¿Sabe qué? La fiesta está escrita. 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

0: Muchas gracias. Buenas noches. ¿Cómo están? Bienvenidos a Dejando Marcas. Muchas gracias por haber venido. Es una noche muy importante para nosotros. Así que, bueno, seguimos.
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0: Gracias. Muchas gracias. Muchas gracias. Esto fue todo. Gracias.
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0: Gracias. ¿Le dieron programa a todos? ¿Todos tienen programa? Bien, arriba.
1: Ya saben que te viene.
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Muchas gracias.

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0: Muy buenos días, ¿cómo están? Bienvenidos, llegamos al viernes, llegamos al 25 de junio, estamos liquidando el mes de junio, nos queda una semanita nomás, y bueno, arrancamos con una temperatura un poquito. ¿Hoy es 26?
1: Sí, hoy es 26, sí.
0: Qué bien que arranqué, ¿no? Actualizando la información.
1: ¿Qué dijiste,
0: 25?
1: La verdad 25. Que estaba en otra cosa.
0: Es que a mí me gusta más el 25, no sé.
1: Bueno, el 25 más lindo.
0: Por el número,
1: sí.
0: Es un número más lindo.
1: Acordate que yo ayer me equivoqué de año, peor todavía.
0: Sí, bueno, tristísimo. Le arrancamos diciendo que era 25. Bueno, 26, gracias Daniel que nos salvó ahí. 26 de junio, más cerquita todavía, entonces del cierre del mes. Con mucha niebla y heladas en algunos puntos del país temprano, por supuesto. Aquí en Montevideo no es la excepción, estamos un poquito arriba de los 3 grados, zona metropolitana 3,3, y hay algunas temperaturas que están ahí en el 0 con algo, ¿no? Estaba mirando a ver si no teníamos alguna bajo 0 a esta hora. Acá no leo bien, no sé si vos la ves. No, es 1,3 la de Tacuarembó. 0,2 ahí en San José.
1: En La Valleja, ¿no?
0: Menos 1,3, esa es la que se me había perdido. Ahí en La Valleja están, en Minas, menos 1,3, dice la estación automática de esa ciudad. Y después tenemos en el este 3 y algo. Y la temperatura que siempre decimos, vamos a ir a visitarla un día con Santi para conocerla, a la estación meteorológica automática de Punta del Este.
1: Sí, tenemos que ir porque ahí hace calorcito.
0: Porque en Punta del Este todo es alegría. No sé, sí. Era Mar del Plata, o era la canción, era Mar del Plata, ¿no?
1: Sí, qué lindo que es.
0: Estar en Mar del Plata con mucha plata.
1: En Alpargatas.
0: Pero no me acuerdo si es en Punta del Este, todo es alegría, esa es la canción, aquellas grandes canciones que quedaron en el olvido, lamentablemente.
1: Gracias a Dios no las recuerdo.
0: Tienen 9 grados, se da cuenta que en Punta del Este todo es diferente. 9 grados 1 a esta hora, la temperatura más alta del territorio nacional, señores, lo dice por lo menos esa estación meteorológica.
1: Bueno, pero acá 3 grados, así que mucho frío, abrigarse porque está complicado y aparte súper oscuro porque todavía falta un montonazo para que salga el sol.
0: Sí, mira, la ciudad Trinidad menos con 0,6 y el aeropuerto de Carmelo menos con 1 grado, menos 1 grado, o sea que está bravo. ¿Pero vamos a calentar o no vamos a calentar esta noche? ¿Usted qué dice?
1: Está muy difícil para esta noche. Aparte el empate, no sé si va a servir. Esa es la verdad.
0: Ayer
1: ganó Ecuador.
0: A la gente.
1: Ayer ganó Ecuador, empató Suecia con Japón y empató Paraguay. Y son todos equipos que quedaron con 4 puntos. O sea que el empate a Uruguay, por ahora, todavía quedan algunos grupos como para esperar
0: como
1: buenos resultados.
0: Popular, pero... Qué ganas de joder todos esos cuadros. ¿Por qué no? Sí.
1: Paraguay y Australia, Paraguay y Australia era obvio que iban a empatar porque era lo que les convenía. Se mataron a patadas, llegaron muy poquito y empataron 0-0.
0: Vos decís que a mí me queda una duda que es, supongo que sí, porque en el fútbol siempre hay algunas cosas que no se pierden, la picardía es una de ellas, y que van a estar atentos todo el tiempo a lo que pasa en el otro partido.
1: No es atento, sabían que con 4 puntos iban los dos.
0: No, te digo ahora, te digo para el partido de Uruguay esta noche, por ejemplo.
1: Es que a Uruguay tanto lo que pasa en el otro partido le puede llegar a importar, pero es más importante lo que pasa en otros grupos,
0: si Uruguay empata.
1: Sí.
0: Y estos otros dos.
1: Ahí puede salir segundo.
0: Bueno, por eso te digo. Sí. O sea, ahí aparece una chance de que se abre.
1: Que vos no podés depender de que empaten en el otro partido. Porque
0: no importa, pero vos estás mirando. En el banco suplente alguien tiene una radio prendida.
1: Sí,
0: tiene
1: pero
0: un,
1: es un gol
0: algo.
1: Que te desatiende.
0: Usé un celular. Una radio. Sí, es que me quedé un poco en el tiempo. Daniel, no se ría de mí.
1: No creo que una
0: me
1: radio.
0: Está haciendo bullying. Yo me voy a ir. Si siguen así, no me voy a ir.
1: No, pero Pepe, el empate.
0: Está con la espica en la oreja, viste, esperando. A ver, la lleva al Ja de Arabia Saudita. Vos, por la tira, tírenla afuera, cruzás los dedos, yo qué sé, haces cuernito. Claro, pero van a estar con un celular, van a estar viendo el partido, claramente. Sí, una tablet, van a estar mirando ahí, che, ojo que esto hicieron un gol. Eso es lo que más me calienta, ¿sabes?
1: Es que no podés estar especulando.
0: Esta noche
1: tanto,
0: pueden calentar dos cosas. Una es que Uruguay logre empatar con España en un partido sufrido y después vayas a sacar cuenta y te dejaron afuera por medio gol.
1: De eso te vas a enterar el sábado, seguramente.
0: Eso va a ser un desastre.
1: Seguramente vamos a tener que, si empata Uruguay, vas a tener que esperar hasta el sábado a ver si clasificaste o no clasificaste.
0: Claro, la otra es esa de que estar diciendo estamos clasificados porque está empatando el otro partido y y en el último minuto, pum, meten un gol.
1: Eso ya pasó. Eso pasó el Mundial pasado. Que Uruguay con el 2-0 clasificaba hasta que hizo el gol Corea contra Portugal.
0: ¿Te acordás? Me he olvidado de eso.
1: Un gol, la verdad que... a mí me da toda la sensación que se lo dejaron hacer, ¿no?
0: Eso es gravísimo lo que estás diciendo.
1: Y bueno, esas cosas no pasan, la verdad.
0: Bueno, piensa qué sorpresa vamos a tener esta noche.
1: No, parece que va a ser el mismo equipo.
0: El mismo. Parece no va a cambiar ninguno.
1: Parece que no cambia. Parece que todo eso que se decía de Josema, de Darwin, finalmente no va.
0: Yo escuché alguna declaración ayer de... Escuché, no. En redes sociales leí declaraciones de Bielsa que decía, vamos a tener que saber defendernos muy bien. Cosa que ya Bielsa está reconociendo que, y lo mismo he escuchado decir a Forlán, que decía, como se dan las cosas, Uruguay tiene que defenderse muy bien y lograr agarrarlos mal parados o agarrar un contragolpe e intentar ahí hacerles daño por ese sí, lado.
1: Una cosa es lo que diga Forlán y otra cosa es lo que diga Bielsa. Claro. Lo que diga Forlán no tiene ninguna importancia. Lo que diga Bielsa no es otra malo, cosa. No tiene ninguna importancia en relación a lo que... Puede ser interesante lo que diga Diego. Lo que digo es que
0: ven igual el partido. Ven parecido el partido.
1: Y otra cosa es cómo te defendés. Defenderte te tenés que defender siempre. Otra cosa es, si te defendés en bloque bajo, aguantando el chaparrón...
0: No me empieces a dar temas técnicos.
1: Otra cosa es si te defendés aún queriendo atacar. Esa es la gran diferencia.
0: ¿Qué me dice bloque bajo? ¿Dónde sacó eso?
1: Bueno, ¿querés que hablar de fútbol o querés hablar?
0: No, porque ahora están todos los comentarios.
1: Si me preguntás y después yo te contesto, y a vos no te sirve lo que te digo.
0: No, porque ahora sacan el manual del técnico, el manual del buen técnico, están todos
1: por
0: en
1: eso,
0: la misma.
1: Entonces no hablemos. Entonces,
0: bloque bajo, bloque alto, desplegamos no sé qué, la defensa no sé cuánto. No usen esos términos, son términos técnicos. Es como que un economista empieza con términos técnicos bien. Y la gente lo conoce.
1: Bueno, es tan fácil de entender, Pepe.
0: Hable, o sea, del centro half, hable del wing.
1: Vamos con la noticia que va a ser un poco mejor.
0: Bueno, no se enoje.
1: No me enoje. Ojo, pero me haces una pregunta, te la empiezo a contestar
0: porque cada vez lo escucho más, cada vez escucho más eso que usted está diciendo. Defendemos en bloque bajo, y el veterano que está escuchando la radio, ¿qué entiende lo que usted está diciendo?
1: Cualquiera lo entiende.
0: No, usted está equivocado. No está pensando en el veterano que lo está escuchando de toda la vida.
1: Bueno, primero trazo, por favor. Bueno,
0: vamos.
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0: Bueno, son las 7:10 de la mañana. 5 personas están internadas en cuidados intensivos tras el incendio ayer. Fue sobre el mediodía, ¿no? En el Centro de Recuperación del Ministerio de Desarrollo Social, Mides. Se llama Tarará.
1: Sí, el director departamental de salud, Joaquín Mauvecín, aclaró que todavía es muy primario, pero que se presume que la internación es por intoxicación, por inhalación y no por quemaduras.
0: Las 5 personas que se encuentran en CTI o se encontraban, por lo menos hasta anoche, con asistencia ventilatoria mecánica y están en las primeras horas de asistencia, así que es muy precoz para dar un informe definitivo, señalaba este jerarca.
1: Las 5 personas fueron rescatadas por bomberos desde la zona del centro donde comenzó el fuego. Los demás se evacuaron del lugar.
0: Daniel Gerhard, que es, o Gerhard, no sé.
1: Gerhard.
0: Gerhard, director de Protección Social del Mides, explicó que se trata de un centro con énfasis en la recuperación de las personas que, estando en diferentes dispositivos de situación de calle, de protección social, pasaron por un centro de salud, fueron dados de alta, pero necesitan de mayores cuidados o, estando en dispositivos, también necesitan de cuidados, explicando un poco a qué se dedica ese centro que se incendió ayer.
1: Sí, el centro tiene 90 plazas, al momento del incendio había unos 80 usuarios, así que por lo menos no había ningún tipo de hacinamiento ni nada, ¿no? Sí. O sea, había capacidad ociosa.
0: Todo parece que empezó en una pieza ahí, ¿no? Ahí habría empezado el fuego, pero bueno, hay que seguir la situación de salud de estas 5 personas que quedaron muy comprometidas, ¿no?
1: Sí. Bueno, vamos a cambiar de tema, estando muy atentos a lo que pase con estas personas. La Embajada de Venezuela en Uruguay puso a disposición de las personas que tengan familiares en La Guaira, la zona del país afectada por 2 terremotos el miércoles, vías para que puedan comunicarse para obtener información oficial sobre la situación actual.
0: El representante de la embajada aquí en Uruguay, Pedro Sazone, dijo a Subrayado ayer que la información apenas empieza a fluir y por el momento recibieron pocos requerimientos de datos sobre personas en la zona del desastre.
1: Estamos activando el dispositivo, aseguró, con la difusión de las vías de comunicación por las redes sociales de la representación diplomática.
0: Sazone sostuvo que hay preocupación en la comunidad venezolana, pero indicó que la tragedia no tiene una magnitud definida, ya que hay edificios que quedaron totalmente destruidos a los que no se ha podido acceder.
1: Desde la embajada se evalúa una reunión con todos los organizadores y todas las organizaciones sociales de venezolanos en el país para canalizar la información. Los datos oficiales hasta las primeras horas de la mañana del día de ayer indicaban 167 víctimas y 971 heridos. Ahora ha modificado un poco este número.
0: Ha subido.
1: Y después lo vamos a repasar seguramente en internacionales.
0: Venezuela aguarda por la llegada de ayuda humanitaria con la prioridad de remover escombros para encontrar a la mayor cantidad de personas con vida.
1: Bueno, vías para comunicarse: el teléfono 2-900-2444, el celular 098-062-723. Hay un correo electrónico también que es consulbenuy@gmail.com. Y está también la aplicación que es VenApp.
0: Sí, o si no, bueno, búsquenlo porque está en todos los portales. Hay formas también de comunicarse con la propia embajada de Venezuela. Hay una colectividad venezolana muy fuerte por hoy en Uruguay, que estaba ayer con una preocupación y una tristeza muy grande por todo esto que pasó, ¿no? Son las 7 y 13 de la mañana.
1: Hoy se reúne el Consejo de Ministros y uno de los temas centrales será la utilización de vehículos militares para el patrullaje policial en algunas zonas de Montevideo.
0: El presidente Yamandú Orsi se reunió ayer con la ministra de Defensa para afinar detalles sobre el tema. También recibió ayer en horas de la tarde al ministro del Interior, Carlos Negro.
1: La reunión con Lazo fue para preparar un informe para presentar ante los demás ministros, que abarca el uso y las condiciones del uso de unidades militares para patrullar barrios más violentos con el fin de combatir la inseguridad. También, cómo será el trabajo en conjunto entre las carteras.
0: También queda precisar si

0: claramente la posición del gobierno y el presidente de la República fue que habla. Nosotros lo que nos queda es seguir discutiendo, como él dijo, o analizando o viendo la información que se requiera en el Consejo de Ministros de mañana, cosa que también habíamos anunciado ayer, que serán allí tanto el presidente de la República como lo coordinado por la ministra de Defensa, la guía para la actuación. Y públicamente no conviene más debatir eso, lo que conviene es sí esperar ahora qué es lo que pasa en el Consejo de Ministros y así nos vamos a
1: olvidar. ¿Y se comunicaron con ustedes después de esas declaraciones del presidente?
2: No. Hoy salió en búsqueda, por ejemplo, Castillo, que había un pedido del presidente que no se lo contradiga ante este tipo de anuncios. ¿Esto es cierto?
0: No hablamos nada después de la declaración de ayer. Yo vi las declaraciones, el presidente estaba en el interior del país. Y alcanza con que lo diga para saber que el presidente de la República es Yamal Gorsi, y eso está clarísimo para nosotros.
3: Públicamente no conviene más debatir esto, dijo Castillo. Lo que conviene ahora es esperar al Consejo de Ministros, que va a ser hoy a las 11 de la mañana, ¿no?
4: Sí, mi opinión ya la di ayer, ya está, esa es mi opinión. Y qué va a pasar en la discusión de mañana es lo que resuelva el Consejo de Ministros, concluyó Castillo.
3: Bueno, hubo otras voces que ayer hablaron del tema, por ejemplo, el líder de Cabildo Abierto, Guido Magni Ríos, que fue comandante jefe del ejército además, ¿no? Afirmó que usar 12 vehículos militares para patrullar barrios de Montevideo no va a solucionar nada.
4: Sí, dijo, después de que los criminales ya acostumbren a verlo, se terminó. En 15 o 20 días será lo mismo que hasta ahora, dijo en declaraciones a Arriba Gente de Canal 10.
3: Para Magni Ríos, el anuncio del presidente Orsi no es la solución de fondo, sino transitoria para una semana, dos o tres.
4: Señaló que tendrá efecto por donde pasan los vehículos, pero hoy casi todo Montevideo es zona roja. Van a abarcar casi todo Montevideo con 12 vehículos. Tampoco vamos a pasarnos una película que no va a ser. Acá en algún barrio va a haber algún cambio transitorio mientras esté el operativo, y después, si no se hacen las cosas de fondo que hay que cambiar, vamos a volver al casillero inicial, cuestionó Manini.
3: Indicó también Manini que el patrullaje en vehículos militares en lugar de policiales no cambia nada, dijo él. En esencia, lo que se está haciendo, reiteró, que la gente quiere que le solucionen el problema de la inseguridad.
4: Sí, el senador Pedro Bordaberry dijo que el plan para patrullar con blindados es una buena idea, pero que el gobierno debió estudiarlo antes de lanzarlo.
3: El senador Colorado dijo que, como Negro deberá dar los números de que los homicidios subieron al finalizar el semestre, la iniciativa se propuso para que hablemos de esto y no de lo que va a pasar a fin de mes, dijo a la Diaria.
4: El legislador dijo que es una buena idea, pero en función de que el gobierno es muy desordenado, no fue analizada previamente y ahora se deberá realizar consultas y modificaciones normativas para poder implementarla.
3: Bueno, Bordaberry subrayó que, dado que los vehículos fueron donados por Estados Unidos con la condición de que se pueden utilizar solamente en misiones de paz de la ONU y no en gestiones de seguridad interna de un país, es preciso iniciar un diálogo con el donador para modificar el convenio y el destino. Ayer había un dato ahí ya de fuentes de la Embajada de Estados Unidos que hubo contactos con el embajador Lurinaldi por parte del presidente Orsi y que no habría problemas desde Estados Unidos para que se usen esos vehículos, ¿no?
4: Sí, Bordaberry habló en ADM sobre la situación de la seguridad pública y la preocupación por la reincidencia en los delitos.
5: Narcotráfico y reincidencia, creo que son los desafíos más importantes que tenemos hoy aquí. El sistema político no tiene sentido de la urgencia. Mientras tanto, la reincidencia sigue avanzando, porque 3.200 personas que estuvieron presas y no uruguayos y no los resocializamos volvieron a delinquir en estos primeros seis meses, porque 5.000 volverán a delinquir antes de fin de año, 5.000, porque 6.500 lo harán en el 2027, y nosotros seguimos dando vueltas con los expedientes, Uruguay.
3: 7:19 minutos. Bueno, todo un tema este, a ver qué pasa hoy en el Consejo de Ministros con los famosos vehículos militares, si se van a usar o no para patrullar. Por otro lado, se viene otro tema importante para la semana que viene, sobre todo, que es definir qué hacer con el combustible en julio, ¿no?
4: Claro, y la ministra de Industria, Fernanda Cardona, indicó ayer que el gobierno analiza la posibilidad de una reducción en el precio de los combustibles.
3: Cardona se refirió al impacto de una posible tregua, esta tregua tan rara, ¿no?, que se está dando entre Estados Unidos e Irán sobre los combustibles.
6: Yo también hago la aclaración, siempre hice hincapié desde el principio, esta guerra no es igual a la de Rusia y Ucrania, que tenía que ver con esos dos países, que tenía que ver solo con gas. Acá tuvimos y se tuvo durante la guerra y se sigue teniendo

0: consecuencias a nivel de otro tipo de generación de energía, y las plantas y la infraestructura está rota, ya se bombardeó, generarla de nuevo va a llevar su tiempo. Entonces está bueno poder contarle a la ciudadanía lo que implica realmente esta guerra, que por suerte Uruguay la mira desde un lugar distinto, no solo por la infraestructura con la que cuenta, sino por las herramientas con las que contamos para tomar decisiones diferentes a Brasil, Argentina, Chile, a la región y al mundo. Dicho esto, ustedes saben que desde hace varios meses nos vemos con ustedes, y cada fin de mes es el intercambio que se da con Economía y Finanzas y nuestros equipos técnicos para, a partir de ver cómo fue el comportamiento de suministro, de abastecimiento de la demanda, la realidad productiva de Uruguay, el frío, que ya empezó fuerte para la gente, y el año pasado tuvimos un guiño con lo que tiene que ver con haber tomado una decisión respecto del gas para nuestra población. Bueno, considerando todo esto a la vez, la semana que viene tomaremos una decisión.
1: Bueno, dijo, venimos con un acumulado de más del 46% en gasoil que no se trasladó al precio, sí. Dijo Cardona.
2: La ministra valoró la propuesta y preocupación sobre combustibles. Así como no trasladamos y tuvimos espalda, ahora estamos sacando la cuenta para ver cómo podemos ir bajando esa realidad de los precios, fue lo que dijo la ministra.
1: Y el presidente Yamandú Orsi se refirió al precio de los combustibles y señaló que Uruguay debe hacer todos los esfuerzos para minimizar el impacto sobre los consumidores.
3: El valor del combustible no es un problema solo de Uruguay, en el mundo está pasando. No hay miras de que se logre una paz definitiva, o por lo menos hubo alguna amague, y eso genera un salto en los valores, pero de nuevo se complicó. Entonces, como país dependiente, como tomadores del precio del combustible, no tenemos combustible, nos va a pasar. Entonces vamos a tener que hacer todos los esfuerzos para recargar lo menos posible. Ya lo hemos podido hacer. Uruguay tiene esa ventaja porque tiene una empresa pública que amortigua cuando el sacudón es fuerte. Entonces entendemos, a algunos productores les afecta más que a otros por un tema de espalda. Otros tienen en caso de los fleteros, tienen ajustado por paramétrica y no hay problema. Otros no lo tienen. Entonces es complejo. Productores, transportistas y la población en general siente el impacto, y el país entero siente el impacto de algo que históricamente ha pasado. A ver, también digamos, ¿no? Anteriormente la energía que Uruguay generaba se hacía básicamente dependiendo del petróleo. ¿Qué sería hoy o qué nos estaría pasando si no hubiésemos tenido ese cambio en la matriz energética que nos hace depender bastante menos?
1: Fábricas Nacionales de Cerveza resolvió enviar a todos los trabajadores de la planta de Minas al seguro de paro a partir de julio.
2: Sí, es una noticia fuerte que sí. Se conoció ayer. En principio la medida será por este mes, pero en paralelo la empresa decidió comenzar una etapa de revisión general de sus operaciones aquí en el Uruguay.
1: Ayer se realizó una reunión entre directivos de Fábricas Nacionales de Cerveza y el sindicato de trabajadores, en la que se comunicó la noticia.
2: Sí, desde comienzos de este mes la planta efectúa la parada de mantenimiento allí en la ciudad de Minas, mantenimiento anual habitual, y por lo tanto no tiene actividad productiva.
1: A partir de julio la planta de Montevideo también tendrá ese freno de producción por aspectos técnicos, mientras los trabajadores de La Valleja estarán al seguro.
2: Pero acá viene, Santi, algo que es lo que más preocupa, ¿no? La cervecera comenzará, asegura, una revisión general de todo el negocio en Uruguay, que incluye a las dos unidades productivas, según informaron fuentes al Observador. En ese análisis están incluidos todos los escenarios posibles, agregaron.
1: Sí, la empresa maneja tres factores relevantes que le generan una pérdida de competitividad grave.
2: Bueno, ¿qué es lo que dicen? Por un lado, advierten que hay una presencia muy grande en espacios de venta de cerveza de lata importada, que ingresa con condiciones y marcos regulatorios más favorables que la cerveza nacional. Esa importación, aseguran, genera una distorsión en el mercado interno.
1: Bueno, la Universidad de la República entregó en el Parlamento el presupuesto para la rendición de cuentas, en el que solicita un incremento de 100 millones de dólares, centrándose en becas, obras y aumentos salariales.
2: Sí, lo presentaron ayer de tarde, fueron sobre las 3 de la tarde las autoridades de la Universidad al Parlamento. Ya este año vimos, decía el rector de la universidad, que se anotaron más de 22.000 personas en el primer semestre. Creemos que además esto va a seguir, o sea, este crecimiento se va a mantener, afirmaba Cancela.
4: Ya este año vimos que se anotaron más de 22.000 personas en el primer semestre, creemos que ese crecimiento se va a mantener. A lo que apuntamos justamente es que esas personas, que no sé, el año que viene quizás sean 24.000, no sé, no tenemos el número todavía, pero que lleguen en las condiciones que les permitan sostenerse en esos estudios, ¿verdad? Eso también va a implicar, por ejemplo, en cosas bien concretas, ¿no? En el interior del país hay lugares donde con edificios nuevos se planificaron para carreras con 100, 120 alumnos por año y hoy tenemos carreras con 200 alumnos por año en Rivera, por ejemplo. En el interior, el poder construir nuevas sedes y ampliarlas. En Montevideo, el acelerar la construcción de las sedes de facultades que hace mucho tiempo están esperando. Y luego lo que es el mantenimiento de estos edificios que son históricos, patrimoniales y que están deteriorados.
5: Cuando habla del interior, ¿a qué departamentos o zonas puntualmente es?
4: Bueno, en este momento tenemos en la lista y esperando, por ejemplo, a Colonia. La intendencia compró y nos donó un edificio de lo que era la fábrica de Sumantex, una parte, y tenemos que refuncionalizarlo. Es un edificio que en su estructura está bien, pero que está deteriorado, no tiene cerramientos, tiene humedad, hay que hacer una inversión. Estamos hablando de Melo, por ejemplo, el departamento de Cerro Largo, donde estamos en un local que es alquilado, ¿verdad? Que era una sede de actividades sociales que no es adecuado para las actividades de enseñanza.
2: ¿Qué dice usted?
1: ¿Acerca de qué?
2: De esos 100 millones que pide la universidad.
1: Y que no le van a dar los 100 millones,
2: brava, ¿no?
1: Me parece difícil, ¿no? Parece difícil. Bueno, 7:26, cielo totalmente despejado, por lo menos lo que vemos nosotros desde aquí, ¿no?
2: Cielo de un solo color.
1: Sí, bueno, ojalá que.
2: Y en el último suspiro.
1: Sí, que me regalen algo, por lo menos, si no es un gol, un empate.
2: Que sea
1: algo.
2: Una alegría.
1: Exacto, sí. Bueno,
2: hay que calentarse, hagamos ese aviso a la población. Hoy no hay que calentarse.
1: Y bueno, y si nos calentamos, tenemos todo el fin de semana para quedarnos
2: para
1: tranquilos.
2: Para enfriarnos,
1: ¿no?
2: Un poco.
1: Bueno, la secretaria de Finanzas del Zunga e integrante del Comité Central del Partido Comunista, Laura Alberti, declaró en Fiscalía ayer por las dos causas por las que es indagada: los desvíos de casi $1 millón del Fondo Social de la Vivienda de Obreros de la Construcción y las irregularidades en las horas solidarias con las que ya se ayuda, con las que se ayuda a familiares de trabajadores fallecidos.
2: Según supo el Observador, Alberti negó tajantemente ayer ser la destinataria del dinero que varios sindicalistas recibieron en las maniobras por las que la trabajadora del fondo que pagaba los sueldos, Estela Rey, les giraba partidas que simulaban ser pagos a proveedores y otros rubros inventados.
1: Si bien tres de ellos que están condenados la señalaron como la destinataria del dinero, no hay pruebas hasta el momento que confirmen esa versión.
2: Su comparecencia, que comenzó ayer a la 1:00 p.m, dice el Observador, se dividió en dos audiencias, ya que primero fue interrogada sobre los desvíos de este fondo de la construcción, el FOSVOC, y luego por las horas solidarias.
1: Alberti respondió por primera vez a las preguntas del titular de la Fiscalía de Delitos Económicos, Gilberto Rodríguez, y las adscriptas Gabriela Gómez y Silvia Monzón, así como a las consultas de los dos oficiales del equipo de investigación policial y del denunciante por el FOSCOV, que es Óscar López Goldaracena.
2: Sí, el abogado Óscar López Goldaracena. Alberti estuvo acompañada, dice la crónica, por su defensor, el abogado Miguel Mederos, quien dijo al Observador que para su clienta fue muy importante poder dar explicaciones en estos dos casos.
1: Sí, el abogado destacó que Rey nunca nombró a Alberti como la destinataria del dinero y cuando le preguntaron por ella dijo que no la conocía. Apuntó también a que Alberti fue una de las denunciantes de las maniobras, lo que explica que algunos de los condenados la pretendan implicar.
2: La teoría del caso de la Fiscalía apunta a develar si, como dijeron esos trabajadores, el dinero desviado fue destinado a financiar campañas del Partido Comunista, de donde Alberti era también secretaria de Finanzas, hasta que fue separada de esa función.
1: Muy bien, cambiemos de tema a las 7:29. El directorio de OCE, con el voto en contra del representante colorado José Amí, aprobó ayer el pliego licitatorio para construir una nueva represa en Casupá, en el límite de La Valleja y el departamento de Florida, con una inversión de $130 millones, confirmaron al país fuentes del ente.
2: Tras este paso, está previsto que en la próxima semana, entonces, antes de que termine este mes de junio, se lance una licitación internacional. La obra genera adhesiones y acumula también críticas, sobre todo de vecinos de ahí de Casupá y políticos de la oposición.
1: Está previsto que, tras una etapa de precalificación, 4 de los 8 pasen a competir en la próxima licitación.
2: Si la obra, una capacidad total de 118 millones de metros cúbicos, casi el doble de Paso Severino, que tiene 67 millones de metros cúbicos. La reserva actual más grande es esa, la de Paso Severino. Se financiaría con un préstamo del Banco de Desarrollo de América Latina y el Caribe, conocido como la CAF.
1: Sí, exactamente. Casupá tendrá aproximadamente 750 metros de longitud y 30 metros de altura máxima, con un área de embalse de 2.127 hectáreas. Para el proyecto se van a expropiar 3.418 hectáreas, que suman entonces 102 padrones. Este proceso ya inició con la expropiación de 380 hectáreas por unos 3.5 millones de dólares, tal como lo informó también El País.
2: O se busca con la construcción de esta represa en Casupá lograr reservas de agua bruta para un periodo mínimo de 60 días en cualquier circunstancia y época del año, aún en el supuesto de una disfunción grave de alguna de las fuentes, marcó el ente en su presentación pública del proyecto.
1: La obra llegaría tras la peor crisis hídrica en un siglo, ocurrida en 2023, que tensionó el suministro normal de agua corriente en la zona metropolitana. Y también tras el reciente déficit hídrico entre finales de 2025 y mayo de este año, que llevó a las reservas de Paso Severino a menos de la mitad de su capacidad.
2: Bueno, sin embargo, Mederos destacó que el caudal enorme de pruebas... Acá me mezclé con un...
1: Exactamente,
2: con una noticia anterior.
1: La anterior, sí.
2: Sí, les recordamos entonces que la licitación con respecto a Casupá, les decíamos, OCE, solo con el voto de el representante Colorado aprobó ayer jueves este pliego licitatorio para construir la nueva represa.
1: Sí, el Colorado votó en contra, ¿no? Bueno, la imputación de una conocida médica de 33 por el delito de usurpación de título ha generado conmoción en esa ciudad y en todo el sistema de salud por las consecuencias que podría tener este enjuiciamiento.
2: Sí, la médica ejercía como cardióloga, fue imputada por la justicia del departamento a raíz de una denuncia de usurpación del título presentada por el Ministerio de Salud en el año 2024 durante la anterior administración. La situación fue informada por Revista Cero y confirmada por El Observador.
1: La acusada está cursando el posgrado en cardiología y le resta aprobar el último trimestre de la especialización y rendir el examen final, explicó Gustavo Alonso, presidente de la Federación Médica del Interior. Alonso agregó que la imputación de la profesional es un tema muy sensible para la gremial y preocupa porque hay muchísima gente trabajando en iguales condiciones.
2: Sí, según la Federación Médica del Interior, el 25% de los cargos de especialistas en el interior están cubiertos por médicos en situaciones similares. Mirá vos qué dato ese, ¿no?
1: Sí.
2: A la de la doctora que fue imputada en 33.
1: La falta de especialistas en distintos puntos del país impulsa la situación, dijo Alonso, aunque en Montevideo también existen casos.
2: Si los médicos que tienen estudios de posgrado avanzado, pero no han finalizado, no atendieran especialidades, sería imposible, dijo Alonso, que el sistema de salud pudiera cubrir todo el territorio del país.
1: Las autoridades de FEMI pretenden reunirse con la ministra Cristina Lustenberg para analizar el caso. Tenemos que ver cómo seguimos adelante, porque este caso puede llevar a que el sistema de salud tenga muchas dificultades.
2: Alonso mostró que en varios llamados de ACE se aceptan médicos sin posgrado terminado justamente por la falta de especialistas, ¿no?
1: Bueno, muy bien, Pepe, hace mucho frío, estamos hablando de que tenemos 3 grados de temperatura actualmente, el sol todavía no salió, faltan 20 minutos para que aparezca, la mínima para hoy 1 grado, la máxima 15, el cielo está nuboso, algo nuboso, no acá que está muy despejado, también hay nieblas y neblinas y heladas agrometeorológicas. Para la tarde y para la noche se espera un cielo claro y algo nuboso, pero mucho frío, ¿no? O sea que si alguien se calienta por el partido, le va a venir bien.
2: No le vendría mal.
1: No le vendría nada mal,
2: ¿no?
1: Mañana sube un poco la temperatura, mira, la máxima 18 mañana sábado, ¿eh? Así que bien, bien.
2: Mañana capaz que se pueda dar un paseíto ahí a...
1: al aire
2: las
1: libre,
2: las primeras,
1: ¿no?,
2: horas de la tarde, ¿no? El solcito, a mediodía, se puede buscar alguna actividad ahí para ir haciendo. Porque se vienen las vacaciones de julio, además ahora nos vamos a fijar bien cómo son los días, pero ya vi que la cartelera, por ejemplo, de espectáculos para niños, o sea, que explota, ¿no?
1: Ya, sí, claro,
2: a partir
1: claro,
2: de este fin sí, de semana, sí, ¿no? Así que bueno, son las 7:34 minutos.
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2: 7:40, si tuviéramos que definir el arranque del día, bueno, parece estar clareando y no está tan cargado de nubes como estos últimos.
1: No.
2: Últimos días de la semana, ¿no? Desde el lunes en adelante, ya a esta hora estaba el cielo, el horizonte muy, muy cargado de nubes. Hoy no, hoy parece bastante más despejado.
1: Recontra despejado.
2: Puede ser una señal. Atención. Bueno. Yo no quiero generar falsas expectativas.
1: Sí, ya veo que no querés. La gente se ilusiona.
2: Les ilusiona. Ahora vamos a verlo, nuestros mensajes ya a través del 098-700-810, 098-700-810, desde tempranito a las 6:15 de la mañana. Buen día, gente, buen término de semana para todos. Hoy la selección define si renuncio a mi trabajo o sigo. Vamos, Uruguay nomás. Ahí tenés, para que vos digas que...
1: ¿Y qué tiene que ver la selección con el trabajo?
2: Bueno, Facundo dice que tiene ganas que va a ser, que es muy importante el partido de hoy para su futuro. Está bien, lo apoyamos. Buenos días, Pipizante. Alejandra por acá. Hoy es un día que quiero unirme a la solidaridad con todos los venezolanos que están acá en Uruguay, angustiados por sus familias allá en Venezuela. Soy uruguaya, pero criada en Venezuela. Mis padres se fueron en el año 75, llegué a Uruguay después en el 97, y parte de mi corazón hoy está allá. Estoy impactada de ver cómo quedó todo destrozado y cómo somos chiquitos y vulnerables ante la fuerza de la naturaleza. Es verdad, ayer las imágenes de la
1: increíble,
2: zona golpeada
1: increíble,
2: fue tremenda,
1: increíble.
2: Con edificios derruidos por todas partes. El tema es que hubo corte de luz, los trabajos están complicados, hay mucho... Por suerte, ¿no? Hay mucha promesa de ayuda, pero tiene que llegar, hay que llegar a tiempo. No sé, los tiempos acá que corren son fundamentales para poder rescatar a esas personas, poder salvar vidas. Bueno, hay unas vías de comunicación que hoy ya les comentábamos, hay para poder tener más información directa de gente que está allá. Marcelo el cinéfilo dice, muy buenos y celestes días, Pepe, Santi, operadores, y un saludo a todos los mapienses en esta gélida mañana. Llegó el viernes, les dejo por acá un nuevo thriller de Amazon Prime, protagonizado por Amanda Seyfried y Sidney Sweeney, ¿puede ser? En el cual interpreta a una joven problemática que comienza a trabajar como doméstica en la casa de unos millonarios, quienes tienen mucho que ocultar. Y por lo tanto ella, mucho por descubrir. Abrazo de Marcelo el cinéfilo y vamos arriba a Uruguay. La empleada se llama.
1: La empleada, muy bien.
2: La empleada ahí metida en medio de todos esos líos.
1: Qué
2: de
1: esas lío,
2: casas.
1: Esa gente turbia, me la imagino turbia.
2: Me hace acordar a Parásitos, ¿te acordás?
1: Qué buena película. Parasite.
2: Parasite, perdóname. Buen día, familia de Mapa del Día Sarandí, allí presente, lindo amanecer por acá, aguante Uruguay, vamos arriba a la celeste, dice Pino, ya está manejado temprano ahí. Buen día para Batman y Robin del Dial, dice, bueno, hoy arranco en un taxi nuevo, ayer renuncié ya que el administrador me estaba comiendo el bolsillo, arranco ahora con fuerza en otro, estoy a la orden para ustedes y en esta semana que viene les llevo bizcochito, dice por acá Niño Sebastián, que ayer nos mostraba de comida, se estaba comiendo una cazuela de arranque el día, ¿te acordás que fue
1: sí,
2: el tema polémico?
1: Con vino, ¿te acordás?
2: Con vino, con un vinito, sí, temprano, 7 sí. de la mañana.
1: ¿Lo podés llevar a Pepe todos los días? Pepe, arreglá con el Niño Sebastián para que te venga a buscar todos los días.
2: Sí, cómo no.
1: ¿Podés bueno, arreglar y...?
2: Le doy una mano ahí a
1: y él te da una mano a vos, que siempre estás con el taxi, que no conseguís.
2: Pensé que
1: llegás tarde.
2: Que yo le pidiera descuento, no seas tan ratón.
1: No, descuento no.
2: Bueno, por eso yo no pienso hacer.
1: Se paga como tiene que pagarse.
2: Al Cookie Bolso, Alberto Echeverza, ahí sonrientes, abrazado, dice que está ahí, Elena está durmiendo, dice por ahora. Vamos a Uruguay, hoy, por Dios, Burice, dice, voy a hacer una pizza para mirarlos. Y estar, lo estamos escuchando siempre. Hay que ver. Que a ver, ¿qué va a pasar esta noche, Santiago? Dígalo, porque usted comenta mucho partido, pero no nos da certeza.
1: Sí, yo tengo una nueva Noruega
2: denos certeza.
1: Por el Canal 5, eso lo tengo.
2: Denos certeza.
1: El de Uruguay lo voy a comentar.
2: Más kioscos que...
1: bueno.
2: Ya está, atiende varios kioscos.
1: Sí, hoy tengo...
2: ¿Dónde lo podemos escuchar el partido con usted? Yo lo quiero escuchar con usted.
1: No puedo.
2: Para que
1: no puedo.
2: Me dé buena suerte.
1: No quedaría bien que lo dijera porque...
2: ¿La diaria?
1: Es otra radio.
2: ¿La diaria es radio? ¿Qué tiene que ver? Sí, bueno. Ahí. Usted solo hace eso, va al comentario ahí.
1: Sí.
2: ¿Usted habla con soberbia? ¿Habla con cierto...?
1: No,
2: ¿yo sé
1: nada.
2: De lo que estoy hablando o no?
1: Yo nunca hablo con soberbia, jamás.
2: ¿No, jamás?
1: No. Soy muy equilibrado, aparte en los juicios.
2: Muy equilibrado, ¿no? Sí.
1: Sí, me mantengo.
2: Medio alcahuete, usted es medio alcahuete de los jugadores, porque creo que hay comentaristas son muy alcahuete.
1: No, no me gusta hacer leña al árbol caído, pegarle. Ah, ya no me gustó.
2: Tibio, es un comentarista tibio.
1: Echarle la culpa a uno y decir.
2: Siempre alguien tiene la culpa,
1: golpear la mesa, no, eso, que lo hagan otros.
2: Ah, bueno, entonces no me gusta.
1: Yo no lo hago.
2: No lo voy a escuchar.
1: Eso es muchas veces lo que la gente espera que uno haga.
2: Claro.
1: Pero no es lo que yo hago.
2: Te pudra la culpa a alguien, porque si no, uno duerme tranquilo si alguien no tiene culpa. Bueno, buen día, perdón, me equivoqué de programa y estoy escuchando Estadio 1, eso porque habló el bola, un abrazo grande para él. Por acá, atención, Castillo de Grasstein, les dejó el link por acá, vamos a Uruguay hoy, que hay lugar en el avión para el regreso, digo, dejen armadas las maletas antes de ir al estadio. Bueno, tanta mala onda, no, falta la garra celeste de todos los antecesores, todos quienes hicieron conocer la garra charrúa al mundo. Bueno, ahí es la habla de Suárez, de Lugano, de Palito, por ese recuerdo que nos quedó a todo el 2010 Gustavo. Pero bueno, es una nueva generación, hay que tenerle fe, hay que dar la vuelta a la historia. Buen día, tenés razón, Pepe, yo tengo 36 y no conozco ese término bloque bajo. Sí, bueno, de ahora son los nuevos comentaristas como Santiago, ¿verdad? Lo que pasa es que Santi es comentarista de Canal 5, es un nuevo Celsa, dicen por acá. Dice que usted es el nuevo Celsa.
1: Barbaridad. No sé si es un elogio, pero puedo imitar a Celsa, me sale bien la imitación sí. De Celsa.
2: Buenos días, Pepe y Santi, escuchándolas rumbo a Gramado y Canela con mi hija Irina, dice a disfrutar las vacaciones.
1: Irina Ismael, se llama.
2: Claro,
1: Ismael, igual que mi sobrina, mira.
2: Ismael está en otra, Ismael se va a descansar.
1: ¿Y cómo tiene que ser?
2: No me hable del mundial, déjeme. Buenos días, querida dupla. Juan Castillo debería cerrar la boca y abrir los ojos y oídos. Su ministerio está en la ruina y critica como si estuviera libre de pecado. Bueno, son internas de cualquier gobierno, de cada uno da su opinión.
1: Es una opinión, tampoco fue que.
2: A Tony
1: incendió la pradera. Castillo.
2: Hola, amigos. Buen día. Acá escuchándolos, mucho frío por Mercedes. Que tengan un lindo día, dice Dardo. Un abrazo para él. Buen día, muchachos. Hoy vamos a Río Uruguay, dice por acá Nicolás Ibarra. Buen día, Pepe, Santi, hoy linda helada, frío como cola de pingüino, buen fin de semana, vamos arriba, nos muestra Pasto ahí con la escarcha, ¿no? Leonardo tempranito nos sacaba esa foto para mandarnos. Buenos días, topógrafos, el FA sigue con el tema Casupá, solo por llevar la contra, dice el gobierno anterior, es parte de lo que nos decía Gustavo Barrios. Buen día, gente, hoy uruguayos tienen que imitar lo que hizo Ecuador ayer. Eso sí, fue poner lo que hay que poner. Abrazo, Martín, el de siempre.
1: La verdad, un partidazo de Ecuador, lo ganó muy bien. Empezó perdiendo, aparte, con Alemania y lo dio vuelta y terminó ganando 2-1. Neuer es un ex-arquero, prácticamente, ¿no?
2: Ah, se llama.
1: Es lo que deben estar diciendo los periodistas alemanes en este momento, pues. No lo veo, vos sabés que no lo veo nada bien a Neuer. Pero muy inseguro. Ayer el segundo gol, la verdad, estuvo mal.
2: Estaría en un mal día, yo qué sé.
1: Pero lo veo en un mal día en general en el Mundial, como que no está sólido.
2: No es su momento.
1: Bueno, Neuer es uno de los mejores arqueros de la historia para muchos, ¿no?
2: Claro.
1: Y yo, vos sabés que no lo veo bien. Pero bueno, Alemania tiene otras virtudes, más allá de su arquero.
2: No, a mí me gustaba mucho el arquero aquel que era medio, tenía medio. Era medio irascible, ¿no? Tenía unas salidas, unos arranques medio. Como era el del 80 y.
1: Schumacher, decís vos.
2: Schumacher.
1: 86.
2: Schumacher salía y partía al medio, no importaba
1: 82
2: nada.
1: Y 86.
2: Ah, no sí, importaba
1: como
2: nada
1: le hizo a Batistón, al francés. Le quebró toda la mandíbula, todo. Y no cobraron nada.
2: Bueno, otros tiempos.
1: Son
2: Santiago,
1: momentos.
2: Se jugaba con garra y corazón. Era garra
1: no
2: corazón.
1: Había bar.
2: Claro.
1: Después de esa jugada estaría preso.
2: Esas cosas raras que inventaron después.
1: Tony Harold Schumacher.
2: Andrés Ruiseñor nos manda ahí la temperatura en su automóvil. Está circulando, está baja la temperatura. Esta hora está bastante frío. Buen día, señores. Mañana cumplimos 21 años de casado junto a mi esposa, obvio. Tengo 42 y estamos juntos desde los 15 y 16 ella y 16 los míos. Y sigo perdidamente enamorado.
1: Qué bueno, perdidamente enamorado.
2: Lo que realmente importa. Vamos, Uruguay, hoy es. Gracias, Cacha, gracias por esa historia de amor que nos levanta el ánimo.
1: Me encantó perdidamente enamorado el Cacha.
2: Ahí faltó un tema de Montaner, se durmió Daniel, que está medio dormido hoy, me parece.
1: No, ¿cómo va a estar dormido?
2: Y no mirada y eterna.
1: Ay, por favor, no cantes, Pepe,
2: no
1: sos espantoso.
2: Soy muy malo, sí.
1: Y aparte esa canción es.
2: Ahí tenés Gil, mirá, Daniel la metió en el ángulo cuando vos estabas.
1: Qué rápido que sos,
2: vos estabas durmiendo. Lo que pasa es que él anda con unos CD de Montaner en. Para Cacha y su señora, que están
1: la
2: con
1: la noche dura
2: algo.
1: Un poco más.
2: Qué lindo. qué lindo, qué lindo, qué emoción. Me quiebro un poco, sabes que me cuesta seguir leyendo.
1: Sí,
2: pero
1: sí.
2: Bueno.
1: Sos muy enamoradizo vos también.
2: Muy sensible.
1: Solamente falta que alguien se dé cuenta.
2: Hola, buen día, buena jornada. Roberto de Umbúes, abrazo, Roberto. Linda foto de la mañana. Violeta el cielo hasta ahora, ¿eh?
1: Qué lindo.
2: Buen día, muchachos. ¿Qué diferencia entre la ministra de Industria y el presidente? Mientras ella habla y llena la radio de humo, el otro dice palabras sueltas diciendo que es todo muy complejo, dice por acá Andrés. Buen día, gente de radio. Tenía 10 años cuando vi errar el penal de Rubén Sosa a España, ¿te acordás?
1: ¡Qué joven que sos!
2: Desde ese momento estoy esperando la revancha con los españoles. Buena jornada, sean felices y no se metan en la vida de los demás. Gabigol de Carona. Eso es para vos, Santiago.
1: No sé por qué me
2: eso medio meterte,
1: nos dice eso. Veces,
2: sí. No sé, pero bueno. Es un buen consejo
1: muy
2: general.
1: Muy bien, muy bien. Nunca le ganó Uruguay a España en mundiales. Nunca.
2: Bien, bien, sigue la bolsa de sal. Buenas y frías mañana. Le tenemos fe a Uruguay. Vamos con todo hoy. Adriana y Pablo de Barra Maldonado, que nos muestran un anaranjado ahí, horizonte. Preciosa foto, van en la carretera. Paz y amor, no se peleen, dice por acá José.
1: Gracias, sí, José, gracias.
2: Es muy difícil, José.
1: Muy difícil. La verdad que hay que bancar.
2: Santi Pepe es hoy, no hay otra. La pasión le gana a la razón, siempre con la celeste y mapa del día. El Cholo que puso bandera en la ventana,
1: ojalá,
2: la casa,
1: Cholo,
2: la puerta,
1: ojalá,
2: no sé.
1: Ojalá.
2: Gracias, Pepe, tu metáfora me ilusionó y me voy a sacar ese préstamo con intereses altos, dice por acá. No sé cuál fue la metáfora que yo di, Diego Robaina. No recuerdo, pero
1: yo
2: bueno.
1: Yo tampoco.
2: Buen día. En un mundial se puede perder un partido o empatar dos, después solo queda ganar. Si no podemos ganar la España, no teníamos que haber regalado los otros puntos ese Carlos Pescado.
1: Bueno,
2: tiene razón.
1: Seguramente, si Uruguay queda eliminado, no va a perder la clasificación hoy. La clasificación la perdió en los dos primeros partidos.
2: Eso es su comentario. Ahí está, ya está yendo a un lugar común.
1: Es la verdad, es una realidad. Si los dos partidos que tenías que ganar no los ganaste, vas a ganar el más difícil.
2: Si hubiese nadado cuando me caí el barco no me hubiese ahogado. Pero
1: bueno,
2: claro, ya pasó,
1: sí,
2: ya pasó.
1: Y bueno, pero es la
2: miremos el hoy. Miremos
1: sí,
2: el hoy.
1: Sí, el hoy.
2: Buen día, gente. Pepe, pasame tu dirección y te voy a buscar al trabajo en taxi, dice por acá.
1: ¿Ves? Ahí tenés.
2: Cintia.
1: Ahí
2: Cristian.
1: Otro más, otro tachero más.
2: Otro tachero más. Que a veces cuesta encontrar tachero.
1: Pero por eso, yo te dije, arreglá con uno que te pase a buscar todos los días.
2: Todo bien, claro. Vos vivís a dos cuadras acá, venís caminando y me arregla la vida a mí, ¿te das cuenta?
1: Y bueno.
2: Y bueno, así no es.
1: Justamente.
2: Con la mía, claro, es con la mía. Bien,
1: si
2: Daniel.
1: Se toma todos los días
2: que
1: un taxi.
2: Me defiende.
1: Si viniera caminando sería otra cosa. Se toma todos los días un taxi que por lo menos arregle con alguien y no tenga problema de.
2: Bueno.
1: Te espera. No, tarde no. Pero hay veces que se le complica.
2: A veces se complica contra taxi, pero bueno.
1: Pepe, entre 7. No, entre 6.
2: Yo vivo en 18 de julio.
1: 6 y 20 está acá.
2: 18 de julio.
1: Lo tengo cronometrado.
2: El 18 de julio tiene que pasar taxi. Ya me acostumbré a que me era más fácil bajar a buscar un taxi que llamarlo. Ya tuve más problemas llamando que esperando. Pero bueno, no importa. Buen día, Pepe y Santi, Fernando de Progreso. Machada helada por acá, dice, ahí en Progreso. Linda para matar pestes, que es fea pero necesaria. Hoy con toda la esperanza, esperando lo que suceda con Uruguay, nos muestra que está como una neblina baja ahí. Se ve que es parte de esa. De esa cerrazón que hay, de esa niebla. Buen día, Pepe y Santi, buena jornada. Y hoy por la tarde sale Feijoada, ¿eh? Y luego a la leña para ver el partido. Dice Martín el portero. Ahí que una Feijoada va a ver a Uruguay. Dice por acá, helada y pico. Buen fin de, feliz fin de para todos. Ja, ja, ja. Y nomás, el campo realmente blanco en una zona acá. Nos contaba Ricardo Pérez de Soriano, ¿no? Está bravo, ¿no? Hasta ahora ahí hay mucho frío. El arquero de Brasil me gustó, dice.
1: Sí, está muy bien. Alisson Becker, está realmente muy bien. Atajó muy bien en todo el Mundial, salvo el primer gol de Marruecos, que a mí no me gustó. Pero después en el resto, muy bien.
2: ¿Y Leao cómo anda? ¿Está bien Leao? ¿No está jugando?
1: No, Leao tampoco y Tafarel tampoco.
2: No está citado, bueno.
1: No.
2: Nosotros estamos felices y vamos por más, dice Oliver Kahn. Era otra vez, me encantaba Oliver Kahn también. Creo que se escribe así, jaja, dice.
1: Se comió el gol de la final del 2002.
2: Omar, yo a muerte con Omar. Los pisaba, les tiraba el pelo, los levantaba.
1: Buen arquero.
2: Pero más medio loco, aplaudía, gritaba cuando atajaba una pelota, bueno.
1: Lástima que en el gol del 2012 se lo comió, pero bueno. Y fue elegido el mejor jugador del Mundial igual, pese a ese gol que se comió.
2: Cam era ese arquero, no sé por qué dice Pino, no sé de qué.
1: Cam.
2: ¿Cuál es ese?
1: Oliver Kahn.
2: Oliver Kahn.
1: No con M.
2: Pepe, te descansás, jaja, me haces reír, gracias, dice por acá el Cookie Bolso. Buen día, lo que me río con ustedes, dice, me alegra las mañanas. Y bueno, un poco es la idea, ¿no, Natalia? Y divertirnos también un poco nosotros, ¿no? Mamita, dice, la barrabasada que tiró Santi con lo de Neuer. Avisale que hay que prender la tele para ver los partidos en el año que fue lo mejor del Bayern, dice.
1: Sí, bueno, yo te estoy hablando del Mundial. Estoy hablando del Mundial. Con el Bayern, un fenómeno.
2: No te metas con los hinchas de Neuer porque vas a tener grandes problemas.
1: En el Mundial no me gusta cómo está atajando. La verdad, no lo veo seguro. Y ayer el segundo gol, en el primero no me gustó tampoco, aunque es un tiro difícil. Y en el segundo gol, a mí no me gustó. No fue una buena reacción. Y casi se come un gol antes que una desinteligencia con un zaguero. O sea, no me está gustando con el nivel que él tiene, porque es uno de los mejores arqueros de la historia. No lo está confirmando en este Mundial por ahora. Simplemente hay que mirar los partidos, decirle al oyente.
2: Bueno, se abre una.
1: En lugar de polemizar conmigo, que mire los partidos. Los partidos en lugar de polemizar conmigo.
2: Ah, buen día. Paraguay clasificó, dice. Gracias, Robert.
1: Y Paraguay con 4 puntos, sí. Sí, clasificó. Muy difícil que quede afuera con 4 puntos, no.
2: Acá me fuiste para llevarme el monopatín, Martín, con casco y todo. Está medio bravo, ¿no? Porque me lleve el monopatín a mí, soy medio un poco grande para el monopatín. Hola, cartógrafos del Dial.
1: Hay mucha gente grande con monopatín, te digo, ¿eh?
2: No, pero está regalado. Les mando esta postal de la iglesia del Cerrito de la Victoria, ahora mismo rodeada de niebla, así se ve la cúpula. Nada más es preciosa la foto, que nos manda Pablo desde el Cerrito, que va circulando y allá se ve la cúpula a lo lejos, debajo de un buen manto de niebla a esta hora. Lo que pasa es que a Santi la faraona le paga el taxi, dice por acá. No sé, te ensucian ahí, ¿no?
1: Yo vivo a 3 cuadras de la radio, no preciso ningún
2: vago
1: taxi.
2: Un gran vago. Se levanta 5 minutos antes y viene de pijama. Tenían que verlo cómo viene vestido mañana. Pepe, siempre te banco, pero estoy con Santi. Hoy perdimos la clasificación en los 2 primeros partidos. ¿Pero qué son? ¿Pero qué hace falta ser analista para decir eso?
1: Perdemos, porque por ahí Uruguay clasifica. En el caso de que no clasifique, obviamente, la
2: ganarle hoy a España cuando no pudiste contra Arabia ni Cabo Verde, obviamente. Estoy con Santi. ¿Pero qué tiene que ver? Eso no es un análisis.
1: No, yo nadie dijo que es un análisis, es una realidad, es una constatación absoluta de los hechos.
2: Pero
1: nada
2: es como
1: más.
2: Que se te llueva la casa, si hubiésemos puesto la chapa bien clavada, capaz que no se llovía. Pero sí, claro, ya se te está lloviendo.
1: Es una analogía la tuya, espectacular.
2: Claro, pero te lo llevo al terreno
1: la casa
2: de
1: la, y no pusiste
2: es como
1: la chapa.
2: Llorar sobre la leche derramada, Santiago.
1: Nada que
2: ver. Oliver Kahn, o parecido el golero alemán, dice por acá. Sí, era Oliver Kahn.
1: Oliver Kahn.
2: Por acá, buen amanecer, divino, la foto que nos manda naranja, el cielo bien naranja. Andrea, gracias Andrea, abrazo para ella. Buen día, Pepe y Santi, muy frío por Junk. Hoy vamos con todo lo celeste, 2-1 ganamos, dice Marcelo. Se tiene fe, Marcelo, vamos arriba.
1: Ojalá, ¿sabes? Ojalá.
2: Buen día, Pepe y Santiago, hoy ganamos 2-1, siempre positivo, nunca pierdo las esperanzas, dice por acá Luis Luna. Abrazo para él también.
1: Vamos, Luis. O sea, ahí salimos primero del grupo si ganamos 2-1. Ya sería primero del grupo y jugamos con Austria, capaz. O sea, sería una cosa espectacular.
2: Bueno, por acá dice Patricia del Cordón que ella que va a prender unas velas.
1: Bueno, con las velas seguramente nos va a ir.
2: Yo pedí ayer, si no pude hablar con Sturla al final, para pedirle un Sirio Pascual para traerlo acá al estudio para ver si podemos ganar hoy. Buen día, Santiago. Dice que no es soberbio y manda a un oyente a mirar los partidos. Tiene razón, ahí está. Acompañamos también a Julio César.
1: Él me mandó a mirar a Neuer. No me grites, si no lo conociera.
2: Es increíble. Fue a abrir la puerta.
1: Si me buscan, me encuentran.
2: Me grita en el micrófono cuando va a abrir la puerta. Ahora vamos a recibir a nuestro entrevistado pobre, que con el nivel de excitación que tiene Santiago es complicado. 7:57.
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1: Estamos en las 8:04 de esta mañana, de este viernes 26 de junio. Les recordamos que está amaneciendo bastante despejado, decíamos con Santi, con respecto a días anteriores, que estuvo un poquito más oscuro, y una temperatura que, a ver, déjame actualizar un poquito acá en el sur, estamos ahora en 3 grados, seguimos ahí con temperaturas bastante más bajas y algunas temperaturas bajo cero acá en la zona centro y algunos departamentos cercanos a Montevideo. Incluso estoy viendo un menos 2,6 hasta ahora en Florida. Ha ido bajando bastante la temperatura. Así que bueno, menos un grado en La Valleja, hasta esa zona está complicada ahí en el sur. Pero vamos a hablar hoy de tema educación. Le estamos dando la bienvenida a Gabriel Quirici, que es Quirici, es Quirici, ahí nos peleamos un poco con Santiago siempre, director.
2: Buen día, director
1: de educación.
2: Yo aprendí, porque hay que decirlo así, que es Quirici, porque unos familiares lejanos que son de Minas, porque mi abuelo era minuano y falleció cuando mi padre era muy chico. Entonces, claro, en Minas dicen Quirici también, lo dicen como españolizado. Pero estos parientes averiguaron el origen, que es de la parte ticina de Suiza, que es italiana.
3: Es italiana.
2: Y fueron al pueblo donde están los Quirici originales, que es un pueblo muy chiquito, y dicen Quirici.
1: Así
2: que
1: está. Pero no pasa nada. Quirici porque somos castellanizados.
2: Sí, una mezcla.
3: Pero si lo castellanizaste, tiene que decirle Quirici.
2: Claro.
1: Quirici.
3: Ya no lo acomodés.
2: Diego Bello, cuando hacíamos la obra de teatro, decía: es multiple choice.
3: Cada uno que le diga como quiera. Yo le digo Quirici.
1: Te saca en el momento, no te vas a
2: enojar. Sí, Santi siempre dijo Quirici, él le italianizó.
1: A él siempre le gusta pronunciar como el original.
3: Me gusta el italiano, es un idioma que me gusta.
2: Hicimos italiano en el liceo, ¿no? A mí me pasa lo mismo.
3: Que me marcó, lo hice en quinto y me re gustó. Y a partir de ahí me enseñaron digamos, la fonética y.
2: Es que es verdad, porque la U en italiano con la Q suena.
3: Exactamente.
1: Bien, mirá, buena defensa hiciste.
3: Me gusta el italiano.
1: Bueno, se realizó el jueves el lanzamiento del Congreso Nacional de Educación, una propuesta que habla de recorrer todo el país con asambleas territoriales, realizar incluso un plenario a fin de año. Esta presentación del Congreso se realizó en el propio Palacio Legislativo. Estuvieron varias autoridades allí en esa presentando esa idea, ¿no? Con Gabriel nos gustaría empezar hablando un poco de eso, ¿no? ¿Qué es un Congreso de estas características? Si tienen algún antecedente y si se utiliza, ¿no? O si hay ejemplos en el mundo de un llamado de esas características como para poder. Primero, la primera pregunta es: ¿qué es lo que va a definir, ¿no? ¿Qué es lo que puede salir de ahí?
2: Bueno, en principio la idea de que el Congreso de Educación tiene una definición legal, está en la Ley de Educación, que cada gobierno tiene que llamar un Congreso de la Educación para tratar los asuntos que la sociedad entienda más importante en educación. Eso incluso se mantiene con la modificación que hizo la administración anterior en la LUC, que no quitó el Congreso. O sea que cada gobierno tiene que llamar un Congreso, porque la idea que está en el fondo de la Ley de Educación de 2008... es que hay asuntos educativos que no son solo responsabilidad ni asunto
1: en cuanto a la propuesta de turno,
2: claro, de los técnicos o solo de los docentes, que yo soy profe, sigo dando clases, me parece fundamental la tarea, pero hay temas de la educación que también son de las familias, ¿no? Que son del mundo laboral o, bueno, de las discusiones culturales. Pongo siempre este ejemplo porque creo que es bien elocuente. ¿Qué pasa con los celulares en las clases? Es un tema que nos preocupa a los profes, pero le preocupa a los padres, también le preocupa a los chiquilines. ¿Cómo hacemos un abordaje de eso? Bueno, sin duda que tener un espacio de consulta social y de propuestas sociales enriquece lo que vayan a hacer después las políticas que se lleven adelante, ¿no? Entonces, en ese sentido, la idea del Congreso es partir del. Bueno, la tomamos a la educación como un derecho, ¿no? Porque esa concepción me parece que es muy importante. Bueno, ¿qué tiene la sociedad para decir de la educación? Y luego, el Congreso lo que genera son, yo le digo, insumos. En la comisión se habla de grandes líneas estratégicas para que después autoridades, instituciones, el Parlamento vaya tomando medidas con la legitimidad que da que eso se haya conversado, que no es una propuesta de un grupo que tiene determinado interés. Yo, para manejarlo por oposición, ¿no? El Congreso de la Educación no es un congreso de las maestras y los profesores. Para eso tenemos nuestras ATD, claro. O los sindicatos tienen sus... No, tampoco es un congreso de los colegios privados o de las autoridades de las instituciones educativas, sino que es un congreso social, por eso lo de las asambleas, ¿no? Y acá hay una cosa muy interesante, pongo un ejemplo que viví recientemente, ¿no? Por ejemplo, fuimos a Melo, ¿no? En Melo hay una movida educativa y cultural interesantísima, ¿no? Incluso, bueno, hubo una marcha por la Universidad de la Educación en la calle con los estudiantes, ¿no? Y en la organización del Congreso están los municipios, la intendencia, los sindicatos, las asociaciones docentes. O sea, bueno, en breve se va a lanzar en Melo la comisión departamental, porque en cada departamento, ¿no? Diferentes instituciones, no solo educativas, convocan a las asambleas. Entonces, querían hacer una confederación de municipios para que por lo menos en cada municipio haya una asamblea, porque ¿qué tiene de bueno en la asamblea? Vos ahí podés proponer no solo cosas que tienen que ver con las clases, con los contenidos, o con, bueno, lo de los celulares es más complejo, también es con la disciplina, ¿no? El transporte escolar, la oferta educativa que hay, cómo podemos hacer que culminen los ciclos. Entonces, ahí, por ejemplo, a muchos municipios del departamento de Cerro Largo les interesa, ¿no?, poder tener voz para las políticas educativas. Entonces, en ese sentido, yo creo que el Congreso de Educación es una muy buena herramienta que también nos permite actualizarnos y compartir los temas que son de mayor interés para la sociedad con respecto a esto, porque se establecieron cuatro ejes y hay ahí cuatro documentos disparadores que no son documentos oficiales de lo que piensa el gobierno, sino que un conjunto de especialistas proponen para estos temas la educación como derecho, educación y participación, educación y tecnologías de la información, un conjunto de preguntas y de problemas para que después en la asamblea las personas empiecen a participar. Y ahí lo que está muy bueno también es que para participar alcanza con tener 16 años, ¿no? Ya con 16 años se puede participar y hasta votar. Así también participan los estudiantes, porque es otro tema, ¿no? Uh-huh. Reunir 15 personas en una localidad interior, con una acreditación que se hace a través de la página web del Congreso por AGESIC, que lo que registra son las personas, su cédula, quiénes son.
1: Porque es el interior, puede ser Montevideo también.
2: En Montevideo tiene que ser 25, por un tema de densidad poblacional, las asambleas en Montevideo tienen que tener un mínimo de 20, o sea, Montevideo 25, en el interior 15 personas, ¿no? Y esas asambleas después lo que hacen es proponer sugerencias con respecto a estos cuatro ejes. Y eligen un delegado que participa en el plenario final. Lo que también
3: ¿Y el plenario final es cuando está previsto que sea?
2: La idea es que sea, nosotros estamos viendo por un tema de, yo insisto que las asambleas van a florecer en primavera, porque ahora se la asamblea entre el frío que hay, la rendición de cuentas.
3: ¿Y el mundial?
2: ¿No? Y bueno, ojalá sigamos, ¿no? Pero bueno, pero calculamos que agosto, septiembre va a ser el momento de más asambleas, que ahí van a ir eligiendo delegados, porque claro, una asamblea puede tener un tema de digamos, le preocupa esto, la tecnología, la información, la inteligencia artificial, sobre. Pero capaz que le interesan los cuatro temas y con una sola reunión no los puede abordar todo, entonces hay que darles tiempo para que elijan sus delegados y manden sus propuestas, que además las propuestas quedan registradas en la web del Congreso y en el plan Ceibal, porque Ceibal también ha colaborado mucho con que haya un acceso virtual. Hoy en día se puede hacer esto de consultar a la población y la población proponga. Entonces, a fines de noviembre, comienzo de diciembre, la idea es que se dé el plenario, y ahí hay otra cosa muy importante que se trabajó para que el Congreso no sea, nosotros le decimos, un saludo a la bandera, bueno, hacemos un Congreso, ¿no? O lo había dicho José Carlos, nuestro ministro, ¿no? Un maquillaje de participación. Bueno, están todas las propuestas, muy bien. ¿Cómo llegamos a que esas propuestas, porque puede haber propuestas de todo tipo, ¿no?, sean guía, orientación? Bueno, ¿se acuerdan que el Congreso del Frente aprobó vinculante, que es todo un debate eso? Bueno, ¿cómo podemos hacer que esto sea una referencia política? Bueno, que las propuestas, para ser consideradas en línea estratégica para la educación del país, tienen que alcanzar los dos tercios, ¿no?, de los delegados reunidos en el plenario final. Así hay acuerdo, y no es que circunstancialmente yo consigo una mayoría de 50-1, ¿no?, y se vota una visión que no es tan, no sé. La idea es que el Congreso, en esto me parece que es importante también como construcción democrática, ¿no?, apueste a los grandes acuerdos, ¿no? En una época me parece que todo hay que polarizarlo. Bueno, puede haber cosas, las cosas no son solo, la vida no es un balotaje. ¿No? Entonces, bueno, armemos una situación democrática.
3: Y esos dos tercios serían en el plenario final que vos mencionabas, que va a ser en noviembre, diciembre. Y ese plenario final, ¿cuánta gente tiene? O sea, delegados de todas las asambleas que se generan.
2: Sí, yo me olvidé algo que preguntó Pepe, los antecedentes. ¿Han habido otros congresos? Este sería el cuarto congreso,
3: claro, este es,
2: ¿no?,
3: el cuarto, que se llama Misiones Sociopedagógicas.
2: Exacto, que aparte tiene un nombre.
3: Ya de tuvo tres antes.
2: Estuvo el congreso
3: a partir de la ley del 2008.
2: Julio Castro, ¿no? Enriqueta Conti Riqué y Miguel Soler. Entonces, ¿qué pasa? Nosotros con esos antecedentes lo que vimos que en los plenarios, el promedio de los plenarios era entre 700, 800 delegados en base a la cantidad de asambleas. O sea, son plenarios grandes, interesantes. Nosotros apostamos a que se pueda llegar a, o sea, en los cálculos más optimistas, a unas 1000 asambleas. Incluso, también, esto es súper rico, ¿no? Hubo una propuesta de la FEU, ¿no? Porque la Comisión Organizadora del Congreso, además, tiene muchas instituciones que hay que ir respetando sus tradiciones, sus posturas, hay que ir negociando. La FEU propuso que las asambleas pudieran tener, si eran grandes, más delegados. Claro, porque tenés una asamblea con 100 personas y tiene un delegado, y una con 15 y tiene un delegado. Entonces, propusieron una suerte de proporcionalidad que se aceptó, ¿no? Entonces,

0: ¿Cómo vos asegurás representatividad en esas asambleas? Porque podés terminar siendo víctima de no sé si se llamarles lobbies, pero
1: sí,
0: de por ejemplo los sindicatos te organizan asambleas y terminan llevando allí las ideas que tienen los sindicatos y te copan las asambleas, por decirlo de alguna forma, y se habla después de una participación ciudadana cuando en realidad son colectivos que van y te van, sí, y te van armando las asambleas y bueno, y después terminan volcando una visión que se vuelve casi única, por decirlo de alguna forma. ¿Cómo evitas eso? Que una asamblea sea realmente una asamblea y estén todas las voces de los que están a favor, los que están en contra, los que son de derecha, los que son de izquierda, los que tienen una visión, la que tienen otra, y que no te terminen copando esas asambleas.
1: Bueno, ahí, Pepe, antes te diría que la preocupación tiene que ser democrática, en ese sentido. O sea, no puede cooptar un congreso democrático ninguna única tendencia, sea sindical, sea eclesiástica, no somos un país laico, y, ¿no? Uh-huh. O sea de intereses político-partidarios. O sea, no es ni el Congreso de Frente Amplio, ni el Congreso de los sindicatos, ni el Congreso de las iglesias pentecostales, ni el Congreso uh-huh. de quienes por la oposición. O sea, la ventaja que hay acá, para que sea un Congreso democrático, es que con 15 o 25 miembros se puede hacer una asamblea en un centro educativo, en una cooperativa, en una institución pública, porque además, esto es re interesante, uh-huh. la página web del Congreso lo que sí solicita es que la comisión departamental lleve a un funcionario público que tenga usuario GUBI para llevar las actas. Es un Congreso público de la sociedad. Entonces, ahí la garantía de que participen todos es que todos se involucren. Por eso yo contaba el ejemplo de Melo. La intendencia es blanca, los municipios hay incluso esa diversidad blanca tan rica del interior, uh-huh. ¿no? Pero hay, en los sindicatos hay gente que es más de izquierda, gente que es de independiente. En las organizaciones sociales de Melo hay productores rurales, hay gente muy vinculada a la cultura. Entonces, lo pongo como pequeño laboratorio. El Congreso en Melo va a ser participativo y democrático porque están involucrados todos los actores. Yo cuando se dio la carta que enviaron los dirigentes de la coalición republicana al ministro diciendo que no iban a participar, lo dije públicamente y conversé con algunos integrantes de los dos partidos con los que tenemos buena relación, diciendo que para mí era un error, que estaban con las figuritas, hablando del Mundial, ¿no? Las figuritas uh-huh. de otro campeonato, porque en este caso el Congreso da las garantías además de que todos quienes participen, después sus propuestas, para ser aceptadas van a tener que pasar por el tamiz del diálogo y la negociación. Eso es una garantía para todos de que no aparece, ahora lo digo, no, un grupo loco que supuestamente diga, imagínate, ¿no? Pues puede haber, negacionista terraplanista, no damos más historia en los liceos. Yo me quiero morir, aparte que es re importante. Pero imagínate que ese grupo hace lobby, ¿no? Y entonces, claro, ahora, para que llegue a dos tercios una propuesta de este estilo, sí, no va a ocurrir porque nuestra sociedad, con participación democrática, siempre ha sabido construir consensos creativos. Entonces, ahí hay como, yo te digo, dos garantías que son la participación libre y autónoma de todos los actores, contribuyendo con sus asambleas, y el horizonte de acuerdos, de grandes acuerdos nacionales para las resoluciones finales. Entonces, en este sentido, yendo uh-huh. a tu uh-huh. pregunta quirúrgica, los sindicatos no tienen en dos tercios de la representatividad de un congreso, en los que pasaron antes tampoco, ¿no? Ni lo que viene, ni tampoco aspiran a eso, porque yo realmente lo que he visto, por ejemplo, en los delegados, tanto estudiantiles que te mencionaba uh-huh. de la FEU como de la CESEU, ¿no? Propuestas muy abiertas para generar participación de otros. Y además, esto es otra cosa, ¿no? Dentro de los sindicatos hay diferentes tendencias. Es más, en una de las primeras reuniones formales de la CODE, que es la que comisionó, la COCNE, que organiza el Congreso, la CCU pide cuarto intermedio porque tienen diferentes posiciones a FUTU y FENAPES. O sea que tampoco pasaría eso. Yo creo que también para el país sería importante transmitir esta idea que tenemos una oportunidad de un espacio de conversación democrática en una época donde se conversa poco también a veces, ¿no? Porque todo parece que se resuelve con salidas intempestivas o fugaces, a veces ni siquiera son intempestivas, ¿no? Con declaraciones cortes. Bueno, démonos un tiempo, tampoco es tanto, es un semestre, para conversar sobre los grandes asuntos educativos del Uruguay. No es un tiempo electoral, estamos en una época que sabemos que lo tecnológico, lo laboral, Bueno, lo académico está cambiando por, ¿no?, por muchas cosas. Y Uruguay tiene una valiosísima tradición de educación pública.

0: política. Bueno, si todos contribuimos con discusiones, no es que todos vayamos a pensar lo mismo, va a ser muy bueno el resultado para pensar la educación del futuro.
1: Y este es el cuarto, ¿no? Exacto. O sea que hubo tres anteriores. ¿Qué se puede recoger de los tres congresos anteriores? ¿Hubo iniciativas que después fueron aplicadas? ¿Hay cosas que realmente valieron la pena de lo que salió en esos congresos iniciales
0: que después
1: se pudieron aplicar en Uruguay?
0: Bueno, yo lo primero que te diría, Santiago, es que la ley de educación, que es la primera vez... Uruguay tiene cosas súper lindas y otras que son complejas, ¿no? Acá me sale un poco la beta profe de historia, pero muchas de las instituciones educativas en Uruguay fueron creándose un poco al calor de las discusiones de su contexto, pero sin una mirada estratégica. Incluso te diría que la queremos todos, ¿no? La reforma de Varela, capaz que se acuerdan, pero surgió en época del gobierno de La Torre. No digo que fue una ley de emergencia, pero fue medio decreto ley y tuvo que pelear Varela y La Torre por algunas cosas, ¿no? Pero en un contexto... ¿A qué voy? Que muchas de las instituciones y las leyes en educación fueron o leyes de emergencia o soluciones de momento. Por ejemplo, cuando se volvió de la, digamos, a la democracia en el 85, se hace una ley de emergencia para restituir cosas, pero no hubo una ley de educación acordada. Bueno, la de 2008 es fruto de muchos de los debates del Congreso Julio Castro, ¿no? Que fue el primer Congreso. Si bien no se tomó todo lo que decía el Congreso y hubo discusiones, ¿no? Es decir, elementos como, por ejemplo, generar una estructura de Sistema Nacional de Educación, que es una cosa que nos cuesta mucho. Yo trabajo en la UDELAR, trabajo en formación docente y en educación secundaria. Y lo que cuesta a veces articular entre los sistemas, hoy creo que estamos en otra situación. Eso viene del Congreso Julio Castro, la idea de que haya un sistema. La idea de que haya, por ejemplo, planes nacionales para educación sexual, educación en derechos humanos... educación ambiental, que ahora también está... O sea, esas cuestiones incluso hoy son parte de la institucionalidad, que yo insisto con esto, y me parece uno de los aportes más importantes que ha hecho nuestro presidente Yamandú, esta idea de acumulación positiva. Eso se propuso en los congresos de educación, estuvo en la ley que promovió el Frente Amplio y que se votó también con voto de la oposición, pero se mantuvo en la LUC. La idea, por ejemplo, de la formación docente universitaria, ahora estamos camino a la UNED, ¿no?
1: Eso vamos,
0: ¿no?,
1: a hablar un ratito.
0: Entonces,
1: sí.
0: Bueno, eso también, o sea, el primer congreso plantea la idea de un instituto universitario educativo, porque, claro, vos tenés diferentes instituciones que ya son universitarias educativas y otras que no son universitarias, pero son educativas. Bueno, esa idea, cuando se da la discusión de la LUC en 2020, Graciela Bianchi, con Sebastián Sabini, o sea, dos senadores, oposición y gobierno en aquel momento, inverso a hoy, ¿no?
1: Y los dos vinculados a la educación, claro.
0: Proponen mantener, porque venía también de las discusiones de los congresos, la idea de que haya un consejo de formación en educación para que tenga cierta estructura parecida a la cultura universitaria y no que fuera una... Vieron que secundaria y primaria son direcciones generales, ¿no? Entonces, yo lo que creo que estos congresos, lo que han ido aportando son diferentes elementos de... construcción de un pensamiento más estratégico, fundado en necesidades sociales y culturales del país, para encarar la educación. Y eso me parece que es muy valioso. No son siempre lugares de referencia para las urgencias. O sea, un congreso de educación no va a resolver los problemas de convivencia que tenemos, la alimentación escolar. Ahora, sí... nos parece que puede ser un espacio para que aparezcan propuestas de prácticas educativas que den idea de soluciones o caminos a seguir.
2: Ustedes ahí ponen como ejes, ejes temáticos, creo que son cuatro sobre los que se espera que sean la base de la discusión, ¿no? Contar cómo se definió eso.
0: Bueno, ahí hay una previa, está buena la pregunta que es... la Ley General de Educación actual, insisto, que además es... Está bueno contarlo por esto de la acumulación positiva. Elaborada en 2008, pero modificada por la LUC y ratificada por la ciudadanía, establece que hay un Sistema Nacional de Educación. El Sistema Nacional de Educación lo coordina además el Ministerio de Educación y Cultura y convoca al Congreso. Ese sistema lo integran la UDELAR, la UTEC, ANEP, por supuesto, las universidades y los liceos privados, los institutos privados, también hay primaria privada, ¿no? Uh-huh. Y nosotros ahí invitamos también a educación militar y policial. Entonces, representantes de todos estos institutos armaron un borrador para una mesa ejecutiva que convoca el Congreso. Y en eso se propusieron por parte, esto por eso está buenísimo, ¿no? Delegados de las privadas, delegados de educación militar y policial. O sea, hay una diversidad que nos aleja de esa. Me quedé pensando también en tu pregunta, Pepe, no es decir, de que no es el Congreso solo con las ideas de los sindicatos o del gobierno. Es decir, bueno, hay una diversidad en la génesis que dice, bueno, cuatro grandes temas de la educación, que podrían ser más, pero también si poníamos 20 temas, yo creo que cuatro ejes para asambleas que participe la gente también, ¿no? Bueno, la educación como derecho y además, esta idea, para nosotros es muy importante, ¿no? La educación tiene que ser un derecho que se cumpla, que los chiquilines terminen de estudiar, pero también las personas que por otras razones y de otras generaciones no pudieron terminar, vuelvan o continúen estudiando o acrediten sus saberes, cómo seguir estudiando en la tercera edad, por ejemplo. Bueno, ahí hay un eje muy importante. El otro tiene que ver con la participación y la convivencia, que para nosotros también es una cosa que la enseñanza muchas veces es el depósito de demandas sociales, ¿no? Para la vialidad, para el ambiente, bueno, para la convivencia la educación es clave, bueno, pero ¿qué herramientas le vamos a dar? ¿Cómo vamos a trabajar sobre eso? Bueno, y después está el de las tecnologías y la inteligencia artificial, que nos parecía como que estaba de cajón, tenía que estar, porque es una de las discusiones que, bueno, ahora hay un proyecto de ley incluso de un diputado del Partido Colorado, por ejemplo, para prohibir los celulares. Uh-huh. Bueno, eso, nosotros fuimos la otra vez al Parlamento a escuchar sus argumentos, intercambiamos, muy, muy interesante la preocupación, ¿no? Ahora, ¿qué mejor que ese proyecto de ley se discuta después del Parlamento, habiendo pasado por un Congreso que lo que nos va a dar es más información y más mirada a ver qué piensa la sociedad de este tema? Entonces nosotros ahí creemos que estamos proponiendo una dinámica, una como gestación de elementos democráticos, incluso, bueno, ahora que estamos acá, ¿no? Para cómo se conversa en educación en los medios, ¿no? Que muchas veces, claro, vos los temas que tenés, las noticias que aparecen, pasó tal lío en un liceo, no se eligieron las horas, siempre tenemos que ver, es preocupante. Ahora, también tenemos que ver cómo pensamos otras cosas que nos ocupan que en el día a día para el futuro.
1: Si te parece, Pepe, pasamos al tema de la Universidad de la Educación, que la mencionaste al pasar, que es un tema súper polémico, que se habló mucho en campaña electoral por parte de todos los partidos políticos, que este Ministerio de Educación y Cultura está haciendo punta con ese tema para ver si lo puede concretar, pero que no parece tener los consensos necesarios a nivel del sistema político. ¿En qué está el tema y cómo ves que pueda concretarse en el futuro cercano, digamos?
0: Bueno, yo tengo una mirada un poco diferente, Santi, pero porque capaz que quiero ser optimista, como decían Cataldi, bueno, que era optimista. Como era.
1: Biológicamente optimista.
0: Exactamente.
1: Que ayer, ¿no?, justo hablamos de eso.
0: Claro, porque yo comparto eso, por más que soy nacional, pero así se lograron las Libertadores.
1: Sí, ¿no? Es verdad. Inventó la Copa Libertadores.
0: Escucha, el tipo. Tenemos que ver nuestros próceres de vuelta, ¿no? Siempre hay que volver a ellos. Pero, ¿qué pasa? Conversando tanto en el Parlamento, cuando fuimos dos veces a Comisión del Senado y una Comisión de Diputados con el MEC, con este proyecto, ¿no?, como con los intendentes, en el Congreso de Intendentes, José Carlos Maía hizo un planteo más general, porque la UNED, si algo tiene, es que en el proyecto que nosotros proponemos, sería una universidad descentralizada, porque tiene 32 centros en todo el país. Sería convertir la estructura básica que ya hay de centros de regionales de profesores, tenés en Maldonado, en Salto, en Rivera, en Colonia y en Florida, más los IFD, que hay en todos los departamentos, incluso en algunas ciudades, por ejemplo, en Rosario, todo eso se volvería parte de la estructura universitaria, además del IPA y Magisterio. Vos ahí estás dando como un salto cualitativo de la universidad en todo el país. Bueno, cuando fuimos a conversar, tanto al Congreso como al Parlamento, yo contaba el ejemplo hoy de Melo y ya he ido a otros lugares, ¿no?, donde pasa lo mismo. Diputados de la oposición, alcaldes, directores de cultura, porque en Melo están a favor de la UNED, hasta Botana dijo, sí, nosotros, ¿por qué? Porque ven la posibilidad de que se dé como un salto en la institucionalidad, pero también en la posible formación cultural de su gente, ¿no?, con el acceso a la investigación, a la publicación. Es decir, la idea de la universidad y la educación no es solamente un cambio de chapa, lo que antes era magisterio y ahora es universidad, ¿no? Uh-huh. Sino que vos vas a generar que sus docentes, que sus estudiantes estén con la posibilidad de estar investigando, produciendo. O sea, obviamente que muchas maestras y profes investigan y producen conocimiento, pero no tienen la estructura ni la disponibilidad académico-administrativa para que eso, si después no pasa a una instancia universitaria, sea validado como tal. Entonces, en todos los casos, yo siempre lo que he observado, y subrayado en la conversación también, ¿no?, es un denominador común. Hasta Graciela Bianchi, por poner en la oposición, ¿no?, más distante. O Bordaberry, con Pedro Bordaberry hay mucha cercanía en este punto. Cabildo abierto. Legisladores, ediles, intendentes del Partido Nacional. Todos compartimos el denominador común de que la formación docente tiene que ser universitaria. La discusión está en el cogobierno. Y ahí, nosotros lo que tenemos es, esto da para mucho, pero una convicción profunda y fundada de que la autonomía y el cogobierno son las mejores formas de darle capacidad de creación propia de este conocimiento didáctico, pedagógico que tiene. Sabemos que hay distintas visiones, pero que además se pueden explorar caminos. O sea, autonomía va a haber, porque se genera un ente autónomo por el, digamos, por el sistema constitucional de los artículos del 220 en adelante. Entonces, el sistema de cogobierno hay que conversarlo. Nosotros, esto ahora hablo a título personal, pero de las discusiones que tenemos también dentro del gobierno, es decir, la autonomía plena tipo Universidad de la República,
1: como
0: la
1: UDELAR,
0: 1958,
1: sí,
0: es un formato muy valioso en muchas cosas, pero que a su vez ameritaría reflexiones sobre, bueno, si algo de 1958 tiene que ser exactamente así. Nosotros estamos dispuestos a conversar para la UNED, respetamos totalmente, la UDELAR tiene sus mecanismos, pero quizá hay cosas para rever. El Consejo actual de Formación en Educación tiene un representante electo por los docentes y un representante electo por los estudiantes y tres convenios del Parlamento sugeridos por el gobierno. Ahí hay un cogobierno, yo le llamo mixto, que tenés participación electa por los involucrados educativos y participación del poder político. Y tenés la UTEC, que yo creo que es el formato que también a veces queda medio rengo porque es solo designado por el poder político y todavía la UTEC no tiene la representación de los órdenes estudiantiles. Entonces, si encontrásemos una forma de cogobierno mixto, que incluso yo apuesto a esto, si es una nueva universidad, tiene que tener cosas nuevas. Si está en todo el país, ¿por qué no pensar que haya algo descentralizado que también forme parte de ese gobierno? Y eso está para discutirse, y creo que se puede lograr.
2: Si te escucho y me queda la pregunta ahí presente que se me viene es, ¿por qué una universidad? O sea, ¿qué es lo que aportaría una universidad a la formación de los docentes? Porque vos decías, de alguna forma, hoy hay organismos que funcionan y forman docentes. ¿Qué cambiaría de fondo? O sea, ¿saldrían mejores profesores, mejores docentes si fueran universitarios o terciarios? ¿Pero eso qué indicaría en la formación, por ejemplo? Eso es lo que no me termina de cerrar de qué quiere decir agregarle o es solo cambiarle un nombre y ponerle, bueno, ahora es un título universitario, lo que de repente los que siguen dando clase van a ser los mismos profesores, o qué es lo que cambia en su esencia, digamos.
0: Bueno, sustancialmente hay un cambio en concebir que las materias, la cursada de quienes son hoy estudiantes de magisterio, profesorado o educación social, tiene un componente vinculado no solo a la tarea profesional, que es súper importante, ¿no?, ser maestra, profesor, yo lo siento en el corazón, pero tiene un componente también de producción, de conocimiento y de investigación que construye un saber compartido y acumulado dentro de lo que es la Academia Nacional. Entonces, ¿vos qué vas a tener? Que al mismo tiempo, que, yo insisto, que en parte ocurre, pero que lo que pasa es que no está validado y legitimado. Vos tenés, por ejemplo, una escuela de práctica que está haciendo sus practicantes y sus directores, sus maestras, tareas comunitarias, por el contexto crítico, con cosas del Ceibal, ¿no? Claro, para nosotros pues puede ser un re lindo video de Ceibal. Ahora, ahí hay una producción de conocimiento pedagógico que en el marco de la universidad, eso es perfectamente, la directora puede tener a las practicantes como parte de una, digamos, de una formación profesional, pero publicando un trabajo colectivo que es parte de de un congreso pedagógico en donde están también haciendo una carrera que no solo es luego ser las maestras del territorio, sino que son las maestras que construyeron un conocimiento junto con su práctica. Esta diferencia lo que te habilita es que no solo estás trabajando sobre las prácticas que son creación de conocimiento, sino que al mismo tiempo, en la formación, vos vas a poder tener carreras, departamentos, que aborden los temas que nos importan, porque mira, justo ayer charlábamos el tema de la educación ambiental o las nuevas tecnologías. Nosotros, por diferentes historias, ¿no?, en la formación docente clásica, tenemos, bueno, nuestras materias, lo que llamamos las materias generales, pedagogía, sociología, psicología del adolescente, está buenísimo, pero no tenemos formación en ambiente, no tenemos formación, por ejemplo, en inclusión para, por ejemplo, autismo, TEA, no tenemos formación en TICs. Entonces, si la universidad de la educación se crea, podemos que empezar a hacer, generar departamentos donde lo pedagógico esté vinculado con la inteligencia artificial, la didáctica esté vinculada con lo ambiental. Entonces, vos vas a ir desarrollando...
2: Eso una... no se puede hacer como con la estructura que hay hoy, decís vos.
0: Yo lo que creo es que la dinámica universitaria, la cultura universitaria genera la potencialidad de actualizar la vida académica de la formación de quienes estudian hoy, pero también de quienes, o sea, yo soy profesor recibido y hay muchas cosas que me faltaron en mi formación. Una universidad pedagógica o una universidad nacional de educación va a estar generando las posibilidades también de que nosotros nos actualicemos, que tengamos la chance también de, o sea, yo tengo casi 50, ¿no? Pero hay profes que vienen haciendo cosas que están buenísimas y que si no existiera, por ejemplo, el Congreso de la Asociación de Profesores de Historia, que es valiosísimo, ¿dónde podemos compartir nuestras prácticas los profes? ¿No? Si, es re valiosa la Asociación de Profesores. Ahora, si esa asociación puede trabajar en el marco de una universidad que le llega a todo el país, que hay carreras que son de carácter nacional, ¿no? Vos tenés la chance no solo de mejorar la formación, sino la enseñanza. Hay un punto que a veces se olvida mucho en la discusión. O sea, nosotros queremos que todo esto tenga como resultado directo mejores, voy a decir así, ¿no?, mejores clases. Pero mejores clases porque eso va a hacer que los chiquilines sigan estudiando, que aprendan cosas. Pero también mejorás la carrera. Viste que este es otro tema que se discute mucho, ¿no? Es decir, la elección de hora, ¿por qué solo por un año? ¿No? Por ejemplo, ¿cómo avanza un profe, ¿no?, una maestra en su carrera? Bueno, hay concurso, pero después es por antigüedad. Si yo creo la universidad, empieza a haber otro conjunto de elementos, publicaciones, maestrías, trabajos de extensión. Esto decía, bueno, yo ahora vi un trabajo en Rivera, buenísimo, ¿no?, en Villa Indar, que trabaja todo el tema del agua. Y son las maestras y el liceo, y gente ambientalista, que hacen unas cosas. Eso amerita que el sistema también te reconozca, ¿no?, en tus créditos, en tu formación, la posibilidad de ser, digamos, como profesional reconocido, no solo salarialmente, sino que, bueno, hay parte de esa cuestión social que creo que es un punto de reparación histórica que tenemos que hacer, que en nuestra cultura el grado universitario lo consigue mucho más que por un cambio de chapa. Es decir, nosotros tenemos, ahora mira, hay un ejemplo súper lindo, ¿no?, que transitar a una concepción universal del sistema terciario universitario. ¿Cuál es el ejemplo muy lindo? Un asunto que es clave, ¿no?, la psicopedagogía. ¿Cómo abordar los casos que son muy complejos y variados de dificultad de los chiquilines? Bueno, en general, yo lo mencioné, nosotros en el IPA, en el magisterio, no tenemos formación en esto. Se está haciendo una licenciatura en psicopedagogía en conjunto UDELAR, ¿no?, Facultad de Medicina, Psicología y formación docente de la ANEP, porque también vos tenés que tener la práctica docente para discutir esto. Entonces, yo creo que el camino de construir la universidad va a facilitar, ¿no?, que empiecen a ocurrir estas cosas, y que también es un punto, ¿no? Justo en Melo estaba el rector Cancela contando una anécdota muy linda, ¿no?, que su mamá era profesora y ella decía, bueno, ojalá algún día veamos que el profesorado también sea universitario, porque que en un tema que hasta es una deuda histórica, me parece, con Uruguay, ¿no? Nosotros, si tuviéramos, yo espero que el año que viene discutiendo la UNED en el Parlamento, ya no, porque ahora está en la Comisión del Senado, uh-huh, y va a pasar a diputados, pues, ¿no? Es muy probable que en cualquier departamento un chiquilín, una chiquilina, empiece a estudiar, ¿no?, primero de la UNED, y esos créditos que va haciendo también le permitan después, capaz que no le gusta tanto dar clases, pero ya probó cosas y puede hacer una carrera en la UTEC. Y yo creo que tenemos que ir hacia una estructura, como yo le llamaría, un ciclo básico terciario universitario público de acceso para todos, en donde la UNED sería un pilar muy importante, porque también pasa esto otro, ¿no? En muchas localidades, la única carrera terciaria que podés optar por ahora sigue siendo el profesorado o el magisterio. Si tiene el grado universitario, también te habría que, bueno, capaz que vos a los 18 años todavía seguís viviendo en tu pueblo, en tu ciudad. Uh-huh. Pero a los 20 te diste cuenta y empezaste una carrera. Puede ser, no sé, pienso el caso de Mercedes, que a mí me fascinó, la UTEC, ¿no? Que está. La UTEC ahí está en sonido, en música, está lo del jazz a la calle. Bueno, está el Instituto de Formación Docente en Mercedes, está la UTEC. Empiezo a estudiar, puedo hacer las dos cosas a la vez, y capaz que soy un gran profe de música o un gran operador de sonido, uh-huh, universitario. Y yo creo que ahí, de cara a pensar el desarrollo del Uruguay, ¿no? Así como sociedad, si democratizamos el acceso a la formación universitaria, también como sociedad vamos a estar más preparados para los desafíos del futuro.
1: Uh-huh. Una cortita en relación a esto y después entramos para el final en el tema de las becas, que uh-huh, también queríamos hablar de eso. La idea es que en este periodo se discuta y se apruebe el tema. Esa es la idea del gobierno.
0: Sí, sí. Nosotros pensamos que este año el Senado va a terminar de recibir diferentes visiones. Eso también está bueno, ¿no? Porque hay un espacio. Porque yo mencionaba lo de la negociación y vuelvo a insistir con esto. La Constitución te exige que esto sea un proyecto del Uruguay, ¿no? No es de un partido, porque si vos tenés que llegar a dos tercios, es lo mismo que lo del Congreso, uh-huh, de Chalamoto. O sea, tiene que ser un proyecto de la sociedad, una política pública. El Senado está recibiendo diferentes sugerencias, visiones, más críticas, más propositivas, y lo va a tratar. Si el Senado lo aprueba, nosotros incluso en la última comparecencia que José Carlos llevó para contrastar, hubo un proyecto de Universidad de la Educación de Pedro Bordaberry. Nosotros tenemos discrepancias, pero tenemos puntos en común. Entonces, yo creo que el gran desafío, y en esta época creo que aparte sería muy importante para el Uruguay y dar vuelta un poco esta ola de que todo tiene que ser polarización y bueno, ¿cómo encontramos acuerdos para esto? Y que el año que viene pase a diputados. Nosotros ahí la esperanza que tenemos es no solo lo que yo les contaba de charlarlo en diputados o con intendentes, alcaldes que están de acuerdo, sino que también en diputados hay una versatilidad para los temas que llegan a lo local.
1: Sí, a lo territorial, claro.
0: Que no es lo mismo que otros temas que se genera más bloque. Y la experiencia anterior nomás, ¿no? Cuando se votó el presupuesto, 80 diputados lo votaron en general el presupuesto. Porque tenía, mirá, yo cuento perdón la anécdota, pero directamente de la Dirección de Educación, que a nosotros nos corresponden los ECAP, que son esos centros que tienen los chiquilines que dejaron de estudiar y vuelven con talleres de arte y oficios a vincularse. Fueron diputados del Partido Nacional, del Partido Colorado y del Frente, los tres que propusieron un aumento presupuestal menor pero significativo para ayudar a crear un par de SECAP. Entonces, yo creo que en la Cámara de Diputados, vuelvo a insistir, si este tema se despeja de, por suerte estamos el 29 es el año electoral, ¿no? Pero de los perfilismos electoralistas, creo que puede salir un proyecto nacional que además después, yo también lo digo, a veces digo, ¿no? Este mensaje para la calle Pou, gane quien gane, ¿no? Porque mucha gente, tener una tercera universidad pública bien organizada es un plus, es como cuando se creó la UTEC, ¿no? Así, bueno, después hay cosas que puedas cambiar, pero o como cuando se creó Ceibal, ¿no? Si tenemos que crecer en institucionalidad, y acá, lo último que digo, ¿no? No estamos creando más burocracia, no estamos creando nuevos edificios, ni más, o sea, sino que le estamos dando una estructura de profesionalización y modernidad que creo que es buena para el Uruguay.
1: Bien, y lo último de las becas, estamos con muy pasaditos de tiempo. En realidad, en el 2026 son más de 22.000, en el 2025 fueron 14.700, también se aumentaron los montos, que además son escalonados en función del año en el que esté cursando el estudiante. ¿Qué impacto crees que pueda tener esto? Y si realmente se piensa que al final del periodo se va a llegar a 70.000 becas para entregar a los estudiantes.
0: Bueno, la posibilidad de llegar a 70.000 está establecida en el presupuesto nacional. Uh-huh. O sea que los créditos económicos previstos en la asignación presupuestal, incluso podríamos quizá cubrir un poco más. Yo creo que la expectativa, mira, este año se terminaron presentando a completar el formulario 75.000 jóvenes. Que es un tema, yo creo que siempre hay que tratarlo con cierto cuidado, como que no hacer una propaganda, decir, bueno, Las Vegas, estamos súper contentos. Primero hay un problema. Si 75.000 jóvenes se presentan a una beca, que son en primero de liceo, en séptimo ahora, o en primero de UTU, son 13.000 pesos al año.
2: Sí, o sea que un poquito más de 1.000 pesos
0: son
2: por mes.
0: Que un 1.000 y poco de pesos por mes. Uh-huh. En sexto son más, ¿no? Son 25.000.
1: 25.000, 17.000 en cuarto y en quinto 21.000.
0: Pero estamos hablando que es una compensación que le cambia en muchas cosas, ¿no? La que incluso en el liceo, que siempre, yo esto creo que hay que recordarlo, ¿no? Para las adolescencias, el par de championes, el poder ir con buenas cuadernolas, son datos que también te cambian hasta cómo estás adentro de la clase, ¿no? Son re importantes las becas. Pero tenemos una situación en Uruguay de desigualdad económica que hay que atender. Yo creo que ahí hay un punto, ¿no? Tenemos previsto que eso se cubra. Lo que creo que mejoró mucho, y esto también tenemos que agradecer a todas las instituciones, porque estuvo la ANEP, estuvo Ceibal, también el Banco de la República, y además incluso para conseguir recursos, que fue una idea del Ministerio de Economía, también recurrimos al BID. Hay un programa en Brasil que se llama Pech y Media, que es una beca para terminar el liceo. En Brasil tienen otras grandes dificultades, pero bueno, se empezó a hacer una cuenta de ahorro individual en los jóvenes, para que a medida que van avanzando les van pagando una parte y otra parte queda para cuando egresan. Bueno, en Brasil vieron que después el tema del egreso tiene que presentarse unas pruebas bastante grandes para entrar en la universidad, entonces que tengan como un ahorro. Y a partir de todo ese aprendizaje se generó un formulario web nuevo que lo pudieron culminar casi todos los chiquitines que lo hicieron. Se creó una cuenta bancaria para que, y los chiquitines tienen una tarjeta propia, se georreferenciaron de dónde venían los pedidos para ver qué sucursales del Brow tenían que estar. Es más, el otro día, porque tratando de preparar el informe para la conferencia de prensa, que estuvo el presidente también, decíamos, empezaron a pagar en junio y ya algunas estaban pagándose a fines de mayo. Antes las becas se pagaban a partir de ese, o sea, eran para fin de año. Entonces, ha habido como un proceso de trabajo interinstitucional, de mejora, para que esto empiece a funcionar, pagar más en mejor tiempo. Y yo creo que la perspectiva es muy certera de alcanzar a todo. Ahora, esto para nosotros es una política de apoyo y de acompañamiento que no se limita a la transferencia económica, ¿no? Así que las transferencias son muy importantes, pero hay al mismo tiempo un sistema que está empezando a organizarse, según también las realidades locales, para acompañar a los chiquilines y a los docentes. Solamente les cuento dos. Esto da para charlar mucho, pero si nosotros solo damos más becas y ponemos, por ejemplo, más comedores, que es una cosa que la ANEP viene haciendo y es una política, por ejemplo, en secundaria muy valiosa. Porque antes los chiquilines no tenían dónde comer. Y los de los sectores más vulnerables, bueno, yo doy clase en el Liceo 18 en Millán y hace 2 años teníamos problemas de alimentación en la mañana a veces. De un 20% de gurises que iban sin desayunar. Y tenían que estar hasta las 2 de la tarde en el liceo. O sea, esos problemas, yo creo que uno los empieza a atender. Becas, comedores. Pero después, y esto lo digo con la vieja escuela, ¿no? También queremos que estudien, que aprendan, no solo que estén. Y son las personas que tienen más dificultades para estudiar, porque también en su casa no hay una cultura del estudio, porque no hay biblioteca, porque a veces son los primeros que siguen estudiando, ¿no? Más que sus papás o sus mamás, si es que están. Entonces, ¿ahí qué pasa? Nosotros como gobierno estamos pensando en una política de acompañamiento para que tengan más tiempo fuera del espacio educativo clásico del liceo para tener, entre comillas, lo digo yo, clases particulares, deporte, apoyo hasta socioemocional. Bueno, ahora está este acuerdo bien nuevo entre el Ministerio de Salud Pública y la ANEP para que haya psicólogos en todos los liceos. Porque, ¿qué va a empezar a pasar? Para nosotros es re valioso, ¿no? Van a estar más tiempo yendo, concurriendo, chiquilines y chiquilines que antes no iban. Yo creo que también tenemos que revisar un mito que ha existido en la idea que en Uruguay todos antes podían hacer liceo, porque en Uruguay nunca, y esto es un debe en Uruguay, terminaron todos los jóvenes al liceo. Siempre tenemos, o la UTU, menos liceos y UTU que escuela, por un tema hasta de la razón del artesano. Ahora estamos haciendo la apuesta que todos puedan terminar. Y ahí, que esto es lo otro que les quería contar que empezó ayer, también tenemos que apostar para que los centros educativos estén capacitados y apoyados, acompañados, para poder recibir a estos chiquilines y mantenerlos, ¿no? Y bueno, justo ayer se inició un diploma, un posgrado para directores de UTUS y de liceos, ¿no? Que lo gestiona el MEC junto con secundaria y con UTU, y el diploma lo da la UNESCO, ¿tá? El Instituto Internacional de Posgrados Educativos de la UNESCO, ¿no? Para proyectos comunitarios y participativos de dirección docente. Porque esto, mira, hay de 100 docentes de todo el país. Claro, hay localidades, yo estuve, vuelvo a Melo, pero bueno, justo me pasó, yo fui al Liceo 4 de Melo, ¿no? Entonces el Liceo 4 de Melo, el director, loco, fue adscripto, profe, los chiquirines, el liceo tiene de primero a sexto. Yo, el año pasado, egresaban los primeros gurises de sexto de un barrio popular de Melo. Entonces, ahora el liceo tiene comedor, ¿no? Entonces, tremenda apuesta. Y el director, mirá lo que me decía, Gabriel, uno de los principales problemas, la principal competencia que tenemos para que termine el liceo, es la changa. Yo dije, ¿cómo? ¿Qué? Porque mira, tienen 15, 16 años y ya están aptos para trabajar y consiguen unos pesos más y terminar de estudiar es un costo para la familia. Sin que uno lo, claro, no se lo imagina así. Ahora, si tenemos comedor, si tenemos apoyo y los gurises tienen beca, yo tengo desde esta comunidad educativa, que es muy fuerte, la chance de mantenerlo. Ahora, también precisamos que ese director, que es un fenómeno, tenga apoyo, preparación, puede hacer una carrera de posgrado, porque está siendo, digamos, un pilar de que construyamos esta, yo creo que es una utopía compartida, de que todos los chiquilines puedan terminar el liceo en la edad que corresponde, ¿no? Entonces, bueno, la política creo que tiene que caminar para ahí, estamos tratando de hacerlo con mucho cuidado y con, bueno, yo insisto con esto que, porque la palabra es horrible, ¿no? Interinstitucional. Pero que haya al mismo tiempo trabajando varias instituciones, ¿no? Yo creo que es un plus, ¿no? Es una madurez del Estado como tal y de quienes somos parte, porque está el INJU también, que bueno, los adolescentes son clave en esto, uh-huh. ¿No? Está Ceibal, está la ANEP, está el Ministerio, está el BROU, o sea, hay un conjunto de actores institucionales que están caminando para esto y yo creo que ahí, que lo digo también como autocrítica, ¿no? Porque yo no solo soy parte del gobierno, soy profesor, soy votante del Frente, cuando decimos, bueno, no llegamos al 6% del más uno del presupuesto, pero sí, en un contexto de restricciones, hemos sido, en este ámbito, capaces de ser creativos y generosos, desde la ANEP, desde el BROT, por ponerlo en la camiseta de que haya un cambio sustantivo para los jóvenes en educación. Y es un cambio histórico, ¿eh? Nunca hubo tanta inversión en adolescencia. Entonces, una cosa no quita la otra, pero yo creo que también a veces tenemos que ver que hay mucha gente poniéndole como ganas a que se hagan cosas bien, pese a las restricciones.
2: Sí, se nos ha ido el tiempo, Gabriel, sí. Está toda la discusión de las señales también que la gente a veces percibe con todo lo que vos estabas contando y de repente que los sindicatos estén paralizando la semana pasada y un paro general incluso uh-huh. en la jornada de ayer a nivel de secundaria diciendo que, por ejemplo, no hay dinero para hacer refacciones en los liceos o plantean problemas presupuestales serios en algunos lugares. O sea, pero lo conversaremos.
0: No, día, claro, yo no, solo ahí, lo único, Pepe, que tenemos que siempre escuchar esas demandas y bueno, en este caso, ahora sí hablando como director, y a nosotros nos toca, decidir sobre qué hacemos énfasis, tratando, por supuesto, también de que se genere la discusión a la interna del gobierno de la importancia de la inversión en educación. Yo lo que sí noto, y respetando todas las críticas y demás, es que hay una vocación del gobierno, del Ministerio de Economía, por eso mencioné el BROU también, ¿no? De las instituciones cruzadas por generar una inversión histórica en adolescencias. Quizá hay otras opciones desde otra mirada, está muy bien y discutámoslo, pero no dejamos de ver estas que también están bien y que están ocurriendo.
2: Muchas gracias por habernos acompañado esta mañana.
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0: 9 en punto, Santi. Nos hemos pasado, pero creo que estuvo interesantísima la nota con Gabriel Quirici, ahora le voy a empezar a decir así.
1: Dígale como usted quiera.
0: Director de la educación que nos acompaña esta
1: mañana. Bueno, la actualización de los datos en Venezuela, 235 muertos y 4.300 heridos, ¿no? Esto es lo que tenemos a esta hora.
0: Mucha gente desaparecida.
1: Y por supuesto, por eso la cifra de muertos lamentablemente va a ir creciendo conforme pasen los días.
0: Nos reencontraremos el lunes, Santi.
1: Ojalá que con buenas noticias.
0: Esperemos que sí.
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8: Vamos, que arranca, muchacho. ¿Eh? La celeste con todo, vamos. Tranqui, muchacho, estamos bien. No pasa naranja acá. Tranqui. ¿Qué pasó? ¿Están todos dormidos, loco? Dale que esto es Uruguay, vamos. ¡Dale, dale, hermano! ¡Levantate!
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18: La pecera se le llama al estudio de radio, pero de alguna manera cada uno de nosotros vive en su pecera. 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
1: Señoras y señores, tengan todos ustedes muy buenos y definitorios días.
19: Reunión de Bielsa con cuatro jugadores que pidieron hablar con él. Sergio Rochet, Manuel Ugarte, Rodrigo Bentancur y Valverde se sentaron con el técnico. El concepto de lo que ellos le dijeron fue lo siguiente: no aguantamos esta forma de entrenar. Esta forma de entrenar nos cansa, hemos tenido mucha actividad, algunos han tenido lesiones, más menos, otros han llegado sentidos acá. Se recordó la previa del partido frente a Estados Unidos, donde fuimos goleados. El último entrenamiento fue fuertísimo y los jugadores se dieron cuenta que en la cancha no tuvieron. Y lo otro que le dijeron a Bielsa es que ellos quieren jugar frente a la selección española en un bloque bajo y de contragolpe.
20: Eran un desastre.
19: La respuesta de Bielsa fue la siguiente: bueno, vamos a juntarnos todos. Él tomó la palabra de forma inmediata, Bielsa, técnico de la selección, y habló durante 48 minutos él.
20: Dije todo lo que me prometí no decir.
19: Explicando diferentes aspectos de lo que él considera. Ustedes ya me quisieron sacar con el tema de Suárez, cuando toda aquella revolución de Suárez. Cuando pasó esto de Naitan, ustedes también han estado reunidos. Yo le he armado la carrera a algunos jugadores acá en la selección, como Cáceres y Maxi Araújo. Quiero jugar espejo frente a la selección española. Los jugadores en un momento determinado, cuando él hizo un punto, que fue a los 40 y pico de minutos, reitero, que estaba haciendo, los jugadores empezaron a levantarse y a retirarse.
21: Bueno, chicos, yo creo que me voy yendo.

0: que tiene futbolistas que todos están jugando en Europa, muchos en Europa, en gran mayoría, aquí también en México, en Brasil, y nos va a exigir lo mejor. Vamos a ver mañana el partido por donde camina y en cualquier caso vamos a intentar llevar la iniciativa a nosotros.
1: También lo hizo el técnico uruguay, el argentino Marcelo Bielsa.
2: En Arabia creó 15 situaciones de gol, de la capacidad de desequilibrio impuesta que me permiten imaginar que...

0: Piensen en las celestes aguas de la pecera celeste, como está el cielo también. Hoy no se trabaja, juega Uruguay. Bueno, a las 9 de la noche los serenos van a trabajar nada más, ¿no? Y bueno, y vamos a gritar, sí, capaz que puteando también. No se sabe qué vamos a gritar, pero por favor, que nos regale un sol. Un sol, porque con un punto de empate ya me quedo contento, ¿eh? Prácticamente te digo, ¿no? Estamos clasificados, pero hay que empatar con España. ¿Cómo la ve, pastor?
1: Buenos días, señoras y señores. Juega Uruguay, claro que sí, y la veo como la veo siempre. El partido no termina hasta que termina y hoy tengo toda la fe puesta en la selección.
0: Buenísimo.
1: Hoy es el partido. Hoy es la noche.
0: Hoy es la noche y hoy, hoy sí va a aflorar lo que tiene que aflorar.
1: Sin duda.
0: Lo que no afloró hasta ahora. No.
1: Exactamente.
0: Y el mundial pasado tampoco afloró, no sé si se acuerda.
1: Sí, sí, me acuerdo, claramente.
0: Pero ahora
1: claramente.
0: Sí, hoy va a aflorar, ¿eh? Está usted bien dicho, pastor, porque tiene fe. Y si es un pastor sin fe, no es pastor.
1: Y claro, se iría en contra de lo que ha sido mi peregrinación por esta vida.
0: Ya vamos a hacer la apuesta también. ¿Y usted, troncoso, cómo le va, Leonel García? ¿Está el celeste?
2: Buen día, Nacho, buen día, pastor, buen día, Peceriles. No, hoy tengo toda la grisura encima.
0: No, bueno, está bien.
2: Sinceramente,
0: yo siempre te critico sobre, en este caso totalmente de acuerdo contigo, soy realista.
2: Estoy
0: periodista.
2: Vamos, periodista. Estoy gris. O sea, yo estaba convencido que íbamos a ganar los dos partidos anteriores, fracasé rotundamente mi pronóstico. Capaz hasta por cábala soy gris, pero no, es que sinceramente yo veo el horizonte y veo el abismo.
0: Yo también. Pero bueno, ya veremos lo que dice la gente con los mensajes que está mandando. El equipo que va a parar Bielsa, no sé, lo que ha trascendido por ahora es que Mulera lo sigue bancando en el arco. Guillermo Varela, ¿te acordás, pastor, que tenías alguna duda de cómo podía estar físicamente?
1: Sí, es cierto, pero bueno, parece que va a estar allí.
0: Sí, Sebastián Cáceres, Matías Olivera, Sanabria, Valverde, Bentancur, Ugarte, Canovio, Federico Viñas, o sea que Darwin que dice que lo podía poner por más explosión en el
1: contragolpe. O sea, es el mismo equipo que arrancó contra Cabor.
0: Sí, y Maxi Araújo, ¿no? Ronald Araújo va a estar en el banco de suplentes, para mí que para tirarlo al final a cabecear, pensando, ¿no?
2: Porque lo ha hecho en el Barcelona.
0: Y los españoles lo conocen, capaz que le tiene un poquito de miedito, ponele. Y habló Bielsa, ¿no? El técnico de la selección, el loco Bielsa, que bueno, dijo que no va a renunciar a sus ideas de cómo jugar, aunque sea España el que esté adelante. ¿Qué hay que hacer? ¿Qué dijo Bielsa?
3: Nosotros vamos a hacer lo que creemos que es mejor para establecer diferencias a favor nuestro.
0: O sea, ¿qué? Los goles, digo, para empezar, ¿no? Pero ¿cómo hacemos para hacer goles?
3: Contra España, la idea es sacarle la pelota en el área nuestra.
0: Se la va a robar,
3: y dejarle tener la pelota.
0: Tener la pelota contra España, divino. El tema, ¿cómo? ¿Cómo le sacamos la pelota a los españoles? ¿Cómo?
3: Estamos muy confiados, puerta adentro, nos miramos a la cara todo y nos decimos lo que nos tenemos que decir.
1: Eso lo dijo Rodrigo Aguirre, pero lo estoy diciendo con...
0: Justamente de eso te quiero hablar. Porque claro, ¿qué pasa acá? ¿No? Ya dijo que él no va a renunciar a su sistema, sacarle la pelota, la mayor cantidad que pueda, a los españoles. Pero no dijo cómo piensa presionar a los Rodri, a los Pedri, a los Gavi, Fabián, si lo hacen en zona, con referencias personales. Incluso reconoció que contra Inglaterra, ¿se acuerdan el amistoso en marzo?
1: Sí.
0: Pretendió hacer eso, sacar la pelota, pero no le salió, no pudo. Y las circunstancias del partido llevaron a Uruguay a jugar en un bloque bajo. Ahora, ¿cómo está el grupo? Yo no sé. Ayer, ¿te acordás que había un oyente que mandaba un mensaje que decía que Julio Ríos había dicho, ¿te acordás?
2: Que Julio Ríos había hablado de una reunión, que se había complicado mucho la cosa.
0: Sí. Y ahora salió el audio que escuchamos en el clip de apertura que hizo Tatú, donde el colega del espectador de
2: Paul, Alberto Pérez.
0: Alberto Pérez habla de un verdadero escándalo que está atravesando Bielsa con sus dirigidos. Parece que Roget, Ugarte, Bentancur y el pajarito Valverde le pidieron una reunión, se sentaron con Bielsa para preguntarle que no aguantan más. Entre otras cosas, la forma de entrenar, dice que tuvieron mucha actividad, incluso algunos compañeros se lesionaron por

0: ese motivo. Y ahí Bielsa transmitió lo que piensa hacer en el partido de esta noche, que tiene la intención de jugar espejo ante España. Jugar espejo ante España como si fuéramos iguales, ¿no? España y Uruguay, espejo.
1: Entonces,
0: roto.
1: Hay un topo en la selección, ¿no? Hay alguien que está batiendo
0: la data adentro. Está pasando alguien,
1: es,
0: claro.
1: es el único medio que dio a conocer esa, sí, esa noticia.
0: Sí, sí.
1: Que hay varios oyentes que, sí, están dudando porque dicen que en algún punto también han tirado en ese en el mismo programa, La Voz del Fútbol, han tirado cosas que después no han resultado ser ciertas. En,
0: bueno,
1: fin.
0: Yo qué sé.
1: Ese es un cuestionamiento de parte de los oyentes.
0: El topo antes decían que era Naitan Hernández, pero Naitan no lo citó, ¿te acordás? Así que hay otro topo. Son dos topos como el chiste, después te lo cuento. Pero la cosa es que los jugadores pretende jugar contra España en un bloque bajo y de contragolpe, diciendo, oh, Bielsa, no podemos jugarle igual a España, no joda, vamos a esperarlo, vamos a jugar de contra.
2: Bueno,
0: 48
2: favor.
0: Minutos los atomizó Bielsa hablando, yo me imagino mirando para abajo. Lo juntó todo, habló durante 48 minutos explicando los diferentes aspectos de lo que él considera. Y después de esa charla maratónica, siempre mirando para abajo, algunos de los futbolistas uruguayos se levantaron y se fueron de la reunión. Parece que Josema Jiménez intentó frenarlos, pero los jugadores decidieron irse. Ronald Araújo dijo, Dios quiera que pasemos de fase, pero esto no se aguanta más.
1: Bueno.
0: ¿Se pudrió todo o no se pudrió todo?
1: No sé, hay varios oyentes que dicen que tienen otra fuente. Dice, según el canal La Locura de Bielsa, lo informó por La Voz del Fútbol de Mentira. Dice, es mentira.
3: La Oral Deportiva, si me permitís,
1: sí,
3: la Oral Deportiva de Universal, confirmó que los principales dirigentes están minuto a minuto cerca de los jugadores y cuerpo técnico y conversan en forma permanente con los jugadores, que nunca hubo una queja, escucha, sobre el lugar, mira, de concentración, la intensidad de los entrenamientos.
0: Esta película yo ya la vi. Esto,
3: sí,
0: acá hay también una grieta, y una grieta periodística también, ya lo sabemos. Hay algunos que están a favor de Paco, hay otros que están a favor de la AUF. Y pasa como en política. Te juro que acá yo veo cosas muy similares. Entonces, algunos operan, ¿no? Operan para un lado, otro para el otro, uno sabe en quién confiar. Pero lo cierto es que, mira, te juro que podría ser un paralelismo. Yo no sé quién está más complicado.
1: Jorge Díaz.
0: No sé quién está más complicado. Si Bielsa o Yamandú. ¿No? Y también están los que dicen que hay que preservar la institucionalidad, ¿viste? Bueno, eso se habla a nivel de la presidencia de la República, che, no le peguen demasiado porque tenemos que sortear esto. Y acá también en el fútbol dicen, che, ahora barremos para abajo la alfombra, no mames quilombo que tenemos que ganar. Después si perdemos, ahí sí, ¿eh? Ahí sí, va a saltar el balde, la cadena y ainda más.
1: Y en ambos casos tenemos que mejorar la seguridad.
0: Bueno, también, de hecho, hay que blindar la defensa, se lo podría decir así, ¿no? Hay que blindar la defensa. Bueno, a todo esto, ¿qué pasa con España? Luis de la Fuente, el técnico español, estuvo haciendo declaraciones en la conferencia de prensa.
1: Este va a ser un partido totalmente diferente contra un grandísimo rival.
0: ¿Diferente?
1: Tiene futbolistas que la mayoría juegan en Europa,
0: sí,
1: en México o Brasil.
0: Sí,
1: además de Bielsa, he de deciros una cosa.
0: Sí.
1: Soy un gran admirador, un gran fan de Marcelo Bielsa. Le he seguido mucho su trayectoria, tengo todos sus discos. Cuando él estuvo en Atlético de Bilbao, yo estuve 18 meses en el paro y estuve 4, 5, 6 meses yendo a San Mamés a ver los entrenamientos de Marcelo.
0: ¿Iba a San Mamés? Ah, por eso.
1: ¿Qué Marcelo? Bielsa.
0: San Mamés, San Mamés.
1: Tengo los entrenamientos grabados, me declaro admirador. Mañana es la primera vez que nos enfrentamos y para mí es un honor, un gusto enorme llenarle la canasta. Digo, jugar contra él.
0: No dijo eso. Y dijo más, yo creo que la mayor virtud de Bielsa sacar un grandioso rendimiento a todos los equipos que ha entrenado.
2: No lo sé.
0: Esa es la mayor virtud.
2: Falso.
0: Me parece que es falso, pero bueno, vamos arriba, vamos a estar confiando. A las 9 de la noche jugamos en Guadalajara y a ver si aflora esa garra charrúa. Yo qué sé, ¿no? ¿Vos sabés qué? No sé qué, el otro día estaba leyendo.
3: Me gustaría
0: todo un artículo de la garra charrúa. No. ¿Pues saben el origen de la garra charrúa cuál es? Me hace los indios charrúas, obvio, ¿no?
3: ¿No es el... ¿Puedo arriesgar? ¿No es el sudamericano de Santa Beatriz del 35?
0: Yo qué sé, en eso no sé. Te voy a otro origen. Voy a que cuando se habla de la garra charrúa, obviamente hablamos de la tribu de los indios charrúa,
3: sí,
0: ¿no?
3: Sí,
0: viene
3: sí.
0: De ahí. Mirá esto, los charrúas dominaban amplias zonas de Santa Fe y Entre Ríos, que hoy es Argentina, y debido al acoso de las fundaciones coloniales cruzaron masivamente el río Uruguay para asentarse con fuerza aquí en la banda oriental. Escúchate esto. Tradicionalmente, el concepto de garra charrúa se ha utilizado para explicar la mística deportiva del pueblo uruguayo, ya sabemos, ¿no? Bueno, la garra charrúa. No obstante, investigaciones críticas, como las de Aldo Mazzucchelli, ¿lo conoces, Aldo Mazzucchelli?
1: Sí, te iba a nombrar ese mismo libro.
0: Bueno, demuestran, el libro del ferrocarril al tango.
1: Al tango.
0: Demuestran que este epíteto de la garra charrúa nació originalmente como un insulto despectivo de la prensa bonaerense tras la final del Mundial de 1930, buscando etiquetar el juego de Uruguay como salvaje o meramente
1: Exacto.
0: físico. ¿Garra charrúa? Ahora no, son una garra charrúa. Más bien por ahí venía la cosa. Los
1: chicos
0: de fútbol no saben nada.
1: Bueno, a mí no me vengan con intelectuales y gente que escribe libros.
0: ¡Se larga!
1: El Aldo Mazzucchelli.
2: Mazurkiewicz ese?
0: ¿No es Mazurkiewicz?
2: Que venga acá. Mazurkeli. Porque acá es cierto. Yo leí el libro de ese Mazurkeli. Después sí. Lo puse abajo de una mesa ratona que tengo.
0: Pero
2: y dice que en el 24, 28 y el 30 sí. Teníamos un fútbol atildado. Hacíamos más de 3 toques seguidos.
0: Y esto de la misma charrúa.
2: Y está tratando de tirar. No se va contra los mitos. Pero si ganamos la final contra Argentina en el 30. No, porque Nazas y Lorenzo Fernández fueron, agarraron a Barallo y le dijeron: dejate de jugar porque no salí vivo del estadio.
0: Ahora no se juega así, Calera.
3: Obviamente.
2: Ojo, y ojo, me agarrás en una semana que estoy contento, ¿eh?
0: Menos mal que está contento. ¿Por qué está contento?
2: Vuelven los tanques a la calle, como lo pedimos siempre.
0: Claro, pero blindado. Y debe estar contento con De las Priella, con Keiko Fujimori, con todo lo que está pasando en el continente.
2: ¡Ay, la patria grande! Tenía razón Galeano.
0: Bueno, veremos qué pasa, pero así que ojalá con eso. Que aflore la garra charrúa, pero la garra de los huevos que hay que poner, porque la otra, la verdad.
1: No, pero vos sabés que yo estuve cerca de la producción del programa El Origen, o del fútbol uruguayo. Y vi esa nota a Mazzucchelli, que está documentado, tengo el libro del Ferrocarril del Tango, que eso de que Uruguay ganaba metiendo patas y metiendo, tirando la camiseta arriba, no era así. No era así, Uruguay jugaba bien. Jugaba bien. Tenía carácter. Pero trataba bien la pelota.
0: Pero la guerra charrúa surgió como un insulto.
1: Sí, surgió como un insulto.
0: El Mundial del 30. El juego de Uruguay era salvaje, meramente físico y demás. Bueno, hoy no se gana, pero se precisa eso. Porque en la medida en que ellos futbolísticamente son superiores, y bueno, vos tenés que poner, por lo menos poner aquello. Por lo menos.
1: Por favor, Melena, hoy.
0: Es lo que se extraña, viste los memes que hay, ¿no? Y te muestran, ¿te acordás? El ruso Olivera sangrando, ¿no? En la frente, te lo compara con Ronald Araújo. El ruso Pérez. ¿Qué dije yo?
1: El ruso era un jugador de Danubio, el ruso Olivera.
0: ¿También? Claro, que estaba, ¿te acordás? Con el vendaje sangrando.
3: Bueno, Álvaro Pereira, Palito Pereira, que también, un inglés casi lo decapita una patada y no quería salir.
1: No salgo nada.
0: Por lo menos dame algo de eso. Bueno, hay una cantidad de mensajes que están llegando. Este dice: buen día. En el 2002, con tremenda selección argentina, ¿qué dice? Gallardo, etcétera, y con varios lesionados, no pasó la primera fase eliminatoria. Dice Álvaro, hablando de Bielsa.
3: Yo estoy hablando de Bielsa, Mundial 2002.
0: Grandes fracasos de Bielsa. Japón. Grandes fracasos de Bielsa.
1: Garra se le dice algo que está todo roto y no sirve, dice. Como dice Del Grosso, y los charrúas en realidad eran flor de vago, no querían nada con la vida.
0: Claro. Pero dime, vos vas a México, ves, mirá toda la cosa que hicieron los indígenas. Acá los charrúas que hicieron nada, un par de boleadoras y nada más, unos huesitos, es lo que tenemos.
3: ¿Cómo ganar en un juego colectivo a nivel mundial si el técnico hizo una cosa y los jugadores hacen otra? Supone Robert.
0: Pero claro, a ver, el tipo reconoce que es tóxico. Como cualquier grupo humano, pero a nivel de empresa, a nivel de equipo de fútbol, de lo que carajo quiera, puede prosperar. Si el líder dice que es tóxico, las relaciones humanas son fundamentales.
1: Yo soy tóxico. Lo reconoce. Que se relaciona conmigo, empeora.
0: Lo dijo así tal cual. Pero ¿sabes qué? Pero te digo, eso me permite entender, y lo están diciendo algunos jugadores, ¿por qué hubo momentos donde vimos al mejor Uruguay de nuestras vidas? Porque es verdad que el tipo aplica un método, es un obsesivo, por supuesto, y ayuda mucho a los jugadores, pero vos no podés, porque es imposible sostener a mediano o largo plazo esa locura de Bielsa, porque es una locura, el disco está verdaderamente loco, es un obsesivo, toc total, y pretende que los demás sean como él, y nadie es como él, nadie puede ser como él. Entonces, si vos no entendés que tenés un ser humano, no un robot como sos vos, y bueno, se te quema el equipo como se quemó ahora, y eso es lo que está pasando.
1: Más mensajes, bueno, a través del WhatsApp 0920-101-90, acá hay un admirador de Calerga, que dice: ¿qué hubiera dicho Adolfo si viera la selección alemana como se garcó ayer contra Ecuador?
0: ¡Ecuador le ganó a Alemania!
2: ¿Cómo esos indios le pueden ganar a los panzer, a los tanques? Perdónalos, Adolfo, no saben lo que hacen.
0: Sácamelo a Calerga, por favor. No me hable de esa cosa, estamos hablando de fútbol. Bueno, problemas que tiene
2: Bielsa. Jugaba Goebbels de 9 y no pasaba esto.
0: Problemas, y ya te dije, ¿no? ¿Quién tiene más problemas, no? Sí, el técnico de la selección o el presidente de la República. Vamos a eso con las noticias, porque ustedes saben que hoy se reúne, hablamos de blindar la defensa, hoy se reúne el Consejo de Ministros y uno de los temas centrales va a ser la utilización de los blindados de los vehículos militares para el patrullaje policial en alguna zona de Montevideo. El Consejo de Ministros va a estar lindo.
3: Qué lindo va a estar.
0: Yo creo que no. Orsi es un presidente que manda. Orsi es un presidente respetado por todos los ministros. Pastor me mira como diciendo: che, no seas hijo de puta. Oh, cambió, ¿no viste? Cambió el talante, la aclaración. Ayer se reunió con la ministra de Defensa, Sandra Lazo, para definir detalles sobre el tema. También recibió a Carlos Negro, al ministro del Interior. Y bueno, queda precisar si los blindados a utilizarse son los Mamba K7 de Estados Unidos o pueden ser otras unidades militares. Pero, sí, como bien recordamos, ya sabemos que hay muchos que dicen que no. Bueno, Juan Castillo había salido, ¿te acuerdas?, a decir que era algo choqueante. Ahora le volvieron a preguntar en las últimas horas, ¿no?, sobre sus afirmaciones, y digamos que cambió el tono, porque la respuesta de Castillo fue: mi opinión la di ayer y ya está, esa es mi opinión. ¿Qué va a pasar en la discusión de mañana? Por la de hoy, es lo que resuelva el Consejo de Ministros. Y luego le preguntaron lo siguiente.
4: ¿Se comunicaron con usted después de sus declaraciones del presidente?
5: Hoy salió en búsqueda, por ejemplo, Castillo, que había un pedido del presidente que no se lo contradiga ante este tipo de anuncios. ¿Esto es cierto?
6: No hablamos nada después de la declaración de ayer. Yo vi la declaración, el presidente estaba en el interior del país. Y alcanza con que lo diga para saber que el presidente de la República es llamado, y eso está clarísimo para nosotros.
7: No lo sé, Rick. Parece falso.
0: ¿Para cómo que no lo sé? El presidente de la República se mandó Orsi, ¿cómo decir? No lo sé. No lo sé, parece mal. Si tenés que decir el presidente Sorsi, la miércoles, ¿no? Es porque hay mucho duda que si es el presidente, ¿no? O si manda. Pero bueno, sí, pesa y molesta mucho, sobre todo en algunos sectores de la izquierda. Juan Castillo, ni que hablar esto de poner blindados verdes del ejército, ¿no? Para patrullar las calles de Montevideo, para peor con militares, manejándolo. Y además donado por Estados Unidos, es el colmo de los colmos. Bueno, qué calentura que tiene el PIT-CNT. Hacer la mesa representativa rechazó que militares conduzcan los vehículos blindados del ejército para dar apoyo a la policía. La central sindical le pidió al gobierno que estudie de qué forma desarrollar las tareas de seguridad, atendiendo que los vehículos blindados pertenecen al Estado uruguayo y por tanto pueden pasar a manos del Ministerio del Interior para ser operados por policías con la debida capacitación. Dice, no, policía no puede manejar esto. ¿Cómo hago? Te pone adelante un tanque de esto, no sabe qué botón apretar, cómo se prende, cómo se maneja. Por eso tiene los militares. Bueno, para el PIT-CNT es altamente inconveniente y fuera de todo marco jurídico que militares se desempeñen en acciones de seguridad pública, así sea a través del manejo de vehículos blindados, ya que las actividades que competen a las Fuerzas Armadas son las de defensa nacional y es a la policía a quien competen las funciones de la seguridad ciudadana. Pero esto dice el PIT-CNT, desde el gobierno defienden la propuesta, han señalado que en caso de que haya militares al volante, los operativos se van a hacer bajo las órdenes de la policía, es el Ministerio del Interior. El otro va a ser un chofer, nada más. El milico va a ser un chofer del blindado. Pusieron como ejemplo las tareas de vigilancia que cumplen hoy funcionarios de las Fuerzas Armadas en la frontera o en los perímetros de las cárceles. Y a nivel político, entiendas del Partido Colorado. Uno de los que salió a hablar fue Julio María Sanguinetti, el expresidente. Opinó escribiendo en Correo de los Viernes la controversia volvió a exponer una vieja contradicción de la izquierda uruguaya. ¿Qué dijo Sanguinetti? Mientras la creciente preocupación ciudadana por la delincuencia empuja a reclamar medidas más firmes. Claro, la principal preocupación de la gente es la inseguridad. Bueno, mientras esto pasa, sectores del oficialismo reaccionan todavía condicionados por las heridas políticas e ideológicas del pasado. El debate, dijo Sanguinetti, no gira en torno a riesgos para la democracia, sino a la dificultad de algunos dirigentes para adaptarse a una realidad que exige respuestas eficaces frente al avance de la inseguridad. Obvio, ¿no? Incluso cuando lo comparó con la polémica por la visita de Orsi al portaaviones al Nimitz en el mes de mayo. Las piñas siguieron porque para Sanguinetti todo se le vuelve en contra a los frentistas. Luego de que tanto hablaron contra la represión, con tanta vehemencia impugnaban a los gobiernos de los partidos tradicionales, con tanta irresponsabilidad le inculcaron a una generación el odio a la autoridad y con tanta demagogia han mantenido el cuestionamiento a una dictadura que terminó hace 40 años. Dejá, soltá el pasado, por favor. Los de verde, no, ya pasamos la dictadura. Viven enredándose en declaraciones cuando el tema es razonablemente manejable, terminó diciendo el expresidente. Hay que dictar una resolución en que quede claro cuál es la responsabilidad militar y cuál la policial. La mera lógica dice que si el vehículo del ejército lo debería manejar el personal del ejército, que ya los tiene a su orden y que estaría desarmado. Hay que tener en cuenta eso, ¿verdad? Manejar, nada más. Bueno, por su parte, terminó diciendo Sanguinetti, los policías que tripulen el vehículo actuarán dentro de los protocolos de actuación policial con las armas imprescindibles para actuar cuando corresponda. Pero hablando de Colorados, Andrés Ojeda, senador, secretario general del partido, presentó ayer un proyecto de ley que lo que busca, claro, es habilitar expresamente la participación de personal militar en estos operativos junto a la Policía Nacional. En la exposición de motivos, Ojeda sostiene que, claro, hoy existe cobertura legal para la cesión de equipamiento militar a la policía, pero no para que sea el propio personal militar quien opere esos medios en tareas vinculadas a la seguridad pública y por eso argumenta que se necesita una autorización legal expresa que otorgue certeza jurídica y debidas garantías. ¿Y qué pasó con Pedro Bordaberry? También estuvo de acuerdo, dijo que el plan de patrullar con blindados es una buena idea pero que el gobierno debió estudiarlo antes de lanzarlo. En ese sentido, opinó que, claro, como Carlos Negro, de verdad los números de que los homicidios subieron al finalizar el semestre, dijeron, y ahora, bueno, tenemos que mostrar algo distinto. Hubo muchos cambios. De hecho, el jefe de policía de Montevideo, ¿no? Alfredo Clavijo, fue designado en días pasados. Y bueno, Pedro dice que esta iniciativa de los blindados se propuso para que hablemos de esto y no de lo que va a pasar a fin de mes. Con eso, el aumento de los homicidios.
8: ¿Qué será? ¿Qué será? ¿Qué será? ¿Qué pasará? Hoy la gente está distinta.
0: Sí, estará distinta que en el frente proponen militares, ¿eh? Con blindados norteamericanos a patrullar las calles. ¿Qué será que pasará con los combustibles? Esa creo que es la pregunta que más le importa a la gente. La semana que viene el gobierno va a resolver los precios que regirán desde el miércoles primero de julio. Claro, el escenario internacional ha mostrado noticias positivas en los últimos días, con valores de petróleo que han cotizado a la baja tras los anuncios de tregua de la guerra de Medio Oriente y el restablecimiento de la actividad en el estrecho de Hormuz. En ese sentido, los datos procesados por el diario Observador muestran que la nafta se abarató en las últimas semanas, el diésel también, o sea que el valor medio para el símil de la nafta uruguaya en la costa del Golfo de México en Estados Unidos bajaba y pasaba de 37,98 a 32,41, o sea, una rebaja de 14% en comparación con el promedio mensual anterior. Para el gasoil, el valor promedio del litro descendía y pasaba de 41,8 a 36,6 en la comparación con el mes móvil anterior. Fernanda Cardona, la ministra de Industria, estuvo hablando ayer y dijo lo siguiente.
9: Ustedes saben que desde hace varios meses nos vemos con ustedes y cada fin de mes es el intercambio que se da con Economía y Finanzas y nuestros equipos técnicos para partir de ver cómo fue el comportamiento de suministro, de abastecimiento de la demanda, la realidad productiva de Uruguay, el frío, que ya empezó fuerte para la gente, y el año pasado tuvimos un guiño con lo que tiene que ver con haber tomado una decisión respecto del gas para nuestra población. Bueno, considerando todo esto a la vez, la semana que viene tomaremos una decisión.
0: La semana que viene tomaré una decisión. ¿Y qué pasa ahora? Fernando Cardona, ¿sabes que el miércoles había dicho que de haber alguna reducción de precios, cualquier decisión buscará evitar movimientos bruscos? Claro, en sus declaraciones a Telenoche, la ministra dijo, así como el shock no se mandó de forma directa al precio al inicio, ¿te acordás que había aumentado por las nubes el petróleo y acá aumentó menos, mucho menos, como se contuvo? Bueno, ahí hubo una resignación que estuvo haciendo ANCAP y bueno, de la misma forma ahora no va a bajar en la misma magnitud que bajó el precio del petróleo, ¿no? Ahora también haremos paulatinamente lo que tengamos que hacer respecto a lo que va pasando a nivel mundial. ¿Y qué pasa a nivel mundial? Bueno, claramente, sí, se desplomó el precio del petróleo por el acuerdo al que llegó. Acuerdo, ¿no? Otra que con alfileres, pero ponele, por lo menos le pusieron la firma, que ni siquiera se sentaron uno al lado del otro. La firma electrónica de distancia entre Irán y Estados Unidos. Los puntos del acuerdo que estipulan la terminación inmediata y permanente de las operaciones militares en todos los frentes, incluida la ofensiva israelí en el Líbano. Quiero verlo eso, ¿no? Porque Netanyahu dice, no, a mí no me metas en la bolsa, ¿no? Y Donald le dice, no, pará, esto también tiene que estar, porque si no, los iraníes van a seguir dándomela. Ambas partes se comprometen a continuar las negociaciones con vistas a alcanzar un acuerdo definitivo en un plazo de 60 días prorrogable de mutuo acuerdo. Y está el tema del enriquecimiento de uranio. ¿Vos te das cuenta? Decís, Donald Trump, ¿qué quiso hacer? Bueno, quiso sacar, sí, a los ayatolás. No los pudo sacar, sí, mató, decapitó a la cúpula, pero después vinieron nosotros, en algunos casos dicen que son peores, incluso, ¿no? Y después... y después te cerraron el estrecho de Hormuz. Y ahora lo que lograste fue que reabrieran el estrecho de Hormuz, ¿no? Y nada más. Porque el famoso uranio, porque el riesgo era, ¿no? Lo que podía llegar a ser Irán, una bomba atómica contra Israel, ainda más. Y seguimos la misma. Acá es un virubiru donde Irán se compromete a diluir sus reservas de uranio enriquecido.
10: Pero por favor.
0: En virtud de este acuerdo, Irán reafirma que no adquirirá ni desarrollará armas nucleares. Toda la vida dijo lo mismo y siguió enriqueciendo, ¿entendés? Un mecanismo que se acordará de mutuo acuerdo, mira qué redundante, en relación con las reservas de ese material enriquecido. Y aparte, a Trump le sale caro esto, porque tiene que poner plata, ¿no? Como parte del acuerdo, Estados Unidos se compromete a levantar todo tipo de sanciones contra Irán, incluidas las resoluciones del Consejo de Seguridad de Naciones Unidas, y Washington va a expedir de inmediato licencias para permitir el comercio del petróleo iraní, comprometiéndose a poner a disposición los fondos y activos congelados de Irán mediante un mecanismo que deben acordar. No es plata que pone Estados Unidos, pero libera una tortadita para Irán. O sea, en definitiva, dio toda una vuelta Trump ¿Para qué? Bueno, para terminar, igual que antes, ¿no? Porque sigue el régimen, obviamente, ¿no? De los ayatolás en Irán. Y por otro lado, ya sabemos, ¿no? En el caso del enriquecimiento de uranio no hay ninguna certeza. Y a todo esto, bueno, el estrecho de Hormuz, que estaba abierto, se volvió a reabrir.
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0: Vamos, pues, Ariles.
1: Nos encontramos.
2: Hola.
3: Vamos. Vamos. Vamos.
4: Buen día.
3: Buenos días.
4: Saludos, marinos.
2: Hermosa mañana, ¿verdad?
0: Vamos, pues, Ariles.
5: Hermosa mañana. Yo creo que si la comparas con la noche es más hermosa todavía, porque anoche se iba a estar muy culera la cosa. Pero vamos con algunos de los muchos mensajes que están llegando, inundando la pecera. Mensaje de texto al 1019, WhatsApp al 0920-1190. Del petróleo son varios, son lo que están escribiendo. Este dice, me río, ¿sabés cuánto te bajan? 0,70 pesos, acordate. Sí, pero tiene sentido. En su momento te debieron haber sentado en la huasca, ¿no? Para decirlo claramente, y no lo hicieron. Aumentó mucho menos de haber aumentado. Entonces ahora, y no, no te pueden bajar en la misma proporción que bajó el petróleo crudo. Eso es lógica, loco. Acá tener un poquito de sentido común. Acá nos sienten y me dice, el petróleo se desplomó, Nacho. Está a 72 dólares. Cuando empezó la guerra estaba a 71. Dejen de meter excusas para hacer caja. No, no, no. Hay que ser leales también. Te tendrían que haber subido mucho más y no lo hicieron en su momento. ¿No te acordás de eso? Bueno, entonces ahora no pretendas que te lo bajen en una magnitud en la que no te lo subieron. 73 dólares está el barril de petróleo, referencia por Uruguay. Claro, había llegado a los 126 dólares el barril. Lo peor de la guerra. Otros mensajes, el WhatsApp 0920-1190.
6: La pucha, ¿otra vez sube el combustible? Se pregunta no, Sandra, que está...
5: No, no, no va a subir. No, el tema es, si va a bajar, ¿cuánto va a bajar? Ah, pero subir no va a subir. Ahí sí que no. Se pegan un tiro en el pie. Otro oyente dice, buen día, muchachos. Sí, sí, cualquier uruguayo abre Google, precio barril Brent, hoy listo, y ahí te dice, los políticos te mienten para hacer caja. De nuevo, no, no, pero vamos a pensar un poquito. Pero esto es matemática básica. Fíjate cuánto estaba el barril de petróleo en el mundo, a cuánto hubiera aumentado el litro de nafta, hubiera aumentado a 120 pesos el litro, y no se hizo. Y lo explicaba Don en su momento, y dijeron, no, vamos a amortiguarlo para evitar los shocks. Y entonces, y sí, estamos, obviamente, estamos jugando a pérdida, ¿para qué? Y para no matar a la gente. Y ahora, bueno, y ahora, sí, eso que hiciste en su momento, y te lo vas a cobrar. ¿Por qué? Porque no vas a bajar todo lo que ahora se desplomó el precio del barril de petróleo.
6: Nacho, pregunta para vos, cual si fuera el oráculo. ¿Cuál es la explicación de no empezar a importar petróleo de Argentina? Si está sobre ruedas, vaca muerta y tiene para más y ni más, sé, y más.
5: Ni la menor idea, ni la menor idea. Bueno, hay varios que hablan del tema de la inseguridad. Este dice, le tengo confianza a Orsi, seguramente va a repuntar. Eso sí, tiene que sacar a Castillo, Negro, Lustenberg, Sibila, Lazo, Díaz y desarticular al PIT-CNT.
6: Ahí sí, digamos.
5: 100% de aprobación, dice. Ayer lo hablábamos precisamente en todo se sabe, ¿no? Esto se arregla con un cambio de ministro y el paralelismo con un técnico que tiene que cambiar jugadores porque le va mal. Vos, 65% de desaprobación. Es terrible, vos. Es terrible. Pero en la época de Jorge Valle, con la peor crisis, ¿no? Que no teníamos estos guarismos. Lo está teniendo Yamandú Orsi ahora, ¿no?
6: Y sin tener una crisis como entonces.
5: Claro, hay una crisis de otro
6: nivel. De otro tipo, pero no hay una crisis económica como aquella.
5: Y entonces se arregla cambiando a Messi. Bueno, hay que cambiar al técnico, hermano. Pero claro, ¿no? El técnico se presidente de la República, ¿no? Algunos tiran teorías conspiratorias, viste que Topolánqui estuvo reunida con Carolina Cosen, dice, ¿para qué se reunieron? Ahí la tronca está haciendo su juego, yo qué sé, toda parte se cuestionaba. Ahora sí, yo lo veo, pero cada vez más solo, por supuesto que no tiene capital político, él lo apoyaba el MPP, digo, lo apoyaba y su rayo, el pretérito imperfecto, ¿por qué? Porque ahora... Mutis por el foro. El Pacha Sánchez no aparece por ningún lado. Hace Jorge Díaz salió a defenderlo y dijo, éticamente, bueno, éticamente es otro tema, lo de la camioneta. Digo, pero con amigos como vos no preciso enemigos.
6: Fernando Pereira es otro que no lo he escuchado últimamente.
5: Están todos calladitos, ¿viste? Cuando no están serruchándole, ¿no? Porque también hay muchos compañeros que están serruchando las patas, ¿no? Y entonces, ¿qué va a pasar en el futuro? Ojo, capaz que esto pasa, digo, porque la verdad, ¿no? Hay pedidos de informes, ya voy a hablar de lo de la camioneta, lo que se puede venir. Capaz que es una tormenta y con este tipo de declaraciones y de medidas que está anunciando, esto yo creo que lo de los blindados es algo que en líneas generales cae bien en gran parte de la población, por más que los más zurdos les rechina, les da alergia, son cosas bienvenidas por la gente, y bueno, que se mantenga en ese tono más, si querés, más adusto, ¿no? Más serio, que no meta la pata, pero es bravo también, ¿no? Mirá que sistemáticamente, ¿no? Una vez tras otra, se ha pegado tiros, y la verdad que es muy difícil pensar que vaya a cambiar la pisada.
6: Su tono esto en los últimos temas merece mucho más respeto cuando dijo que con un descuento entonces tira cabeza.
5: Claro, claro, pero viste, vos ya la gente sabe quién es Yamandú Orsi. Por algo, la encuesta de la que hablamos en el día de ayer de la empresa Cifra, no solo hablaba de la desaprobación de la gestión, sino también de la simpatía y la antipatía. Y es increíble, yo miraba, la última medición hace 3 meses, le ganaba muchísimo la simpatía a la antipatía. Ahora se dio vuelta la tortilla y tiene mucho más antipatía que simpatía. Y esto ya pasa por otro lado, ya no tiene que ver con aprobar la gestión, con desaprobar, sino, loco, vos ya no me caes bien. entrevista, vos que tenías el valor aquel de la honradez, la honestidad, el buen tipo, pa, ya no te compro por eso.
6: Pasa que son cosas que son muy tangibles para la gente.
5: Lo de la Gambeta Santa Fe, si vos,
6: eso. Claro, o sea, como lo de Cardama, yo qué sé, vos agarras a cualquier persona en la calle.
5: No, pero ahí Orsi está, que bueno, sí, mirá, había una garantía trucha aparte, ¿no? Dice, está bien, vos mandá a cagar a este gallego. Había una garantía trucha, todo el mundo lo sabe. O sea, eso es llevable, ¿no? Más allá de que Rasputin estaba operando en las sombras. Pero esto, ¿cómo decís vos? Es inllevable. Vamos a hacer un corte, te hablo de la camioneta de la JUTEP que le pidió a Presidencia información sobre la elección del vehículo eléctrico en la Asunción de Yamandú Orsi y seguimos navegando en las oscuras aguas de
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0: ver si aún me gusta, ¿eh? 2 minutos faltan para las 10 de la mañana. Hizo Face, ¿te acordás? ¿Eh? Hizo Face.
1: Eso de Sign, ¿cómo no?
0: Pero esta versión.
1: Año 93.
0: ¿Y esta versión? Mucho gusto mandarle saludos, no tengo idea quién es. Subile la pericita que viene de nuevo y te escucho bajo el retorno, Nico. Ahí está, tú sabes, con sus dedos mágicos. Gracias a todos los que nos están mandando mensajes. Ya es viernes, qué lindo, por eso tenemos música de viernes. Me encanta esto de empezar la semana un jueves. Me pasó en el día de ayer después del viaje. Y bueno, ya está, ya se viene el fin de semana. Una cantidad de mensajes que están llegando, inundando la pecera. Mensaje de texto, como siempre, al 101.9. Tenemos los WhatsApp al 0920-101.90.
1: Buen día, respecto al partido de hoy, prefiero ganar 0-0 en los descuentos y con el culo.
0: 0-0, sí, claro. Claro, obvio, en offside, con el culo, con la mano, con la chota.
1: Antonio desde Pinar Norte.
0: Sí, claro.
1: Ahora, Nelson. Nelson se ve que apeló a Nostradamus, dice, va de verde la bestia que deja en silencio la furia roja con un bólido bañado en fuego. En las tierras del norte queda celeste el cielo. Para mí que no es apócrifo, pero va.
0: Nostradamus dijo que le ganamos a España. Me encantó. Buenísimo. Bueno, después hay otros mensajes que hablan del tema de los combustibles. Este me encantó. Me dice, ¿te contagiaste de los suplentes? Hice zurdito como vos y como Cristian. Te asentó mal el paseo. Viniste zurdito y estás defendiendo cosas indefendibles. Abrazo, dice Gabriel. Porque estoy diciendo que no te subieron, que tenías que haber subido el combustible, entonces ahora no pidas que te lo bajen en una magnitud muy importante. Y yo qué sé, loco. Yo digo las cosas como son. Si vos no querés verla, el problema es tuyo, no mío. Hay un oyente que dice, Nacho, subieron los combustibles en abril y mayo, comparado mínimo febrero y enero a 65 barriles de medio, y ahora cambian el criterio. Me cansa esta cosa. A ver, el propio Done explicó en su momento que sí, se modificó el criterio, ¿para qué? Para no pegarte un sablazo, ¿no? Y es más, ¿te acuerdas que hicieron el tema del ajuste, que si era cada 2 meses, cada 1 mes? Sí, verdad, sí. Lo modificaron por circunstancias excepcionales de lo que venía ocurriendo en el mundo. Vos podés estar de acuerdo o podés no estar de acuerdo con eso, pero tiene un objetivo y tiene una lógica. Y la misma lógica es la que lleva ahora a decir, bueno, en este caso, lo sensato es, sí, baja el petróleo, no te lo vamos a aumentar, aunque no sé los números de acá, porque capaz hay que hacer ahí las cuentas y ver con lo que renunciaron, porque no aumentaron lo que vieron haber aumentado en su momento, capaz que hoy, no sé, eso será lo que en las próximas horas se va a conocer y se va a anunciar oficialmente, no solo no te lo tienen que bajar, sino que capaz que te lo tienen que aumentar algún pesito más. Yo creo que políticamente, a ver, estando como está el precio de barril de petróleo, 70 y pocos dólares, políticamente estando como está también el mar de fondo, más que caldeado, el gobierno... Se hace un harakiri si aumenta el precio del combustible. Podrían explicarle la paramétrica de la manera. O sea, lo va a bajar, lo va a tener que bajar. No pretendas que sea una magnitud muy importante, nada más, ¿no? Pero eso es sentido común. Otros temas, arriba, el tronco, ¿so?
1: A la gente le tocan el bolsillo y es lo que más le importa. Tenemos los combustibles más caros de la región y de los más caros del mundo. Obviamente que lo tienen que bajar, sí, considerablemente. No,
0: papá, son dos temas distintos.
1: Dice Matías.
0: Matías, siempre tuvimos los combustibles más caros del mundo. Está bien, pero eso es arena de otro costal. O sea, está bárbaro con eso. Hay que hacer cosas, ni que hablar, ANCAP, tenemos el déficit del Portland, por supuesto, ¿no? Que acá es carísimo el Uruguay, lo que se hace, tenemos los combustibles más caros. Pero la coyuntura tiene que ver con la guerra que hizo subir por las nubes el precio del barril de petróleo. Eso, en la medida que nosotros no tenemos el oro negro, lo tenemos que comprar, lo tenemos que importar, nos hizo pagar un huevo. Y te lo tienen que trasladar a vos. ¿Qué va a hacer, hermano? Te trasladaron un poquito y ahora te van a trasladar poquito el descenso. Bueno, cambiamos de tema, vamos con otros asuntos. Dice Nacho, ¿cómo? ¿Cómo vos andas en eléctrico? ¿Qué te importa? Claro, seguro que por eso.
1: No debe ser solamente por eso. Bueno, Raúl dice, hablando de vehículos oficiales y militares, Argentina está ofreciendo el helicóptero que usó de la Rúa.
0: Por las encuestas, ¿cómo le dan a Orsi? Viene por ahí la mano. Bueno, hablando de Yamandú Orsi y de vehículos...

0: La Hyundai Santa Fe. ¿Se acuerdan, no?
1: Resultaste cada vez que daban notas, ¿eh? Más preguntas despertaste.
0: Y sí, y ahora las preguntas se las hacen a la JUTEP, porque la Junta Anticorrupción le solicitó a Presidencia información sobre la elección del vehículo eléctrico en la Asunción de Yamandú Orsi el 1 de marzo. La JUTEP envió un oficio para conocer los detalles del procedimiento, espera que la respuesta no se demore. Acuérdense, ¿no? Claro, la JUTEP quedó recontra mal parado del caso Danza, políticamente está el Frente Amplio en mayoría, y dice, bueno, está, tenemos que acelerar los procedimientos y acá dar alguna explicación o pedirle explicaciones al presidente de la República, nada más y nada menos, ¿no? Esa camioneta Hyundai Santa Fe que Orsi obtuvo con aquel descuento de $25,000 y casualmente la misma marca que utilizó durante la ceremonia de Asunción el 1 de marzo.
1: Suenan las alarmas, huele a corrupción. ¿Qué te hace pensar que sos mejor?
0: Y sí, la verdad que sí, suena a corrupción. Bueno, yo te desfilo con una Hyundai y vos hacemos un descuentito de $25,000. Bueno, no pasa nada. Y después es mía y me sale más que barato.
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0: Pero bueno, el tema es que eso, vamos a ver qué es lo que termina dirimiendo la JUTEP, aunque la oposición no le tiene ninguna fe. Pero siguiendo la línea de corrupción, vamos con el caso Zunca, ¿se acuerdan ustedes? Bueno, Laura Alberti era la secretaria de Finanzas del Zunca, y estuvo declarando como indagada en Fiscalía el martes, una indagatoria que dura aproximadamente 2 horas. ¿Eh? Por un lado están las irregularidades en el FOSBOC, el Fondo Social de Viviendas de Obreros de la Construcción, y por otro una denuncia por las horas solidarias. Vamos por partes. En la denuncia por el FOSBOC hay varias personas condenadas ya. Estamos hablando, por un lado, de Estela Rey, una mujer que estaba encargada de pagarle los sueldos a los empleados del fondo. Tenía un acceso irrestricto a la cuenta y, claro, así se transfirió dinero a aproximadamente 10 mulas financieras. Algunas de ellas que eran parte del sindicato, otras no. Y, bueno, utilizaban partidas especiales para personas a las que no les correspondía, se quedaban con el dinero. Aquí hubo dirigentes sindicales que tuvieron un rol protagónico. Y estoy hablando de condenados: Bruno Bertolio, Víctor Rivero y Santiago Bernaola.
3: Culpable, culpable, culpable, culpable.
0: Culpables Bertolio, Rivero, Bernaola. Y ellos mencionaron a Laura Alberti en sus declaraciones. Además, en algún caso dijeron que ella era quien daba las órdenes. Pero según la mujer, que repito, declaró en las últimas horas, no hay nada que la vincule a este caso. Más allá de sus testimonios, ratificó su inocencia. De todas formas, al ser ella titular de aproximadamente 9 cuentas. El abogado tiene que presentar los detalles sobre ellas.
4: ¡Puto dinero!
0: Y hay mucho dinero en juego, porque la investigación fiscal indica que por las irregularidades en el FOFOC, los asociados se vieron afectados en cerca de $1,000,000. Un palo verde, ¿no? La verdad es que los fiscales inicialmente tenían la hipótesis de que parte de esa guita podía haber ido a financiar la campaña del Partido Comunista, ¿no? Zunca, Partido Comunista, bueno, son prácticamente primos hermanos. Esto fue negado por Alberti, por supuesto. Y luego, en una segunda etapa de la aclaración, Alberti fue consultada sobre el otro caso, la denuncia por las horas solidarias. ¿Qué pasa con esto? Cuando un afiliado del Zunca muere por un accidente laboral, los trabajadores sindicalizados donan el valor de una hora de su trabajo a la familia del fallecido. Pero ocurrió que en enero del año pasado, un trabajador falleció, se activó este mecanismo para que su familia recibiera la compensación. Sin embargo, tras percibir la donación y regresar algunas consultas, los parientes del fallecido se dieron cuenta de que se les había otorgado una cifra menor a la que estimaban recibir. Y después hablaban de solidaridad, compañera, por favor. Bueno, sobre este punto, la secretaria de Finanzas, Laura Alberti, indicó a los fiscales que la liquidación la realizan un contador, un escribano y personal administrativo. Todos se pasan la pelota, ¿no? Yo no fui, fue el otro. Están todos metidos en la jugada. Afirmó que su rol se limitaba a utilizar la llave electrónica bancaria para poder hacer efectivo el

0: Bueno, y cerremos con noticias que dejan muy mal parados a algunos de nuestros políticos. Y en este caso vamos a hablar del canciller Lubetkin, porque fue el senador nacionalista Rodrigo Blas quien presentó una solicitud para que la Comisión de Asuntos Internacionales del Senado convoque al ministro de Relaciones Exteriores a efectos de informar sobre las reiteradas misiones oficiales realizadas a la ciudad de Roma durante el presente periodo de gobierno. Bueno, esto lo había divulgado el semanario Búsqueda, ¿no? La iniciativa surge a partir de información de público conocimiento que da cuenta de una significativa cantidad de viajes y estadías en Roma por parte de Lubetkin. ¿Qué pasa con esto? El canciller acumuló al menos 160 días en misión oficial desde que asumió al frente del Ministerio de Relaciones Exteriores. Relevamiento de resoluciones de presidencia realizado por Búsqueda. Sí, bueno, yo qué sé. 160 días en misión oficial desde que asumió.
1: Eso un da día cada tres, más o menos.
0: Un promedio de 11,4 días de viaje por mes. Ahí va.
1: Un día cada tres.
0: Es una agenda internacional muy intensa. Un canciller tiene que viajar, por definición, ¿no? Es el ministro de Relaciones Exteriores.
1: Eso sí.
0: Es la explicación que dio y ensayó el propio Lubetkin. Pero dentro de ese mapa diplomático hay un destino que se repite y es el de Italia. En poco más de un año, Lubetkin viajó 7 veces a Roma, ciudad en la que residía antes de ser designado canciller porque se desempeñaba como subdirector de la FAO. Y creo que tenía muchos amigos también en Roma.
1: Ahí está la cuestión.
0: De acuerdo con Búsqueda, los viajes a la capital italiana implicaron 48 días de viático, cerca del 30% de todo el tiempo que el ministro pasó en misiones oficiales durante el periodo analizado. O sea, está bien que recorras el mundo. Yo sé que todos los caminos conducen a Roma, pero no te lo tomes al pie de la letra.
1: No está cerquita, digamos. Roma no está cerquita.
0: Pero aparte no es el lugar clave, si me decís Ginebra, por ejemplo, bueno, te puedo decir de Suiza, sí, organismos internacionales, ¿no? Pero Roma. Las resoluciones revisadas muestran además que recibió $80.511 en viáticos y estuvo autorizado a gastar hasta $168.222 en pasajes aéreos. Uno de los casos destacados por Búsqueda ocurrió entre el 5 y el 22 de octubre del año pasado. Lubetkin participó en actividades en Italia, Alemania, Bélgica y España, pero Roma concentró 16 días de viáticos, mientras que las escalas en Berlín y Barcelona implicaron apenas una jornada cada una. Hay una columna muy interesante en el diario El Observador, firmada por Álvaro Irigoitía, y se titula "Todos los caminos del primer ser uruguaya conducen a la Roma de Lubetkin", ¿no? Y la verdad que sí, hace un análisis muy interesante sobre esto, se las recomiendo. Cuenta que desde Cancillería informaron que cuando el canciller viaja a Roma se hospeda en hoteles y casas de amigos porque no tiene propiedades en Italia. Y como todos los caminos conducen a Roma, según el dicho popular, seguramente existe algún motivo de economía de ese trajinar. Y eso se verá reflejado en la devolución de viáticos que percibe el canciller. De momento, esa información no está disponible, según se informó desde Cancillería. O quizás, remata Rodrigo Etía, las almohadas de los hoteles italianos ofrecen un confort superior al que se encuentra en el resto de Europa. ¿Por qué pernocta tantas veces en Roma, ¿no? Si es así, claro, que en la próxima visita incluya la almohada en la cuenta del hotel, con los viáticos seguro que le alcanza.
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0: Gracias, querido. 10:10 de la mañana. Rápidamente nos vamos a una tanda porque tengo a Federico Huizán. Acuérdate que jugamos en Guadalajara. Bueno, mucho quilombo, ¿no? En la interna de la selección. No solo lo que en el espectador de deporte decían hacer, sino que te pido un titular, nada más, de lo último que está circulando.
1: Mundial 2026, la charla entre los jugadores de la selección uruguaya y Marcelo Biesta, que mostró una molestia del plantel de cara al partido clave contra España. Estoy leyendo un titular de referí, que es el suplemento deportivo del Diario Los Ojos.
0: Hablamos entonces con Federico Huizán, luego de la tanda en las celestes aguas de
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0: sigue alentando a la Celeste, porque nos jugamos todos a las 9 de la noche en Guadalajara. A ver si cambiando el país nos va mejor y cambiamos la pisada, ¿no? Nada más y nada menos que contra España. Contra España nos toca jugar. Vamos arriba a la Celeste. Yo, la verdad, la veo muy difícil, como todo el mundo. No creo que nadie pueda dar fácil un partido contra el campeón europeo, al que nunca en la historia le pudimos ganar. Yo sé que la Celeste, que la hará charrúa, ¿no? Y que el espíritu de Obdulio y la madre coche. Pero la verdad, diga que con un empatecito casi estamos. Pero vamos a preguntarle a alguien que sabe y que está por aquellos pagos. Federico Huizán. Federico, que está en la línea. ¿Cómo te va? Bienvenido a la pecera, Federico.
1: ¿Cómo andas, Nacho? Bueno, un abrazo grande. Horas menos acá en Guadalajara, 7:20 de la mañana. Así que un placer enorme. Y bueno, ya estamos viviendo la previa de este Uruguay-España.
0: Decime, ¿el equipo que va a plantar Bielsa ya está confirmado? Por lo menos el que se maneja con más fuerza es el original.
1: Sí, el que se maneja con más fuerza es que repita el equipo. Claro. Confirmado no, porque Bielsa no lo da. Lo que sí, ayer en principio habló de mantener un poco la estructura y el equipo. Muslera, Varela, que tuvo 2 días trabajando diferenciado, está muy justo en lo físico, pero va a jugar. Después va a jugar de lateral derecho Varela. En los centrales, bueno, Cáceres, Olivera, y lateral izquierdo mantiene a Sanabria. Y en el medio va Valverde, Bentancur con Ugarte, y arriba Canovio, Federico Viñas y Maxi Araújo. O sea que repite el equipo que arrancó contra Cabo Verde en la última presentación.
0: Porque había algunas versiones de que podía apostar a Darwin para jugar con su velocidad y su explosión, ¿no? Sobre todo.

0: en un contragolpe contra España, ¿no?
1: Sí, ahí también tenés las dos lecturas, ¿no? De repente gastar con Darwin desde el arranque, o que Viñas haga todo un trabajo más fuerte defensivo y cerrar con Darwin. Yo creo que este es un partido, Nacho, para mí de 70 minutos. ¿Por qué 70? Pues yo creo que si logramos en 70 minutos competir y llegar con un partido abierto, es difícil que los últimos 20 se jueguen con mucha naturalidad, o sea, que los dos se regalen, ¿no?
0: Entonces, me parece que está diciendo que no. si podemos mantener el empate durante 70 minutos, me está hablando de eso.
1: No, te estoy hablando de que es un partido que si vos o vas ganando vos 1-0 y después te empatan, es una cosa diferente. Pero te digo que si vos entrás al último cuarto, porque ahora lo vivimos en cuarto, ¿no? Después de la última pausa de hidratación con el partido, o ganando nosotros o empatando nosotros, es muy difícil que España se vaya para adelante y pueda perder el primer lugar del grupo, regalarse en el tramo final del partido.
0: Claro, eso te lo entiendo. Lo que me preocupa a mí son los primeros 70. Más, los primeros 70 me preocupan, los primeros 10 me preocupan igual, ¿no?
1: Por eso hay que apelar a defender muy bien en el arranque del partido. Acá está claro. Si nosotros defendemos como defendimos los últimos dos partidos, no tenemos ninguna chance. Si nosotros nos seguimos haciendo más los goles nosotros que los rivales, no tenemos chance con España. Entonces, para nosotros competir con España, tenemos que jugar un partido casi 9 puntos. Defensivo, alto nivel de concentración, el arquero nuestro tiene que ser figuras, no cometer errores, ganar los duelos directos, emparejar. Es muy difícil marcar a Lamine Yamal, pero el que te la manda a guardar es Oyarzabal, que nadie habla de él, es el goleador de la Real Sociedad y es el típico goleador de área chica. Todos los rebotes le quedan cerca, tiene una ubicación fantástica, entonces hay que marcarlo, hay que estar arriba de él, y obviamente que en el caso de Yamal tenés que escalonarlo. Sanabria solo no puede, tiene que ayudar a Araújo, Ugarte, Olivera, todos tratando de escalonarlo, pero no perder de referencia que el que te hace el gol generalmente es Oyarzabal.
0: Mira,
1: y sobre todo no tener tantos errores, ¿no?
0: Eso ni que hablar, pero estaba pensando, yo no vi el partido con Cabo Verde, estaba de viaje, pero corregime si me equivoco, yo creo que, como decías vos, regalamos muchos goles, ¿no? Incluso en el primer partido también, pero no es que nos apedrearon rancho, ni se entraban como un colador, ¿no? Creo que en líneas generales lo que hubo fue errores garrafales, sí, imperdonables, digamos, pero no es que defensivamente hicimos agua, ¿no? No sé cómo lo viste.
1: Nacho, esto es así de simple para mí, digo, en la lectura que estoy haciendo del Mundial, tendríamos que estar 6-6. Estamos agonizando por errores propios. O sea, ni Arabia ni Cabo Verde fueron más que Uruguay. Y Uruguay fue más que los dos. Y Uruguay hoy, en la estadística, es uno de los equipos del Mundial que más pateó al arco. El tema que los problemas tuvieron atrás. Nos llegaron 4 veces y nos hicieron 3 goles. Y 3 goles de los cuales tenemos un altísimo porcentaje en nuestra defensa.
0: Entonces, la barrera del tiro libre que se
1: pagando,
0: abre. La de
1: estamos Mujer... pagando... Por errores garrafales, hoy llegar con la soga al cuello a jugar con España.
0: Vos sabés que hay mucha bronca con Muslera, ¿no? A nivel de la opinión pública. Bueno, ostenta ese récord patético, ¿no? El jugador, creo que el 60, que más goles provocó en contra en los mundiales. Y lo sigue manteniendo Bielsa. ¿Qué pasa con eso? ¿Qué sabés?
1: Bueno, que lo mantiene, que confía en su calidad, que lo trajo porque creía que tenía el mejor presente de los arqueros y que no lo va a sacar para este último partido.
0: Es verdad que tenía mejor presente, no estamos de acuerdo que tenía mejor presente, ¿no?
1: Y bueno, por eso fue que lo termina. Yo igual en esto, hoy no sirve, no aporta, pero previo a la convocatoria de Muslera, a mí me parecía que estaba bien que viniera Muslera, pero el arco lo debía tener Rochet. O sea, porque Rochet me parece que en 3 años de eliminatoria... podrá tener un partido flojo, pero nunca fue responsable de ningún gol. Y había respondido bien. Es verdad que el chino, en esta última etapa de Inter, tuvo algunos problemas físicos. Pero bueno, la verdad que nunca entendí por qué le quitaron la titularidad a Rochet. Sí, igual era importante la llegada de Muslera, de un montón de cosas que podía aportar. Y aparte, bueno, hacer más competitivo el arco. Pero bueno, me parece que no respondió adecuadamente. Pensé que en este partido lo podía poner a Rochet. Sin embargo, el técnico mantiene a Muslera porque sigue pensando que es el mejor y punto. Y no hace cambios hoy porque sigue pensando que estos 11 que van a jugar hoy son los que están mejor físicamente para poder emparejarse con España. Por eso no juega Josema, por eso no entra ningún otro futbolista. Darwin mismo va desde el banco porque él nota que los que están atrás y los de arriba están mejor físicamente los que van a jugar hoy.
0: ¿Ronald Araújo está en el banco suplente? ¿Puede ser según se maneja?
1: Bueno, el otro día Bielsa en la conferencia, cuando habló, después que empatamos con Cabo Verde, dijo que Araújo y Arrascaeta ninguno lo va a tener para el partido. Y ayer Araújo habló con el técnico y le dijo que quería estar en el banco, que se sentía para estar en el banco. Vamos a ver si lo terminan metiendo en el banco y si realmente estar en el banco significa que en algún momento pueda apelar a él. Uh-huh. Hay una realidad. Paclán no está bien y Uruguay no tiene un lateral derecho alternativo. Entonces, capaz que apuraron a Araújo para que esté en el banco por la duda que lo precisen. El jugador quería estar y el técnico dice, bueno, si me dan el alta y lo puedo usar, lo pongo en el plantel. De ahí a que juegue, es un trecho que todavía no me animo a confirmar.
0: Bueno, decime, ¿qué tenés para comentarme sobre el mar de fondo? Ayer, bueno, mismo en El Espectador de Deportes, Alberto Pérez, ¿no? Hablaba de esa reunión de más de 40 minutos que los jugadores quisieron hablar con Bielsa, que le plantearon que no querían jugarle de igual a igual a España, que querían esperarlo. Ahora estoy leyendo El Observador, que también dice lo mismo, ¿no? Charla entre los jugadores de selección y Bielsa, que mostró una molestia del plantel de cara al partido clave con España.
1: Bueno, te voy a ser bien claro en este punto. No creo que hoy sea el momento para hablar de este tema. No creo que ayer era el momento. Respeto a todos mis compañeros y amigos y colegas. Sí. Creo que no aporta en este momento cuando estamos jugando la vida con España hoy.
0: Pero somos periodistas. Esto es como lo de Orsi. Hay que cuidar la institucionalidad. Hay que informar.
1: Yo no cuido. No. Pará. Nacho, vos haces lo que vos quieres. Yo hago lo que yo quiero. Sí. Yo lo que te quiero decir es esto. No es desnudar ninguna institucionalidad. Yo creo que esto que estamos denunciando, que sea ayer se contó en El Espectador, ya se sabe y todos los técnicos han tenido charla con los jugadores.
0: Yo no lo sabía.
1: Los jugadores le plantean cosas a Bielsa que se la vienen planteando hace tres años, y la Asociación Uruguaya de Fútbol respaldó a Bielsa sabiendo estas diferencias. Sí. Entonces, hoy, ponernos a hablar de este tema, y a mí me parece que no es nada nuevo, que los jugadores vayan a decirle a Bielsa, che, queremos entrenar todos juntos, hace tres años que le están pidiendo eso.
0: Pero le dijeron
1: y
0: más,
1: Bielsa
0: ¿no?
1: no hizo caso porque tiene otra metodología y porque es el que manda. Y los jugadores se tienen que adaptar. Y si no, no juegan. Está clarísimo. Si no les gusta cómo procede el técnico, no deberían estar en el plantel, o no deberían haber aceptado las convocatorias, o lo deberían haber marcado antes, hoy en pleno mundial, y cuando tenemos que jugar el partido con España, realmente los jugadores hagan ese tipo de planteo, y a mí me llama la atención. Y lo otro.
0: Pero te llama la atención, pero ¿qué crees con que te llama la atención?
1: Claro,
0: que lo hagan
1: te llama la atención, y es como estar otra vez recalcando cosas que ya deberían estar superadas por los jugadores.
0: O están hartos, claro.
1: Esto de trabajar
0: claro.
1: en grupos, no esto lo, de trabajar no. Es una metodología, a mí me parece curiosa. No, nunca la había visto anteriormente, de que trabajen 11 titulares. Y digo, en Uruguay con cuerpo técnico, ¿viste? Dos contadores, iba todo el grupo y trabajaban titulares y suplentes. Bueno, pero existe esto de que haya entrenadores que les guste trabajar solo con los 11 titulares y que lo hagan diferentes horarios. Ahora, que eso sea el eje fundamental para que nos comamos tres de los cuatro goles con Cabo Verde y Arabia, no, esa discusión no la llevo ahí. Yo creo que acá hay errores garrafales de los jugadores, hay errores del técnico, por ejemplo, en que no metió los cinco cambios el otro día. O sea, acá hay responsabilidades compartidas para este momento.
0: Sí, claro.
1: Después, que el grupo y la convivencia y que los jugadores, está clarísimo que no hay el mayor feeling con Bielsa. Trataron todos de llegar de la mejor manera. Ahora, cuando los resultados no se dan, y obviamente que esas diferencias se pronuncian, está clarísimo, ¿no? O sea, si hubieran ganado los 6 puntos, decime la verdad. ¿Vos qué pensás si hubiéramos ganado los 6 puntos? No. ¿Algo de esto se hubiera planteado?
0: Se minimizaba todo. Esto ocurre en todos los grupos,
1: no,
0: es lógico.
1: No se tocaba el tema, Nacho. No se tocaba el tema. Si ganamos los 6 puntos.
0: Pero la realidad. Entonces, pero yo lo que te pregunto es esto. Porque una cosa.
1: Es que no ganamos y los jugadores plantean temas. Y está bien, también me parece que el jugador tiene el derecho de ir a hablar con el entrenador y decirle, che, Marcelo, ¿qué te parece? ¿Podemos jugar de contragolpe? ¿O la idea es ir a jugarle igual a igual? Como estamos físicamente, ¿no será mejor el tema de repente de, bueno, poder esperar y contragolpear? Y el técnico tiene su análisis y su convicción de que el partido lo tiene que buscar de determinada manera. Y tenés que morir con la del técnico. Pero los jugadores son los que responden adentro de la cancha. Porque el técnico no mandó a pifiar a Olivera y a que Molina saliera del área. El técnico tiene una forma de jugar y después los jugadores resuelven.
0: Yo te digo...
1: Estamos haciendo una historia de un tema.
0: Yo te cuento algo. Fede, vos estás en esto.
1: Hace tres años.
0: Sí. Vos estás metido en esto.
1: Cuando estamos jugando la vida, yo qué sé, me parece que no cambia nada. O sea, te puedo decir, sí, hay un quilombo bárbaro. ¿Y qué va a cambiar?
0: No, yo lo que te voy a preguntar es esto. A ver, más al quilombo, pero escúchame, déjame pasarte un aviso. Sí, obvio que sí, está bien. Pero una cosa es, hay cosas que vos la sabés porque sos periodista deportivo, está metido en esto. Yo, la verdad, no tenía mucha idea, ¿no? De alguna cosa, obvio, lo que saltó con Suárez, del grupo, Bielsa diciendo soy tóxico y demás.
1: Dime qué te sorprendió.
0: No, de esto, del planteo que los jugadores le hicieron diciendo, vos, no queremos jugarle espejo a España, queremos esperar con un bloque bajo y jugar de contragolpe. Ya que los jugadores se junten con el técnico y le digan, che,
1: pero
0: mirá,
1: vos te pensás que los jugadores no hablaban con Tabárez sobre estrategias, que no hablan con Jorge Bava, con Diego Aguirre, a veces lo más referente,
0: no,
1: toda la vida en el fútbol.
0: Pero
1: después
0: no,
1: que se conozca
0: forma.
1: O no se conozca,
0: sí.
1: Que se conozca o no se conozca es otro tema. Lo que pasa es que hoy estamos en una selección que se filtra casi todo. Y el problema es ese, que se filtra mucha cosa hacia afuera. Y bueno, y los medios tenemos todo el derecho a poder usar esas filtraciones.
0: Sí, claro.
1: Porque la gente dice, no, tenemos que pensar en el país. No, el medio tiene que informar lo que
0: bueno,
1: está pasando.
0: Está, bueno, por eso.
1: Está perfecto. Después, yo creo, cada uno puede decir, vos, me parece que hoy puntualmente, y la verdad, yo hago un análisis mucho más profundo. Hoy yo no creo que donde estamos, sea por el relacionamiento con Bielsa, sea por los únicos errores de Bielsa, esto es un tema mucho más colectivo. Y reitero, hoy estaríamos 6-6 si no nos hubiéramos mandado 3 macanas garrafales. Impresionante que a este nivel no se pueden permitir de jugadores de calidad. Y hoy tienen la chance los jugadores, más allá de estar de acuerdo con el planteo, no planteo, si se ríe, si no se ríe, si le gusta que se siente en la laderita o que no se siente en la laderita, si quieren un técnico más enérgico o menos enérgico, si entrenan juntos o separados, hoy es toda de los jugadores. Y entonces me parece que no tenemos mucha excusa hoy para rendir con España.
0: Yo creo que en todo grupo juega obviamente lo motivacional, juega lo anímico, juega cada vez más las relaciones humanas interpersonales. Entonces cuando tenés un técnico como Bielsa que te reconoce, yo soy tóxico, y que la relación que tiene, la verdad, es pésima, pero la relación humana que él tiene, porque es así, porque es un aparato, hay que decirlo con toda la letra. Bielsa es un aparato, es un robot, ¿ah? Y pretende que los otros...
1: Años que es un robot, sí, ya sé. No lo descubran ahora.
0: No, ya lo tengo clarísimo. Pero muchos, incluso de la OFL, dijeron, loco, a ver si cambia. Y el loco no cambia porque es así, es su ADN. Puede hacer el esfuerzo que sea, pero mira 2 veces a los ojos ahora, en vez de antes que no miraba a ninguno en una conferencia. Ese es el cambio que le puedes pedir a Bielsa, porque está, no le podés pedir peras al olmo. Ahora, lo que sí me preocupa a mí, y estoy leyendo lo que en el Espectador Deportes ayer decían, que en un momento, cuando lo encararon, Bielsa le dijo, ustedes ya me quisieron sacar cuando fue lo de Luis Suárez, cuando pasó lo de Nathan Dández también estuvieron reunidos, me quisieron sacar, yo le he armado la carrera a algunos jugadores acá en la selección como Cáceres y Maxi Araújo. Po, es muy heavy ya, esto no es una charla entre jugadores y técnicos.
1: Ahí esos detalles yo no los tengo, respeto a, creo que Julio y Alberto fueron los que lo manejaron, y es probable que sea real, y si pasó eso, obvio que es pesado a 24 horas de un partido que se den ese tipo de charlas, porque deberíamos estar enfocados en lo táctico, en recuperarse físicamente, pero también eso capaz que, bueno, mirá, si eso sacude al equipo y termina dando la mejor versión de los jugadores, bienvenido el quilombo en el vestuario.
0: La veo,
1: ¿entendés?
0: Brava, sí, la veo brava, la
1: si
0: veo
1: eso
0: brava.
1: Va a sacudir a que los jugadores tengan hoy la mejor versión en la cancha, que se caguen a trompadas, que se puteen, que carajen, porque yo creo que hoy la gente lo único que quiere es que el equipo esté a tono y a nivel.
0: Sí.
1: Después si se llevan bien, mal, ya sabemos que se llevan más o menos, que no hay simpatía, que no hay feeling. Fíjate, Nacho, estás hablando de una persona de 70 años con chiquilines de 23, 25, 22, totalmente opuestos en personalidad y en formas y en usos y costumbres.
0: Sí.
1: Entonces,
0: ese es el problema.
1: Tenemos que eso también analizarlo. Entonces, ojalá que ese carajeo que se dio ayer y esa pasada de facturas, hoy veamos un equipo que realmente tenga esa identidad típica uruguaya, de marcar duro, ganarlos mano a mano, de llevar los puestos, de ganar una pelota quieta, ¿entendés?
0: Sí, porque ojalá que pese Uruguay, más allá de todo, que lo que más juegue sea Uruguay, que sea la celeste, y sea, bueno, dejar de lado lo otro, ¿no?
1: ¿Sabes lo que veo? Que vivimos mirando esas cositas y al final de cuentas es como que queremos liberar a los jugadores o liberar al técnico o echarle toda la responsabilidad al técnico o echarle solo a los jugadores. Y acá se hunde todo el barco, se hunde el presidente de la AUF y de ahí para abajo todo el ejecutivo, se hunde los jugadores, el cuerpo técnico y nosotros mismos como país, porque en definitiva creo que la gente está esperando disfrutar de la Copa del Mundo y del Mundial, y que no se termine, que no seamos el único país de América que no puede pasar a 16avos de final.
0: Bueno, de eso te quería preguntar para terminar. Por los números que yo manejo, está la calculadora famosa, hay que esperar otros resultados, pero ni que hablar que si ganamos, estamos clasificados, yo creo que es prácticamente imposible ganar a España, pero nada es imposible. Con un empate creo que prácticamente estamos también, ¿no? Los números que vos manejabas.
1: Bueno,
0: ahí.
1: Ahí tenemos dos chances. Perdiendo estamos fuera, está clarito.
0: Sí.
1: Ganando estamos adentro. Ganando estamos adentro, perdiendo afuera. Empatando, si empatan Cabo Verde y Arabia, podés ser segundo.
0: Sí,
1: y claro, siendo segundo, clasificás hoy mismo.
0: Y jugás
1: si
0: con Argentina.
1: Si hay un ganador, papá, entre Cabo Verde y Arabia, que juegan a la misma hora que Uruguay,
0: uh-huh,
1: ahí pasamos, empatando, a ser terceros.
0: Ajá. Clasificamos con mejores terceros. Sí.
1: Y siendo tercero, tenemos que superar a cuatro mejores terceros. Ya tenemos dos abajo.
0: Ajá.
1: Pero necesitamos dos más.
0: Dos resultados.
1: Hay partidos
0: que se
1: ahora
0: den
1: de tarde. Uh-huh. Por ejemplo, Senegal y creo que es Senegal y Irak, creo que juegan entre ellos y tienen cero punto en el grupo de Noruega y Francia. Entonces, van a ir a tres, pero van a tener un saldo negativo. Ahí tendríamos un tercer equipo. Pero nos va a quedar un cuarto. Hay partidos después de Uruguay y hay partidos mañana.
0: Espera, repetime, ¿en qué escenario es esto que me lo estabas diciendo? Porque todo esto.
1: Empatando.
0: Sí.
1: Empatando.
0: Ah, ahí, claro.
1: Empatando si gana Cabo Verde o Arabia. Cabo Verde y Arabia no superan.
0: Está bien. Nosotros tendríamos que apostar a un empate en ese partido, que es a la misma hora entre Cabo Verde y Arabia.
1: A la misma hora. Si ellos empatan 0-0, 1-1, y nosotros empatamos con España, nosotros podemos terminar segundos con 3 puntos, ¿entendés?
0: Claro.
1: Y ahí no dependés de nadie.
0: Claro.
1: Ahí te vas a jugar con Argentina, claro, Miami el 3 de julio.
0: En el caso de que gane Cabo Verde o que gane Arabia, ahí se tienen que dar otros resultados que no son tan improbables. Se tienen que dar otros dos resultados de una cantidad que no sería tan extraño, digamos, ¿no?
1: Pero
0: mira, tenés que encomendarte.
1: Hoy, Nacho, había como 9 probabilidades que nos podían ayudar.
0: No, ninguna. ¿No?
1: Todas salieron para el culo. O sea,
0: sí.
1: Ganó Ecuador, empató Paraguay, empató Suecia.
0: Como venimos,
1: todo lo que vos no entendés, todos terminaron sumando. Entonces, yo creo que hoy mirar para el costado y pedirle a lo demás lo que vos no haces, no está bueno. Me parece que por eso te digo.
0: Pero por lo que me estás diciendo, si seguimos con esta mufa, empatando igual quedaríamos afuera. Y ganarle a España, loco,
1: y bueno, no sé, y esperemos que no. ¿Sabes lo único bueno? Que no tenés saldo negativo, que estás con saldo en cero. Pero bueno, también tenés que ver cómo te va con España, ¿no? O sea, si perdés con España, olvídate, ya estás afuera. Y si empatamos, yo creo que con saldo cero vos tenés buena chance de meterte en 16avos de final. Igualmente me parece que, a ver, en todo esto también va a importar mucho la forma, ¿no? El cómo.
0: Sí,
1: porque creo que es un poco también lo que venimos reclamando de los puntos que no pudimos ganar la España a Cabo Verde y Arabia.
0: Yo me acuerdo, ¿te acordás del Mundial pasado? Pasó eso, ¿no? Y al final, el último partido, nos quedamos bastante contentos, pero lo perdimos antes, en el Mundial. ¿No?
1: Exacto.
0: Y acá, me parece
1: que ahora también lo estamos perdiendo antes.
0: Sí.
1: Es así.
0: Bueno, querido,
1: no
0: vamos arriba.
1: La toalla. Vamos a esperar hoy a ver qué pasa.
0: Vamos arriba, querido. Muchas gracias, te mando un abrazo.
1: Abrazo, bueno, Nacho.
0: Estamos en contacto, gracias. Federico Huizán. Chau, chau, ¿no? Bueno, informando sobre este mar de fondo que hay, ¿no? En la selección, con el técnico Bielsa, los jugadores y las chances, ¿no? Las matemáticas chances que tenemos de seguir adelante aún sin ganar la España.
2: Vos sabés, Nacho, que escuchando a Federico, lo que decía sobre esto de proteger, de informar en base al momento, de la inoportunidad de informar algo,
0: uh-huh,
2: algo así como lo que vos mencionabas respecto a la institucionalidad, no sacar los trapitos al sol en este momento. ¿Vos leías la revista El Gráfico?
0: Sí, claro, sí.
2: Bueno,
0: Argentina, sí,
2: yo
0: seguro.
2: Te llevo al Mundial de España 1982, cuando Argentina fue a defender el título.
0: Sí. ¿Y?
2: Hasta antes de ser eliminado Argentina, que quedó eliminado en una especie de llave de cuarto final, César Menotti era Dios. La convivencia era espectacular, el equipo era mejor que el que había salido campeón del mundo, porque a los campeones del 78 se le sumaba Maradona y Ramón Díaz. Terminó de quedar eliminado Argentina, luego perder esa llave de cuarto de final con Italia y Brasil, y de inmediato fue una carnicería el Gráfico. Lo que eran todos alabanzas al número siguiente fue que no mandaba, que Menotti salía de joda, que la concentración en Alicante de la selección argentina era todo joda, que no entrenaba, no nada, que no estaba motivado.
0: Sí.
2: Y yo qué sé, ¿será bueno eso? ¿No podría haberse dicho una voz de alerta antes? Che, miren que no está motivado, miren que no está...
0: Como yo le decía a Federico, los periodistas no estamos para decir, es bueno o es malo informar esto. La cosa se tiene que informar, ya está pasando esto. Fede me dice, no, siempre se supo. Yo qué sé, la mayor parte de los mortales, yo no tenía idea de que era tan jodida la cosa. Sí, ya sabemos, ¿no? Bielsa, Tóxico, el Quilombo, Suárez, ¿eh? Pero vos, que se reúna y que le diga, loco, para mí hay que jugar de otra manera, y que Bielsa le diga, escúchame, yo le divido a algunos de ustedes, ¿no? Le armé la carrera a algunos jugadores acá en la selección, como Cáceres y Maxi Araújo.
2: Eso es espantoso.
0: La mía. Ustedes me quisieron sacar cuando fue lo de Suárez. Es horrible este clima, es espantoso, ¿no? Y los jugadores están diciendo, vos no podemos jugar así como querés jugar vos a España. Entonces, la verdad, para mí vamos directamente camino al precipicio. Ojalá que no, ojalá que, bueno, haya así un sacudón de melena, porque la novia va a estar, ¿no? Uno de ellos. Y que, bueno, claro, que dejemos de lado todo esto, pero después hay una pelotita y hay 22 tipos, ¿no? Y nadie niega que los españoles son superiores. Mirá, Axel me está escribiendo ahora. España, invicto de 32 partidos. Invicto de 32 partidos. Perdió 2 de los últimos 42. Mirá vos, ¿no? ¿Y nosotros le queremos ganar? Sí, todo bien, pero... España versus Uruguay. 10 partidos jugados, 5 victorias, 5 empates. Bueno, lo que decíamos, nunca le pudimos ganar a España. Y bueno, y esto es para vos, Leo, me dice Axel. En Italia 82.
2: En España 82.
0: En España 82. Está diciendo primera fase, silencio. Ah, está hablando de Italia. Ponémelo más claro, Axel. Cuando Italia, ¿no? Silencio, estampa con la prensa y luego campeones.
2: Uh-huh. Claro, porque en ese mundial Italia empató los 3 primeros, clasificó empatando 3 partidos y jugaba horrible. Jugaba horrible, claro. Pero después se destapó, le ganó a Brasil, le ganó a Argentina, le ganó a Polonia, le ganó a Alemania, pisándolo en la final.
0: Y aquí, papá, ¿vos te acordás del equipo italiano ahí? O por lo menos las principales figuras. La
2: Paolo Rossi, Tardelli, claro. Bruno Conti, el arquero era Dinosov, que tenía 40 años, como Mulera, pero está con mucho mejor actuación.
0: Sí, me acuerdo. Dinosov, claro, qué tiempo es aquello.
2: Bergomi, sí.
0: Bueno, siguen escribiendo oyentes en relación a esto. Uno dice, tenemos historia de bombear técnicos y la selección, antes Peñarol Nacional y los egos, y habla del 74, el 86, el 2002, 2006, esto no es nuevo, dice de Marce. Otro dice, si los jugadores no están cómodos, no hubieran aceptado, es un trabajo, cuando no te gusta tu jefe o aceptás o no, no es tan así, no es que así, te convoca a la selección y decís, vos que me voy, loco, vos querés jugar, lo que más querés, ponerte la celeste y jugar un mundial, hermano, decís. Y bueno, y después tratás como en todos los órdenes de la vida, y bueno, ya sé que no dependen de esto para vivir, pero no lo hacen por la guita, obvio, ningún jugador va al mundial por la guita, ¿no? Va por la gloria.
2: No es en la selección donde hacen la plata.
0: Y que estén ahí diciendo, bueno, sí, yo quiero defender los intereses del país. Bueno, sí, habla bien de ellos, ¿no? De tener la celeste, de dar lo máximo por el país, por todos nosotros. Me parece genial. Y bueno, eso supone hacer sacrificios y bueno, está, me la banco, me la fumo, pero también. Y llega un momento de decir, vos, loco, así no, así no puedo. Me estoy yendo, porque estoy yendo del mundial, porque mirá cómo está yendo. Y bueno, y salta, como en todas relaciones, salta lo más jodido. Y uno puede decir, ah, jodete, estás acá, es tu trabajo. Y no, porque no funciona así, porque no son máquinas, ¿no? Acá hay uno que dice, no sean injustos con Bielsa, no es tóxico, es una persona con una patología. Bueno, sí, una patología que lo hace ser tóxico. El mismo dijo es tóxico, no lo estamos inventando nosotros ese término.
2: Le tengo fe a Uruguay, pero de papa frita que soy nomás, dice Enrique. Ahora, los que filtraron eso son algunos jugadores para quedar bien parados. Me van a decir a mí, fue culpa de Bielsa que se diera vuelta la barrera, que hagan mal el lateral, que Mulera salga mal.
0: Pero todo es cierto, lo decía Federico también, es verdad que hubo errores terribles, pero no entremos en las teorías conspiratorias tampoco, digo, las cosas como son, obvio que hay errores humanos. Yo también te puedo decir, pero nunca lo voy a poder saber, que muchos de esos errores impensados, como en todos los zonas de la vida, puede ser porque la cabecita te está trabajando y no está súper concentrado. ¿Cuánto influye la motivación? ¿Cuánto influye el pensamiento positivo o el pensamiento negativo en cómo te salgan las cosas? En la vida a todos nos afecta eso. Y no es que vos quisiste regalar la pelota al morocho de Cabo Verde para que nos clavara. No, pero viste, y bueno, no estás alineado. Y bueno, esas cosas inciden. Dame uno más.
2: Hoy es plata o mierda. El capitán tiene que dar el golpe en la mesa y decir, hoy jugamos a la Uruguaya. Clama eso. Jorge de Cerrito.
0: Es un chiste. ¿El capitán un golpe en la mesa? ¿Qué? Pajarito, bueno, Valverde va a dar un golpe en la mesa.
2: Es lo que opina Jorge. Si el fuera golpe, Lugano,
0: pero
2: si
0: el golpe
2: fuera
0: se lo dio Chaumení en la cabeza. ¿Sabes cómo lo dejó el Carito Valverde? No sea mal. Bueno, sí, en otros mandando mensajes también, están a uno a favor, otros en contra. Los goles no fueron por Bielsa, sí, ya lo sé, ¿no? Hoy va a ser la debacle, dice uno. Todo lo que nos creíamos de Uruguay, la mística, la garra, vivir de épocas pretéritas, se va a ir al carajo y vamos a despertarnos una cruda realidad, que no somos lo que nos creemos. O sea que yo creo que esto es una gran verdad, ¿no? Y que creo que hasta puede venir bien, ¿no? Porque tenemos que sincerarnos en todos los aspectos. Y futbolísticamente más que con nada, ¿no? Creemos, sí, que somos los campeones del mundo, hermano. Maracaná fueron 50. No jodan más.
2: Eso es insólito. Yo siempre que llegan a estas instancias pienso en Maracaná y mi madre no era nacida cuando Maracaná.
0: Claro, está. Yo sé que tenemos jugadores de primer nivel que están jugando en las principales ligas y nada más, loco, pero está. Hay que rendirse frente a la evidencia.
2: Compañero.
0: Nacho, sí, Darwin, sí, a vos. Espera en el banco, me parece que no te van a poner, ¿eh? Dice Toto Salvatore Esquilache, el goleador Esquilache, ¿te acuerdas? Me acuerdo que nos clavó en Italia 90.
2: Italia 90, sí. ¿Cómo no? Los goles de Esquilache y Serena.
0: Lamentablemente me pierdo hoy el partido, justo sale el capítulo 9 de una serie turca muy buena. Hijo de puta, dice que no lo va a ver. Axel me sigue escribiendo: Pablo Rossi, Dinosov, Shirea, Gentile, Antonioni.
2: ¿Cómo no?
0: Otro de los nombres, ¿eh? Bueno, otro dice: Alonso no tiene la culpa por elegir a Bielsa. Bueno, viste que Wissam decía, ¿no? Si quedamos fuera del mundial, acá tiemblan todos, ¿no? Hasta el presidente del AUF. Gracias a todos los que están mandando mensajes. Yo, ¿qué querés que te diga? ¿No? Haciendo una lectura objetiva. En los dos sentidos, ¿eh? En el sentido futbolístico, como venimos, ¿tá? Le teníamos que ganar a los más perros y no pudimos. Llevamos dos empates, ¿no? Futbolísticamente venimos jugando espantoso, regalando goles. Vamos a jugar contra el mejor equipo del mundo. Siendo realista, objetivamente no le ganamos nunca la vida y me parece harto improbable. Y pa' peor, estamos como estamos, la relación espantosa entre el técnico y los jugadores.
3: Serán eliminados.
0: Y sí, ¿qué querés que te diga?
2: Acá Leonardo tira una
0: penca y para mí quedamos eliminados.
2: Leonardo tira una idea. Si perdemos hoy, podemos hacer como Venezuela y adelantar la Navidad.
0: Seguro, vamos a festejar. Bueno, hay otro presente que dice: un capitán que le pega a un francés no tiene que ser capitán. No le puede pegar un francés. Mirá que el morocho está grande. Sean objetivos, esta selección es peor que la del 77, que quedó eliminada de Argentina 78 con Bolivia y Venezuela. Será eliminada y ridiculizada, siendo la única que Conmebol afuera, dice Hugo. El pajarito Valverde es un pan triste, no sirve de capitán. Debe ser alguien con carácter, dice otro. Y acá no hay mucho optimismo. No sé en los WhatsApp que te llegan a vos. Yo estoy leyendo mensajes de texto al 109. Uno más.
2: En el 82, el director técnico de Italia, error mío por ya tras la ocasión, declaró que se inspiró a cómo jugó Uruguay en el 80. El capitán es del Atlético, el más uruguayo España, Jorge El Cerrito.
0: El 80, estamos hablando del Mundialito del 80.
2: El Mundialito,
0: ¿no?
2: Del 80.
0: ¿Te acordás que nosotros jugamos contra Italia acá, no?
2: Jugamos y le ganamos 2-0 con goles de Victorino y Rubén Paz.
0: Mira, qué memoria, por favor. Acordate, Uruguay, Alba Tacazo gana 2-1. Ojalá, Dios te oiga, querido. Dios te oiga.
2: Acá por otro lado, apuesten lo que quieran, Uruguay 5, España 0, dice Enrique.
0: ¿Uruguay 5, España 0?
2: No, España 5, Uruguay 0.
0: No. Y al revés. Borracho, está
2: querido. Eso sí. Mala mía.
0: Ahí sí te la llevo. Bueno, en fin, justamente va a venir. Va a venir Fantino, porque tenemos la pecera deportiva. 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

0: Buenísima esta versión del clásico Four Non Blondes. What's going on? What's up? Se llama el tema, ¿no? ¿Qué está pasando? Bueno, eso se aplica para la selección uruguaya también. Y la cantidad de mensajes que están llegando. Si me perdí la nota con Buizán, estaba en consulta. ¿La van a colgar? Sí, la van a colgar, por supuesto, como siempre. En azulfm.com.uy, en las redes de La Pecera. Uno dice, perdón, ¿no es Josema capitán? Valverde entra a jugar, pero en la interna es Josema, dice Pepe. Bueno, ha estado en muchas conferencias también. Parece que tiene, sí, mucha ascendencia. Otro dice, hay que avisarle a Valverde que si quiere saber lo que es un capitán, que tome el ejemplo de Messi, que deja todo en la cancha. Bueno, sí, la verdad que al pajarito le están pegando y por ahora sigue sin dar la talla, ¿no? Igual que en el Mundial pasado, ¿no? Bueno, ojalá que se destape en esta noche. Pastor, ¿tiene WhatsApp?
1: Sí,
0: por ahí
1: unos cuantos. Aguante Uruguay, dice este mensaje.
0: Aguante Uruguay, se puede leer de varios lados. Hay que aguantar,
1: sí,
0: a Bielsa.
1: Razón.
0: Hay que aguantar España.
1: A ver, ¿qué más? Dice, trasladados a la Libertadores, es más fácil que Nacional y Peñarol le ganen a Palmeiras o Flamengo. No. No.
0: Por lo menos alguna vez en la vida le ganamos, ¿no?
1: Sí, no,
0: a España no le ganamos nunca.
1: Sí, sí.
0: Hablo de la historia.
1: Bueno, último minuto. Pajarito Valverde agarra la pelota, le pega de afuera del área. Gol de Uruguay. Pitazo final. Uruguay 1, España 6.
0: ¡Qué tarado! El gol de la honra. Algo a favor es que no es dramático para España, ya que perdiendo igual clasifica.
1: Sí.
0: Lo contrario Uruguay, claro.
1: ¿Qué
0: cosa pensaba? Claro, los gaguitas van a estar a las 2 de la mañana viendo el partido. Claro, nosotros jugamos a las 9 de acá, sí, imagínate, ¿no? No van a poder dormir, imagínate.
1: Total, imagínate. Cuando,
0: pero aparte, aunque les ganemos, no quedan eliminados.
1: No, no, ¿sí?, quedan, no.
0: Van a dormir, ni van a verlo el partido.
1: Hay que ver, claro, hay que ver después con quién les toca, ¿no?
0: Sí, claro.
1: Otra pregunta, que... ¿demora mucho el Acuario? Sí, hasta la semana que viene,
0: no,
1: porque
0: no,
1: ya esta
0: no,
1: semana.
0: No, sí, dinero el miércoles, que yo sepa, ¿no?
1: Hasta la semana que viene, hasta el viernes que viene. Si ganamos, Cardama nos manda patrulleras gratis.
0: Por España,
1: por España, claro.
0: Que sí. Bueno, gracias a todos los que están mandando mensajes. Llegó el Mundial, por si no te diste cuenta. 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

0: música de viernes, gracias a Nico Rodríguez.
1: Está tremenda versión, ¿eh? Esta versión de Unbelievable de EMF con Tom Jones. Bueno. Tiene varios años, pero sabes que me la hizo conocer Nico y la estuve poniendo en el auto, loco.
0: ¿La estuve poniendo en el auto?
1: La estuve poniendo en el auto, sí, me duele un poco tiempo. La espalda.
0: Hace tanto que no lo hago. Eso.
1: Sí. Te deja todo doliendo, ¿no? Es tremendo, tremendo. Bueno. ¿Qué auto tenía un Fiat 600?
0: Bueno, ¿qué dice el pronóstico meteorológico? Dice que el cielo está celeste. Pero muy frío.
1: Pecho frío.
0: Bueno, sí, ¿qué querés que te diga? Estamos en invierno, ¿no? La sensación térmica máxima llegará a los 14 grados. La sensación, ¿no? Y bueno, y de noche va a estar despejado, pero 4 grados de mínima.
1: Nos
0: ¿qué
1: vamos
0: pasa?
1: A quedar
0: de frío. Sí, obvio, ¿no? Para mañana, un sábado soleado con 16 grados de máxima. Upa, la mínima de 6. El domingo llueve. A ver si el inúmero lo confirma, pero Acubar me dice que llueve con 13 de máxima, 4 de mínima. Horrible, sí. Para el lunes ya sale el sol, 13 de máxima, 2 de mínima. También el martes 13 de máxima, 6 de mínima. Bueno, seguimos con sol hasta el otro jueves que hay precipitaciones. ¿Qué dice el Inumet?
1: Bueno, por suerte dice varias cosas porque el otro día con Troncoso entramos en pánico un día que se cayó Inumet.
0: No.
1: Sí, dijimos, no seguimos. Claro. Llamo a Tuchman, le pido disculpas, levanto el espacio. No, ahora, por suerte apareció. Bueno, pero
0: cuénteme, a ver.
1: 15 la máxima para hoy, 1 grado. Qué frío que estaba el arranque de la jornada, por favor.
0: Yo que salgo.
1: ¿Qué querés? ¿Salir a buscar el auto y con el perro? ¿Sabés cómo? Pero, cubito.
0: ¿Al nubos... perro le pones abrigo?
1: Sí, sí, sí, le pongo mantita. Sí. Nuboso, algo nuboso, niebla sin neblina.
0: ¿Qué perro es para poner mantita,
1: ¿Y qué perro es mío?
0: Sí, porque tiene ese perro maricón para ponerle mantita, ¿no? Hasta un Rottweiler no va a poner una mantita.
1: Y él se autopercibe algo que no es, claramente.
0: ¿Cómo se autopercibe? ¿Qué raza es?
1: Es un cruza, pero se ve que el día que lo engendraron había mucha gente.
0: ¿Pero de qué tamaño es el
1: no,
0: perro?
1: No, es tipo salchicha.
0: Ah, te brigaste.
1: Es como un salchicha, pero no es un salchicha.
0: Pero se autopercibe.
1: Es un salchicha de Temu.
0: ¿Qué se autopercibe?
1: Él se autopercibe de salchicha de raza.
0: Ah, de pedigree.
1: Un Dachshund alemán.
0: Es un perro berreta, pero se cree.
1: Pero, ¿cómo? ¿Sabés lo que es?
0: Compadre.
1: Igual es compadrón. Mestizo compadrón, sí. No, tal cual.
0: ¿Cómo se llama?
1: Dobby, que es el elfo de Harry Potter, el de las orejas caídas.
0: Por eso le pusimos
1: Dobby. Y aparte, Dobby no tiene amo. Como quienes recuerdan Harry Potter, dice Dobby has no master. Bueno,
0: pero acá tiene amo, ¿no?
1: Y no, male vale.
0: Me parece que el amo es el que lo saca a pasar a ustedes.
1: Tiene razón. Me saca a cagarse de frío toda la mañana. Bueno, 15 la máxima, 1 la mínima para hoy. Mañana, 18 la máxima, 5 la mínima también. Cielo algo nuboso. Y te confirmo las precipitaciones para el domingo. Sí, 14 la máxima, sí. 6 la mínima. Probables precipitaciones, neblinas, bancos de niebla, pero para la tarde-noche precipitaciones aisladas, confirmado, y mucho frío que vamos a descubrir. Estamos en invierno, el lunes ideal para los ñoquis del 29, 12 la máxima, 4 la mínima, el martes 13 la máxima, hace sí, va a ser.
2: Estoy lejos de casa.
1: Bueno, arrimate entonces. 2 la mínima el martes, el miércoles arranca julio. Con 12 de máxima y 6 de mínima.
0: Ya empezaron los memes de julio.
1: Por supuesto, cada vez mejor.
0: Qué divertido.
1: El otro día vi uno con Valverde que decía que está corriendo atrás de Julio Iglesias y dice no llegamos a julio. Jueves, 10 la máxima, 7 la mínima, sin lluvia.
0: Bueno, así que tiene perro y le pone mantita. Y uno dice, ¿Troncoso le pone mantita a los gatos?
3: Pregunta. Me encantan los gatos.
0: Sí, le pone mantita. La dejo bien tapadito. Bueno, vamos a hablar de fútbol, señores, porque ya lo escucharon, ¿no? El partido de la vida. Nos la jugamos toda hoy. Y va a ser a las 21 horas. Javier Díaz, buenos días.
4: Así es, muy buenos días para todos. Fútbol, señores y también señoras. Nacho, 21 horas en Guadalajara. Súper picante, ¿verdad?
0: Picantito,
4: bueno,
0: más que picante,
4: la gran batalla celeste, ¿verdad? Que probablemente repite el mismo equipo.
0: Dígalo
4: día.
0: Rápidamente.
4: Bueno,
0: para, arco.
4: Ahí está, tenemos al corresponsal Kessman, que está ahí, nos va a tirar el equipo.
0: ¿Está
4: Alberto?
0: El mariscal, Alberto, bienvenido.
4: Buenos días para todos, señores oyentes. Bueno, acá estamos.
0: ¿Desayunaste con algún tequila, me imagino, en Guadalajara?
4: Claro, con gusanito y todo. Mulera en el arco, Varela, Cáceres, Olivera y Sanabria. Ugarte, sí. Bentancur, Valverde, ajá. Canovio, Viñas y Araujo.
0: Bueno, esperemos que el Celeste por lo menos tenga un empate a las 21 horas. Pero bueno, más allá de eso, el técnico Bielsa, ya sabemos lo que pasó, ¿no? Recién hablamos con Federico Guizán, un mar de fondo terrible, y tenemos las palabras en exclusiva del entrenador uruguayo. ¿Qué me dice de esta charla que mantuvo con los jugadores, Bielsa?
5: Mire, usted como es periodista busca rating y polémica.
4: me quisieron echar con lo de Suárez, con lo de Nández.
0: ¿Qué dijo eso?
4: Y no hacen, ahora me quieren hacer una cama previo a que a España nos acueste. ¿Me entiendes?
0: Sí, creo que nos va a costar España, sí, pero bueno. Nos va a costar, ¿no?
4: Bueno, a costar. Bueno, eso lo está diciendo usted, como decía el maestro.
0: Pero a usted los jugadores le están diciendo, los periodistas también están contando lo que se pasó. No podemos jugar espejo de igual a igual contra España.
4: Bueno, mire.
0: Hay que jugar de contragolpe.
4: Bueno, eso lo dice usted.
0: ¿Y usted es el que dice que poco menos que le hizo la carrera a algunos jugadores? ¿Cómo va a decir una cosa así como técnico?
4: Bueno, Araújo y a Cáceres, el que usa las mascaritas, sí, indudablemente. Sí, como a Kike Olivera y no lo trajo. Bien.
0: Por favor, sí, al final, entiendo. Tanto lo afiló Kike Olivera y después no lo trajo. Bueno, está más allá de Bielsa.
4: Creo en la historia fiel, sí, de su,
0: sí,
4: país.
0: Sí, creo en la historia fiel, sí. En la historia de Argentina no sé si creía, pero no le sirvió para nada en su momento cuando le dirigía. Hablemos de los otros partidos del Mundial.
5: Así es, bueno, porque ayer ocurrió. Bueno, Curazao perdió con Costa de Marfil 2-0, pero el gran partido de ayer fue Ecuador-Alemania, ¿verdad?
0: ¡Oh!
5: Ecuador-Alemania, que al minuto empezó ganando Alemania, ¿verdad? ¿Sí? Y lo empata con un gol de Angulo y después con su figura, Gonzalo Plata, ¿verdad? El jugador del Flamengo.
0: Se lo dieron vuelta los ecuatorianos.
5: Se lo dieron vuelta y entraron. Qué locura total, ¿verdad? Bueno. En Ecuador, locura total de Becasese, que había sido muy, pero muy, muy criticado, ¿verdad?
0: Si los ecuatorianos pudieron con Alemania, ¿por qué los uruguayos no van a poner con España?
5: Bueno, hoy tenemos que hacerle a gran Ecuador, literalmente.
0: Por eso. Bueno, háblame de otro de los
5: Holanda,
0: partidos,
5: ¿verdad? Holanda le ganó 3-1 a Túnez, ¿verdad? Empate entre Japón y Suecia, 1-1. Ajá. Bueno, cayó Estados Unidos ante Turquía, 3-2.
1: ¿Verdad? Sí, en un partido lleno de estrellas estaba Brad Pitt, Edward Norton, Ashton Kutcher, Colin Farrell. No. Lo más gracioso de todo es que Edward Norton y Brad Pitt estaban juntos. Igual que en el club de la pelea, estaban compartiendo palco. Mirá. O sea que Edward Norton estaba hablando solo.
0: No se agarró una piñaza, ¿no? ¿Y qué otro de los partidos? ¿Otro de los resultados?
5: Bueno, Paraguay empató 0-0 ante Australia, ¿verdad? Y
0: Paraguay
5: bueno,
0: empató.
5: Define todo en el último. Hoy tenemos Noruega-Francia, 16 horas, partidazo, ¿verdad? A la misma hora Senegal-Irak. Y también a la misma hora que jugamos nosotros, Cabo Verde, Arabia Saudita.
0: Sí, ese partido, como decíamos con Boisán, importa también por lo que pueda ocurrir. Si ellos empatan, nosotros empatamos, estamos clasificados. Pero bueno, seguramente Alejandro Fandino va a estar con la pecera deportiva.
5: ¡Vamos, viejo! ¡Vamos! Te digo la verdad, Nachito.
0: ¡Vamos, Fanta!
5: Te estoy esperando, viejo. No te garques, viejo. Vamos,
0: No, yo ya estoy entregado. Esperando. No, ni me
5: pegues. Y hoy estoy con ustedes, hermanito menor.
0: Bueno, yo sé que los argentinos nos quieren mucho.
5: En el fondo nos queremos,
0: yo sé, viejo, que Claudio Slotnik también. Nosotros ustedes no los queremos nada, pero ustedes a nosotros
5: es muy jodido.
0: Es muy jodido tener eso. Más jodido va a ser cuando venga Humberto, pero dale. Estaremos con Fantino entonces en la pecera deportiva y hoy, como todos los viernes, nos vamos a sumergir con el señor Cristian Font a bordo del submarino azul.
1: Claro que sí, señoras y señores. Tenemos unos cuantos estrenos que vienen a renovar la cartelera cinematográfica, donde destacan dos: el regreso de Supergirl para el universo de DC Studios, la versión femenina de Superman, que ya supo tener películas ya por los años 80 y que ahora vuelve en una versión más rockera y más políticamente incorrecta. Ya no es aquella chica de pollera, ahora ya está toda rota la Superchica.
0: ¿En serio? Sí, me gusta entonces.
1: Viene colocada para otro tipo de audiencia. Y también el regreso de los Minions, que van a largar. Así, diversión y caos asegurado.
0: Bueno, muy bien, tendremos entonces el submarino. Soy español, dice el conocente. Soy el único en el complejo rodeado de uruguayos. Mando un mensaje al 101.9. Otro dice, ya lo dijeron los olimareños. No hay pajaritos buenos por... Qué malo, por pajarito.
1: No hay angelito,
0: güey. Era angelito, no pajarito, ¿no? Dame WhatsApp también.
1: Sí, 0920, varios mensajes 190, que están 0. Llegando. Nacho Huizán se equivoca.
0: ¿Con qué?
1: Dice.
0: ¿Con qué se equivoca?
1: Si no hay acuerdo, ¿a qué jugar entre técnico y jugadores? El resultado no va a ser diferente a los anteriores, ¿no?
0: Claro, no, porque Huizán decía que en todo equipo siempre pasaba con todo técnico, los jugadores le pueden dar su punto de vista al técnico, y eso es una cosa. Otra cosa que esté todo como el orto y que diga, hermano, no, nosotros así no queremos jugar más, y que haya una calentura, ¿no? Y un mar de fondo terrible.
1: Otro mensaje dice, el partido de Estados Unidos fue en California, así que estaba visto que iban a haber celebridades.
0: Ah, está muy bien.
1: En Los Ángeles.
0: Brad Pitt y demás.
2: ¡Brad Pitt! Bien,
0: sí. Otro dice, esto es para usted, los salchichas, ¿qué dicen? ¿Son los Doberman Tuning? ¿Qué Tuning? No sé de qué habla. Dobby es puto, dice otro. ¿Capaz que sí?
1: ¿El de Harry Potter?
0: No, el suyo.
1: Sí puede ser, ¿eh?
0: No sé, capaz que está hablando de su perro, no sé de quién está hablando.
1: Nunca manifestó.
0: Todavía no, nada, no se hace.
1: En realidad sí se iba muy mal con los machos, o sea que no. La veo brava.
0: No, entonces no.
1: Con la cebra
0: Dobby es macho, obvio, ¿no? Dobby es macho. Dobby.
1: No tiene. Ok, ya. Salió el
0: Marco. Ya lo Castro.
1: Castromán.
0: Bueno, son las 11 y 11 minutos, así que nos vamos rápidamente a la tanda. Viene Fandino, que se prepare para Humberto, y seguimos navegando en las mundialistas aguas de
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0: sorprende un poco este falsete que estoy escuchando.
1: Y sí,
0: ¿qué
1: sí
0: es esto?
1: Y son los Rolling Stones, ¿qué? Señoras y señores. Pero
0: ¿Jagger haciendo esos agudos?
1: Sí, bueno, Jagger tiene, todavía conserva su voz clara y esos agudos.
0: Claro.
1: Pero en este caso, en Divine Intervention, Intervención Divina, tema que surgió ayer como adelante, salió ayer, debí decir, como adelanto del nuevo disco de los Stones, también le tiene una intervención divina, que es la de Robert Smith, el cantante de The Cure. Los dos temas que salieron ayer tienen invitados especiales.
0: ¿No canta Robert Smith The Cure?
1: Con Mick Jagger.
0: Acá, a ver.

0: 10, Mick Jagger, ¿no?
1: Sí, sí.
0: ¿Pero es solo segunda voz que hace o hay una primera voz de Robert
1: no,
0: Smith?
1: No, creo que segunda voz la, lo que hace en los coros. Y después está...
0: Una voz tan característica de Robert Smith que me tenés que hacer cantar primero.
1: Y está Stevie Winwood en el otro tema, en Jealous Lover, con su teclado. Y se viene todavía el 10 de julio. Vamos a ver cómo suena el tema, con el nuevo tema con Paul McCartney. Yo estoy muy manija con este disco.
0: Oh, sí, este está muy bueno.
1: Muy manija con este disco.
0: ¿Este salió ayer?
1: Sí, y yo sé que es un registro que los Stones ya han transitado. Sí, pero bueno, pongamos las cosas, digo, negro sobre blanco. Estamos hablando de un hecho extraordinario, ¿no? O sea, estamos hablando de que Jagger en unos días cumple 83
0: no,
1: años.
0: No, no, estamos todos locos.
1: Dentro de un mes, el 26 de julio. Por favor, seamos agradecidos de ser testigos de esto.
0: Bueno, por supuesto que hay muchos mensajes sobre el tema del fútbol. Mira, dice que en Uruguay hay 3 millones de directores técnicos. Pero este, en serio, Álvaro Regueira fue técnico de mis hijos, ¿no? Y nos escucha todos los días. Dice, querido, ¿cómo estamos? Sé que bárbaro. ¿Sabés qué creo con el tema de Uruguay? Que más allá de errores técnicos de futbolistas, de malas decisiones estratégicas, de mala praxis de un entrenador tóxico, como él mismo se manifiesta, hay mucha manija para que nos vaya mal. Y muchos operando por eso. No sé con qué fines, ni me interesa, pero es así. Y esto también es más lamentable que lo anterior. Ahora es el momento de los jugadores por encima del DT y sus decisiones. Los que tienen que dar la cara son los que juegan, tienen que meter y dejar en alto nuestro fútbol. Y dentro de las cuatro rayas está la verdad del partido. Todo lo demás es bla, bla, bla. Arriba, crack, gran abrazo. Ojalá que los jugadores entonces dentro de esas cuatro rayas, bueno, estén a la altura, porque hasta ahora no lo demostraron. Ojalá que esta noche se dé a las 21 horas. Y por eso, ahí viene.
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0: Adelante, Alejandro Fantino.
1: ¡Vamos!

0: la tierra y zonas aledañas.
1: Ah, bueno.
0: Esto es la pecera deportiva y bajámelo a gráfico.
1: ¿Qué pasa?
0: De la NASA vienen a estudiar a Messi y la escaloneta. Argentina haciendo historia una vez más.
1: Fantino, pará, respirá. Historia, respirá, viejo. Ya sabemos que Messi es un crack, el goleador de los mundiales. Pero acá nos preocupa en qué planeta se va a exiliar el argento Bielsa si esta noche quedamos eliminados. Eso es lo que queremos.
0: Tranquilos, hermanitos menores, que nosotros, los muchachos, lo vengaremos como siempre.
1: A ustedes
0: y
1: no
0: agradezcan que no les toque cruzarse con los chicos de la escaloneta.
1: Sí, no, creo que no vamos a cruzar con nadie. No vamos a cruzar en el aeropuerto, porque nunca se sabe. Pero cómo nos gustaría tener un Messi en la celeste, por favor.
0: Vos lo pedís, vos lo tenés, Nachito, de mi alma.
1: ¿Qué pasó?
0: Te lo presto un ratito, viejo, porque Leo es todo nuestro,
1: no,
0: viejo.
1: Mirá, le damos la bienvenida al máximo goleador de la historia de los mundiales. Felicitaciones, Leo. Antes que nada, ¿cómo está tu viejo de salud?
2: ¿Qué te pasa con mi viejo?
1: No, ¿cómo está tu viejo? Te pregunto.
2: ¿Querés que te echen de la radio?
1: No, ¿por qué? No, pará.
2: No, creo que anda para allá, bobo.
1: Yo no dije que tu viejo se murió como tiró Florencia Peña. Déjame felicitarte. Aparte, lo tuyo, la verdad, genera admiración masiva, Leo. Admiración masiva.
2: Bueno, muchas gracias, pero pará.
1: ¿Cómo pará?
2: ¿Dijiste masiva?
1: Sí, admiración masiva,
2: no,
1: obvio.
2: Yo no quiero nada que sea más IVA, porque para mí hay que sacarle el IVA a todos.
1: No, el IVA no, masiva.
2: Yo escribí muchos rivales, pero ninguno como la impositiva.
1: ¡No, flojá con eso! Pero si está forrado en guita, por favor. Podemos salir de Uruguay, papá, que se juega su chance esta noche contra España. ¿Irá Lucho a alentar a Guadalajara, como lo hizo en el partido pasado?
3: Sí, bueno, obviamente que voy a ir, ¿no? Voy a ir y me voy a poner toda la camiseta que encuentre. La celeste, la alternativa, el traje.
1: ¿Sabes que muchos no entendieron por qué te cambiaste varias veces viendo el partido con Cabo Verde, ¿no?
3: Yo no lo vi con ningún Cabo Verde.
1: ¿Cómo? No, boludo, no.
3: Yo
1: no
3: lo estaba mirando con la Sofi.
1: No, boludo.
3: Y podré cambiarme de camiseta mil veces, pero por debajo siempre tengo puesta la misma, ¿no?
1: ¿La del bolso decís vos?
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1: La selección sí va a quedar eliminada, me parece, ¿no? Pero los chivos quedan, la selección pasa, los chivos quedan. Y el que veremos si quedan en once titular, que me parece que no, es otro número 9. Acá llega Darwin Núñez, que el otro día entró bien en el segundo tiempo contra Cabo Verde, Darwin, ¿eh?
4: Así es, Ignacio, sí, compañero. Sí. Ingresé en el segundo tiempo buscando los espacios por la espalda de la defensa.
1: Es cierto.
4: Mi estrategia fue asociarme con los extremos y forzar la situación de presión alta sin perder la posesión.
1: Gran análisis el tuyo, ¿eh? Pero no entró la bicha y ya no queremos explicaciones. ¿Qué querés que te diga? Queremos resultados.
4: Compañero.
1: ¿Qué pasó?
4: Como dijo alguna vez Sousa. Esa hora, es la hora, necesitamos los tres puntos ante nuestros rivales españoles. Superar errores defensivos y acelerar con precisión hacia líneas enemigas. Como Artigas en las batallas de las piedras. Sabremos cumplir, compañero.
1: Sabremos cumplir. La última vez que le ganamos a España fue en la batalla de las piedras, la única. Sabremos cumplir, ojalá sepamos cumplir, ojalá, por favor. Y el que más vale que cumple, veo que está en conferencias de prensa, es el entrenador de la selección, Marcelo Bielsa. A ver si podemos meter una pregunta, ahí está Bielsa.
3: Mire, me preguntan por el segundo gol. El segundo gol se propicia en una acción donde, lateralizando hacia nuestro sector defensivo, habilitamos erróneamente a un delantero rival que supo anticiparse ante la interceptación de nuestro guardameta, en un contexto de desorganización estructural del bloque, ¿me entiende?
1: Escúchame, está hablando del empate de Cabo Verde, ¿me lo traduce en criollo, Bielsa? Porque la verdad es que no entiendo el coraje.
3: ¿Cómo no? Que si no fuera por el pelotudo de Olivera y del nabo de Muslera, que en vez de cubrir el palo salió a cazar mariposas.
1: Sí, la verdad.
3: No hubieran empatado y la reputa
1: madre. Bueno, tranquilo, se entendió. ¿Será que ahora cambiaremos la pisada con el cambio de sede? Porque en Miami no nos fue nada bien, ¿no? Lo tenemos más que
3: claro. ¿Y cómo nos va a ir bien? ¿Cómo? Si jugamos ¿dónde?
1: ¿Dónde?
3: En los Estados Unidos de Norteamérica, viejo, organizan el mundial, ponen los partidos al mediodía con 40 grados.
1: Por
3: hacen
1: eso.
3: Pausa de hidratación para vender los auspicios.
1: Sí, la verdad que
3: le sacan el fútbol al hincha, viejo. Lo mismo del FIFA Gate, del Hydration Break,
4: Congreso. Disculpas tienen que pedir.
1: ¿Pero qué no van a pedir disculpas? Cuéntese otro chiste, por favor. Miren, se nos van a pedir disculpas.
0: El que se cuenta otro soy yo, porque acá llegó el que clasifica siempre primero en el Mundial del Humor. Llegó el show del chiste de Terra.
1: Al mal tiempo, buena cara. Bueno, en este caso, la tuya. ¿Qué más remedio, Terra? Dale, dale.
0: Nachito, se encuentra el Quijote y Sancho Panza. Y Sancho dice, Quijote, ¿dónde pongo el detergente?
1: A la pelota.
0: Y el Quijote le dice, y en un lugar de la mancha.
1: ¡Ay, malísimo! ¿Qué va a ser muy bueno? ¡Malísimo! Escucharte a vos es una tarea quijotesca.
0: Pará, ¿sabés que quiero hacer un curso, pero no me decido? Entre el curso de esgrima y el curso de albañilería.
1: ¿Y qué vas a hacer?
0: No sé, estoy entre la espada y la pared.
1: ¡No! ¡Me quiero matar! ¡Entre la espada y la pared! ¡Por favor, alcanzame la espada que lo mato! ¡Horrible! ¡Horrible! Y mira quién viene acá, por suerte llega el licenciado Orlando Pettinati.
5: Mira, Nacho, mira, a esta selección hay que reforzarla sí o sí. ¿Sí? ¡No podemos ser tibios!
1: Estamos de acuerdo, no podemos ser tibios, obviamente. Buscar la manera de cuidarnos atrás, combatiendo los ataques del rival, ¿no?
5: Y aunque no lo creas, estoy de acuerdo con la táctica para blindar la defensa.
1: ¿Con la táctica de Bielsa? ¿Con cuatro atrás, decís vos?
5: No, con la táctica de Yamandú, que saca los blindados a patrullar a la calle.
1: ¡No!
5: ¡Eso es cuidar la defensa!
1: Vamos a ver si eso también se define hoy en el Consejo de Ministros, porque la selección precisa defenderse bien para conseguir la clasificación.
6: ¡Opa!
1: ¿Qué pasó?
6: ¿Cómo me dijiste?
1: ¿Qué?
6: ¿Clasificación? Yo escuché cagón.
1: No, clasificación, Humberto, dije, clasificación.
6: Guarda conmigo, ¿eh? Soy de barrio. Ya sé y no soy... arrugo con ninguna tanqueta, ¿eh?
0: Está hablando de fútbol, Gualberto. Bien, no sé si bien, te enteraste falta. Que esta noche, viejo, juega tu selección,
1: claro,
0: viejo.
6: ¡Opa! Es simple conmigo, porteño. A mí me decís clasificación y selección y yo te paso de ronda derecho a la internación.
1: ¡No! Espero que esta noche, Humberto, no sea España y Uruguay no sea Fantino. Mira eso.
7: Aquí finaliza el horario de protección para. 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
1: ¿Qué hace? Míralo al maestro de sombrero mexicano.
8: Buenas noches. ¿Cómo le va, señorita Carlos?
1: Mira.
8: ¿Quiere acompañarme a Guadalajara?
1: El maestro va a Guadalajara.
8: Oh, maestro, es que la comida mexicana es muy picante.
1: Mexicana, dice.
8: Usted confía en mí que se va a comer un buen taco.
0: ¡Ay, bribón jalapeño! Estoy preocupada porque esta noche hay que aguantar la embestida de la furia española.
1: La furia española, claro.
8: Usted no se preocupe, que yo le voy a dar una buena acogida.
0: ¡Bribón torero! ¿Acaso cree que podemos salir del torneo?
8: No lo sabemos, porque esta noche podemos acabar adentro o afuera.
1: ¿Es verdad eso? ¿Eso es verdad?
0: ¡Viejo, no! ¡Viejo!
1: ¿Podemos acabar adentro o afuera, sí?
0: Viejo, y así se nos va otra pecera histórica, ay, monumental, Dios, inolvidable, ay, hermanito.
1: Dios,
0: hablamos del Mundial de Messi, de la fibra óptica,
1: sí,
0: de las tanquetas
1: de
0: y de la patria toda en una sola mañana,
1: cierto,
0: viejo.
1: Fantasiado.
0: Nos vemos el miércoles que viene, viejo, en este programa que dimos en llamar,
1: decilo,
0: viejo.
1: Decilo, Darwin.
6: Nunca favorito.
1: No,
0: viejo, la pecera deportiva, vamos, viejo.
1: La pecera deportiva, claro que sí. Por favor, ojalá que sirva de cábala. Terra, un mensaje para vos. ¿Sabés por qué el chocolate viene envuelto en papel platinado? Para que los negros no se muerdan los dedos. No puede ser, por favor. Terra no hace esto. Otro dice, Nacho, pedile a Darwin que me mande saludos. Soy de Artigas. Nico.
9: Artigas, compañero.
1: Artigas,
9: compatriota.
1: Sí, Artigas, compatriota. Sí. Mándale saludos entonces.
9: Un saludo a toda la gente de ahí, de Artigas, compañero.
1: Tenemos WhatsApp también, pastor. Lea alguno
10: saludos
1: de esos.
10: Saludos a la señorita Carros. ¿De quién? Del Bribón, del 262 de Cuxa.
1: Está
10: sí,
1: alzado,
10: pasan los años, está enamorado de Carros. Otro mensaje dice, para Terra. Mirá, está llegando.
1: Somos conscientes que Messi tiene un equipo de fútbol en Uruguay, dice otro. Bueno, sí, ¿y qué pasa con eso? Ya sabemos. Ah, porque le quiere cobrar impuesto a Messi, por eso, ¿no?
10: Mirá,
1: no
10: dice, joder. Este es para Terra. La receta dice amasar la harina con los huevos. Pa, no pensé que la repostería era tan complicada.
1: Dice, qué capo, que Gilberto le manda un saludo. Ay, no es Gilberto, al Tano, que es de barrio.
6: Tano,
1: dice.
6: Opa, no, Gilberto, yo también soy de barrio,
1: pero,
6: ¿eh?
1: Gilberto te dijo.
6: Gilberto, a mí me decís Gilberto.
1: Claro.
6: Una vez.
1: No, ya está, con una cancha.
6: Bueno,
1: no,
6: es simple conmigo.
1: No, ya sé, precisamos un Humberto hoy en el partido. ¿Sabes cómo te lo pongo de capitán, Humberto? Otro más, dale.
10: Más mensajes, Nacho, ¿sabes? Uy, no, más pachites para Terra.
1: No, si son verdes, no.
10: Muy
1: Bielsa, te mandan a la mierda y los jugadores se van al del país donde juegan, dice uno. Así nomás. ¿Se termina hoy, Bielsa? ¿Se termina o no se termina? Hoy, maestro. ¿Qué opina?
3: Bueno, mire, yo soy tóxico.
1: Sí, por eso mismo, más vale.
3: Y el que se relaciona conmigo empeora, ¿me entiende?
1: Ya cagamos.
3: Pero usted sigue buscando rating, polémica.
1: No es rating.
3: Porque trabajan en la radio.
1: Pero lo están diciendo todos los medios.
3: De
1: los jugadores se les sublevaron.
10: Atento, porque Nancy, esto es para el maestro. Nancy dice, salúdeme, maestro. Mañana es mi cumple.
1: Opa.
10: ¿Qué me va a dar?
1: A ver.
3: Bueno, Nancy, ¿eh? ¿Cómo le va? Primero que nada, feliz cumpleaños.
1: Muy bien.
3: Déjeme hablar con Carlos.
1: Ajá.
3: ¿Sí? Y yo voy por ahí, ¿eh? Y le parto el pastel.
1: Es el cumpleaños, le está diciendo. Ah, porque claro, está bien.
3: Claro, partimos el pastel, la torta.
1: ¿A usted le gustan las tortas?
3: Sí. Obviamente. Y el esfínter también.
1: Por favor, llévatelo, nos tenemos que ir rápidamente a la tanda.
3: El
1: 11:32 minutos, por favor. Bueno, Mayos piden saludos de Darwin. Ojalá que.
10: Compañero.
1: Más que saludos, meta goles en
10: vamos.
1: El
10: día de
1: hoy. Ojalá te pongan.
10: Sí, si no
1: Darwin
10: me
1: también,
10: pone hoy a este viejo.
1: Gracias, querido.
10: Loco.
1: Vamos
10: viejo
1: a la
10: loco.
1: Tanda.
10: Viejo
1: venimos
10: loco
1: con el
10: Bielsa.
1: Submarino azul, el señor Christian Font, en las aguas, ¿eh?
10: La piscina.
11: Darwin.

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0: Estamos escuchando el clásico Call Me, original del grupo Blondie, en este caso porque es parte de la banda de sonido de Supergirl, película que se estrena hoy.
1: Vamos al cine entonces.
0: Vamos al cine, señoras y señores. Yo recuerdo haber visto la Supergirl de los 80 con Helen Slater en el protagónico, pero bueno, aquella de alguna manera era una película familiar. Esta es para mayores de 15 años.
1: ¿Ah?
0: Y acá tenemos a Kara Sor-El, la super chica en cuestión.
1: ¿Cuántos años tiene la Supergirl?
0: Y ahora ya está en sus 20, 20 y pocos.
1: Opa,
0: es Millie Alcock, la actriz de la serie La Casa del Dragón. Y bueno, está... Tiene allí una misión de venganza y justicia, solo que está media rota la Supergirl.
1: Ah, sí.
0: Sí, le da,
1: me gusta.
0: Le da la botella que no está escrito.
1: ¿En serio?
0: Sí. Es rock and roll, esta super chica. Veremos cómo está. He leído de todo, he leído reseñas entusiastas, algunos que esperaban más, pero bueno.
1: ¿Y quién es Supergirl? ¿Qué sería? ¿La hermana de Superman o qué? ¿De dónde?
0: La prima.
1: Ah, mirá vos.
0: Sí.
1: Bueno, ¿y la kriptonita la puede también? ¿Es la kriptonita también?
0: Y bueno, viste cómo es, viene del mismo lado. Bueno, vuelve Jackass, la troupe más temeraria, insólita, Johnny Knoxville. Vuelven para despedirse, porque de última, el título es La Última y Nos Vamos. O sea, lo que quieren decir es, bueno, ya estamos viejos para algunas cosas.
1: Esto empezó en MTV, ¿no?
0: En MTV hace 25 años arrancaron...
1: Recordale a la gente que es Jackass.
0: Claro, ¿no? Jackass es una troupe que básicamente hacen proezas estúpidas, absurdas, se ponen en riesgos innecesarios,
1: se hacen
0: pelota con el tema de generar gags de humor físico, ¿no?
1: Sí, en este
0: caso, por ejemplo, hay unos que se visten de pato y se lanzan de un trampolín y otros que les disparan desde un bote. O sea, a ese extremo.
1: Pero digo, en la serie, por lo que usted recuerda, lo hacían de verdad.
0: Sí,
1: ¿no?
0: Claro.
1: En serio.
0: Claro,
1: ¿no?
0: lo
1: divertido. Se daban de bomba.
0: Era
1: en la película, no, acá no creo,
0: dolor.
1: ¿No? En
0: esa
1: película.
0: Yo, en todas las películas que ha hecho Jackass.
1: Sí. Ay, sí. No, se ve las lastimaduras que les quedan.
0: No, por eso, mirá, muestra todo.
1: Yo dije, capaz que ahora de viejo recurrieron a otras cosas. Pero
0: bueno, pero por eso ya los huesos no son los mismos, las articulaciones no son las mismas. Dicen, Jackass, la última y nos vamos. Como diciendo, si sobrevivimos a esto, ya está, muchachos. Jackass, muchachos.
1: Qué lindo.
0: Bueno, por otro lado, tenemos la cuota de terror de la semana, querido Nico.
1: Terror.
0: No puede faltar.
1: Ay, hablando de terror, fui a ver una, ¿cómo se llama? La de la chica esta.
0: ¿Obsesión? Sí, me llegaste a contar.
1: Antes, ¿sí a contar?
0: Sí, antes del viaje, me llegaste a contar.
1: Quedé obsesionado con la película que pasó.
0: Sí, porque aparte es ese muchacho que pide que su chica, su enamorada, viste, guste de él.
1: Claro,
0: ¿viste?
1: La compañera de trabajo que me vea como el hombre de su vida y se lo toma al pie de la letra.
0: Claro, ese es el tema, que después anda a sacártela de arriba.
1: ¿Y cuál es la película de terror que nos convoca?
0: Leviticus. Ritual de Sangre.
1: Diabólico.
0: Una película australiana que cuenta la historia de dos jóvenes que fueron perseguidos por su orientación sexual en una comunidad religiosa cerrada. Pero tienen que luchar contra una entidad sobrenatural asociada a la corrección.
1: Ah, mirá. Hay un mensaje ahí, me parece.
0: Claro, el horror aborda la violencia ejercida sobre las minorías. Llega Leviticus.
1: ¿Esa risa?
0: Perdón.
1: No es de terror.
0: ¿Cómo no?
1: Algunos
0: de terror. Llega Leviticus.
1: Bueno,
0: chorizo roñacho.
1: Por favor, che, por favor. Vamos con otro de los estrenos. ¿Qué me dice de Dos Fiscales?
0: Ya se estrenó.
1: Porque
0: se estrenó la semana pasada. Bien, promete. Viene del Festival de Cannes. Allí en la...
1: ¿Te dije que estuve en Cannes, justo?
0: Sí.
1: Mientras vos hablabas de Festival de Cannes, yo estaba en Cannes.
0: Bueno, Dos Fiscales, sí, la historia de un fiscal que tiene que tratar de sacar a un preso en la purga estalinista, que metían en Cannes a cualquiera con causas falsas. Tiene que lograr sacar a un preso, a un sopre de una cárcel.
1: No, porque la vi bien arrancada esa.
0: Sí. Bueno, llega también Adiós a las Lilas, un documental que mezcla documental y ficción. En realidad es como una especie de falso documental sobre un cineasta que dejó un proyecto inconcluso porque se murió al caer de un precipicio.
1: No.
0: Y el hijo que toma la posta y quiere seguir haciendo la película y llama a Jorge Marrale para que, bueno, interprete el personaje de su padre.
1: ¿Está en Las Vegas esto? Estoy viendo.
0: En el Cañón de Colorado están.
1: Se cae
0: en el Cañón de Colorado.
1: Puede ser las imágenes de La Vega, estoy viendo
0: también. Adiós a las Lilas. Y se marchó, efectivamente. Bastante humor negro, entonces. Y por último, regreso de los Minions, señoras y señores. Minions versus monstruos. ¿A dónde van los Minions ahora? Bueno, resulta que se toman una máquina del tiempo y se las pican para los años 20. Y en esa época, en el cine mudo, un momento de furor de las películas de monstruos. Utilizando las posibilidades expresionistas de la época. Y bueno, los Minions quieren filmar su película de monstruos. ¿Para qué? Se va a armar de todo el lío que va a disfrutar la familia. Hablando de la máquina del tiempo, los dejo del cine, pero les tengo que hacer una recomendación de Entre Casa. ¿Sí? 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
1: Básicamente, entonces, ¿qué es lo que vamos a escuchar ahí?
0: Es un viaje en el tiempo a través de la historia de las orquestas. Yo interpreto a un viajero del tiempo que vio a todas las orquestas y conoció a los compositores.
1: ¿Orquestas de películas?
0: Orquestas clásicas. ¿Orquestas? Este viajero estuvo el día que se estrenó La Quinta de Beethoven, estuvo el día que se estrenó La Sinfonía 40 de Mozart, y viene este viajero a contarles los entretelones, la posta.
1: Entonces tiene la ejecución, obviamente, musical.
0: La orquesta va a tocar y mi personaje, el viajero, le va a contar a los chicos y a las familias cómo surgieron esas composiciones.
1: ¿Dónde va a ser entonces?
0: Si para Teatro Solís, Sala Zavala Muniz, desde el martes al viernes, primera semana de vacaciones únicamente. Aprovechen, entradas en Ticantel, para ver entonces La Máquina del Tiempo, la Orquesta Filarmónica de Montevideo y Cristian Font.
1: Me encanta la idea.
0: Y después, el sábado 4 de julio, los espero en 22 Bar de Atlántida. Este año no estoy haciendo muchas unipersonales, no estoy teniendo tiempo, pero 22 Bar de Atlántida es una casa amiga y los peceriles de la costa siempre se suman. Así que sábado 4 de julio los espero en 22 Bar de Atlántida para un rato de humor, música y vayamos a ver qué cosa.
1: Lo que salga, bueno. Hay uno que dice, Supergirl, le está yendo como la mona en taquilla. Demasiado woke, me dice.
0: Me parece que no estamos hablando de la misma película.
1: Otro dice, le doy hasta que me mate la kriptonita.
0: Dicen que capaz que no es lo que esperaban, pero no he leído críticas de woke, precisamente.
1: ¿Qué pasó con los Tupitas, La Alegría de los Viernes? No, que vinieron el miércoles, que yo no estaba, aprovecharon.
0: Se quedaron sin escuchar El Acuario el miércoles, la canción ya está en redes. Patrullar la Mamba.
1: No con la Mamba.
0: Ya el video de César Giacosa ya está disponible.
1: 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Vamos a la tanda y seguimos navegando en las aguas de
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0: Bueno, señores, estamos en invierno, hablamos de las vacaciones y Chile es un destino típico, ¿no?, para las vacaciones. Por eso estamos en contacto con Marcela Baruch, periodista especializada en gastronomía, vinos y viajes con más de 20 años de trayectoria. Marcela, bienvenida a La Pecera, ¿cómo estás?
1: Hola, ¿cómo están todos? Un placer estar de vuelta.
0: Bueno, yo estoy de vuelta también de otro viaje y quiero viajar de tu mano, ¿no? Porque esto es más cerca, ¿no? Ya sabemos que Marcela diseña junto a Consoli Travel las cocinas del mundo y en esta ocasión vamos a hablar de Chile como destino.
1: Sí, nos vamos a Chile. Armamos una escapada. Chile siempre como que lo asociamos a la nieve, a ir al sur, a ir a la playa y por ahí no a la gastronomía, sí. Y tiene muchísimo para mostrar. Es una de las capitales que más se viene desarrollando también en su propuesta gastronómica en los últimos tiempos en América Latina. Y bueno, nos animamos a hacer este recorrido que busca, como siempre, conocer la cultura, conocer los restaurantes, probar los productos que tienen y también conversar con la gente que vive ahí, ¿no? Con los locales.
0: ¿Y la cocina chilena? Porque uno se imagina, está bien, la cocina del mar, todo el Pacífico, ¿no?
1: Sí.
0: ¿Y después por dónde pasa, básicamente?
1: Bueno, pasa por un montón de ingredientes. Chile tiene todos los climas.
0: Claro, claro.
1: Productos locales de tierra, ¿no? También de zapallos, de papas. De distintos ingredientes y también las cocinas de, hoy le llamamos pueblos originarios, ¿no? De la cocina indígena.
0: Los mapuches. Por ejemplo,
1: los mapuches, que son los del sur, pero también hay aymaras, hay atacameños, hay quechuas. La verdad es que al ser tan largo el país, atraviesa los Andes, está en el sur, van en las cordilleras y hay muchísimos pueblos originarios y todos esos tienen sus cocinas. Y aparecen hoy esas cocinas también en Santiago, por ejemplo.
0: Ajá. ¿Hay algún restaurante así para recomendar que van a visitar?
1: Bueno, vamos a ir a Boragó, que es quizá el restaurante que más trabaja sobre justamente estos territorios, estos ingredientes. Cada temporada, cada estación del año prepara un menú basado en el territorio, en una región de Chile, el norte, el sur, y también en la estacionalidad, ¿no? El invierno, el verano. Por ejemplo, en verano desarrolla un menú muy especial alrededor del tomate. Y es el tomate típico de Chile, que es un tomate muy grande, casi rosado, súper carnoso, y en base a eso elabora un menú de 12 platos.
0: Mira.
1: Y va recorriendo las distintas expresiones de Chile como territorio de ingredientes. Y va incorporando técnicas de cocción. En algunos casos más originarias, como por ejemplo se ha hecho muy famoso, sobre todo viajando por el mundo, Rodolfo Guzmán, el dueño de este restaurante, por preparar un cordero a la cruz, pero invertido, y que le da una característica particular a la terneza de la carne y al sabor de la carne.
0: No me hables estas cosas.
1: Cocido en las brasas, delicioso. No. Pero bueno, también eso, ¿no? Las técnicas de cocción en el rescoldo, por ejemplo, que es bajo tierra, con la brasa.
0: Sí.
1: Eso también es muy identitario de la cocina chilena, y también el uso del merquén. Entonces vamos a ir a restaurantes de cocina de mar, por supuesto, como La Calma, y a otros.
0: Y atender el celular.
1: Perdón, sí.
0: No, estaba
1: y de repente suena el teléfono.
0: El restaurante este que me hablabas, el de Rodolfo, es el más famoso de Chile, tiene el puesto 23. Yo no sabía, Santiago es una ciudad cada vez más gastronómica, con restaurantes que están
1: cada
0: en listados de listas internacionales, ¿no? Muy importantes.
1: Sí, él tiene el puesto número 23 en la lista del mundial de World 50 Best. Y después hay otras listas como Atlas, que también mencionan mucho a la cocina chilena. Hay varios restaurantes que se destacan, cocineros, que empiezan también a recorrer el mundo y a mostrar esta cocina. Y nos vamos como enterando que existe esta cocina chilena, ¿no?
0: Y decime, ¿y este viaje? Bueno, obviamente debe ser con los cupos bastante limitados.
1: Sí, como siempre, 12 personas, 12 muy personas. Chiquito.
0: Claro, en el ciclo de las cocinas del mundo. Y básicamente van a ir a Santiago de Chile, ¿Y a qué otros lugares dentro de...?
1: Vamos a ir a Santiago de Chile.
0: Ah, es Santiago mismo, está.
1: A ir a Santiago de Chile, nos vamos a quedar en Santiago mismo.
0: ¿Cuántos días son?
1: Y son 4 días. Ajá. En Santiago, del 28 de agosto al 1 de septiembre. Está. Uh-huh. Les aconsejo que hablen, que nos escriban rápido, sí, porque sí, son por lugares, son poquitos lugares. Uh-huh. Ya tenemos un Mendoza para fines de octubre, comienzo de noviembre, que está completo. Y bueno, nos han ido acompañando en esta propuesta de una manera muy linda y con mucha anticipación, entonces también por eso queremos incorporar este Chile para poder tener el espacio de irnos con más gente, ¿no? Y de compartir esto que hacemos de las cocinas del mundo también en nuestra región, ¿no? En el sur de América.
0: 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Marcela Baruch, muchas gracias entonces por esta información. Y a reservar, ¿no? Porque el 28 de agosto al 1 de septiembre me dijiste las cocinas del mundo destino Chile, ¿no?
1: Sí, tenemos 2027 también para contarles a los que quieran acercarse.
0: Bueno.
1: La agenda.
0: Buenísimo. Que agende la gente entonces. Beso grande, que pases muy bien.
1: Chao, gracias.
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14: Minuto a minuto, ¿no? Hoy de mañana teníamos 188 muertos. Ahora, Tronco, ¿cuántos fallecidos se habla?
15: Venezuela acaba de elevar a 589 la cifra de fallecidos y los heridos son aproximadamente 3.000, según reportó el País de Madrid.
14: Y van a ser muchos más. Escuchaba a Jaime Bailey, un reporte que hace todos los días. Dice que se estima hacer decenas de miles. Decenas de miles. Se desplomaron edificios residenciales en Caracas. Yo hablaba con Mariale Jaimes también, le preguntaba, porque justo me había llamado por el cumpleaños. Dice, mi familia bien, gracias a Dios. Los de Caracas perdieron, pero están vivos, lograron salir. Lo material es un golpe, pero se recupera. Claro, no quiere decir, al lado de estos miles de fallecidos. Lo más jorobado ocurrió en el estado costero de La Guaira, ahí frente al Caribe. Una cantidad de edificios residenciales quedaron reducidos a escombros. Y eso llevó a Delcy Rodríguez, presidenta encargada, a declarar zona de desastre natural. A todo esto, obviamente, ¿no? Que se está procurando ayudar mientras los equipos de rescate y voluntarios redoblan los esfuerzos de búsqueda de sobrevivientes. Y bueno, para darle a los venezolanos, que mira que vienen sufriendo y encima les toca esto, hay múltiples centros de acopio en distintos puntos de Montevideo para recibir ayuda destinada a las familias afectadas en Venezuela. Pueden colaborar con agua potable, con alimentos no perecederos, con insumos médicos. Les recomiendo entrar a la cuenta de Instagram, es con Venezuela, con V corta SLA, con V corta SLA, con Venezuela Uruguay. Y también tienen teléfonos, por ejemplo, el celular 098-062-723 o el teléfono 2900-2444. Ayudar entonces a los venezolanos que están pasando por esta verdadera tragedia.
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14: Bueno, se acerca la hora y es la hora, es el momento. Ya está, es hoy a las 21 cuando Uruguay se va a enfrentar frente a España en Guadalajara. Ya estoy viendo las primeras imágenes de la llegada de la selección con el aliento de los hinchas, esperanzados hinchas que están allí en México, a donde sabemos que le toca jugar este tercer y definitivo partido, que puede ser el último, ¿no? El último partido mundial. Bueno, lo más probable que seamos eliminados, porque vamos nada más y nada menos que contra España. Bueno, ganando estamos clasificados, empatando tenemos altas chances, pero dependemos de otros resultados. Perdiendo, ni qué decir, ¿no? Pero bueno, cámbiame la cara, Troncoso, por favor.
15: Estoy muy entusiasmado, tengo toda la fe.
14: Un resultado, dígame, arriesgue. ¿Cómo dice?
15: 0-0, el mismo que dije más temprano.
14: 0-0. Yo digo, ponemos 3-0. Por lo menos ponemos 3-0 en España. ¿Qué crees que diga? Tengo que ser realista.
15: Bueno, estoy mucho más optimista que vos.
14: Sí, sin duda somos optimistas. ¿Cómo decís que salimos, Nico? Vení, decime tu opinión.
18: Pierde Uruguay 2-1.
14: Pierde Uruguay 2-1. 2-1, o sea que quedamos fuera. Pastor, ¿cómo salimos? El pastor.
16: 2-2.
14: ¿Cómo diga lo que se cortó justo?
16: 2-2.
14: 2-2. ¿Clasificamos o no clasificamos? Perdón.
16: Estamos adentro.
15: Te digo que. 2-2. En tu ausencia con el amigo pastor, ¿sí? Yo hice una apuesta.
14: Yo ya tengo una con el pastor.
15: Hice una apuesta. No, pero no con el pastor.
14: ¿Vos no aprendes más? Seguís apostando.
15: No, que boludo. Si Uruguay clasifica, olvídate el resultado. Sí. Uruguay clasifica 16avos. Sí. Yo me compro esta, la remera azul de Uruguay, la alternativa, esta que es preciosa.
14: Si Uruguay clasifica, te compras la remera.
15: Okay. Esa sale como 4
14: palos. Esa la apuesta, te la compras vos. Ahí va.
15: Sí.
14: Y la usás todos los días, me imagino, ¿no? Para venir a trabajar, para dormir.
15: Claro,
14: para dormir afuera.
15: No lo va a hacer, pero.
14: No va a hacer dormir afuera. Bueno, veremos qué pasa, Veremos a las 9 de la noche. Y sí, claro, como es viernes, nuestro grito de guerra. Más que nunca con Garra Charrúa. Gracias a Dios. Hoy es.

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3: Benja, querido, buenas tardes.
4: Vente, Benja.
5: Benja.
6: Benja, querido, buenas tardes.
4: Vamos arriba, Benja.
7: Benja, feliz Navidad.
8: ¿Qué haces, Benja? Matu, buenas tardes.
3: Benja, querido, bueno, escuchándote acá.
9: Hola, Benja, ¿cómo estás? Estoy escuchando tu radio.
10: Benja, buen día.
11: Benja.
12: Benja, vamos arriba, yo te apoyo, Benja, y me subo ese tren, te acompaño.
6: Buenas tardes, audiencia, Benja, Mati, toda la banda que anda por ahí, ¿eh?
11: Hola, ante todo, buenas tardes, sí.
13: Benja, ante todo, buenas tardes.
8: Benja, ¿cómo estás? ¿Todo bien?
6: ¿Qué dice la gente hermosa? Benja, Tai, Matu.
11: Hola, Benja, ¿cómo andan? Sí, sí, el Nacho, ¿qué le pasa?
14: Hola, Benja, ¿cómo va?
15: Hola, chicos, ¿cómo están?
13: Vamos con la mejor audiencia del este ahí.
16: Hola, Benja, ¿y secuaces?
7: Hola, Benja, ¿cómo estás?
17: Muy, pero muy buenas tardes, Benja, Matu y el gran equipo que nos acompaña todas las tardes.
7: Quiero que estés chido, quiero que estés cool, quiero que estés perrón.
12: Ante todo, buenas tardes, Benja, Mato, un abrazo.
18: Saludos al Mato, al profe y a Inda Maris.
13: Vamos, Benja, arriba, vamos arriba, Benja.
7: Yo te defiendo, JP, vamos por el verano nomás.
17: Acá Rodrigo, de profesión albañil, siempre firme con la cantora, abrazo.
12: Buenas tardes, ¿cómo andan? ¿Qué tema han tocado?
7: Quiero que estés perrón, perrón, perrón, perrón.
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0: Uruguay 1-0. Así te lo digo. Uruguay 1-0. Sí. Lo acabo. Usted es testigo ocular.
1: Acaba de definirlo.
0: Uruguay 1-0 esta noche. Este es el único programa que te da noticias adelantadas. Uruguay 1-0, muchachos. Tranquilos.
1: Tranquilos.
0: Tranquilos. No me está dejando ver la penca. Estuve viendo para poder ver los resultados de que pusieron los demás compañeros de la penca. Y no me está dejando no me está dejando ver. Sí los anteriores, pero no los próximos. Ah, y claro. En esta no... A ver, hay que ser realista. Recién Nacho dijo 3-0, ¿no? Tranqui, que marchó sí. Uruguay. Está bien, digo, es realista. No es vendepatria, es realista, obviamente. Como venimos, lo que venimos mostrando. Hoy Uruguay raspa. Hoy Uruguay 1-0. Se armó Cocoa y es el Uruguay que me gusta. Se armó Cocoa, tenemos... Sí. Era... No quería llegar a este partido exigido. Pero si llegábamos exigido, quería que sea con el cuchillo entre los dientes, aún entre nosotros. ¿Se entiende? Aún entre nosotros. Es como cuando te peleas con un familiar. No te metas con él. Si, mi quilombo es, con él, es mío, no tuyo.
1: Claro.
0: Yo, ¿será un nabo? Sí, pero vos
1: no
0: lo relajes. Claro, vos no lo relajes. Es un tema nuestro.
1: Claro.
0: Está todo bien, pero vos bancate. Es un tema nuestro.
1: Como las peleas de hermanos.
0: Correcto, o sea, exacto. Exacto.
1: Tirás con de todo, pero.
0: Sí, pero
1: entra hermano.
0: Es tuya y mía.
1: Claro.
0: No venga nadie de afuera. A mí me pasaba, por lo menos. Así te pasaba con los hermanos.
1: Sí, sí. O sea, con mis hermanos. En casa. Nos tirábamos con de todo.
0: Claro, pero para afuera. Claro, exacto.
1: Es otra cosa.
0: Es más, había veces que salíamos peleados. O, no, que la remera, que tu camisa, que esto, que me la agarraste, vos no importa. Pero para la parada, para el baile, estábamos juntos.
1: Sí, sí.
0: ¿Se entiende? Para la parada, para ir al bondi, del bondi para el baile, estábamos parados juntos.
1: Claro, aunque no hablaran. Pero exacto, estaban acompañados.
0: Porque hacía media hora antes nos habíamos agarrado a roscazo con una remera, ponele para ir a bailar.
1: Bueno, tan así no, pero de chicos nos llevábamos peor, después de grandes sí.
0: Claro, exacto. Bueno, está bien. A mí me parece, el partido que se va a jugar hoy, me dice, Meja, qué tranquilidad que me has dado tu éxito en la penca. Bueno, volví al 20 yo, pero vos he estado 14, 13, está, ¿qué va a hacer?
1: Está,
0: sí. Viste que esto muy, mirá que si hoy se meten algunos plenos, andamos ahí. Igual los que ya están arriba, creo que ya donde se mantengan nomás, ya está, ¿no? Ya andan ahí.
1: Y están muy despegados algunos.
0: Tendrán que errarle mucho. Uruguay 1-0 hoy. A la mañana ya recibí WhatsApp, ya recibí mensaje, cómo la ve. Che, y esto, bueno, me escribí a mi hermano Buenos Aires, que está más nervioso. ¿No?
1: Caminando por las paredes.
0: Y me decía, che, no, Valverde, hay muchos capitanes del Real Madrid y el Barça, no hablarán con España, no se llegará a un acuerdo, bombear a Cabo Verde, que los morenos se arreglen. Y le digo, mirá, no sé, se habla mucho del pacto de Guadalajara.
1: Sí, algo escuché de eso.
0: Se habla mucho de eso. Pero aparte, a mí lo que me generó el cambio de actitud y espíritu esta noche es que se rompió el vestuario.
1: Sí.
0: Es que se rompió el vestuario. Bueno, tengo mensaje.
1: Igual dice que habló como 48 minutos.
0: Sí, uy, que aparte.
1: ¿Sabés la masa que es escucharlo?
0: No. Es que. Ya está, ya lo invitaste a la fiesta al tío que la pudre. Ya
1: claro.
0: Está, listo. Tenés que. Ah, sí, mirá vos, como el jefe Gorgori. Escribiré esto en mi máquina registradora. ¿Cómo que decían? Mi máquina imaginaria.
1: Sí.
0: ¿No? Escribiré que tu queja en esta máquina imaginaria para después verlo. Va. Ok, listo, ya está. Pareciera que se pudrió. Y ahí es donde yo me agarro para decir: hoy estos pibes saben que van a salir a jugar, van a salir con todas. Si no, no pueden volver al país. Deportivamente hablando, ¿no?
1: Claro.
0: Obviamente, ¿no? Sin duda que sí. Me llega el mensaje de New Jersey.
1: ¿Qué dicen?
0: Me llega el mensaje de Maldonado. Me llega el mensaje de Ciudad de la Coast. Coast City.
1: The Coast City.
0: Me llega el mensaje de Los Buenos Aires. The Good Air. Me llegan mensajes para que estoy haciendo un chequeo y le vamos a anglosajanar todo lo de donde me escriben. Bien. Me llega el mensaje de The Smiles. Es un barrio de acá, ¿sabes cuál es The Smiles?
1: Claro, la sonrisa.
0: Sí, señor, muy bien. Pará, buscame los barrios de Maldonado, vamos a anglosajanar todo. New Maldonado, ya lo tenemos. Bueno, Beverly Hills ya está más chito que eso, ya está. ¿Qué más querés? The Smile, ya lo tenemos. Voy a pasar audio. Y atención, porque hoy para dejar bien arriba e irnos de vacaciones, cerramos con Tropi Benja. Es oficial, señoras y señores, cerramos con Tropi Benja ya por las 13 y algo, 13:30, según como venga la mano. Cerramos con Tropi Benja, ya tenemos las listas recontra gatilladas y vamos a terminar bien arriba. Si quieren arrancar a hacer el asado para el partido Uruguay a las 9 de la noche, ¿sí? Arranquen ahora porque la música ya va a estar.
1: Claro.
0: Ya está.
1: Como para la previa.
0: Como para la previa. Arrancamos la previa 13:30, 13:20 de Tropi Benja.
1: Ahí está.
0: Arrancamos la previa del partido. Medio temprano, pero bueno. Tengo audios, ¿sí? Tengo audios y tengo mensajes que lo vamos a leer a todos, ¿sí? Me están llegando varios. Bueno, pará, me dice Gustavito acá, me dice, no se hagan ilusiones, no generen expectativas, sino el golpazo va a ser fuera. El golpazo ya está, papá.
1: Ya está, todo perdido ya.
0: El golpazo ya está, con lo que mostramos la otra vez, con el vedetón que tenemos, el veterano vedetón que tenemos, que se hace el antisistema. Porque se cree que va a cambiar la FIFA al mundo mirando para abajo como un vejiga, tipo un gurí empacado. Ya está el golpe. Ya está, el ridículo mundial ya está con el técnico que tenemos. Porque si te haces el antisistema no vas.
1: ¿Y sí?
0: No jugás el juego. Ya está. Es como que yo vaya, es el vegetariano que va a joder al asado. O es el carnívoro que va a joder a una comida vegetariana. Si no perteneces, si no sos de ese sistema, no vas. Pero bueno, tampoco vaya, claro, tampoco vaya y te sientes en la mesa con los brazos cruzados con cara empacado.
1: Claro.
0: Si vas es para sumar y entender de qué vas. Ahora, te pensás que va. Eso es una pataleta de un gurichico que se quiere hacer el mítico.
1: El especialito.
0: El especialito, el mítico, que no lo es. Y aparte, Uruguay no es eso.
1: No.
0: Uruguay no es eso. Pero ahí está. Garpémosle y que vaya arrancando. Bueno, pará. Mensajes varios de la audiencia. Pará, ¿tenemos los barrios de Maldonado? Pará, hay. Si yo me meto acá el Google Map, ¿te salta de arriba los barrios?
1: Cerro Pelado sería.
0: Ah, Bald Hill, no. Bald Hill.
1: Bald Hill,
0: ¿no?
1: Después.
0: Ah, Cerro Pelado, qué bien. Un abrazo grande a la gente de Bald Hill. De Cerro Pelado. Pará. Uy, no me sale. Pero pará.
1: High of the Lake, Altos de la Laguna.
0: Pará. Voy a pedir acá, la que más sabe. A ver. A Gemini. Nombres de los barrios de Maldonado. Uruguay. Ok. Porque te tira ahí, te tira el desglose, te tira todo. Pero me dicen. Hay que ver cómo es la palabra cachimba, porque es king cachimba, ¿no? Porque no es cachimba of king, ahí no es nada que ver la conjugación, ¿no? Claro. Ah, me
1: kings
0: dicen...
1: Kings cachimba,
0: ahí está. Suena bien, ¿eh? Es más, suena muy bien para un grupo también.
1: Kings cachimba.
0: Con ustedes los king cachimba, sí señor, tiene que ser de cumbia, no queda otra, ¿no? Bueno, pará, me dicen por acá, North, North Barrio, claro. Ah, North Neighborhood, ¿no? ¿Barrio?
1: Neighborhood.
0: ¿No?
1: Sí, podría ser.
0: ¿Barrio, no?
1: Sí.
0: Ayúdame en la traducción así media rápida. Me dicen, Benja, saludos de Smile. Gracias, hay gente del barrio de Smile, nos está saludando.
1: Claro, sería un North Hood. Ahí va.
0: Ok, bien. Sí, acá me dice Saint Anthony. ¡Claro, San Antonio! Muy bien.
1: Saint Anthony.
0: Ay, para. Ah, esta palabra no la tengo. Tenés que googleármela. Las delicias. De Yamis. Para Artigas Neighborhood me estiran acá. Bien. Para, buscame delicia en inglés. Delicia. En inglés.
1: Delight sería.
0: Delight. ¿Sí?
1: Delight o...
0: Me dicen que el lunfardo que... Delight. Me dicen, claro, es Delight. Claro, lo que pasa que es Delight. Es como, che, ¿qué yogur es este? Delay, claro, es lay, ¿no? Pero en sí, delicia es eso. Pero yo tenía... Me gusta más el lunfardo, vamos, digámosle de Yamis. Como, ah, yam, yam, ¿no?
1: De Yamis.
0: De Yamis, ahí está, Barrio Las Delicias de Yamis. Acá me están diciendo... Me puse a pensar barrios en inglés de Maldonado por el simple hecho de escuchar un programa de radio. Divino, me dicen acá. Sí, señor, nosotros te invitamos a pensar.
1: Claro, eso causamos en la gente.
0: Pinares, ah, pino, ¿cómo es en inglés?
1: Oaks.
0: Ojo. Pines. Sí, pero pará. No estamos googleando todo, porque lo gracioso de esto es estar adivinando. Porque no. A ver, una cosa es saber expresarte e ir saber que vas a Estados Unidos y no te morís de hambre porque puedes hablar inglés, cosa que a mí me pasa. Ahora, meterte en las palabras directamente, que ya son, ¿no? De un uso ya cotidiano, es más complicado. Pero si buscamos todo, se le perdemos la gracia al ejercicio.
1: Claro.
0: Bien metida. Saludos desde The Fortune. De la fortuna.
1: The Fortune.
0: Claro.
1: Bueno, suena bien.
0: The Fortune. Sí.
1: The Fortune.
0: Veja, callate que no van a. Ah, sí. está bien, porque metiéndole inglés suben los precios.
1: Ah, claro, valorizo.
0: Claro, lo recotizamos. Claro, un alquiler no va a ser lo mismo ahora en la fortuna que en The Fortune.
1: ¿En The Fortune?
0: Claro. Claro. ¿Me vas a hacer pagar en dólares? Me dicen acá. Bueno, me dicen, hay muchos barrios que simplemente son el nombre. Claro, Lausana es el nombre de Lausana. Sí. Bueno, me dicen, Los Olivos también tiene su aplicación en inglés. Ah, Olivos. ¿No? Sí. ¿Para qué lo buscamos? Me dicen, claro, acá. ¿Qué oficina de la intendencia para llamar y que empiecen a cambiar los carteles? No sé.
1: Claro, porque vendría a ser Olive Tree. Sí. No, Olivos.
0: De Olive Trees. Ah, chao.
1: Porque no tiene mucho.
0: Claro. Igual, conociendo, no vamos a pasar por el cartel del barrio, va a decir The Olive Trees y van a decir, ah, los tres olivos.
1: Ahí va.
0: En vez de, van a entender tree por tres y no por árbol. No por árbol. Pero me dicen, llegué tarde, ya dijeron Cerro Pelado. Es, como dijimos, Bald Hill.
1: Bald Hill.
0: Ese no lo googleamos, ese lo sacamos, ¿eh? Y no sé si estará bien, pero suena divino. Bald Hill, me encantó. Saludos desde Yamis. Espectacular. Pinares. Ah, mirá bien. Pinares Garden, me dicen acá. Claro, es Jardín Pinares. Que no es mismo que Pinares, es otro barrio. Pero claro, está bien. Pinares se le puede mantener como nombre propio y ponerle el Garden. ¿No?
1: Claro.
0: Me dice Meja, marchamos con Maldonado Park. Ya está. Ah, es verdad. Ya está. Maldonado Park, ya está. Sí, exacto. Para que. Uy, 24 mensajes solamente en uno de los WhatsApp. Pará, arranco. Ante todo, buenas tardes. La capoeira. No sé cómo sería, me dice Santi acá, Santiago. La capoeira. ¿Qué es capoeira? Porque, obviamente, capoeira, ¿no? El baile de las patadas, este que. Inclusive en el reel que cuando estuvimos transmitiendo y viajamos a Río, tuvimos un. ¿Cómo es que se hace eso turístico? Un show de capoeira, nos hicieron, nos enseñaron a bailar. Capoeira.
1: Mira, del guaraní capuán, a través del portugués capoeira, se refiere a la parte de la selva o monte que ha sido desbrozada.
0: Ah.
1: Mirá qué loco.
0: Mirá,
1: o sea, todos los días se aprende
0: algo. Es como que abrieron.
1: Era un campo que fue preparado para
0: plantar. Y ahí metieron el barrio.
1: Ahí va.
0: Mirá. Así que mirá vos, así es el tema de la capoeira. Porque te ha pasado, yo cuando recién llegué al este, le decía la capoeira.
1: La capoeira.
0: Porque
1: como chiste siempre fue.
0: Pero el que viene de afuera, lo primero que crees que se llama por el tema, por la palabra en brasileño, capoeira. No era por una confusión. Yo pensaba que era hasta que me di cuenta que no, que era la capoeira.
1: Claro, no era que lo pronunciaran mal y se llamara capoeira.
0: Creíamos que como sonaba así, digo, este se estará equivocando, es la capoeira.
1: Claro.
0: Yo largo tiempo le dije capoeira, hasta que me di cuenta. Me dice por acá, está bien entonces, tierra fértil. Bueno, sí, como que abren un espacio, ¿no? Y ahí es la capoeira. Y se ve que abrieron el espacio para poner el río al barrio, ¿no? Bueno, sí. Bueno. Mira este mensaje que llega.
1: A ver, a ver.
0: Para que le voy a poner corazoncito.
1: Corazoncito al mensaje. Vamos. Bueno,
0: ahora después hablamos de Uruguay, vamos a ver la penca, vamos a ver el. Tengo audios del bardo, todo de cómo nos están recibiendo en España todo este viernes. Me dicen, buenas tardes, nacida en Sugar Breed.
1: Bien ahí.
0: Bien metida, ¿no? Bien metida, no la, no la mercado. Sugar Breed, un saludo grande Sugar. A los que nos escuchan desde Sugar Breed, ¿no? Obviamente, pan de azúcar, ¿sí? aprendí más en inglés que en el liceo, me dice acá. Bueno,
1: ya podemos dar clase en inglés y todo.
0: Sí. Sí, acá me dice que, claro, me dice, claro, el tema de la capoeira era el significado, pero ¿cómo la traducíamos en inglés? No sé qué sería. Ahora que sabemos el significado, que es abrir, un, digamos, un espacio verde, bosque, para poner algo, un barrio, como descampar, no sé.
1: Un monte descampado.
0: Monte descampado en inglés, qué sé yo. ¿No? A ver, para acá que me dicen, hay... open road, Benja puede pegar. Ah, como que abre camino. Ah, está buena también. Lindo. Sí, bueno, mira, Albita quería, me gusta porque se prende Alba.
1: Claro, ese, sería un open field.
0: Open field, está, está bien.
1: Suena, sí, suena elegante. Field.
0: Ojo, es... Había en el norte, cuando yo estuve en misión, había una familia que tenía una, un apellido espectacular, llamaba Stanfield.
1: Stanfield.
0: ¡Pah! Era espectacular.
1: Claro.
0: Era recontra argentino, pero el apellido, digo, vos, qué buen apellido que tiene Stanfield. Bueno, un abrazo grande, un beso grande. Gente muy querida. Bueno, pará. Y Albita, mirá qué grande Albita prendiéndose con nosotros. Acá me dice, saludo desde Rivera District. Sí, esa. Señor, muy bien.
1: ¿Qué nivel?
0: Sí, señor, buenas, buenas. Acá para, me dice Sebastián, para, ah, me, ahora vamos a leer este, es futbolero, no sean cipayos. me gustó porque capaz, o me está halagando o me está insultando y no entiendo de qué va, pero está, ahora lo voy. No la tengo, todas las palabras no la tengo. Y después se quejan de don Marcelo Bielsa, para. Bueno, acá mi hermano me dice que divino el inglés de... Claro, nosotros manejamos el inglés mujiqueño, de Mujic, está bien. El que más aplica es... claro, bueno, ya no existe más, de Kennedy.
1: De Kennedy.
0: Ya no, ¿no?
1: No, porque ahora son...
0: Ahora,
1: ¿cuál es?
0: Ahora ya no es más tampoco de Eucalypt.
1: ¿Ah, lo habían renombrado?
0: No sé, ¿ahora cómo se llama? El asentamiento... El Kennedy es... ¿Cómo se llama? ¿Es nuevo? ¿Nuevo nombre o reasentamiento? No, tiene que cambiar.
1: No, tenía un nombre, sí, pero no.
0: Claro.
1: Exacto. Me salen los caracoles, pero los caracoles de esa ruta 39.
0: Pará. Ese me gustó para buscarlo. Caracoles en inglés.
1: ¿Cuál era?
0: Snails.
1: Snails.
0: Snails. Un saludo grande para los que nos escuchan desde The Snails, de los caracoles. Espectacular. Pará, Dani, un abrazo grande, voy con los mensajes.
1: Dale.
0: Buenas, buenas, me dice Dani González. Al que tenemos que preguntarle cómo va a salir Uruguay hoy es al que va primero en la penca, que está despegado. Sí, ahora vamos a hacer un chequeo. ¿Quién es de la audiencia? ¿El que va de despegado en la audiencia? Que no, nos Martín, escriba. No, Martín va haciendo. Hay uno que agarró la punta y no la soltó, pero hace como desde que arrancó.
1: Nico primero.
0: ¿No?
1: Y tenemos a Mile en tercer lugar.
0: Mile está en tercer lugar, exacto. Sí. Bueno, mira, hola muchachos, ¿cómo están? Saludemos a Caro.
1: Hola, Caro.
0: Pero no, es Caroline.
1: Hola, Caroline.
0: Porque es, me dice, acá Caro del barrio de Fortune. Sí, señor, pero es Caroline entonces. Muy bien. 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Saludos y hoy Uruguay gana. Bien, para mí también, ¿eh? Para mí también, hoy Uruguay mete 1-0.
1: No, Uruguay-España, no.
0: Sí, Uruguay gana, sí, está bien. Bueno, che, Ana Laura me dice, Artigas Neighborhood, saludos, muy bien, del barrio Artigas, espectacular, un abrazo grande. Emi Rivero, un abrazo grande, Emi querido, buenas tardes a todos, un saludo a mi vieja que está barriendo el patio. Vamos Uruguay nomás. Un
1: saludo.
0: Hoy está lindo para barrer el patio.
1: Está bueno, sí, el solcito está agradable.
0: Poco viento.
1: También.
0: Poco viento, exacto.
1: Aprovechen.
0: Sí, aproveche, exacto, sí, porque se viene, ¿eh? Ahora vamos a hacer un repaso. Bueno, ¿puedo tirar audio, amigo?
1: Manda nomás.
0: Sí, me dice, ahora vamos con los audios también, tengo audio de, creo que es de Oliver, que nos escribe por acá.
1: El Oliver.
0: Para, buenas, buenas, amigos, me dice Mitchell Quilombo a los 2018. Ah, en el 2018 hubo un poco de bardo. Una vergüenza la interna de la selección, no, es así lo que tenía, esto era lo que se necesitaba. Esto era lo que se precisaba, porque Uruguay, cuando estamos escasos de Fobal, apelamos a eso y de alguna manera metemos para adentro. Lo hablaba hoy a la mañana. Si Salamín Yamal no está inspirado, mirá que es puro enganche. Es puro enganche. Es el Lolo Stoyanov enganchando, que cuando lo ibas a ver enganchaba. No tiraba nunca al centro. Dale, Lolo, dale, dale. Seguía, se iba por Avenida Italia, seguía enganchando. Llegaba a Centenario y Ocho de Turi, seguía enganchando. No tiraba más el centro. Ahora, donde está inspirado Salamín Yamal, hay que ajustarle un poquito la cincha.
1: Y una patadita para que se quede.
0: Exacto,
1: quieto.
0: Sí, exacto. Bueno, me dice, ahora vamos a contar de qué va la semana que viene. También el Matu, muchachos, el Matu también tiene que tomarse
1: obviamente
0: licencia, obviamente, la que le corresponde. Bueno, pará. Me dicen que el Kennedy, me dice Michel, ahora tiro los audios. Está en Los Caracoles ahora, mirá. Y dice, y yo vivo, Michel, en North Urbanization. Está bien. Póngale, sí. Pará, Sebastián me aclara. Me dicen, cuando puso, no sean cipayos. Ok. Y yo le pregunté, che, ¿qué onda? Me dice, no, es un insulto.
1: Bueno.
0: Aclárame el insulto.
1: Claro.
0: Claro, aclárame, porque si no es como que pierde la gracia. O sea, y me ofendo atrasado. Porque esa es la gracia que tenemos con la audiencia. Me dice, lo usaban los británicos en India para referirse a los indios que peleaban por la bandera del Imperio Británico. Bueno, está bien. Vendido, vende patria.
1: Ahí va.
0: Está bien, se entiende. Se entiende y se toma. Bueno, Sole Rivera le mando un beso grande. Acá desde Pine Forest me pone. Forest. Qué cheto que suena. Suena chetazo, loco.
1: Claro, ahí, a mí te le querían subir el nivel a Maldonado para el turismo. Cambiarle los nombres.
0: Sí, señor.
1: Ahí tenés, alcalde.
0: Sí, ahí está. Alcalde, Damiante, si nos está escuchando, amigo, un abrazo grande. Sí,
1: a cambiar los cartelitos.
0: Ahí está. Ahí ya te solucionamos todo y podemos cobrar el metro cuadrado más caro. Muy bien. Para Carlitos Díaz, ante todo, buenas tardes. Muy buen viaje. Gracias, Carlitos. Nos vamos en estos días. y un abrazo grande a Carlitos. Me dice, saludos al Mato y compañía. Me dice que es un arbusto la capuera, muy usado en campaña para hacer escobas. Mira, también está esa definición. ¿Sí? Che, el Chispa... no nos olvidemos, claro, tiene razón el Chispa. Saludos desde Maldonado Center.
1: Claro.
0: Ojo, pero en inglés centro no es downtown.
1: No sé, ¿no? Cómo es el término para...
0: Pero, o sea, estoy hablando más, ¿no? Sí, está bien. Pero para chetarlo más, ¿no? Acá me dice Marcelito Gursi, Marcelo Mar, me dice, acá en el Odicio ATR. Bien, sí, barrio que compartimos con el Mato. Sí, señor. Me dice Benja, sí, ya lo dijimos. New Maldonado, ya dijimos. Maldonado New, como quieran. Exacto. Mati Samit, Ocean Park. Bueno, ese ya está, ¿viste? Ese ya está. Exacto. Bueno, para menos cuarto. Vamos a, aunque sea viernes, vamos a tirar las vías de comunicación, por lo menos para organizar el tema. Y vengo con todos los audios y ahí arrancamos con Tutti. Bueno, gracias por la cantidad de mensajes, increíble. Bueno, y me dicen, Mejo, ¿ustedes dónde están? Nosotros estamos en La Pastora. ¿No? Para Pastora en inglés. En English. Shepherdess. The Shepherdess.
1: The Shepherdess.
0: Los saludamos transmitiendo en vivo desde The Shepherdess, la 93.5. The Shepherdess. Está bien, La Pastora. Sí, es verdad. Bueno, no nos dimos cuenta de nuestro propio barrio donde estamos emitiendo ahora. Exacto. Benja, ya dijeron de Cachimba of the King. Sí, ya dijimos. King's Cachimba. King's Cachimba. Ahí está. King Cachimba, pero lo toman como barrio entonces. No, yo pensé que era solo una calle. Es barrio entonces.
1: Sí, también. Yo creo que todo lo que está ahí alrededor, pero sí. Únicamente tengo otro nombre, ¿no?
0: Sí. Benjas, bueno, nos siguen saludando. Me encantó, no me he dado cuenta, me encantó, me sonó, me quedó re positivo el nombre de mi barrio, The Smiles, gracias. Sí. Bueno, ojo que para ahí, para el lado de la sonrisa y todo eso se abrió. Es como que abrieron barrios increíbles. La otra vez fui y dije, esto era todo campo.
1: Es que creció muchísimo la urbanización de todo lo que es Maldonado.
0: O sea,
1: es un despelote.
0: ¿Sabés dónde fui? ¿Viste atrás del cementerio?
1: Sí. O sea, lo que no conecta atrás del cementerio para el lado de...
0: Sí,
1: yendo a Piriápolis.
0: Sí, o sea, o yo iba por Lucich o agarraba por la del costado del cementerio que salía hacia El Dorado.
1: Ahí va.
0: Si iba para La Usana y agarraba por el costado del cementerio, agarraba esa para El Dorado, no sé cuál es la calle, que sale ahí que sale a la Rambla, ¿no?
1: Sí.
0: Acá al inicio, a los semáforos. Y si seguía, Lucic, me iba al Cerro Pelado, a esa zona, todo ahí. Ahora, la otra vez fui y me metí por atrás. No sé qué compramos ahí, no sé qué negocio hizo aquella. Y le digo, ¿en qué momento se unió estas dos cosas? Y hay un barrio y ya no hay campo. Es todo barrio, toda urbanización.
1: Sí, nosotros fuimos para una nota.
0: La miércoles.
1: Pasando Cerro Pelado, que para mí, o sea, me acuerdo de cuando era chico, Cerro Pelado era lo último que había en Maldonado ahí. Antes de seguir para el hipódromo, ¿no?
0: Claro.
1: Y hay como tres o cuatro barrios más después de Cerro Pelado.
0: Sí. Acá me dicen, Benja, ya hace casi un año, bueno, se acerca hace mucho tiempo que no venías para acá, pero hace casi un año que ya directamente no hay campo, es todo barrio.
1: Sí.
0: Mirá.
1: Es que, bueno, incluso...
0: Lo que está creciendo Maldonado, mamita.
1: Para el lado donde está la vieja Radio 1, de acá de Maldonado, que era en la mitad de la nada.
0: Sí.
1: Una casona en la mitad de la nada. Ahora está rodeado de casas y terrenos ya fraccionados.
0: Claro. Exacto. Sí. Sí, acá me dice Meja, nos están matando los fraccionamientos. Bueno, qué sé yo, sí.
1: Y es mejor que crezca para afuera, que sigan creciendo para arriba y no hay lugar para...
0: Exacto.
1: Para moverse.
0: Exacto, exacto, exacto. Bueno, uy, qué cantidad de mensajes que tengo. Podemos... No, no, pero terminamos el tema de barrios, porque si no después no... Albita querida me dice, Benja, hablando de barrios, un saludo al alcalde. Nos está dejando el barrio Rivera, de Rivera, Rivera Neighborhood. No, ella le puso Rivera District. Ok, me gusta más District. Me dice, nos está dejando el barrio Rivera, re lindo. Veredas nuevas e iluminación, total, chapo. Bueno, está bueno eso. La otra vez vino el alcalde, Damián Tor, y estuvo hablando qué correspondía al municipio y qué obras no, como para ver, porque aclarando eso, también ya sabemos qué reclamarle. Claro,
1: Claro, la vereda, las luces. Claro.
0: Entonces vino, puso la caripela acá y hablamos largo y tendido y estuvo muy bueno. Un abrazo grande. Bueno, me alegro que todo lo que está sucediendo. Hello, bueno, mirá, me escriben directamente ya en inglés. Jorge me dice, hello, Benja Tim. Chau, Solcito, ahí se va, chau. Solcito. Hello, Benja Tim, greeting from Costa City, Pinar.
1: Bien.
0: Muy bien, saludo desde Costa City, Pinar, muy bien, que nos están escuchando. Bueno. Exacto, si seremos raros y se barrio la sonrisa, bueno, lo que pasa es que en esos momentos hay que sonreír, Sole. Dice, si seremos raros, barrio la sonrisa frente al cementerio.
1: Y bueno.
0: Hay que sonreír. Hay gente que se sonríe por los nervios muchas veces.
1: Sí.
0: Yo tenía una amiga, no porque era más amiga de mis hermanos mayores, que no iba a ponerle un velorio, se la tuve que llevar porque se ponía nerviosa, se reía, estaba como... Y que era como, quedaba mal, te estás riendo en un velorio.
1: A mí me ha pasado, no en un velorio, pero sí me pasa.
0: Sí.
1: Y si me tiento, me tengo que ir, porque no voy a parar.
0: Y si cruzás mirada con alguien más, marchaste.
1: Si es alguien que es tipo cómplice mío, peor. Bueno, sí, hay veces, exacto, que con Thaisa no la puedo mirar porque...
0: Sí, exacto.
1: Me hace una cara y ya me...
0: Bueno,
1: me pongo a reír.
0: Me pasa a mí, miro para el otro lado, ahí donde están ustedes en los controles, y digo, vos tallaste que con esto no puedo jugar, no le pregunto nada, pues están a la de ellos. Bueno, tiramos vía de comunicación y después vengo con los audios, Matu, ¿te parece?
1: Dale.
0: Bueno, cerramos el viernes, estamos cerrando la semana, hoy juega Uruguay, vamos a compartir un montón de información y arrancamos la previa del partido Uruguay contra Pibenja en un ratito, ¿sí? Tenemos el listado pronto. A medida que vaya avanzando, si quieren algún tema, lo pueden ir tirando. Lo voy tirando de acá, Mato, y hacemos un tuya y mía. Así que se viene, obviamente, una gran previa. Tempranito, arrancamos en la 93.5, ¿sí? Y hoy cerramos la semana contra Pibenja. Y después, semanita que viene, va a quedar todo prontito para seguir acompañándolos con lo mejor de esta primer parte de la quinta temporada. Y obviamente, la merecida licencia a nuestro querido Mato y demás. Y vamos a andar en la vuelta y volvemos la semana siguiente. Claro. Bueno, tiramos vía de comunicación.
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0: vamos con los audios de nuestra hermosa audiencia para no dejar a nadie. Esto es de toda la charla de Valmer Ejunje, ¿no? Puede saltar cualquiera de los dos temas, ¿no? Obviamente del nombre de los barrios como de fútbol que estuvimos hablando y vamos a seguir hablando ahora. Vamos con los audios y los mensajes. Uy, ya estamos casi menos cinco. Pará. Me dice, Benja, te escuchamos siempre. Nos encanta el modo de hacer radio. Ayer enganché a mi señora, mi gurín hablaba sin parar y le dijo, pará un poco, Benja Castro. ¡Sí, señor!
1: ¡Vamos!
0: ¡Sí, señor! Así se hace
1: generando
0: radio,
1: cultura.
0: Señor. ¡Sí, señor! ¡Ahí está! ¡Ahí está!
1: Te volviste a referencia en una
0: referencia
1: familia.
0: Referencia de hablar, de mantener a la gente arriba, señores. Muy bien. Nada de bajón, nada de bajón al mediodía.

0: del programa, un abrazo grande al equipo. Así que un abrazo grande a Gerardo y la familia. Primera vez que escriben, ¿eh?
1: Gracias, un abrazo grande.
0: Me encantó el pará un poco, Benja Castro. ¡Ah, espectacular! Acá me dice, bueno, me dice, Meja, en algún momento tranquilo, en algún momento te vas a hacer referente de plata y cuando vean a algún millonario van a decir, bueno. Aguanta un poco, poquito, claro.
1: De a poquito.
0: Cuando aparece con un Rolex el Botija, pará, aguanta un poco.
1: Claro.
0: Castro. No. Ojo, puede ser medio tránfuga también, ¿no? Puede ser medio tránfuga. Pará, voy. Flavio querido, genios, buen mediodía. Flavito, vamos a Uruguay, yo tengo fe, ganamos 3-1. Anótalo ahí. 3-1.
1: Bueno, yo fui bueno y le puse 2-1 o 3-2.
0: ¿Sí? Yo puse 1-0 raspandón, ahí raspando. Medio raspadón y pero...
1: No, 2-1 le puse.
0: 2-1,
1: ¿sí? Sí, porque es como muy a la uruguaya, es muy probable que nos metan un gol, empatemos y de última...
0: Sí.
1: Logremos un algo.
0: Sí. Sí, uno de diferencias, ¿no?
1: Claro, muy sufrido todo el partido no, y de último...
0: Jugamos a las 9, a las 7 y algo, 7 y media, 8, vas a ver lo que va, se va a empezar a sentir el sufrimiento. Yo ya sé que el... ¿Ustedes se creen que la culpa es de Bielsa? ¿Ustedes se creen que la culpa es de Olivera? ¿Es de Muslera? ¿Es de los pibes que se abrieron de la barrera? ¿Es la culpa de la AUF? Yo ya tengo quién va a ser la culpa si marchamos y volvemos para atrás. La culpa de toda la cantidad de vejigas que nos mufaron con canciones del Mundial.
1: Ah, sí. ¿Viste que se llenó de acá?
0: Con canciones para la selección.
1: Todos.
0: Yo paré en el 20 y algo. Ayer empecé, puse Uruguay, canción mundial, no, ¿cómo puedo llegar 19, 20? Y está, dije, ya está.
1: Sí, yo acabo de seguir mirando. Y después dije, no, son más de lo mismo.
0: Ya está, ya está, los mufaron eso, loco. No, claro. no puede ser, vos, más de 20 y pico de temas. Yo paré ahí, dije, no, no sigo mirando más,
1: El oficial es el de la Baby.
0: Sí, claro, sí, señor. Porque es nuestra, porque es de acá.
1: Claro, porque es de acá, exacto, de Maldonado.
0: Exacto, sí, señor. Bueno, pará, abrazo grande a todos los que nos están escribiendo. Pará, yo lo tengo agendado como Gomería Centauro. No sé, amigo, mándeme el nombre, porque así me saltó un WhatsApp. Un abrazo grande. Pero me dice, saludos de... ¡Ah! Me encanta porque nos mandan mensaje desde todos lados. Me dice, saludos desde February 14. ¿14 de febrero?
1: ¿El 14 de febrero?
0: Claro. Exacto, ese no lo habíamos visto, ese era muy fácil de traducir. Espectacular, un abrazo grande. Pará, voy con los audios, amigo, y cumplimos. Tengo dos o tres audios acá y nos vamos bueno, no sé si nos vamos a la tanda o terminamos este tema que estamos abordando. Voy con audio de nuestra hermosa audiencia, a ver qué onda. Confiamos en ustedes, no los chequeamos y van al aire. Va.
2: ¡Uruguay nomás!
0: Oh, bueno.
2: ¡Uruguay
0: el nomás! Michi.
2: ¡Vamos Uruguay nomás!
0: Fa, ¿sabes lo que mira un partido con el Michel? ¿Para qué va este?
3: Una vergüenza, una vergüenza. Que se filtre todo. Bien, tenía razón que hay un topo y no era Nande. Hay un topo que filtra a todos los periodistas, que son una vergüenza. Periodistas deportivos de Uruguay son una vergüenza. Kessman parece Jorge Rial hace 15 años atrás. Está hecho un loco de quilombo, como no le cae Bielsa y empieza a meter quilombo. Una vergüenza la interna de la selección, una vergüenza. Parecemos Argentina, mirá, te lo digo. Argentina entre el 2010 y el 2021, antes que salían campeones del mundo.
0: Bueno.
3: Una vergüenza somos. Nos quejamos de los argentinos, estamos iguales. Hecho unas locas de quilombo.
0: Yo dije, bueno, también el título de WhatsApp es una vergüenza, pero lo cerró con eso. Pero pará, tengo Ale Núñez me tira por acá. Voy me tira otro audio. A ver, ahí voy.
4: Buenas tardes, Benja querido. Saludo desde Race Course.
0: Mirá. Claro.
4: En realidad es el hipódromo.
0: Claro, es espectacular. Es verdad. Es verdad. Ahí está. No, nos habíamos olvidado del hipódromo. ¿No?
1: Claro.
0: El hipódromo.
1: El race course.
0: Sí. Pero.
1: Sí, race track.
0: Pero literal. Lo que es hipódromo en inglés.
1: Y puede ser. Sí, es que race course es uno. A ver.
0: Sí, hipódromo, race course. Sí.
1: Race track. Claro, o turf.
0: Me dicen acá, sería turf.
1: Turf,
0: pero me semeja, no es Ray Horse, no, es Ray Course. Porque es como curso.
1: Claro, el
0: exacto,
1: circuito.
0: Exacto. Pará, me quedaron algunos mensajes atrás. Aquellos que mandaron mensajes y me quedaron recontra atrás, pónganme un puntito o algo para que me quede arriba el chat, porque tengo una banda y sé que algunos se me fueron bajo vaina y los perdí. Los perdí en el camino. Pará, tengo audio acá.

0: Oliver. Va, el de Oliver. ¿Cómo vamos a dejar afuera el de Oliver? Pará que va este, el de Oliver que está por entrar a la escuela. Pará, va.
1: ¡Melena! Oh, wow. ¡Melena como Canovio! ¡Melena como los 80! ¡Shortcito corto, camiseta para adentro! Y dale pata nomás. Uruguay nomás. Uruguay para todo el mundo. Melena. Melena, barba. Barba, melena.
0: Va, qué más, que audio hermoso de Oliver, loco, espectacular. No. Está mejor que el original.
2: Guardalo ese audio porque sí. lo tenemos que agregar.
0: Mejor que el original. No, ya lo paso para el grupo. Ya lo paso para el grupo ahí para que nos quede a todos. Ahí está. ¡Qué grande Oliver, loco! ¡Qué espectacular! Exacto. Bueno, pará. Vamos a meternos en lo siguiente, ¿sí? Y ahora hacemos unos minutitos para no irnos de la selección. Juega hoy a la noche, 9 de la noche, ¿ok? Uh-huh. Como decía nuestro querido Michel, uno de nuestros fieles oyentes, ¿sí? Pareciera que se pudrió todo y a mí me parece que de ahí va a salir el combustible para la victoria esta noche. Se está haciendo eco en muchos portales y a nivel mundial el ya no se aguanta más. Prensa española se hace eco del presunto motín contra Bielsa. Lo que trascendió y pareciera, y hemos podido comprobar algunas cositas, están recogiendo esto y también los españoles dijeron, Wambia, que cuando esto está cruzado es brava. ¿No? ¿Por qué? Porque en el programa Radial Las Voces del Fútbol se trascendieron algunas cositas. En la emisora se filtraron datos de una presunta reunión de cuatro referentes del plantel. Sergio Rochet, Manuel Ugarte, Rodrigo Bentancourt y Federico Valverde. Quienes habrían tenido una intensa, áspera charla, intercambio con Marcelo Bielsa antes del partido que tenemos esta noche contra el seleccionado español.
2: Es que eso es lo que escuché y ahí es donde tengo la pregunta. ¿Van a jugar como dijo Bielsa o como quieren jugar ellos?
0: Para mí que le van a decir, ¿sabe qué?
2: O Bielsa quiere ir a todo.
0: Sí, no, sí. Está.
2: Y Uruguay quiere jugar a la defensa y contragolpe.
0: Está, sí. Ese es el, para mí, ese es el tema. Bueno, según esas versiones, los futbolistas cuestionaron la exigencia física de los entrenamientos y pidieron un cambio de planteamiento táctico para enfrentar a España. La reunión se extendió luego a todo el plantel, primero hablaron los referentes, y después se extendió a todo el plantel. Me da como cuando viejo Castro decía, reunión familiar, tenemos que charlar. ¡Wow! ¡Qué más! Bueno, dale, ok.
2: Claro, espera que venga tu hermano del baño.
0: Sí, claro.
2: Espera que vamos a hablar.
0: Claro, y venía el otro acomodándose y ya veía las caras y decía, bueno, ¿qué pasó acá? La reunión se extendió luego a todo el plantel, donde Bielsa habló durante 48 minutos. Es un primer tiempo, es un partido de fútbol, con los descuentos.
2: Sobrevivieron los.
0: Y defendió su postura. Lo que pasa es que si los pibes se plantan, a Bielsa, conociéndolo, no lo vas a hacer cambiar. Porque por algo es loco, por algo le dicen el loco Bielsa, por su necedad y porque sigue haciendo lo mismo esperando un resultado diferente, ¿no? Eso es lo que se dice normalmente para definir un poco de lo que es la locura. Siempre, obviamente, según esta versión, parte de los jugadores, según esta versión, algunos de los jugadores se retiraron mientras el entrenador aún estaba hablando. Claro, es un poco.
2: Me duermo, me voy.
0: Claro. Se me frió el agua del mate, voy a calentar y vuelvo. Parte de los jugadores se retiraron mientras el entrenador aún estaba hablando, pese al intento de Josema Jiménez de que permanecieran en la sala. Pa, es brava esa, me voy, quédate, vos.
2: Claro, no se vayan, muchacho.
0: Sí. El informe también señala el malestar de Ronald Araújo por no ser titular y sostiene que un dirigente de la AUF considera que Bielsa podría dejar el cargo en las próximas semanas. Sí, muchacho, termina y arranca.
2: Claro, sí, el contrato de él era hasta este Mundial.
0: Exacto.
2: No tenía ganas de quedarse.
0: Yo no sé si tenía. Es más, no, Bielsa vende hasta la casa que tiene acá. Dijo, no, claro, vuelvo nunca más a Uruguay.
2: No toca Uruguay más.
0: No. Es más, entrega a la ciudadanía todo. Bielsa, por su parte, compareció ante la prensa sin hacer referencia a la presunta crisis interna que está en todo el mundo. Se está hablando como el motín en Uruguay.
2: Se amotinó la selección contra el.
0: En España, varios medios de prensa usaron la palabra motín para referirse al episodio y hablaron de una Selección uruguaya en crisis.
2: Ah.
0: En crisis, ¿ok? Esa es la brava. Pero, ¿puedo tirar, Mato? ¿Sigo, dale, ¿sigo Connecticut?
2: Sí, Connecticut.
0: Bien, espectacular. Acá voy. Esto es mi amigo José Pedrerol, que en algún momento vamos a charlar. En La Sexta, no en El Chiringuito, en La Sexta. Así nos ven en España.
3: Y nos enfrentamos a Uruguay, una selección en crisis, el vestuario está roto y Bielsa en el punto de mira.
4: El técnico no le llega a los jugadores. Los jugadores no compran ni el discurso ni la forma de entrenar del técnico.
5: Tenemos una situación límite.
6: Podemos volver a salir con el mismo equipo después de lo del otro día.
7: No. Una selección en crisis con una fractura total entre jugadores y entrenador.
8: Bielsa tampoco ha mejorado, no ha potenciado a ningún jugador.
4: Dentro de la cancha tomen decisiones aún contra lo que puede llegar a decirles el técnico.
7: Ahí está. Uruguay necesita al menos un punto para seguir en este mundial.
9: ¿Cómo hacemos para empatar a España?
10: España es candidato a ganar la Copa del Mundo.
11: Selección más difícil del grupo.
7: Saben que España es mejor, pero dos leyendas uruguayas creen en su selección.
12: Creo que se va a ver la rebeldía de los jugadores. Pandiani. Yo creo que va a haber un cambio bastante grande.
13: Todos creemos, estamos acostumbrados a vivir este tipo de situaciones límite.
3: Y nos enfrentamos.
0: Bueno, así nos están viendo ellos en estos momentos. Hoy me llegan mensajes.
2: Son comentarios de un stream de españoles. Lo que decía era que a lo que le temían a Uruguay era el desorden uruguayo para jugar al fútbol.
0: Sí.
2: Que eso era como la.
0: Sí.
2: Que no sabían de repente por dónde podía salir un contragolpe que.
0: Uh-huh.
2: Que era una de las cosas que más temían.
0: Sí.
2: Y acá nos quieren hacer jugar ordenado, viste. Que estamos jugando en contra del uruguayo.
0: La reprimienda clásica a nosotros niños, a los botijos uruguayos. ¿Por qué se daba? ¿Por el cuarto o por qué? Nuestra habitación, el cuarto.
2: El desorden.
0: Ya está.
2: Ya está, no. Es uruguayo. Más uruguayo no hay.
0: Toda la vida nosotros. ¿Y cuál era nuestra respuesta clásica del gurí uruguayo? Vos, en mi desorden. Primero que ya va.
2: ya va,
0: ahora voy. Pero dentro del desorden yo encuentro mi orden.
2: Claro.
0: Yo sé dónde están las cosas. No me toque el desorden porque yo sé dónde están las cosas. Si me orden. Muchas veces. Mi pobre santa madre, cuando encontraba momento y te ordenaban el cuarto, yo no encontraba un joraca.
2: Claro, eso siempre. ¿Dónde quedó lo que yo dejé acá?
0: Exacto.
2: Te lo guardé.
0: Lo guardé donde iba, no.
2: Donde debe estar.
0: Donde debe estar. No, esa es la diferencia. Esa es la diferencia. Uruguay, para mí, en el. A Río, acá me dicen, Benja, a Río Revuelto ganancia de pescador. Vamos, Uruguay. Ya está, me lo resumió.
2: ¿Es esa?
0: Me lo resumió el Rama. Tengo 15 mensajes. acá me dice, ¿cómo saben tanto? Y bueno, sucede. Sí. Acá me dice, los jugadores están convencidos de que tienen que meter dos líneas de cuatro y colgarnos el travesaño que juegue y juegan a eso y salir disparando. Bueno, hay muchos que vienen por ese lado, Hay muchos.
2: ¿Tenemos corredores como para contragolpes? O sea, como para aguantar un partido de contragolpe.
0: Sí.
2: Porque eso es lo que le pasó, que fue Corea contra que era Sudáfrica, jugó que al principio sí los coreanos le metían, pero después se empezaron a cansar y no pudieron seguirles el ritmo de los contragolpes.
0: Exacto. Sí. Acá me están llegando un montón, me dicen, "Benja, me gustó, vamos arriba, es esta, ahora sí." Que se le pongan de punta, bueno, tata, improperios para Bielsa. Sí, improperios para Bielsa. Y dicen que de acá los botijas van a demostrar. Me dice, me gusta, Motín en la selección, Uruguay no va. Bueno, pará. Mundial 2026, ¿qué precisa Uruguay para clasificar? Y los resultados que debemos mirar. La Celeste tenemos 2 puntos. Pero podemos aún avanzar de ronda como primera, segunda o tercera. Lo que sí o sí debemos es sumar, ¿no? Lo que hoy hablaba a la mañana yo hablaba con el Tincho Álvarez. Un abrazo grande, que siempre nos escucha de Montevideo. Pero yo le decía a vos, hoy ganamos. Hoy es la revolución que precisábamos. Sí.
2: Estar sufriendo hasta último momento es como que lleva a que ganemos.
0: Pará, iba a tirar un audio y me lo acaban de borrar, loco. ¡Qué calentura! A mí me re quema la cabeza cuando me tiran un audio.
2: Se arrepintió.
0: Exacto. Bueno, Con los triunfos de Ecuador y Costa de Marfil de ayer jueves por la tarde, quedó establecido que Uruguay ya no podrá clasificar 16avos de final del Mundial, del Mundial 2026, si pierde hoy a la noche con España. Si perdemos...
2: No, que se vaya. No,
0: afuera y bailando.
2: Afuera.
0: Además, luego de esos dos resultados se dio el empate de Suecia con Japón y la igualdad entre Paraguay y Australia, que a mí me mató cualquiera. Por lo que se sumaron otras dos selecciones con 4 puntos. Para el tema de los terceros. La Celeste tiene 2 puntos y una diferencia de gol de 0. Por lo que un empate esta noche nos dejaría con 3 puntos y el mismo promedio de goles. Obviamente lo que nos permitiría quedar por encima de otros terceros como Corea del Sur, que tiene 3 puntos y menos 1. ¿No? Y Escocia, que tiene 3 puntos y menos 3.
2: Claro, o sea, ahora, si empatamos, tenemos que empatar metiendo muchos goles.
0: Clasificar a la siguiente ronda de 16avos, este Uruguay, con 3 puntos y 0 goles, es decir, ni positivo ni negativo, no tenemos que volver. O sea, este Mundial, te digo la verdad, si haces 3 puntos...
2: Sí, es muy triste.
0: Y clasificás a la siguiente ronda, es como un Mundial como vos.
2: Sí, sí, pasaste de suerte. Devolvé de las estrellas.
0: Es increíble. Más oportunidades no podés tener.
2: Claro, no, si pierden que devuelvan todas las estrellas y arranquemos de cero.
0: Bueno, en esto, por esto es que te estoy comentando, es que Uruguay, si queda tercero, es con 3 puntos y deberá estar atento a 5 partidos entre hoy y mañana. Ay, hermano.
2: Tenemos 14% de probabilidad de pasar como primero, 6 como segundo.
0: Ah.
2: Y un 11 como tercero de...
0: Ya está, muchachos. Ahora lo que falta es que vayamos y perdamos, no seas malo. Aunque, bueno, por más que sea estos 5 partidos, 2 sean favorables entre hoy y mañana que se juegan, ya sería obviamente suficiente. Estaría bueno que sería un empate entre Senegal e Irak, que Senegal gane ahí por un par de goles, ¿sí? Bueno, Tao, también dicen victoria iraquí por menos de 5 goles, y bueno, uy, loco, yo hice, me fui por el lado de las letras y el periodismo para no hacer matemática, y ni el científico, y resulta que tenés que hacer más cuenta acá mirando el Mundial con Uruguay que...
2: Y está...
0: Que un sexto de la carrera de arquitectura, hermano.
2: Está difícil con la calculadora.
0: Mamita querida, es increíble. Benja, olvídate, bueno, me gustó, olvídate todo eso. Hoy ganamos y yo lo que realmente quiero, hoy le decía a algunos amigos y a mi hermano y varios que hablamos a la mañana, me encantaría ganarle a España, de alguna manera terminar primero el grupo, que España vaya segundo y que se partan la cresna, la madre con Argentina.
2: Eso va a estar lindo.
0: Me encantaría que se maten con Argentina en un 16avos Argentina-España. Primero porque si ustedes ven los portales se están matando, entre argentinos y españoles se están matando.
2: Sí,
0: están que se hacen, le podemos ganar fácilmente. No, esto a los gallegos les regalamos, loco, no sé qué. Y están haciendo al revés de lo que sienten realmente, que es no querer enfrentarse.
2: Aparte es una linda, es como una final, 2 campeones del mundo jugando.
0: Exacto. Me encantaría que sea 16avos Argentina España. Ahora, y aquellos, hubieron el grupo, mañana cierra el grupo Argentina contra Jordania. No jodan, perdona a la gente del Perlita, ayer que yo dije, lo único que falta es que jueguen contra el Perlita, y me dijeron, venga, ¿qué pasa con el Perlita? Bueno, perdón, pero era el ejemplo que tiré. Aquello que decimos, y de verdad, estamos del lado del mostrador que decimos, que de verdad es un facto, es un hecho de que Argentina no juega contra nadie, y le allanan el camino, Qatar, y ahora... Se nos caería el argumento en un 16avos contra España. Si Argentina le gana a España, bien ganado Argentina y métale para adelante.
2: Claro.
0: Y salga campeón. Si tiene pasta para ser campeón de vuelta, salga campeón. Pero por fin se enfrentan contra una buena selección. Bueno, un Uruguay también, obviamente, sin duda que sí. Pero me encantaría una Argentina-España.
2: Claro, aparte ya está, va a rendir.
0: El argumento de que no juegan contra nadie ya hasta ahí iría en este Mundial.
2: Claro, ahí tienen que demostrar.
0: Exacto. Ahí está. Cierro, Matu, puede ser, y después venimos de lleno con Tropi Benja. ¿Está? Espectacular. Bueno, abrazo grande para todos los que están escribiendo. Tengo audios, tiramos los audios y arrancan donga. También los vamos a la tanda. Me dice, bueno, Argentina jugó de arriba siempre, ellos contra nosotros no nos ganan. Bueno, me dice Michel acá, nos tienen miedo, ellos mismos lo dicen. ¿Sí, correcto? Sí, sin duda que sí. Tengo audios, voy a tirar todos los audios antes de retirarnos a la tanda, después venimos con Tropi Benja para arrancar la previa de Uruguay. Matemáticamente podemos tener chances, si no a llorar a la llorería, me dice Jorge por acá. Me dice, el profe, sí, correcto, profe, hay que ganar y punto. Vamos Uruguay.
2: Vamos Uruguay.
0: Yo voy por esa también, voy por esa. Bueno, Uy, tengo dos minutitos de audios, Mato, y arrancamos. Pará que me voy a Instagram, porque no quiero dejar a nadie afuera que me haya escrito por las dudas. A veces llego a casa y tengo mensajes en Instagram. Bueno, tiro audio, Mato.
2: Dale.
0: ¿Te parece? Tres auditos tenemos por acá. A ver, confiamos en la audiencia. Son audios que no están chequeados, pero suponemos que hablan de fútbol.
11: Benja, corrígeme si estoy equivocado. 1930 creo que fue. No me acuerdo si era contra Alemania, contra Inglaterra. Que nos mandaron espías al entrenamiento.
0: Sí.
11: Que estaban escondidos entre los montes y los árboles para ver cómo entrenaba Uruguay. Y nosotros le errábamos la pelota. No hacíamos un pase. Éramos unos perros en el entrenamiento. Y después se confiaron que nosotros estábamos entreverados. Y cuando entramos a la cancha les pintamos la cara.
0: Mirá.
11: Esto es lo mismo. Esto es todo humo. Que se confíen nomás. Vamos Uruguay, vamos a la celeste.
0: Bien, sí, señor. Espectacular. Che, le voy a mandar este audio a... ¿Cómo es? A JP. Porque no me acordaba de ese dato. Es verdad. Bueno, pará. De Buenos Aires llega audio.
14: Hago recorte, por favor, ojalá pasen el audio. Me sumo totalmente a lo que dijo JP. Si no le ganas a Cabo Verde, no le ganas a Arabia, no mereces, pero ni siquiera jugar ni como tercero ni como cuarto. Uruguay, con el equipo que tiene, a Cabo Verde le tendría que haber ganado sin técnico, porque nos ponemos nosotros dos a dirigir y le hacemos más partido. Y a Arabia también. Con los jugadores que tiene Uruguay, tendría que haberle ganado a Arabia y a Cabo Verde sin técnico. Así que echarle la culpa a Bielsa me parece.
0: A ver.
14: No sé, ¿hasta dónde tiene la culpa? Te vuelvo a repetir. Con los jugadores que tiene Uruguay, a Cabo Verde y a Arabia, se le ganaba con los otros dos sentados en el banco dirigiendo. Entonces, muchachos, no merecemos, pero ni clasificar, claro, ni como tercero, ni como cuarto. Que vuelvan a sus equipos, que son figuras, estrellas, y que sigan en la de ellos.
0: Sí. Si nos volvemos en fase grupo miércoles, ay, cuidado. Sí, exacto. Bueno, voy con otro más.
15: Puslera, lo único que te pido, comprate un par de manos hoy. Lo único que te voy a pedir.
2: Ayer había un reel.
0: Sí.
2: Viste que sacaron un reel del AUF. Y que les pusieron como unos muñecos inflables para que Muslera.
0: Ah, sí.
2: Y sí, claro, ¿cómo no va a jugar así si practica con muñeco inflable?
0: Lo matan a pobre Muslera, loco. Qué desagradecidos que somos, pero la verdad que sí. Pará, voy con el último.
16: Buen día, ¿cómo andan? ¿Todo bien? Guarden la calculadora. Hoy ganamos al Uruguay 1-0 y en la hora. Vamos arriba a la celeste, positivo, todo positivo que sale para adelante. Vamos arriba a la celeste, che.
0: bien, me gustó. Bueno, Mato, pará. Vamos a la tanda,
2: ajá.
0: ¿Sí? Vamos a la tanda y enseguida ya venimos y arrancamos la previa, ¿sí? Con Tropi Benja. Ah, me piden cerrar con el de Oliver. Listo, tiro el audio de Oliver y ahí te entrego el aire y volvemos. Dale. Con todo, ¿sí? Y arrancamos la previa del triunfo de Uruguay esta noche, ¿sí? Esta noche contra España.
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Bueno, entramos a cerrar la semana y arrancar la previa de Uruguay-España, señoras y señores. 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Y fue nuestro asador en el partido de la audiencia también, claro, ¿no? Estuvo ahí en la parrilla. Bueno, mensajes varios, los voy a ir tirando a medida que avance lo siguiente que vamos a tener en esta emisión radial. ¿Está bien? En estos momentos aquí en Maldonado son las 3:25, 14 grados, ¿sí? La máxima, estamos transitando la máxima para hoy, aunque hoy a las 21 horas creo que vamos a estar todo más arriba a nivel temperatura, me parece. ¿Ok? No se prevén lluvias para mañana, puede ser un poquito el domingo, pero eso ya será otro cantar. Y hablando otro cantar, arrancó la previa en estos momentos del Uruguay-España. Arrancá con el fueguito, porque cerramos esta semana hermosa de radio que estuvimos haciendo, y obviamente nos vamos de vacaciones, Matu querido. De todos modos, lo vamos a seguir acompañando a nuestra querida audiencia. Está todo preparado para que ustedes puedan seguir disfrutando en este horario de buen contenido radial. Pero antes, Tropi Benja.

0: Arrancó Tropi Benja, señoras y señores. ¿Hace cuánto no lo metíamos? ¿Meses?
1: ¿Un par de meses?
0: Un par de meses fácil. Es más, esta temporada habíamos, al inicio, en esta temporada metimos. Es más, sí. Esto va recortado para la semana que viene. Ya está, ya tenés contenido también, Mato. Bueno, me están llegando los primeros mensajes al 097-0971487. Nos ponemos en tono de Tropi Benja, obviamente. No, voy a terminar.
1: Hay que hablar,
0: con, sí, voy a terminar con la gola, con la garganta. Bueno, qué lindo, impresionante. Arrancó Tropi Benja. Llegan los primeros mensajitos para vos. Obviamente, este mensaje es para Marcelo de parte de Washington Tavares. Para Marcelo Bielsa, él soy yo. Muy bien. Ahí está, espectacular. Arrancando Tropi Benja, la gente ya está bailando. Me dicen 1 y 2, 1 y 2, 1 y 2, 2 y 1. Sí, señor, ¿cómo que no? Arrancamos Tropi Benja, aguante Tropi Benja, dicen por acá. Por fin algo bueno en este viernes porque... Por fin algo bueno en este viernes porque Uruguay va a marchar, me dicen por acá. Bueno, no, pero por favor. Bueno, parece que es bueno. Acá gente que me conoce me dice, parece que te veo bailando en la sala, con, son tiempos de recuerdo. Bueno, me están tirando los boliches que yo esporádicamente iba.
1: Claro.
0: Macarena, todas esas
1: visitabas.
0: Cuestiones. Me descuidaba y ahí andaba. Bueno, aguante Tropi Benja, me dicen por acá. Muchas banderas de Uruguay, sí, señores. Por fin, sí, señor, me dicen. Me tiran muchos stickers. La gente está celebrando este gran inicio de Tropi Benja. Matu, querido, y le quiero contar a la audiencia. La lista está pronta. Uh-huh. Es como los lentos... Acá salgo el personaje. Es como los lentos de Henry Mullins. Viste que iba de una radio a otra y hacía Azul con Amor o Noche con Amor, lo que sea, y tenía como las lentas clásicas. Uh-huh. Bueno, acá me están diciendo que lo mismo, pero en Tropi Benja. Como la lista ya. Me están pidiendo la lista. ¿Cómo puedo hacer? Comparto el link.
1: Y como me pasaste hoy
0: perfecto.
1: La lista.
0: Muy bien, ahí está la lista. Tenemos link para compartir para que puedan amenizar la previa del partido con Uruguay, de Uruguay con España en esta noche. Vamos a hacer el listadito clásico de Tropi Benja. 13:30. Sí, acá me dice, mande lista. Bueno, espectacular. Vamos a mandar esta lista que la gente está pidiendo. Matu, seguimos.
1: Dedicado Bielsa.
0: ¡Oh!

0: yo no tengo nada que ver con el consumo de líquidos a partir de ahora. Nosotros no tenemos nada que ver, Mato.
1: Ah, si les da
0: no,
1: sed.
0: Sí, nosotros, me dice, querido Mati Samir, me dice, esos temas dan sed, amigo, me manda foto. Este, es un vaso, no quiero decir, pero bueno. Es como un look de algunos, ¿viste los jugadores cuando se ponen rubio arriba en la cabeza? Bueno, ah, es un look así, sí, más o menos viene por ese lado. Bueno, acá me dice Ana Laura, está celebrando, yo quiero esa lista. Vamos a tirar la lista, mande lista por acá. ¿Quieren el listado para hoy, para la previa? Exacto. Bueno, tenemos, me dice grande Matu. Sí, el Matu tiene el control de la lista en estos momentos. Uh-huh. Me dicen, acá me mandan top 3 de las listas más deseadas o más famosas. Y me ponen la lista de Tropiveja entre la lista de Schindler y la lista de Bielsa. Bueno, está bien, es un top 3 interesante. Me parece correcto. Bueno, tiramos, sí, tiramos la magia de la tecnología hoy en día, que te podemos compartir el listado que vamos a disfrutar y que seguimos disfrutando. Porque el Matu tiene el poder, pero si querés algún temita, ¿sí? Nos escribís, nos mandás el link, el tema, el nombre y lo vamos sumando. Matu, siga usted, dale, metele.

0: sé si el siguiente mensaje es de un mensajero al amor, pero me dice Fede, Benja, se me anticiparon. Me dicen acá, iba a pedir este tema, lo puedo dedicar y tenés que leerlo mientras dure el tema. Ah, está, dale, subilo. Bueno, Fede le escribe y le manda saludos. Ojo, yo no sé si es amigo o es pareja. Me dice, este tema es para Flor, le mando un beso grande. Fede, pone Fede, genérico, ¿no? Claro. Mándame el apellido, cabeza.
1: Hacete cargo.
0: Y me dice, este tema es para Flor, si está escuchando vas a ver por lo siguiente. Para vos, Flor codiciosa, pone acá.
1: ¡Opa!
0: ¡Ah! Bueno, para...
1: Para Flor la codiciosa.
0: Pero para Flor codiciosa, ¿es el apellido?
1: ¿Flor codiciosa?
0: Oh, para, no sé. ¿Será que son amigos? Y ella no, por codiciosa, no está con él. Opa. Bueno, ahí está. Está leído el mensajito, ¿sí? Mientras suena este tema.

0: Me dicen por acá que hasta Bielsa dirige con esta lista. Bueno, podríamos pasar esta lista al seleccionado también, ¿eh?
1: Claro, para que vayan...
0: Exacto. Ahora, vamos a ir subiendo y vamos a terminar bien uruguayos. Obviamente, como ustedes bien saben, que es este Tropi Benja. Tíralo, Mato, dale, seguimos.

0: Estamos escuchando en Tropi Benja a Néstor Bordiola. ¿Sabías vos?
1: Néstor
0: Bordiola. Por una letra no es Bondiola. ¿De verdad sabía? Estamos escuchando a Néstor en bloque. Néstor Bordiola. También es conocido popularmente por su apodo. Estoy leyendo realmente en una web que se especializa en cantantes tropicales. También es conocido popularmente por su apodo el Jeringa. No, estoy leyendo un artículo, no estoy inventando nada. Saltó a la fama, no me acordaba. Claro, él arrancó en la base. Mirá vos. Hola Benja, ¿qué tal por acá? Larguísimo, sí. Ah, ok. Me dice, si no escribo es porque estoy bailando. Perfecto.
1: Muy bien.
0: Si no escribo es porque estoy bailando. Para que tengo más mensajes, Alejandrito. Alejandro por acá, Alejandro Núñez. Aguante Tropi Benja. Un saludo para Jenny de parte del Brian. pará que están inventando. Me dice, no puede ser. Aguante Tropi Benja, un saludo para Jenny de parte del Brian. Y que apila las tres Bendy y dile que paso con la Classic para el rancho. Sí, señor. Divino, qué imagen que nos regaló Alejandro. Espectacular. Bueno, abrazo grande para los que están escribiendo 097-148-771. Mato, dale, metele, que es la previa para el partido de Uruguay.

0: diciendo, mirá. Me están diciendo, yendo para el súper, me ponen acá. ¿Dónde venden hielo barato? Me preguntan por acá, no tengo información en cuanto a eso. Me llega el mensaje de diferentes puntos del país que nos están escuchando. Un abrazo grande a todos los que están por ahí. Ahora vamos a saludar y leer a todos. Porque después me dice Benja, me gusta Tropibenja esto, pero por ahí no, los temas no corren tanto. Bueno, por eso lo estamos dejando correr. A ver si contagiamos y corren los muchachos esta noche contra España también.
1: A ver si les sirve. ¿Sí?
0: Exacto. A ver si se mimetizan contra Pibenja y corren un poquito más. Bueno, previa de Uruguay-España, hoy a la noche nos jugamos todo, ¿sí? Para seguir con vida en el Mundial. Y esta es la previa contra Pibenja acá en la 93.5. Dale, Mato.

0: Bueno, abrazo grande, colegas, me escriben. Bueno, y tengo saludos a diferentes puntos del país, ¿sabes? Colegas me dicen, Benja, menos mal que Tropibenja es algo puntual, porque, claro, el único espacio en mediodía que nos estaba dejando libre para el tema de la cumbia, ahora metes también abrazo grande a la barra, me dicen por acá. Bueno, no, lo nuestro es puntual, es media hora, media horita, después devolvemos. Pero pará, hay público para todo. Mirá, escuchá, me dice, pará, que voy al mensaje. ¿Sabes quién nos están escuchando? De Florida.
1: Saludos, gente de Florida.
0: Para que voy al mensaje, un abrazo grande, Álvaro. Abrazo grande, Álvaro, querido, desde el altar de la patria. Ahí se le dice a Florida, ¿no? Creo, ¿no?
1: Sé si...
0: Sí, creo que sí, ¿eh? Por ahí por Piedra Alta, ¿no? Exacto. Ay. Bueno, un abrazo grande. ¿Sabés quién es Álvaro? Álvaro es el ganador del karaoke, la última noche del karaoke que hicimos ahí en Casinos del Estado, en la Sala Florida, que es el ganador de la cena de Trattoria El Santo.
1: No, mira,
0: en el karaoke, en los premios especiales que sumamos, Álvaro cantó. ¿Cuál cantaste, Álvaro? ¿La de Américo? ¿Te vas, creo, no? ¿Sabes cómo canta?
1: ¿Ah?
0: Me sorprendió. Pero sí, me contra sorprendió Florida con el talento y la gente que fue a cantar espectacular. Y Álvaro ahí nos está escuchando de Florida. Un abrazo grande a la gente de Florida que son nuevos oyentes de esta hermosa y humilde emisión radial. Estamos haciendo. No siempre es así, cumbiamba, Álvaro, tranquilo. No siempre. A veces somos peores.
1: Claro.
0: Pero somos como la selección uruguaya. Podemos seguir empeorando.
1: Lo que pasa es que Benja tiene un contrato de que cada tanto puede tirar unas cumbias.
0: Exacto, porque la gente me pide, empezamos a joder esto. Esto, de verdad, el Tropi Benja arrancó hace como 3 años, jodiendo, haciendo, ¿cómo te puedo decir? Satirizando lo que eran los programas de cumbia, uh-huh. ¿No? Y ahí la gente quedó y dijo, Benja, por favor, tenés que hacerlo una vez por mes. Y ahora hacía como 2 o 3 meses que no lo hacíamos. Sí. Y hoy, como es previa de Uruguay... Impresionante, estamos en Tropi Benja disfrutando de la previa. Mensajitos que me quedaron para atrás de Daniel González me dicen, cuando estamos escuchando el Tecla, me dice, el Tecla tenemos que hacerle España hoy. Bueno, hay que ganar como sea, muchachos. Mientras tanto, Tropi Benja sonando en la 93.5. Dale, Matías.

0: No me acordaba este arranque. Qué bien, Mato, lo que metiste. Escuchá.
1: Para que no baile sola, la 424.

0: Bueno, estamos escuchando a la 424, ¿no? Histórico, lo que acabas de meter, Mato, es espectacular, es una joya. Yo no me acordaba que arrancaba así.
1: Claro, estoy viendo el tema del disco, así.
0: Sí, exacto. Gonzalo Porta, me acuerdo, claro. Gonzalo Porta, la 424. Clásica colita de caballo, se llamaba el peinado ahí. Bueno, un abrazo grande, de verdad, a nuestra banda rockera que nos está haciendo el aguante. Nos están saludando, diciendo buen fin de más allá de todo. Pero bueno, muchachos.
1: Tranquilo que les dejé ver todos los temas.
0: Claro, todos los días metemos rock. No, claro, media horita démosle a la gente y en la previa de Uruguay. Mirá, che, me escribe José Querido acá, mirá, uno de nuestros contadores. Me dice, no me gusta la cumbia, pero ¿quién no tiró los prohibidos con la 424? Paré el auto para escuchar tranquilo. Las cosas que lográs, Benja. Sí, señor. Sí,
1: muy bien,
0: muchachos,
1: muy bien.
0: Si hay un día para escuchar un poquito de cumbia de tropicales hoy, más ahora con la parte que venimos con la parte uruguaya. Mato, tenemos unos minutitos. Metele Uruguay, ¿sí? A full,
1: vamos, vamos.
0: Para cerrar en la previa del Uruguay-España de esta noche.
2: ¿Qué está haciendo, Don Fatale?

0: Claro, momento del trencito, esto era clásico. Un abrazo grande a nuestro querido amigo el Fata Delgado, gran amigo, gran colega también, porque hace mucha televisión también el Fata querido. Un abrazo grande. Pará, que se escriben entre. Me dice, Carolina no me contesta los mensajes, debe estar bailando. Bueno, seguramente acá, Gustavito, porque nosotros somos un programa familiar, nos escuchan parejas y ya. Está bueno que un marido, un esposo, ¿no? Que la mujer no le conteste los mensajes, sepa por qué. Y en este caso porque está bailando con este listado que estamos metiendo.
1: Muy bien.
0: Estamos sumando, sí, estamos sumando a la relación. Bueno, me dice, recién engancho, me dice Gustavito Estigarribia, para cerrar con el gran Pájaro Canzani. ¿Cómo se llamaba el tema? Que no me acuerdo. Uy, te la debemos, no me acuerdo. El Pájaro Canzani, sé que hizo el tema de la Copa América, pero mucho más no me acuerdo. Bueno, pará, tengo abrazo grande a los que están escribiendo. Muy bueno, alta previa, me dicen por acá. Están celebrando la previa del partido de Uruguay-España. Me dicen, Benja, con este listado va a doler menos la derrota. No seamos tan negativos, va a doler menos la derrota. Bueno, yo paso listado. Después cada uno, ¿no?
1: Y bueno.
0: Mientras, háganme tan buena previa. Claro. Metan buena previa, cosa que valga la pena por lo menos la juntada y la previa si es que el partido no lo vale. Eso es bueno también. Mato, tenemos algunos minutos. Dale. Más. Dale. Mirá, el chispa me dice Chiviridondo. Y Stephanie me acota todos goleando. Ah, esa era el Pájaro Canzani. Lo tiro acá, lo busco acá.

0: desafío va a ser meter los mensajes que están llegando en los temas que me están pidiendo. Me dicen, hay dos mensajes que me confirman lo mismo. Gustavito y alguien más que me decía, prestarle el pendrive a la orquesta municipal que hoy tocan en la plaza. Y Gustavo me dice, ¿hay fanfest hoy en la plaza del centro con la orquesta municipal en vivo? ¿Como a las 15? Me dice, atento, no sabía.
1: Bueno, hoy estaban armando juegos, ¿sí? Como armaron el otro día. Mandé la foto de Cristiano Ronaldo.
0: Ok.
1: Estaban colgando banderas y hay arcos. Mirá, para los que jueguen los niños, mirá, y eso.
0: Ah, debe ser entonces. Bien. Entonces, bueno, me gustó. Me dice, Menja, tu hija no se... Sí. Me dice, tu hija no se llama Dora. Dedicáselo, claro, para bailadora. Exacto. Bueno, acá con taladro en mano sacudiendo, haciendo una cucha para la perra. Imagínate los vecinos, me dice por acá. Bueno, pará, me dice Norita Mercado. Michel por acá me dice, ¿quién dijo que no se baila bajando cajas? Saludos al que me mira por las cámaras de DAC. Bien, espectacular. Qué lindo poder tener un registro de eso. Matu, querido, nos quedan unos minutos. Dale, metele que cerramos con Uruguay bien arriba.

0: Abrazo grande, me dicen. Una cosa que te guste la cumbia, otra ya saberte los nombres de todos los cantantes. Benja me dice, bueno, señores, pero y eso que en Monterrojo no mencionamos ni a Pablo Sicar ni a ninguno de la banda, obviamente. Acá tenemos al Coquito Echagüe, también colega. Hay muchos que ya se pasaron para la televisión y para la comunicación también. Bueno, y algunos capaz hacemos el camino al revés. Nos pasamos de la comunicación a algún grupo de cumbia.
1: Nunca se sabe.
0: Tengo tres gurisas.
1: Nunca es tarde.
0: Tengo tres gurisas que alimentar y terminar de criar. Pasen propuestas. No nos cerramos a nada, así que hay que comer. Hay que comer.
1: ¿Sí?
0: Bueno, para que tengo unos cuantos mensajes. Gente que me escribe. Hola Benja, excelente la música. Un saludito, Emiliano, por acá. Un abrazo grande, Emi. Bueno, que están disfrutando con esta previa que estamos haciendo para el partido de Uruguay. Si venías medio a jovaina, nosotros con este listado te hacemos la previa para el partido para que llegues a la noche más positivo y disfrutes. Tengo el del pájaro Canzani. Lo puedo tirar y después cerramos con la de Bola 8, amigo.
1: Dale.
0: ¿Te parece? A ver, creo que este es la que me decía el Chispa Chividón. A ver si es esta.
2: ¡1, 2, 1, 2, 3, va!
0: ¿Esto es el pájaro Canzani? Uy, mirá lo que era. Pará que la adelanto.

0: lo tenía este recuerdo, ¿eh? No lo tenía este recuerdo. Mirá vos, el pájaro cáncer. Qué pro hombre que había nuestra música y ya no anda más en la vuelta, creo. Me parece que ya no sé más. Bueno, cerramos, nos quedan dos minutitos y entregamos el aire.
1: Vamos.
0: Cerramos con esta, ¿sí? Y con un arribo Uruguay bien grande. Y ahí ya nos despedimos y nos reencontramos después de vacaciones. Dale, Mato, tíralo.

0: Bueno, últimos 60 segundos, señores, nos estamos retirando. Hasta aquí llegó otro pibenja, quedaron, me dice Benja, quedaron un montón afuera. Y sí, claro, obviamente. Ahora, sí. Ahora las pasa todas a Marce, no se preocupen. Y se pone claro, cheta Marce cheta sigue. La tarde, se pone, no se preocupen. Para allá anda ahí Marce, la vi sonriendo.
1: Sí, ando muy bien.
0: Creo, anda Pedro, no lo vi a mi amigo Pedro.
1: Sí, Pedro sí, también.
0: Espectacular. Bueno, ahí acabo de pasar el listado. Ahí anda Pedrito, sí, señor. Escuchá, Pedro, hoy, ¿qué onda? ¿Ganamos? ¿Cómo está? De verdad, ¿Qué onda? ¿Eh? ¿Marchamos?
2: No, no, yo creo que no.
0: ¿Pero? ¿Sí? ¿Está difícil, vos decís?
2: Pero viste que nosotros lo fácil lo hacemos difícil.
0: Sí, sí, sí, sí, vení.
2: Lo fácil lo hacemos difícil y lo difícil lo hacemos fácil.
0: Sí, yo creo que sí.
2: Esa es la esperanza.
0: ¿Pero seguís medio capa caída?
2: No, no, le tengo.
0: ¿Sí? Yo creo que ganamos hoy. Yo creo que con 1-0 raspando, creo que hoy pasamos.
2: Por los jugadores y la gente.
0: Sí, sin duda que sí.
2: No por Bielsa.
0: Espectacular. Bueno, muchos ya tienen en su WhatsApp el listado de Tropi Benja. Me dicen por acá, saludos, varios, gracias Benjas. Uy, mensajes finales, ya estoy en las 14. Marce, amiga, ¿me deja leer los mensajes finales? Vení, Marce. Vení. Buenas tardes, muchachos. ¿Quién no ha visto a un jardinero bailando con una sopladora? Ese men soy yo. Me pone por acá Seba, los jardineros bailando con la sopladora. Los jardineros
1: bailando.
0: Y ahí estoy pasando el link. Ayer vos viniste a Jovaina y te dejamos bien arriba.
3: Sí, sí.
0: Hoy creo que estamos demasiado arriba y vas a tener que bajar un poco, me parece.
3: Hoy estoy a tope. Llegué y había cafecito Kimbo recién hecho por Mato.
0: Exacto.
3: Y me serví una taza. Mato, discúlpame.
1: ¿Qué?
3: Me serví el café.
0: Bueno, no, te quedas así, hacer más. Hacer
3: no,
0: más.
3: No, ¿sí? Está llena la...
0: ¿Está llena?
3: ¿Esperemos visita, Mato?
1: No.
0: Le dejó pronto para mañana a la chica, de Focus, claro, a la mañana. Exacto. Che, ya le estamos entregando el aire a nuestra querida Marce, nos están saludando. Michel, querido, feliz descanso, amigos, disfruten a full, traigan souvenirs, se lo merecen.
3: Ay,
0: se va a extrañar, la compañía.
3: ¿Cuánto te vas?
0: No, es la semanita de vacaciones. Matu, amigo, disfrute la licencia.
1: ¿Una semana?
0: Disfrute la licencia. Disfrute la licencia, amigo, de verdad, que usted labura muy mucho, de verdad.
3: Muy
0: Yo, no, yo me tomo la semanita, después vamos a salir del sur desde allá. Así que la otra semana, pero vamos a andar en
1: nos
0: la
1: vamos a adueñar del programa.
3: Más dos semanas.
0: Dos semanitas, una semana y algo, dos semanitas. Aprovechamos también la licencia de aquella para poder disfrutar, pero nada, la semana después de vacaciones vamos a salir de algún punto del sur, vamos a estar saliendo siempre.
3: Ah, qué lindo.
0: Así que vamos a andar disfrutando allá, regarcado frío. Pero
3: sí, bueno, por acá también hace frío y
0: pero
3: allá
0: está.
3: No está bueno,
1: allá es nieve divertida, acá ni siquiera hay nieve.
0: Exacto. Amiga, usted se fue al calor y yo me voy para el frío.
3: Sí, sí, la verdad que...
0: Porque vos hace cuánto viniste.
3: ¿Cuánto hace que vinimos?
0: Hace un dos, tres semanas, ¿viniste?
3: El primero estábamos.
0: El primero.
3: Acá.
1: Un mes.
0: Un mes.
3: Pero igual... A ver, fue un viaje caótico, así
0: sí,
3: que
0: sí.
3: Hacía demasiado calor, calor y no la pasé bien con tanto calor.
0: Claro, sí.
3: Así que, no sé, sí, cuando estaba allá decía, che, ¿por qué no nos fuimos al frío? Y me acordaba de vos que te decía, Benja, ¿cómo te vas a ir al frío?
0: Ah, si ¿viste? Frío, sí, exacto, es verdad.
3: Y yo estaba, la verdad que agobiados de calor.
0: Sí, sí, mucho. Y bueno, es lo que están sufriendo los muchachos del Mundial ahora.
3: Claro.
0: Por el calor excesivo que hay, está medio complicado. Así que bueno, Marce, ¿queda usted con su público, con su audiencia? ¿Sí?
3: Con
0: así
3: la
0: que,
3: tuya.
0: No, porque... no, bueno, seguimos.
3: Sí, arrastramos todo.
0: Seguimos. Escuchá, Marce, ¿usted semana sí iba a andar acá en la vuelta, tranqui, laburo?
3: Sí, no, tranquila.
0: Claro.
3: Acá. Sí. Ahora hasta, por ejemplo, no sé, antes de fin de año me tomo
0: claro.
3: Otra semanita o 10 días. Porque la verdad que, en verdad uno, viste que la licencia normal de una persona es de 20, 21 días.
0: Sí, exacto.
3: Y yo no he coincidido ya hace bastante tiempo en tomarme 21
0: en
3: días
0: claro, yo
3: en
0: muy
3: todos
0: difícil.
3: Los laburos.
0: Sí, claro. Es difícil es tomarse difícil. El total. Muy sí. Difícil tomarse el total.
3: De hecho nos fuimos 7 días nada más. Uh-huh. Y dos días eran sábado y domingo, o sea que 5 laborales de acá, del canal son 6 laborales.
0: Claro, porque si tenés 21 completo y le metés, porque le metés el fin de semana que no se cuenta, es un mes que tenés libre prácticamente.
3: Un mes libre hermoso, imagínate irte un mes.
0: No, olvídate.
3: O sea, no querés venir de nuevo a laburar.
0: Sí, no,
3: ahí.
0: Tal cual, el reenganche es difícil.
1: Sí.
0: Bueno, nosotros nos volvemos a reencontrar, querida audiencia, gracias por la compañía. Estuvimos disfrutando un poquito de la previa. ¿Hoy dónde miran el partido? ¿Ya tienen pensado
3: en
0: ustedes?
3: Casa.
0: Sí,
3: en
0: tranqui.
3: Casa. Sí, tranqui.
0: ¿Sí? ¿Usted, en vos tranqui también?
1: En casa, sí.
3: ¿Vos, en tu casa?
1: En casa. Bueno, en la casa de mi vieja.
0: Claro.
3: Bueno, yo le pedí a Pedro nada más un vinito.
0: Ah, bueno, ya te va a importar tres carajos. A los 10 minutos le va a importar tres carajos quien juegue, quien gane, quien sigue, quien
3: a
0: no.
3: A mí se descorcha la botella y él se puede ver los partidos que quiera.
0: Me acordé tuyo ayer porque no sé qué partido estaba viendo y poncharon a David Beckham en la tribuna y agarró una copa.
3: Sí.
0: Una copa con Vinoli así y tiró. Y yo le digo, flaco.
3: ¿Lo tiró?
0: No, no, así tiró para adentro.
3: Ah, qué pero rico.
0: Pero con una onda, ¿viste? Yo digo, capaz rico. Que tiene jugo tan ahí adentro. Pero es Beckham. Y yo dije, es increíble. Aparte,
3: no, debe ser un vino costosísimo.
0: Era una copa que era como una copa. Sí, era tinto y era una copa ancha, así gorda. Digo, oh, esa. Ya te das cuenta. Ya la copa te dice mucho.
3: Claro, claro, claro. La copa tiene que ser de cristal y cuanto más grande de tinto, mucho mejor.
0: Me sentí cuando me invitaron a ver acá Deportivo Maldonado. Y nada, y estaba ahí con los vasitos de plástico que sacas agua del dispenser. Sacas agua al dispenser, ahí viste donde hacen la conferencia de prensa.
3: Pará, ¿tenés tiempo?
0: Sí,
3: un
0: tengo.
3: Un minuto.
0: Sí.
3: Donde nosotros nos fuimos de vacaciones.
0: Ajá.
3: En donde cerquita de nuestra habitación había un bar, pero como estaba la piscina y la playa al lado, no te daban copas de vidrio, bueno, no habían de cristal.
0: Claro.
3: Y nosotros nos robábamos todos los días de un bar. Pero pará, la robábamos, pero quedaba.
1: Confesiones al aire.
0: A ver,
1: por Marcela González.
0: El robo bien entendido.
3: Claro, el robo bien entendido.
0: Exacto.
3: El robo que iba, o sea, de un lugar a otro que no se debía y después terminaba en una habitación donde se llevaba al lugar donde se debía.
0: Claro, el robo.
3: Pero es que la trajimos en la maleta.
0: Momentáneo.
3: El robo momentáneo.
1: Se tendrían que haber traído una recuerdo igual.
0: Sí, claro.
1: Se tendrían que haber traído. Ah, bueno, no tiene auricular.
3: No, ahí
0: no dice que tendría que haber traído, te tendrías que haber traído una de recuerdo.
3: Ah, claro. O sea, no, pero ¿por qué no te escucho? Ahí te escucho.
1: Ahora.
3: Como eran de vidrio no me interesaba mucho.
0: Claro.
3: No había de cristal. Mm. Pero agarrábamos, íbamos al bar donde sí te daban copa de vidrio, de champagne.
0: Sí.
3: Y nosotros nos íbamos con las dos copitas a los lugares que no estaban permitidos, ¿no? Pero me habían canutada.
0: Ajá.
3: ¿Y qué te iba a decir con tantas personas? Íbamos al bar, rellenábamos, o sea, te daban, pedías espumante y te daban un vaso, pero que eran como dos copas.
0: Ok.
3: Era más. Entonces la íbamos, parecíamos dos viejos.
0: ¡Pá!
3: Íbamos pasando de un vaso. Yo no te tomo champagne en un vaso de plástico.
0: No.
3: Entonces lo pasaba la copita. Y nosotros andábamos los dos con la copita, chao, caminando.
0: Tipo unos duques.
3: Sí.
0: Pero claro, lo que pasa es que igual...
3: No
0: tira nada a ti tomar lo que sea en vaso de plástico. Bueno,
3: no,
0: salvo que estés en un campamento o qué sé yo.
3: Un poco de agua, capaz,
0: claro, pero no.
3: Una copa.
0: Claro.
3: Es como raro.
0: Exacto.
3: Un trago, imagínate, ¿no? Qué feo.
0: Sí. Escuchá, Marce, así que hoy lo miran tranqui, entonces.
3: No, tranqui.
0: Veremos qué pasa, entonces,
3: no
0: a ver
3: qué
0: si...
3: qué va a hacer de comer acá.
0: Ah, qué va a hacer, ok, ya sabe que le toca, entonces. Está bien.
3: No, toco,
1: una picadita.
0: Sí, no, sí, claro, exacto.
1: Una picadita y ya está, con un vino.
0: Exacto.
3: Sí, podría ser.
0: Y a otra cosa. Bueno, che, un beso grande a la gente que está dejando el saludo, que se está despidiendo, y dicen, nos quedamos prendidos con Marce, que tire alguna de lo tropical, pero moderno, claro. Hay mucho de ahora, Emilia y todas esas cuestiones.
3: Sí, no sé, pero Mato pone cumbias. Sí, el otro día, ayer, había una cumbia de Marama con Luke.
0: Ah, claro, sí, hay
3: y
0: mucho.
3: Yo digo cuarteto con cumbia.
0: Sí, ahora sí. Marce, disfruta del fin de semana, amiga.
3: Andate de vacaciones.
0: Sí, arrancamos, ¿eh?
1: Chau,
0: audiencia,
1: chau.
0: Se les quiere, nos vemos igual. Ojo, nuestro horario, si van a tener lo mejor de los primeros 6 meses, ¿sí? Con los mejores highlights y obviamente el listado musical preparado por nuestro querido Mato. Mato, amigo. Te admiro, loco.
1: Gracias.
0: Sos un crack,
1: igualmente.
0: De verdad, ¿eh? Sos un crack. Me encanta verte crecer. Me encanta verte lograr cosas. Me encanta ver todo lo que vas logrando en el plano personal y en el plano profesional. De verdad, para mí es un placer. Y laburar con vos. No. Pero
1: no me voy a casar, no.
0: Aparte, y que te vayas a disfrutar de una licencia. Para mí es hermoso, de verdad. Y me pone muy feliz por vos, hermano.
1: Gracias, igualmente. Que disfruten la familia haciendo este recorrido. Así que nos vemos en 2 semanas.
0: Bueno, gracias amigos, por acá Ana Laura y unos cuantos mensajes más. Felices vacaciones a los dos. Disfruten, hermosa audiencia, ¿sí? Y vamos arriba, Uruguay. Nos reencontramos dentro de una semanita y algo. Chau.

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Muy buenas tardes para todos. Bueno, buenas tardes nuevamente porque ya arrancamos con Benja, el programa, este programa especial donde es viernes y se va de vacaciones. Qué lindo ese momento cuando llegan las vacaciones. 11 grados es la temperatura actual en Punta del Este. Mirá vos, la sensación térmica es un poco mayor, 14 grados, porque es verdad, está el solcito y está hermoso. Nosotros estuvimos con Pedro, ¿cuánto? 30 minutos al solcito. Bueno, yo de espalda porque no puedo tomar sol. Todo el mundo lo sabe ya, hasta altura, Y estuvo lindo porque calentás el cuerpito, ¿viste? Qué lindo viernes que estamos viviendo en Maldonado. Dime que estás de para volver. 7 grados la mínima para mañana, 14 la máxima para el sábado. El domingo, 70% de probabilidad de que llueva, 8 grados de mínima, 12 de máxima.

Un beso grande a toda la gente de Parking Despegar que está escuchando a esta hora. 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

0: Sí, en realidad ya deberían de haber empezado los memes de julio.
1: Ya vi algunos.
0: ¿En serio viste algunos?
1: Julio viene con agua con dos bidones, eso.
0: Ah, ese, no, ¿sabés lo que vi yo? Ah, no, o no tenía nada que ver. Algo del, ¿viste esto que ahora en los partidos tienen tiempo de hidratación?
1: Sí,
0: No, no sé si... Sí, sí, sí. ¿No había un meme de julio con eso? No lo viste. Bueno, no, capaz que no tiene nada que ver. Bueno, pero que se vengan los memes de julio que me encantan. 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

0: 29 minutos, van de las 2 de la tarde. Y qué día lindo hoy, ¿no? Porque juega la Celeste y para todos los que les gustan el fútbol, hoy es un día especial para mirar este partido Uruguay-España. ¿Qué pasa? ¿Qué le dijiste a Benja? No estaba escuchando. ¿Le tenés fe a quién? Pará, el micrófono.
1: A Uruguay.
0: Y además, pero habla más fuerte.
1: A Uruguay, y además antes juega Noruega.
0: ¿Y qué significa eso? No hinches. De ninguna manera, bajo ningún concepto. Ayer miramos un partido. No lo miro, miro el techo, literal, o sea, les estoy hablando en serio. ¿Quién era? Ecuador con... Y ganó Ecuador 2-1. Terrible partido, mamá, yo te lo digo yo que sé de esto, terrible partido. ¿Tú sabes? Me cambió la vida ayer tener en casa dos televisión. ¿Estuvo bueno? ¿Vos sabés que yo no lo miré? ¿Cómo? A Ecuador, no le había ido bien a Ecuador. Acá tengo dos hombres hablando de fútbol, copados. A vos no te gusta mucho, pero te gustó el partido. Lo disfruté. Ah, la mierda. Yo sé una cosa que voy a disfrutar hoy, es lo único que sé, que me voy a tomar un buen vino.
2: ¿Qué vino se toma con una picada?
0: Nosotros hoy vamos a optar por un garzón. Esto es, va gratis.
1: Gratis.
0: Garzón me debe muchos vinos, me debe Garzón, la verdad. ¿Eh? Varias botellas. Hoy nos vamos a tomar un Garzón, un Marcelán, o vamos a ir por el Tanat. Marcelán porque es más livianito. Yo en realidad no debería tomar porque estoy en un tratamiento médico. No debería tomar. Pero bueno, me lo voy a tomar igual, el vino, con mucho gusto. Así que hoy vamos con un Marcelán, que es un vino un poquito más suave que el Tanat. Pero esta noche con, por ejemplo, las empanadas, las tucumanitas o el locro de Ángeles, va como cualquier tinto, va. ¿Vos sos de tomar vinito o sos más cervecero, Mato?
2: Pero para esta época, que
0: sí.
2: Está lindo un vino.
0: Está lindo un vino. ¿Qué tomas? ¿Tinto?
2: Un tinto puede ser. O, bueno, un Tanat también.
0: ¿Te gusta el Tanat? Vos sabés que yo, el único Tanat que tomo, y esto es. Por eso me dé mucha plata de Garzón a mí. El único Tanat que tomo es el de Garzón. Todos los demás, la verdad, no me caen muy bien. Sí, pero el Tanat de Garzón tiene. Es muy rico. Y después tienen los de corte que a mí personalmente no me gustan, pero son más accesibles y son muy ricos. El tema que a mí me pasa es que lo siento un poquito más alcohólico y el otro día no me caen bien. Entonces tomo los que me caen bien.
2: Son más como de que pegan fuerte.
0: Pegan más fuerte. Sí, una botellita de corte.
2: Sí,
0: y tapa rosca. No, a mí el vino blanco. Nada que ver, voy a hablar de las tucumanitas, pero el vino blanco va con tapa rosca, ¿viste? Y los mejores vinos, no todos, en Argentina muchos mendocinos, los chardonnay sobre todo, tienen corcho. Pero acá los de Garzón, a no ser las líneas de gama top, mucho más caras, que nosotros no hemos tomado solo en salones del vino. Sí, esos tienen tapón corcho. No sé si son de corcho de plástico, pero si no, el taparrosca, el Albariño Reserva, por ejemplo, ese es taparrosca y es riquísimo. Blanco, pero los tintos tienen que tener corcho. Que el corcho a veces no es corcho, es plástico. No sabría decirte, el de Garzón es corcho. Sí, porque se nos ha roto, además. Ya viste qué buena que fui, dije, se nos ha roto y el que abrís el vino sos vos. Yo, ¿saben lo que disfruto? El plic. No me sale, a ver, ¿alguien le sale? Ahí está, ese ruidito, digo, ay, sí, llegó el momento. Parezco borracha, pero realmente yo lo disfruto el vino.
1: Qué bien que estuvo el de la verdulería.
0: Habla más fuerte.
1: Qué bien que estuvo el de la verdulería, ¿te acordás
0: de ayer? Ay, sí, ayer fuimos, no fue ayer, fue antes de ayer. Ayer no me dejaste tomar. Me deja tomar por cuotas, según los análisis que me tenga que hacer. Y fuimos a comprar nuestro vinito, ¿a dónde? Nuestro supermercado de confianza, que es en Pinares. Son unos genios. Vamos a mandarle un beso grande a nuestro cajero de confianza. No me acuerdo el nombre. No sé si alguna vez nos dijo el nombre. tantas veces, meses que hace que vamos y no sabemos el nombre. Lo extrañamos, pensamos que estaba de vacaciones y tuvo un problemita de salud, así que le mandamos un beso grande y nos encantó verlo, entonces ya mejorado. 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Le tendremos que preguntar a Laura, el otro día le regalamos uno. Uh-huh. Y hemos regalado ese vino que nos ha gustado, a ver cómo les va. Y tienen el piel de cordero de oferta. Son vinos mendocinos. ¿Qué? ¿Por qué te reís? ¿Porque me sé los precios de los vinos? Porque nosotros vamos y sabemos qué vamos a comprar. Y vamos a terminar en garzón. Pero vemos todos los vinos. Y, por ejemplo, nos gusta mucho el enemigo. Pero está... El enemigo está en otra liga. Bueno, pero... A ver.
1: Tienen chacha,
0: claro. Tienen nuestro espumante preferido también. Sí, no, ahora estamos más tranqui con el chacha porque yo no puedo tomar. Pero por edición limitada, ¿viste? Cuando lo podés tomar por edición limitada. Tengo que cortar el audio que le iba a mandar a Ángeles porque hablamos todo de vino menos de las empanadas.
1: Porque todo eso va con empanadas.
0: No, porque Mato preguntó qué se toma esta noche. Esta noche, si querés comer rico y querés tomar rico, Chivo para los amigos de nuestro supermercado, porque hicieron una reforma y quedó divino. El supermercado Pinares, en camino a la laguna, ¿parada cuánto será?
1: 27, ¿verdad?
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1: Sí.
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1: Facundo.
0: Entonces, un beso a Facu, que nos llevó las empanadas calentitas. Un genio, Facu. Yo lo que necesito urgente es un sponsor de vino. Necesito urgente. O sea, los amigos de La Laguna, los amigos del Garzona, los amigos de... Bueno, y otra bodega, no sé, ¿qué puede ser?
1: El día que lo digas en plural, necesitamos...
0: Ay, bueno, ay, qué sensibilidad que manejamos. Necesitamos. No, me gusta. No, les cuento una. Ahora me estaba diciendo, estábamos hablando de celulares y Pedro tiene un alumno que va a cambiar de celular y nosotros tenemos a nuestros amigos de MyPhone. Pará un poquito. Dame un segundo.

0: Bueno, te pedí un segundo porque como estoy haciendo todo, control y todo a la vez, soy una sola, puedo hacer a veces dos cosas a la vez al mismo tiempo, pero a veces me tengo que detener. No, lo que les iba a contar, anécdota, gente. Ah, para aquí tengo un mensaje en WhatsApp para leer de Robert, que está por acá. Uy, se me fue, dame un segundo. No, no quiero dejar, no me gusta dejar mensajes de oyentes sin leer. Esperando con ansias el veranillo de San Juan, dice Robert.
1: Claro, hoy es San Juan.
0: ¿Hoy es San Juan? Sí. ¿Y el veranillo cuándo viene? Is, no sabemos cuándo viene el veranillo. Para mí ya hace veranillo porque había un poquito de sol. No, escúchame lo que te voy a contar. Resulta que, bueno, ustedes saben perfectamente todos los consejos que les doy que son reales. Claramente nosotros con Pedro estamos todo el día juntos, la gente no lo puede creer, pero literalmente hacemos todo juntos. Y hablando del Parking Despegar, porque estamos copados con Parking Despegar, y yo me quiero ir ya de viaje de nuevo, y ya voy a usar el Vale Parking, no voy a ir hasta el parking, voy a usar el Vale Parking, que venga Marcelo, que venga cualquiera de los chicos, que se lleve la camioneta, la va a manejar divino. ¡Ah! Ahora la conociste y le prestás la camioneta a Marcelo. Estaba manejando terrible camioneta, Marcelo. Vos no te subiste, pero estaba divina. Bueno, no, y hablando de nuestros amigos de Parking Despegar, que son unos genios todos, él le dice a un alumno y le habla del parking. Y Maxi, que le manda un beso, hablo con Parking Despegar de parte de Pedro. Pero no, es de parte mía que tiene que ser.
1: Pues son bien gananciales.
0: Son bien gananciales. Y ahora, Somos Uno. Tenemos que poner ese tema. ¿Viste que hay una canción que Somos Uno? Se llama Somos Uno. De este chico que no te gusta. De Abel Pintos. Bueno, y ahora resulta que un alumno de él se necesita cambiar el celu. Y dice, le voy a decir a que los chicos de MyPhone tienen terribles precios, aparte lo van a tener espectaculares, son unos genios, porque ellos te explican todo. Nosotros, por ejemplo, me olvidé de la contraseña de iCool, o como se diga en inglés, y quedé perfecto, y ellos me la solucionaron, bueno, Pedro también, siempre te solucionan todo. Entonces, le digo, pero decile que va de mi parte, no de tuya, de tu parte. Es verdad. Pero, o sea...
1: Joaquín y Josema ya nos conocen, saben que es lo mismo.
0: ¿Saben que pero la caripela la pongo yo? Yo pongo la caripela.
1: Para no desgastar tu nombre.
0: Ay, nunca me había pasado esto en la historia de mi trayectoria.
1: Mato dijo que iba a ir al súper y te iba a decir, voy de parte de Marcelo.
0: Sí, gracias, Mato. Acá el único que me entiende. Bueno, le voy a decir a la gente de MyPhone que si va, ¿cómo se llama tu alumno?
1: Rafael.
0: Si va Rafael, va de mi parte, ¿está? No de Pedro. No, bueno, es un trabajo en conjunto que tenemos.
1: Colaborás.
0: Me parece perfecto. Aparte, me has grabado en tantos lados. Ya sabes cómo hasta cuando te digo que el teléfono está torcido. ¿Eh? No, muy bien, la verdad. Y aparte ahora con el hiper mega celular que tengo, el último. Obvio, ¿dónde lo compré? En MyPhone. El iPhone 17 Pro. No tengo el Max porque ya no quiero tener más celulares grandes. Ya mi mano me pasa factura y la verdad que estoy fascinada. No vuelvo más al Pro, ¿eh? Estuve del 11, del iPhone 11 hasta el 16 con el Pro Max. Y la verdad que me quedo con el Pro toda la vida, más chiquito. Puedo grabar, impresionante. La cámara de este celular, la verdad que fue una muy buena inversión para laburar, porque queda lindo todo. Así que gracias a los chicos de MyPhone, a Josema.
1: ¿Joaquín?
0: No,
1: David.
0: ¿David?
1: David.
0: Qué raro que vos no te acuerdes un nombre. No, David.
1: No, me confundo con el de la camioneta.
0: ¿Te confundís con él? Nada que ver. Estás enredado, viernes. Genios, además tienen terrible cartel nuevo. 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Ahora estamos hablando de Apple y de iPhone, pero ellos arreglan todas las marcas de celulares y saben acerca de absolutamente todo, y los dejan a nuevo. 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

0: Qué bien que estuviste, Mato, para despedirnos justo con esta canción, Descolgando el cielo, con Gerardo Nieto y el pitufo Lombardo, debe ser. 12 grados es la temperatura actual en Punta del Este. Está soleado, divino. Milagro que nos abraza. Ay, vamos a ver qué pasa hoy con Uruguay, que gane un partido, por Dios. Yo no entiendo nada de fútbol, ustedes ya lo saben. Lo único que quiero que gane, más contra España. Sobre todo contra España, que vinieron a colonizarnos y ahora no nos dejan ir si no tenemos pasaporte, no sé qué, y no nos dejan tener la ciudadanía. No me voy a poner a hablar de España, ni la conquista que nos hicieron y todo. Igual amo España, me encanta, un país maravilloso, me encanta. Sí, porque somos todos español o italiano, acá no hay ningún charrúa, vale, ningún. 500 charrúas queda. No quedan muchos más. Ya hemos tenido esta discusión. No hay más de 500 charrúas. No hay más de 500 charrúas. ¿Dónde están? Escondidos bajo las piedras. No. ¿Charrúas? ¿Descendientes de charrúas? Bueno, vas vos contra los historiadores.
1: No, yo no lo inventé, lo dicen los historiadores.
0: Y bueno, no hablamos con el mismo historiador, vos y yo. Pero no hablamos con los mismos historiadores. A mí me han dicho que solamente quedan por ahí 500. ¿Están los qué? Ay, los negas. Mira, no tengo tiempo de discutir contigo al aire. Después discutimos el tema de los charrúas. Porque acá para mí hay 500 descendientes aprox. Y no lo digo yo, lo dijo un historiador. Pero vos, tenemos diferentes fuentes. Así que lo que vamos a hacer, vamos a chequear la fuente, claramente. No nos vamos a pelear si cuánto charrúa hay. Si nos, ninguno de nosotros... ¿Eh?
2: Rigor periodístico,
0: por supuesto. Aparte acá no hay ningún charrúa en esta radio. Y no, Mato debe ser de que donde Italia.
2: Una cosa así como medio perdido.
0: Medio perdido. Y nosotros, yo no tengo nada de charrúa, cero. Yo tu apellido viene de Valencia. Mirá vos. ¿Y por qué no hiciste todavía la ciudadanía? Porque no tenés. No, porque... Viene. Y González Rodríguez. Imagínate, ¿te parece que soy charrúa? Se me matan de la risa, canta. Escúchame, ya llegan malos pensamientos a través de la 93.5 Azul en Punta. ¿Qué decías, Mató?
2: No, me preguntaba los apellidos. Ah,
0: de León. ¿Y?
2: Payas.
0: ¿De dónde? ¿Más qué? Gallego. Escúchame, feliz vacaciones. Felices vacaciones, te vamos a extrañar.
2: Suerte en pila.
0: Gente, a disfrutar la tarde que está divina, disfrutar el finde, si pueden no laburar. Y si laburan, bueno, disfrutarlo de todas maneras. Y que hoy ojalá que gane Uruguay. Nos reencontramos el lunes, como todos los días. Un beso enorme para todos.

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0: uachos.
1: A malos pensamientos. Ay, no.
2: A la mierda.
1: El flauta no.
3: Empieza la guerra. Esto es la guerra.
1: Pero saquen al flautista.
4: Parame la música, me quiero otro track.
1: Basta de flautistas, por favor. Es hora del
4: ya sabes
1: desafío
4: cómo son los viernes.
1: De todos los viernes. Es hora del nuevo desafío de todos los viernes.
5: ¿Quiénes son?
1: En un rincón.
6: Subí el volumen.
1: Luis Ignacio Tempone Romeo. Jorge Raúl Díaz Sánchez. ¿Dónde está Nico? ¿Qué tal, Luigi Tempone? ¿Todo bien?
7: ¿Cómo andas, Peti?
1: Bien, ¿todo bien, Jorge Díaz?
8: ¿Cómo anda?
1: Bien, ¿dónde está Nico? ¿Otra vez?
8: ¿Cómo
1: ¿Otra responde? Vez? O sea, es lo mismo que hizo la otra vez.
8: Sí.
1: Que le pedí que jugara conmigo. No que jugara conmigo, sino junto a mí.
7: Tuvimos asamblea y bueno, él te tuvo.
1: ¿Cómo que... asamblea de qué? ¿Asamblea de qué?
7: Y de empleados del...
1: ¡No!
7: Sí, claro.
1: ¿Y qué?
8: Se discutió la...
1: Se abstuvo y se retiró.
7: Y le dimos dos opciones.
1: Sí, dos opciones. Uh-huh. ¿Y qué pasó? ¿Se retiró?
7: Y bueno, o okay, competía contigo,
1: perfecto.
7: O se tomaba las represalias.
1: Muy bien, perfecto. Okay,
7: está Mili,
1: voy.
7: Si querés.
1: ¿Cómo?
7: Está Mili.
1: Hola, Milagros, ¿cómo te va?
9: Hola.
1: ¿Qué tal vos? ¿Bien?
9: Bien.
1: Bien, ¿cómo va la vida?
9: Bien, perfecto.
1: ¿Dónde nos juntamos hoy para ver el partido?
9: Con mis amigas.
1: Bien, ¿cuántas son?
9: Cinco.
1: Bien, perfecto. ¿Aceptan la visita de un extraño, un servidor como yo?
9: Sí, pero con comida y bebida.
1: No tengo problema.
9: Si no, no.
1: Si no, no. No es te abro la puerta de casa y te agasajo. No, es traes de comer, entras. Traes de tomar, entras. Muy bien.
7: Bien.
1: Hay que bancar el feminismo de estos tiempos, chicos. ¿Eh? Quiero mandarle un abrazo a Emerson Cáceres.
7: ¿Quién es?
8: ¿Quién es?
1: Un cuidacoches.
8: ¿Cómo, cómo?
1: Emerson. Y lo dije ahora porque después me voy a olvidar.
8: No, uh-huh. Está bien.
1: Y me pidió, por favor, Peti, saludame al aire. Te sigo. Y me habló tan bien. A mí yo me pongo a charlar con la gente. Cuando me hablan bien, me quedo. Uh-huh. Y si tengo tiempo, ¿no? Si no tengo tiempo, no. Un abrazo a Emerson.
7: Bien.
1: Muy bien.
7: ¿Cómo? Hoy
1: juego de visitante en la casa de un amigo con su familia. Voy con mi hija, uh-huh, que me dijo, papá, tenemos que pasar por casa a levantar la camiseta de Uruguay primero.
7: Bien, cábala.
1: No, ¿qué cábala? Uruguaya.
7: Está bien.
1: Cábala, está bien.
7: Está bien.
1: Yo tengo la mía también, ¿eh? Uh-huh. Pronta para...
7: Perfecto. ¿De acá ya te vas?
1: Sí. La paso a buscar a mi hija y vamos a ver el partido.
7: Muy bien.
1: Che, quiero decirles que vamos a clasificar. No digo que vamos a ganar. Digo que vamos a clasificar. Si me apurás con un resultado... Y le hago caso a un amigo que sabe de fútbol. Me dijo, si ganamos, es 1-0. No podemos hacer más de un gol. Pero mi palpito nunca falla. ¿Viste que a veces? Yo creo que se van a dar situaciones muy raras hoy.
10: Está grabado, ¿eh?
1: Muy, muy raras.
10: Está grabado,
1: ¿eh? De esas situaciones que pasaron en el partido anterior. Y vos decís, no podemos ser tan mersas. Vamos a tener la suerte que no tuvimos en el partido anterior. ¿Por qué? Por el video que subimos ayer.

0: Me pone colorada.
1: Muy mal. Muy mal. Ok, vamos a jugar.
2: Una gran banda.
1: ¿Es una banda?
3: Sí.
1: ¿De
3: sí.
1: qué año te impone?
4: 1975.
1: Pero son... 1975. Vamos a hacerlo rápido.
3: Sí, sí.
1: Porque tenemos muchas cosas para hacer hoy. Bien.
5: Atención.
1: Antes de arrancar, ¿hay prenda o no hay prenda?
4: Puede haber prenda.
1: Puede haber prenda. Ya amigable. Estoy entregado. ¿Cómo?
4: Amigable.
1: Amigable, muy bien. Entonces, voy a escuchar. ¿Es conocido? ¿Es una banda?
4: Es una banda.
1: ¿Es conocido el tema?
4: Sí, sí.
1: Ok, ahí voy.

Pero si la introducción no te acerca nada a la versión original, no escucho nada, no es nada. No es nada. Soy a thing again. Pink Floyd.

0: ¿Hay prenda o no hay prenda?
1: Nosotros teníamos y ganábamos, pero bueno.
0: Sí, bueno, perdimos. Ustedes perdieron. ¿Cómo?
2: ¿Perdió?
0: Ah, te lavan las manos.
1: Ahora.
0: Claro, te asocias en los triunfos. Te abrís. Quiero saber qué quiero se me acaba de ocurrir en este momento.
2: ¿Qué?
0: Pulseada. Entre ustedes dos, pulseada.
1: No, no.
0: Pulseada, es un enfermo, pero es un enfermo.
1: Capaz de lastimarme.
0: Sí, este termina quebrándote.
1: Sí, sí.
0: Claro. ¿Cómo es esa pulseada que era con
2: el dedo?
0: Con el
2: dedo,
0: con el pie. Y tenés que mover.
2: ¿Sí? No, la china, de los dedos, la de la pulseada china.
0: Esa es otra. La que yo digo, parados. Te agarrás y pones un pie y un pie. Y no podés mover el pie. Si movés el pie, perdés. ¿No saben? ¡Qué lindo lugar para hacerlo!
1: Pero no está Nico, no puedo...
0: Claro, no está Nico. Pero me queda pendiente eso, ¿eh? Podemos hacer un campeonato de pulseadas. Me gusta eso. Campeonato de pulseadas. Pero, ¿cómo?
2: Es para aguantar el equilibrio.
0: Claro.
2: Está, estoy bien.
0: Vení.
1: No, ¿te podés...?
0: No, voy a mostrarlo. Voy a mostrarlo. ¿Tenemos la cámara para ahí?
1: Sí.
0: Perfecto. ¿Podemos abrir el streaming?

0: Póngase ahí, póngase ahí, Jorge Díaz. Ahí está, póngase ahí. ¿Qué quiere, Tempone? ¿Qué quiere? Está todo prendido. Vamos a activar el streaming. Para un momento.
1: Atención.
0: Para. Es solamente una demostración de lo que va a ser un nuevo campeonato en malos pensamientos. Estoy muy mal, ¿eh? Podemos con... que arranca el streaming con la imagen de Jorge Díaz. Directo, directo. Solo esa cámara. Estamos bien, Luigi Tempone. Perfecto. Estamos perdiendo el tiempo. Tenemos tanta cosa que hacer. Bien, vamos a conectarnos en nuestro streaming en YouTube, Malos Pensamientos Oficial. Si entras a Malos Pensamientos Oficial en YouTube, vas a ver a Jorge Díaz en este momento, que está parado en nuestro escenario. Estamos prontos para conectarnos en 3, 2, 1. Ahí está, Jorge, salude, por favor. Bueno, le voy a enseñar cómo es esa pulseada. Que no sabe, sáqueme esa silla. Ahí, no, no, la silla. Usted mire ahí el monitor y diga, esto eso sobra, ¿ves? Ahí está. Bien. Bien, voy para ahí, ¿eh? Hola. ¿Qué tal, Jorge Díaz? ¿Todo bien?
2: Bien,
0: bien, perfecto. La pulseada es así. Ponga el pie, espejo conmigo, espejo conmigo.
2: Acá.
0: ¡Espejo conmigo! ¡Acá! Acá, así, acá, bien, bien, bien.
2: Ah, acá.
0: Ahí está,
2: acá.
0: Perfecto.
2: Bien.
0: Entonces agárreme la mano acá.
2: Sí.
0: Y cuando yo diga ya,
2: sí.
0: Tenemos que empezar a movernos.
2: A ver quién.
0: A ver, el que bueno, mueve, vos. El que mueve el pie pierde.
2: ¿Este o el de atrás?
0: No, no, este.
2: Ah, bien.
0: El otro lo puedes mover.
2: Bien.
0: ¿Está listo?
2: Listo.
0: Va. No, no, no, usted me está agarrando.
2: Ah, no, una mano sola.
0: Pero me está agarrando.
2: Dale, dale.
0: Ok, bam. Bam. Y'all ready for this? ¡Lo levantó! ¿Le gustó? ¿Qué pasó? ¡Se agitó! ¡Estoy entero yo! ¿Qué pasa, Díaz? ¿Qué quiere?
2: No, no quise hacer fuerza.
0: Ah, no quiso hacer fuerza, está bien.
2: Porque me estoy conociendo, me estaba mostrando.
0: Está muy bien.
2: ¿Quiere la revancha?
0: No, no, no. Para la próxima.
2: Ah.
0: Para la próxima hacemos campeonato todos, ¿eh? Todos. Hay campeonato ahí. Se quedó solo ahí. Solo. Vaya a laburar, quiere, vaya a laburar. Me agarró del brazo, haciendo trampa. Hola, Peti, estás cada vez más pelado. No,
3: sí,
0: estoy siempre
3: sí.
0: Igual. ¿Por qué no haces una rifa para una peluca? Y la gano yo. ¿A dónde va, Mili? ¿A dónde va? Venga para acá. Usted antes de retirarse, porque usted tiene otros trabajos.
4: Sí.
0: Acá en digital, ¿verdad?
4: Sí, exacto.
0: Pero usted pregunta antes de irse.
4: Sí.
0: ¿Qué preguntó?
4: ¿Me puedo retirar?
2: Camilo. ¿A vos te preguntó, Luigi?
5: No escuché, estaba con los auriculares.
0: No escuchó. Bien, vuelva después. Por favor, gracias. Gracias, Milagros. Triple M. Peti, me anoto para las pulseadas. Ando bien, dice Pablo. ¿Podemos hacer un campeonato con toda la audiencia de pulseadas? Bueno, esto es
6: podría
0: casi...
6: ser peligroso.
0: Totalmente. Esto es casi un campeonato de pulseadas. 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
0: 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Y los cuatro primeros países en orden.
3: ¿Quiénes son?
0: Hola, los primeros cuatro países.
3: Sí.
0: Yo
3: sí.
0: Hace ya.
1: Jugátela.
0: Antes que arranque el mundial dije que Uruguay Atención. Salía tercero. Y estoy en carrera.
4: Está grabado, ¿eh?
0: Obvio que está grabado. Está grabado, ¿eh?
4: Está grabado, ¿eh?
0: Hola, Peti, soy el chiquito de Maldonado. Mandame un saludo, te estoy escuchando al mango. Mi vecino te odia. Bueno, problema del vecino. Hola, Peti, hoy ganamos, dice José Luis. ¡Garra! Hoy vamos a meter...
6: ¡Garra!
0: Y si Ecuador le ganó a Alemania, ¿cómo no va a ganar Uruguay?
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0: Me encantó Ecuador, me gusta el técnico.
3: Sí, sí.
0: Es argentino, ¿no?
6: ¡Melena!
0: ¡Melena! ¡Becasese!
7: No viene a ver si lo van a invitar.
0: ¡Becasese!
7: Con ganas de desacomodar.
0: Porque le dieron palo cuando Ecuador no pudo hacer ningún gol y salió 0-0. No me acuerdo contra qué equipo. No importa, son 48 selecciones. No nos vamos a acordar de todo. Pero ayer le ganó Ecuador a Alemania. Presten atención. El presidente de Ecuador, Daniel Noboa, decretó ayer un día feriado en Ecuador tras la histórica victoria de la tricolor contra Alemania.
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0: Con la que se aseguró el pase a 16 avos de final del Mundial.

0: presidente de Ecuador, Daniel Noboa, decretó un día feriado en el país sudamericano. Yamandú, te pido por favor, tenés la oportunidad de empezar a subir en las encuestas. Mañana, feriado. Difícil.
1: Lunes.
0: Ah, el lunes.
1: Lunes.
2: Boludo.
0: Bueno. Hoy, 26 de junio, es feriado festivo en todo Ecuador. Luego de un decreto firmado por el presidente de Ecuador, Daniel Noboa.

0: El presidente de Ecuador tuiteó lo siguiente. Gracias a los jugadores y al técnico que, a pesar de las críticas, los insultos y los malos ratos que pasaron, lograron recuperarse y darle esta inmensa alegría al país entero. Mañana feriado. ¡Viva el Ecuador! ¿Saben cuántos me gusta tiene este tweet? ¿Cuántos me gusta tiene este tweet del presidente ecuatoriano? 54.000 me gusta.
1: ¡Ay, la pucha!
0: En Ecuador laburan menos que en Uruguay.
2: ¿Sabe que no hay mejor de lo que pensamos, no?
0: ¿Para qué? ¿Qué dijo, presidente?
2: ¿Sabe que no hay mejor de lo que pensamos, no?
0: Ojalá. Ojalá. Yo creo que sí.
3: Cuando Ecuador pisa.
0: Creo que hoy. Aparte, quiero decir algo que para algunos puede sonar algo extraño o algo pasajero. Hoy, a la noche.
1: Atención.
0: Es Shabbat.
4: ¿Cómo?
0: Es Shabbat. Hoy comienza el Shabbat, el viernes a la noche. Perdón, el shofar es solamente en Año Nuevo. Otra vez con el cuerno. Flaco, el cuerno. Shabbat. Lo único que pido, prendan dos velitas.
1: Atención.
0: Prendan dos velitas. ¿Qué? Prendé dos velitas.
5: Hay esperanza.
0: Decí Shabbat Shalom.
4: ¡Fiesta!
0: Y no hay manera de perder.
1: ¡Ay, la pucha!
0: No hay manera de perder.
6: Llama.
0: Ay, Dios. ¿A dónde?
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0: A ver.
3: Cuando Ecuador pisa.
0: Para, momento. ¿Quieren llamar al presidente de Ecuador?
6: Sí.
0: Pero es feriado hoy. Decretó feriado.

0: atender. A ver, llamemos. A ver, Daniel Noboa. A ver. De Ecuador. ¿Sabés cuántos años tiene el presidente de Ecuador?
1: No.
0: 38 años. 38. ¿Este es el teléfono de él?
2: Sí.
1: Sí.
0: No, me están cargando, ¿no? ¿En la casa presidencial?
2: Sí.
0: A ver. No, no, no hay nadie laburando. A ver. Daniel Noboa, presidente de la República del Ecuador. Decretó día feriado después de ganarle a Alemania.
3: ¿Están laburando?
1: No.
0: ¿No hay ni siquiera un contestador?
1: No.
0: Qué raro. A ver. ¿Este es otro número o es el mismo? ¿Otro? La torre ejecutiva. A ver.
2: Sí.
1: Sí.
0: ¿Se llama igual que acá? Uy, ahí cortó, mirá, a ver.
2: Sí.
0: A ver, vamos a llamar a este de nuevo.

0: llamando a la Casa Presidencial de Ecuador.
1: Sí.
0: ¡Es feriado hoy!
2: ¿Qué haces, tigre? ¿Cómo va la cosa?
0: ¡No atiende nadie en Ecuador!
3: ¿Está?
4: ¿Dónde están?
0: ¡Están de joda! Siquiera el tipo que ya tiene. Aparte, se tomaron el fin de semana largo. Este no es boludo.
5: Magnífica idea.
0: Escúchame, Yamandú. Yamandú, tenés solamente un 20% que te aprueba. Presta atención lo que te voy a decir porque es importante para vos. Tenés solamente un 20% de aprobación. El Frente Amplio en noviembre ganó con casi el 50. En 15 meses solamente. Solamente tiene una aprobación del 20% el gobierno de izquierda. ¿Llegamos a clasificar? Presidente, lo que tenés que hacer es decretar un feriado el lunes.
6: ¡Hola, pucha!
0: ¡Metemos! ¡Fin de semana largo!
4: ¡Cuenten conmigo!
0: ¡Gracias, presidente!
6: ¡Es bueno!
0: Es bueno darle a la gente unos días de descanso.
6: ¡Es muy bueno!
0: ¡Claro! ¡Presidente! ¿Va a ver el partido hoy?
6: ¡Claro que sí!
0: ¡Opa! ¿Dónde lo va a ver? ¿En la casa de quién? ¿Ya armó una juntada o no?
6: Gabriel O'Done.
0: ¿En lo de O'Done? Pará. A propósito, presidente, perdóneme, me trajo a O'Done y yo le tengo que preguntar esto. Usted sabe que bajó el barril de petróleo, ¿no?
7: Yo creo que sí.
0: No, ¿cree que sí? No. Sí, dígame sí. Míreme a los ojos y dígame sí.
7: Sí.
0: Ok. Voy de nuevo con la pregunta. ¿Usted sabe que bajó estrepitosamente el barril de petróleo?
7: No sé.
0: Pero le acabo de preguntar y me dijo que sí mirándome los ojos. Dígame mirándome los ojos que sí.
7: Creo que sí.
0: No, creo que sí, no.
6: Claro que sí.
0: ¿Cómo?
6: Claro que sí.
0: Ahora sí. ¿Van a bajar el combustible?
7: No sé.
0: Ah, pero...
7: Veremos.
0: No, pero si va a ver el partido a lo de O'Done.
7: Lo resolveremos.
0: En la pausa de hidratación. Yo no te digo que en medio del partido. Pero en la pausa de hidratación le puedo decir... Che, Gabriel. Escucha, vamos a hacer de cuenta... A ver,
8: Atención.
0: Vos sos Gabriel.
7: Sí.
0: Y yo soy Yamandú. ¿Entendés? ¿Eh?
8: Mirá vos.
0: Mirá, ¿quién soy yo? ¿Quién vendría a ser yo? En realidad, es un juego, ¿eh? ¿Quién vendría a ser yo?
7: Gabriel O'Done.
0: No, Gabriel O'Done sos vos.
7: Yo soy Yamandú Orsi.
0: Bueno, pero en este caso soy yo. Entonces, en la pausa de hidratación. Esto es así, en la pausa de hidratación.
8: Atención.
0: Vos estás en el sillón. Estás en el sillón con O'Done y le decís: che, Gabriel, anotá, memorizá. ¿Estás prestándome atención o no?
6: Sí, señor.
0: Ok. Che, Gabriel, ¿viste que bajó el barril de petróleo? Y ahí tenés que esperar a que diga que sí, ¿no?
6: Sí, señor.
0: Muy bien. Entonces vos le tirás: che, si llegamos a ganar o si llegamos a perder, a la gente hay que darle una alegría. ¿Vamos a bajar los combustibles?
7: Es así.
0: Claro, es así. Hay que bajar los combustibles.
7: Quizá no.
0: No, pará. Vos no le podés preguntar porque vos sos el presidente. Repetí, yo soy el presidente porque vos sos el que da las órdenes.
6: Yo soy el presidente de Uruguay.
0: Ahí está, muy bien, repetí.
7: Yo soy el presidente de la República.
0: Ahí está. Yo soy el presidente de la República.
7: Yo soy el presidente de la República.
0: Yo soy el presidente de la República.
6: Yo soy el presidente del Uruguay.
0: Del Uruguay, muy bien.
7: ¿Quién es el presidente?
0: ¿Qué? ¿Cómo? ¿Qué?
7: ¿Eh? ¿Quién es el presidente?
0: ¿Vos? Mirá si va a ser yo.
7: Yo soy Yamandú Orsi.
0: Claro, el presidente de la República. Entonces vos le tenés que decir, bajó el barril de petróleo. Bajame el lunes los combustibles. Y le damos una alegría a la gente. ¿Te animás?
6: No.
0: ¿Cómo no te animás?
5: Yo... ¡Andá,
0: pero sí! No.
7: Pará. En Uruguay estas cosas no.
0: No, ¿cómo en Uruguay estas cosas no? ¿No manda el presidente en Uruguay? ¿Eh?
6: No.
0: No, pues. Tampoco lo diga, boludo. No te puedo creer. ¿Lo vieron ayer al presidente?
1: Sí.
0: En
1: sí.
0: Los festejos de la Embajada de Estados Unidos.
7: ¡Ay, la puta!
0: Celebrando la declaratoria de los Estados Unidos. La independencia. Creo que Juan Castillo no fue.
5: Cuba sí, Yankees no.
0: Al revés, boluda, al revés.
5: Yankees sí, Cuba no.
0: Ahora sí.

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0: Y además de ese mantra, además de ese mantra, tenemos la arenga salvadora. Hoy, en nuestro video. Hoy en nuestro video en Twitter. Atención.
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4: Hola, llegó el gran día y me pidieron a mí que dé la arenga antes de entrar a la cancha. Así que presten atención. Muchachos, ustedes no son solo jugadores de fútbol. Ustedes son quienes nos representan a todos. Y son solo 11. Nosotros somos millones. Hay gente que se levanta de madrugada para ir a trabajar y llevar el pan a su casa. Hay uruguayos que sufren. Hay quienes no tienen con quién hablar. Esa gente espera por ustedes. Hay familias enteras en todo el país frente al televisor.
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0: presidente va a ser como en Ecuador o no?
1: No.
2: Sí.
0: Che,
2: sí.
0: Metete un día feriado.
3: Jugátela.
0: Hola, Peti, hay que poner el nombre de Lamine Yamal en el freezer.
4: ¿Qué?
0: Si todos los uruguayos ponemos el nombre del tipo en el freezer, hacemos fuerza. Bueno, quiero decirles que el mundo es redondo y Yamal no se va a olvidar más del partido de hoy. Estoy muy manija, ¿no?
2: Sí.
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0: Peti, al presidente primero hay que avisarle que juega Uruguay. Si no, ¿cómo va a dar feriado? Dice Marcelo. No, el tipo sabe, sí, el tipo sí sabe. Perdón, además, si estamos hablando de Yamandú Orsi, estamos hablando del presidente de la República, pero del que asumirá el próximo 1 de julio la presidencia pro tempore del Mercosur.
5: Alguien que me alcance el bisturí. Alguien que me alcance el bisturí.
0: El Uruguay. ¿Qué? Asumirá el próximo 1 de julio.
4: ¿Qué dijiste?
0: El Uruguay asumirá el próximo 1 de julio la presidencia pro tempore de pro tempore del Mercosur. Vamos a no perdernos ese discurso de Orsi, por favor.
1: Estamos en el horno.
0: Se viene tremendo discurso de Orsi. Lo van a ver en todo el Mercosur. Yo creo que deberían hacer algo con inteligencia artificial.
4: ¿Qué?
0: Uruguay quedará a cargo de la coordinación política del Mercosur durante el segundo semestre de 2026 en el marco del sistema de presidencias rotativas. A partir del 1 de julio, Uruguay asume la presidencia del Mercosur.
6: No.
0: No, ¿cómo no? Pará.
6: No.
0: No, pará.
6: Estoy deseando jubilarme.
0: Sí, yo creo que también.
7: ¡Ay! No doy más.
0: No tengo dudas que estás deseando jubilarte, pero tenés que agarrar la presidencia del Mercosur. No podés decir.
6: Sin palabras.
0: Está, pero no podés decir que no. ¿Vos sabés qué países integran el Mercosur? ¿No?
6: China.
0: No, ¿cómo?
7: ¿Qué?
0: No, si no sería el Mercosur. Pero no. No es China. No, son orientales, pero están en otro lado.
2: España.
0: No, con España jugamos hoy. Ay, Dios mío.
6: No tengo ni idea.
0: No, ya me di cuenta. 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Hablando del presidente y de la presidencia, la JUTEP le solicitó a presidencia información sobre la selección del vehículo eléctrico en la Asunción de Orsi.
8: ¡Alarma!
0: Sí, vino con alarma, también tiene alarma.
9: ¿Dónde está el auto?
0: No se sabe. ¿Dónde está el auto? ¿Dónde está
9: el auto?
0: ¿Dónde está el auto? ¿Está guardado en torre ejecutiva?
10: ¡Qué auto de mierda y la puta madre!
0: Es lo que dijo Orsi cuando le consiguieron el descuento. Hablando de autos.
11: Atención.
0: Documento sobre los blindados Mamba establece que no pueden utilizarse en operaciones de seguridad interna.
12: ¿Cómo?
0: Fueron donados por el gobierno de Estados Unidos al Ejército Nacional de Uruguay, pero en la transferencia formalizada hay un documento donde no permite que los blindados se utilicen en seguridad interna.
13: Medio raro, ¿no?
0: No, medio raro no. Improvisado 100%.
14: Cagamos.
15: Está todo chequeado, ¿ok?
0: Mientras estamos evaluando qué hacer con la inseguridad, si se queda tranquila no le va a pasar nada, fue lo que dijo un delincuente al ingresar a un carrito de comidas a una cuadra del Palacio Legislativo. Tremendo, ¿eh? Pasadas las 22 horas, simuló ser un cliente, pidió una hamburguesa, saltó sobre el freezer y donde estaba la trabajadora atendiéndolo, le dijo: yo lo que quiero es la plata, yo sé que este es su trabajo, yo sé que es madre de familia, usted tranquila, yo sé que usted está trabajando. Ahora, si el tipo sabe todo esto, ¿no sabe que lo que tiene que hacer es tratar de tener una vida decente y no lastimar a las personas? ¿No sabe que no tiene que robar si sabe todo eso?
16: Uruguay sorprende.

Betty, si hoy ganamos, hacemos feriado y si perdemos, hacemos día de duelo. O sea, el lunes, pase lo que pase, saquen la calculadora que la clasificación se complicó, pero ¿qué haces si se complica la garganta? 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

0: las cosas claras, ¿eh? Si perdemos en el partido hoy frente a España,
1: chao.
0: Si perdemos, nos despedimos.
2: ¡Afuera!
0: Si empatamos, necesitamos determinados resultados.
3: Matemáticamente tenemos chance.
0: Con lo que hay que volver a agarrar la calculadora. Si le ganamos a España, Uruguay clasifica.
2: ¡Ay, Dios mío!
4: Gallego, hijo de...

0: clasifica. Si pierde, se despide.
1: ¡Afuera!
0: Y si empata, necesita resultados.
2: Llama.
0: ¿A dónde vamos a llamar?
3: Desafío.
0: Pero ya llamamos a Ecuador.
3: Información al instante. Las noticias al momento.
0: Ah, ok.
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0: ¡A España!
4: Ahí está viendo pasar el tiempo.
0: ¡Vamos a llamar a España!
4: De Alcalá.
0: Pará, no puedo creer que vamos a llamar a España. ¿Qué hora es en España?
5: Sí.
0: ¿9 de la noche? ¿10 de la noche?
6: ¡Pero déjate de joder, que quiero dormir, carajo!
7: Mañana fría llegó Carlos III.
0: 9 de la noche.

0: Dígame.
1: Sí, buenas noches, señora. Le estoy hablando desde la República Oriental del Uruguay. No sé con quién estoy hablando, pero estamos llamando a cualquier número de España porque hoy juegan España-Uruguay en el Mundial. ¿Está enterada, señora? ¿Está enterada, señora? ¿No? Que... ¿Está enterada la señora?

0: Hola, ¿qué tal?
1: Hola, ¿qué tal?
0: Este es el mensaje del contestador automático.
1: ¿Qué tal, señora?
0: Ahora, cuando suene la señal.
1: ¿Hola?
2: ¿Sí?
1: Sí, buenas tardes, señora. ¿Qué tal? Buenas noches.
2: Sí.
1: Le estoy hablando desde el Uruguay. Usted sabe que hoy juegan Uruguay-España, ¿verdad?
2: No tengo ni idea.
1: No
2: me gusta el fútbol.
1: No le gusta el fútbol, señora. El Mundial, que es el evento más importante deportivamente hablando, hoy nos cruza a nosotros Uruguay y España, y nosotros desde el Uruguay llamamos a los españoles para saludarnos y para desearnos buena fortuna, señora.
2: Ya, pues bueno, pues eso, buena fortuna.
1: Bueno, por eso, esto es como un puente que nos acerca desde este lado del Atlántico a todos los uruguayos y a todos los españoles. ¿Usted no va a ver el partido, señora, hoy?
2: Pues va a ser que no.
1: Ajá. ¿Conoce Uruguay, señora?
2: Tampoco. Bueno, es que estoy trabajando, que no puedo atenderte ahora con eso, ¿vale?
1: Bueno, hostia, era solamente un comentario, una llamada. Caramba, qué mal carácter tiene. O sea,
2: ya, sí.
1: Ya, sí. No.

0: Buzón Movistar.
1: El buzón.
2: ¿Quién eres tú?
1: Apareció Agustín.
2: La madre que la parió. Que a ver si me dejáis tranquilo, por favor, ya.

0: señora.
1: A ver, buenas tardes.
2: Sí, buenas tardes. ¿Qué tal? ¿Quién habla?
1: Pablo, ¿a qué necesita?
2: Hola, Pablo, ¿cómo te va? Hola.
1: ¿Quién hablo?
2: Te estoy hablando desde el Uruguay. Hoy jugamos contra ustedes en el Mundial.
1: No, yo no soy español.
2: ¿Cómo?
1: Yo no soy español.
2: ¿No hablas español?
1: No, soy español.
2: Ay, ¿de dónde sos?
1: Colombia.
2: ¡Qué grande Colombia! Muy bien. Vos sabés que estoy hablando desde el Uruguay para agarrar a algún español y hablar de fútbol, y me atendés vos que sos colombiano.
1: Sí, te equivocaste. Vale, te dejo porque estoy ocupado.
2: Para, ¿por quién hinchás hoy? ¿Por España o por Uruguay?
1: Vale, hablamos ahora que estoy ocupado, vale.
2: Pero decime, chao. ¿Por quién hinchás? ¿Por Uruguay o por España?
1: Chao, chao, hablamos. No te escucho bien.
2: ¿Qué haces el sordo, colombiano?
3: ¡Anda a cagar!
2: Y a partir de este momento, la comunicación. Atención. 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Al 101.9 mensajes de texto. La peor desilusión de un partido de fútbol. ¿Cuál? Perdón, venimos muy manija hasta ahora.
4: Sí.
2: Hasta ahora muy manija. Ahora la realidad nos da un trompazo. La peor desilusión de un partido de fútbol. 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

410-1019. 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Al 1019 mensaje de texto. ¿Cuál fue la mayor desilusión que sentiste en un partido de fútbol? O por un partido de fútbol. 2410-1019. 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

¿Cuál fue la peor tristeza y la peor desilusión que viviste en un partido de fútbol? ¿De Uruguay, de tu cuadro o de quien sea?

0: ¿Cuál es la mayor tristeza que recordás por un partido de fútbol? ¿Cuál es la peor desilusión que viviste por un partido de fútbol? ¡Hola!
1: Hola, Peti.
0: Hola, ¿quién sos?
1: El Flaco, Peti.
0: ¿Qué haces, Flaco? ¿Cómo vas?
1: Bien, bien, bien, acá laburando.
0: Pa, ¿te trajimos o te transportamos hacia
1: un... Me transportaste al peor día de mi vida.
0: Uy, hacia un partido que no hubieras querido recordar jamás.
1: Y vos tampoco.
0: Ah, mierda.
1: Vos tampoco, Peti, te lo digo.
0: ¿De qué partido estamos hablando, Flaco?
1: Yo soy de Nacional, igual que vos.
0: Sí.
1: Estoy hablando del 5-0.
0: Uy, el clásico.
2: ¡Lotería!
0: El clásico donde Peñarol le ganó a Nacional 5-0.
1: Sí, y teníamos un plantelazo, Peti, todo estrella en Nacional y nos faltó hacer un gol en contra de nosotros para completar la media docena.
0: ¿Estabas en el estadio o lo viste por televisión?
1: No, no. Lo vi por suerte, lo vi en casa con mi viejo. Así que imagínate, ese fue el peor.
0: ¿Dejaste, digamos, el partido hasta que terminó o apagaste en determinado momento?
1: No, soy masoquista, lo miraste al final, esperando un gol aunque sea algo, pero
0: lo miraste hasta el final.
1: Sí, te comiste
0: el 5-0.
1: Claro. Y hoy tengo amigos que me dicen, pero el Nacional tiene el 6-0, pero yo no lo vivía, 6-0, Pepi. Eso yo quiero vivirlo ahora.
0: Claro. Sí. Fue una gran desilusión para vos. ¿Recordás al otro día?
1: Al otro día tenés que ir a laburar, Peti.
0: Por eso, ¡faltaste!
1: Sí, obvio.
0: ¡No fuiste a laburar!
1: No fui a laburar.
0: La tristeza fue abrumadora, entonces.
1: Sí, la tristeza y las cargadas. Igual me agarraron al otro día, imagínate.
0: ¡Hola!
3: Hola, Peti.
0: Hola, ¿quién sos?
3: Fernando.
0: ¿Qué haces, Fernando? Bienvenido.
3: ¿Todo bien?
0: ¿Bien y vos?
3: Bien. Me recordaste algo que me dejaste bajoñado.
0: Perdón, pero es como para que vayamos preparándonos para hoy a la noche.
3: Justamente.
0: Claro, es como que uno tiene que estar prevenido. Hombre precavido vale por dos. Entonces.
3: Italia 90, Peti.
0: Italia 90.
3: Uruguay-España.
0: Uruguay-España como hoy.
3: Estaba ahí.
0: ¿Estabas en Italia?
3: Los matamos a pelotazos, Peti.
0: Los matamos a pelotazos.
3: Tuvimos el penal.
0: Y el pelotazo más fuerte fue el de Rubén Sosa tirando el penal hacia... No bajó esa pelota todavía.
3: No, todavía está en viaje. No sabemos por dónde. No, un bajón. ¿Qué? Aparte de los gallegos salieron todos felices como si hubiesen ganado
0: la
3: final del Mundial.
0: Un cuadrazo teníamos. Es más, hay gente que dice que el Uruguay del 86 fue mucho mejor que el Uruguay del 2010, pero sin suerte.
3: Pero teníamos terrible cuadrazo.
0: Terrible,
3: ¿no? Flor de cuadro. Francesco, Lizosa, teníamos unos suplentes que jugaban de titulares hoy.
0: Ramos, ¿no?
3: Ramos.
0: Rubén Paz.
3: Fernando Alves, que fue golero, que es otra de las grandes cosas que hizo el maestro Tavares.
0: Opa.
3: Porque mirá que nos olvidamos las cosas, mirá que yo soy hincha de Peñarol y Alves para mí fue el mejor.
0: Ajá.
3: ¿Te acordás que fue lesionado en el avión?
0: No recuerdo que había ido lesionado. Sí. Como ahora, que fueron 40 lesionados.
3: Bueno.
0: Fernando, el 0-0 Uruguay-España en Italia 90, estabas en la cancha.
3: Estábamos en la tribuna con unos amigos.
0: ¿Era el Giuseppe Meazza? ¿Era? No, era.
3: Si no me acuerdo mal, era en Verona.
0: En Verona.
3: Creo.
0: Fernando.
3: Si no fue en Verona, fue Udine, uno de esos. No me acuerdo.
0: ¿Estabas detrás del arco donde pateó Rubén Sosa el penal?
3: Atrás del otro.
0: Menos mal.
3: Sí, si no me arrancaba la cabeza.
0: ¡Hola!
4: Peti, ¿cómo andás?
0: Muy bien, ¿quién sos?
4: Mauricio te habla acá.
0: ¿Qué haces, Mauricio? ¿Dónde vas a ver el partido hoy?
4: En la casa de un primo mío, vamos a ver qué tal.
0: Muy bien, muy bien.
4: Les tengo fe.
0: No, y vos también te tenés fe porque todos empujamos.
4: Sí, por supuesto, pero sí, la verdad les tengo fe. Si defendiéramos como atacáramos, como atacamos, le ganamos 2-0, 3-0 tranquilo.
0: Buah.

0: radio.
1: Sí.
0: Y yo estaba con un pedo bárbaro y me acuerdo que llamo a mi novia en el entretiempo y le digo, estamos jugando bien, ¿no? Porque veía que lo podíamos ganar. Ajá. Y nos comimos 5 pepazos en 30 minutos, me quería morir.
1: 5-0 el primer tiempo, había terminado 0-0.
0: Sí, y ¿sabes qué fue lo peor? Que vi gente grande de 60, 70 años llorar como si fuese un niño chico, y estaba con mi sobrino de 8 años al lado y le digo, Juaco, ¿qué pasó? Me dice, y bueno, es el fútbol. Gente grande llorando y desgarrándose, y un chiquilín de 8 años me dice, y bueno, es fútbol, la próxima será, me dice.
1: Claro.
0: Ahí se me partió el corazón y dije, no, tremendo, tremendo. Más que por, y a partir de ese momento, cada vez que perdemos, yo, si yo ya me comí 5-0, después todo lo demás es todo ganancia.
1: 5-0 contra el Botafogo en la cancha y estaba ahí.
2: ¡Ay, la pucha!
1: Después de eso, un partido como el de hoy es un juego de niños. ¡Hola!
3: Hola, buenas tardes, Pequi.
1: ¿Quién sos?
3: Martín.
1: ¿Cómo vas, Martín? Bienvenido.
3: Bien, acá, con mucha ilusión.
1: Opa, ¿dónde vemos el partido hoy, Martín?
3: Hola, vamos acá en casa. Y bueno, con todas las cábalas correspondientes.
1: Tenés que prender 2 velitas, te pido por favor, Martín.
3: Voy a prender una vela, porque mi abuela era muy hincha de Uruguay, así que voy a prender la vela con la foto de la abuela.
1: Muy bien, hay que hacer una especie de altar. Todos tenemos que hacer una especie de altar. A prender velas, a rezar. María, llena de gracia. Martín.
4: Baruja Tadonai.
3: Sí.
1: ¿Cuál es la peor desilusión en un partido de fútbol?
3: Dinamarca contra Uruguay 6-1.
1: 6-1. Claro, sí. Para, estamos hablando del Mundial Italia 90 también. O México 86.
3: No, México 86.
1: México 86, claro.
3: No me olvido más.
1: Dinamarca 6, Uruguay 1. Lo vi en El Dorado ese, ¿eh? Lo vi con Ricky, con Daniel. Sí, tremendo. Nadie se olvida, pero como que pasa desapercibido, aunque no nos olvidamos. No lo nombramos.
3: ¿Qué desesperación? Me sentaba, me paraba. Terminando, juez, por favor.
1: Martín, ¿estabas en México? No, lo viste acá en Uruguay.
3: Lo vi en la casa de mis abuelos.
1: Uy, oh, claro, recordás absolutamente todo. ¿Dónde estabas? ¿Con quién estabas?
3: Sí, que me levantaba del banco ya en el quinto, ya está.
1: ¿Llegaste a ver todo el partido, Dinamarca 6, Uruguay 1?
3: Sí, lo llegué a ver hasta el final, pero me quedó grabado por la historia.
1: Claro. ¿Cuál fue la
3: sensación? ¿Pero por qué vamos a hablar de cosas tristes si hoy vamos a tener una alegría? Así que...
1: Uy, una alegría. Es una señal.
4: Sí,
1: es un
4: sí.
1: Mensaje. Una alegría. 6-1 Dinamarca contra Uruguay.
2: ¡La puta!
1: ¿Cómo nos morfamos ese... ese partido? ¡Hola!
5: Hola.
1: Hola, ¿quién sos?
5: ¿Qué haces, Peti? Daniel, Tachero, de nuevo.
1: ¿Cómo vas, Daniel? Bienvenido.
5: ¿Cómo estás? Bienvenido.
1: Bueno, ¿dónde vemos el partido hoy?
5: No sé si lo veo, porque estoy trabajando y tampoco me mueve un pelo mucho.
1: No. ¿Cómo que no te mueve un pelo Uruguay?
5: Cuando juegan los partidos de la selección en el taxi es cuando más trabajo hay.
1: ¿En serio?
5: Y porque están todos mirando el partido, todos los taximetristas, los boliches o en la casa mirando el partido. Entonces,
1: claro.
5: Te piden, entre cruces te piden por favor que entres a buscar un viaje porque no hay nadie, no hay auto.
1: Claro, porque están todos mirando el fútbol y a vos que te importa tres pitos.
5: Exacto.
1: Vas y laburás como por todos en realidad.
5: Obvio, obvio. Ah. Hoy igual tengo ganas de venirme temprano, capaz que miro algo ahí.
1: ¿Dónde lo ves? ¿En tu casa, Daniel?
5: En mi casa, sí.
1: Claro, pero me parece que Daniel arrastra la carga de la peor tristeza de un partido de fútbol. Una gran desilusión. ¿Cuál fue?
5: No es de selección. De nuevo Peñarol, de nuevo con Botafogo, pero año 93.
1: ¿Año 93?
5: ¿Te acordás la copa aquella con Mebol que había?
1: Peñarol-Botafogo.
5: Sí, Peñarol-Botafogo. Empataron 0-0 acá en el estadio y el segundo partido en Maracaná. Yo fui con mi padre, vamos.
1: ¿Fuiste con tu viejo a ver Peñarol-Botafogo en el 93?

0: Exacto.
1: A Maracaná.
0: A Maracaná. Ahí está. Empieza el partido, empieza ganando Peñarol 1-0 con sí. Bengochea, que lo va a gritar a un teléfono, haciendo como que llamaba por teléfono a
2: alguien. Claro, sí.
0: Un teléfono que había en la cancha. Bueno, pues empatan ellos, pasan a ganar. Y en la hora, Marcelo, el Marujo Otero, empata el partido, que ahí vi lo que es silenciar el Maracaná. Obviamente con mucha menos gente, porque el Maracaná no lo habilitaron nunca más con tanta gente como en la final del 50, ¿no?
2: Sí.
0: Pero 100.000 personas había en ese estadio. ¿Está? El estadio quedó mudo. Cuando empata Otero en la hora, porque aparte fue en la hora, empató, quedó mudo. 2-2, penales. El primer penal lo tiran ellos, lo ataja Rabaida. Rabaida jugaba los partidos de Conmebol. En el campeonato local jugaba Ferro.
2: Muy bien.
0: Y Rabaida jugaba los de Conmebol.
2: Ajá.
0: Bueno, empezás atajando el primer penal. O sea, tenés la chance de arrancar 1-0.
2: Bien.
0: ¿Tá? El que más o menos vio algo de fútbol. ¿Quién tenía que patear ese penal de Peñarol, del plantel de Peñarol, para asegurarlo?
2: ¿El primero?
0: El primero.
3: Atención.
2: Bueno, no sé.
0: Bengochea.
2: Bien.
0: ¿Tá? No, el penal lo pateó Gustavo Ferreira. ¿Tá? Era un 9 que había venido de central.
2: Hola,
0: cuando acomodó,
2: soy Guillermo Ferreira. Sí,
0: Gustavo,
2: me llamaron para patear un penal, ¿es por acá?
0: No.
2: Sí, pasa nomás.
0: Cuando acomodó la pelota y la acomodaba y la tocaba, le meto un codazo a mi padre y le digo, papá, le pega al pasto.
2: Le pegó al pasto.
0: Ahí está. Y terminamos perdiendo un penal, el terror, el caballo de los santos al final también.
2: Sí, ajá.
0: Y bueno, está. Tuvimos la chance de ganar una copa y al otro año la volvimos a perder con San Pablo.
2: Ahí se nos fuiste.
0: No, ese no fuimos.
1: Con uno alcanza.
2: Hola. Buenos días, buenas tardes. ¿Quién es?
4: Hola, Peti.
2: Hola, ¿quién sos?
4: ¿Cómo andás? El porteño.
2: ¿Qué hace?
4: Marcelo, el porteño.
2: ¿Qué hace?
4: ¿Todo bien?
2: Marcelo, el porteño, ¿cómo vas?
4: Bien, acá, llegando a Montevideo.
2: Para, ¿pero sos porteño o argentino?
4: Sí.
2: Ajá.
4: Argentino.
2: ¿Y por qué?
4: Argentino.
2: ¿Y por quién hinchas, Marcelo?
4: Soy hinchando por Argentina.
2: Hinchas por Argentina, obviamente, ¿no?
4: Sí. Vivo acá en Uruguay, pasado.
2: ¿Cómo?
4: Vivo en Uruguay desde los 5 años, pero siempre está el sentimiento.
2: Para, no.
1: ¡Anda a cagar!
2: No.
1: ¡Afuera!
2: No.
4: ¿Por qué?
2: No.
4: Bueno, el sentimiento está.
2: ¿Pero de qué sentimiento me hablas cuando de
5: Decirle
2: los...?
5: Decirle que se vaya a la mierda.
2: Desde el nacimiento, a los 4 años viviste en Argentina, no tenés
4: a
2: idea...
4: A los 5.
2: Bueno, pero no tenés idea, no te acordás de nada.
4: O sea, sí, estaba en el 86, estaba allá.
2: No me interesa, lo que me interesa es que empezaste a vivir a los 5 años en Uruguay.
4: Sí.
2: Y así como vivís en Uruguay desde los 5 años, hinchás por Argentina. No me parece ético, noble. No me parece una actitud noble.
4: Pero
2: ético podés hacer lo que quieras, pero no me parece noble, no me parece justo, no me parece atento con un país que te abrió las puertas.
4: Claro. Mi papá y mi mamá, todos uruguayos, pero también muy claro que hinchar por el sentimiento.
2: Pero,
4: por lo menos.
2: Pero Marcelo,
4: pero igual, por Uruguay
2: tu madre es uruguaya, tu padre es uruguayo, vivís en Uruguay desde los 5 años, ¿por qué corno hinchas por Argentina?
4: Porque me gusta y porque siempre me gustó.
2: Pero no se trata de gustar, se trata de el afecto a la tierra.
6: No.
2: El sentimiento.
4: Es la misma. No.
2: Es
4: una rosita.
2: No. Para. ¿Es una qué dijo?
4: Una rosita ahí, tú sabes. Con el que vos estás en una hora, el otro lado
6: es. No.
4: Más cerca que la punta del este.
1: ¡Los odio!
2: Marcelo, de desde los 5 años vivís en Uruguay e hinchás por Argentina solamente porque tienen un cuadro mejor armado y porque son campeones del mundo. ¿A vos no te interesa el sentimiento, el terruño, el afecto a la patria? ¿Te interesan los resultados? ¿Ser exitoso, triunfador?
4: La
2: vida da vueltas, ¿eh? ¡La vida da vueltas! ¡Argentino!
4: Y dará vuelta en el 2011, quedamos afuera allá en Santa Fe.
2: Con Uruguay.
4: por Uruguay.
2: Marcelo, ¿cuál es ese partido que lo recordás como la peor desilusión de tu vida?
4: Deportivamente hablando, Argentina-Suecia 2002. Por acá con el amigo Bielsa.
2: Argentina-Suecia 2002. ¿Cómo salió ese partido?
4: 1-1 y para casa.
2: Claro, perdieron, mejor dicho, empataron y se fueron en la primera fase. Sí.
4: En la primera fase, un equipazo que era para llegar a finales por lo menos.
2: Ajá.
4: De primera fase, para afuera.
2: Sí. Sí. Y ese es el partido, después, sí, a ver.
4: Y después encima el Uruguay que estaba ahí, como para sobrellevarla y también para atrás.
2: Empatamos 3-3 con Senegal.
4: 3-3 con Israel. Por el cabezazo de Cuba.
2: Marcelo, ¿con quién? ¿Por quién hinchas hoy? ¿Por España o por Uruguay?
4: No, por Uruguay. ¿Cómo es? Por Uruguay.
2: ¿Pero a vos te gustaría jugar contra Uruguay o contra Cabo Verde?
4: Ay, contra Cabo Verde.
2: Entonces.
4: Y sí, porque después. Si gana el Uruguay, yo me tengo que aguantar la gastada y todo. Prefiero que me perdé con Cabo Verde que con Uruguay.
3: Gallina.
2: ¿Vos sabés, Marcelo? ¿Después?
4: Después, claro, me tengo que aguantar la gastada, así que vamos fuera con Uruguay. Igual me quedo contento porque mi señora queda contento, quedamos todos contentos acá alrededor.
2: Pará, tu madre es uruguaya.
4: Sí.
2: Tu padre es uruguayo. No.
4: Mi hermana.
2: Tu mujer es uruguaya, tu hermana es uruguaya. Sí. Y vos, porque naciste en Argentina y viniste a vivir a los 5 años al Uruguay, ¿sos hincha de Argentina?
5: Tonto.
4: Sí, porque mis padres me inculcaron eso y a mí me quedó y me gusta y tal. Y me quedó.
2: No queremos que hinches por Uruguay hoy, ¿eh?
6: No.
4: Bueno, está.
2: Te preferimos.
4: Me voy a dormir.
2: Me levanté
4: temprano, está frío, entonces me voy a dormir.
2: Anda a dormir, anda, ridículo.
3: ¡Lame culos!
2: Amén. Nos vamos a la pausa. Necesito una alegría. Jugamos a la palabra clave hoy. Edición.
3: Atención.
2: Partido definitorio.

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29: Antes del partido, necesito gritar esto.
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29: Al 094-282-802.
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29: En 10 partidos oficiales. En 10 partidos oficiales entre Uruguay y España. Los triunfos de España fueron 5. Los empates 5.
30: ¡Ay, Dios mío!
29: Partidos oficiales, la Celeste jamás venció a la Furia Roja.
31: Seamos fuera de la Copa.
29: En mundiales, Uruguay y España
32: Cruzaron
29: 2 veces.
33: Chau, un beso.
29: Y siempre terminó en empate.
32: Chau.
29: En 1950 y 1990. No está fácil, ¿eh?

0: ¿A qué hora llega?
1: Aeropuerto de Carrasco.
0: ¿A qué hora llega, che? Hoy a las 21, Uruguay, España.
2: ¡Ay, la pucha!
0: Y Cabo Verde, Arabia Saudita. ¿Alguien en algún momento va a poner Cabo Verde, Arabia Saudita?
3: ¿A quién le interesa?
0: Depende del resultado de Uruguay. Senegal le gana a Irak 1-0. Y Francia le gana a Noruega 3-1.
2: ¡Ay, la pucha!
0: ¿Cuáles son las chances que tenemos?
4: Cero.
0: Solo ganar.
3: Milagro.
0: ¿Un milagro? No, no. Hoy sale.
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0: Se viene la palabra clave. 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

0: pusiste clave al 101.7.
1: Sí.
2: ¿Jugamos?
0: Se viene la palabra clave.
3: Vamos a la palabra clave.
0: En 3, 2, 1.
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1: El participante número uno.
0: El participante número uno es el celular que termina en 9, 8, 4.
2: 9, 8, 4.
0: Ahí vamos.

0: 984. Uno que se pierde.
1: Bienvenido.
0: 494.
2: Afuera.

0: 494.
1: Palabra clave, palabra clave.
2: Hola.
0: Palabra clave, palabra clave.
2: Palabra clave, palabra clave.
3: Hola, ¿quién habla?
0: Hola, ¿quién sos?
3: ¿Cómo te va?
2: Agustín.
0: ¿Cómo vas, Agustín? Bienvenido.
2: Todo bien, acá en viaje para Montevideo.
0: Ok, muy bien. ¿Desde dónde venís?
4: ¿Dónde está?
2: De Rocha.
0: ¿Vivís en Rocha o en Montevideo?
2: En Rocha. Voy a ver familia en Montevideo.
0: Muy bien, ¿y van a ver el partido juntos?
2: Yo voy a verlo con unos amigos.
0: Muy bien. Si perdemos, tomamos, comemos, nos divertimos.
2: Si ganamos, tomamos y disfrutamos. Y si perdemos, tomamos por la duda.
0: Claro, está muy bien. Agustín, ¿con quién venís en viaje? ¿Solo?
2: Con mi señora y mis dos hijos.
0: Muy bien, perfecto. No sé si querés frenar o tu señora va a ayudarte a jugar o qué.
5: Tené cuidado con el tránsito.
2: Mi señora me ayuda a jugar.
0: Agustín, ¿estás pronto para jugar?
2: Listo.
0: 3, 2, 1.
6: Corre el tiempo, Peti.
2: Cancha.
0: ¿Cómo?
2: Cancha.
0: No entendí. ¿Cancha?
2: Sí.
0: Cancha tiene 6 letras.
4: ¡Burro!
0: Pobre los pibes que están ahí, se van a dar cuenta.
2: Pobre goles. Los...
0: ¡Goles! ¡Goles! Agustín, lamento decirte...
7: Atención.
0: ...que no tenés ninguna letra.
4: ¡No!
0: Igual vas a seguir. Porque...
6: ¡Afuera!
0: Es una vergüenza, están los pibes ahí.
4: Me esto hace es el una padre vergüenza, señoras y señores.
0: Con una penales. Sola palabra ya... Se...
2: Penal.
0: Penal, penal sos vos, penal. ¡Penal! Que tu mujer te tiene que corregir delante de los nenes. Ah, sos un penal, Agustín. Ok, ahora, pero... goles no embocaste ninguna letra.
4: ¡No!
0: Y en penal, quiero decirte que la A está mal puesta.
4: ¡Ay, la pucha!
0: Solo la A y mal puesta.
7: Que pase el que sigue.
0: Sí.
8: El participante número 2.
0: Los hijos se van a querer bajar del auto. O sea, sí. Sí. Sí. Tranquen las puertas porque no sé.
2: Sí, van bien trancadas.
0: Claro, va. Tranquen las puertas porque no queremos tener estos padres.
4: ¡Burro!
0: Sí. Dale, Agustín.
2: ¿Marca?
0: ¿Cómo?
2: Marca.
0: Marca.
2: Marca.
6: ¿Qué tienen en la cabeza?
0: ¿Cómo dijo?
2: Marca.
0: Marca de marcar al otro equipo.
2: Sí.
0: Ok, perfecto. La última A está atención. Bien puesta.
2: Fin.
0: La R está bien puesta. Lo
2: fin.
0: Demás.
2: Fin.
4: No.
0: No va.
5: Dos minutos.
0: Dos minutos.
5: Ni más ni menos.
0: No sé. Sí. ¿Cómo?
2: Tirar.
0: ¿Tirar?
2: Sí.
0: Ok, tirar.
7: Atención.
0: No se repite la R, por lo que no. La única R es la primera. Atención. Y la que va en el centro. La A está mal puesta. La T atención. No va.
4: No.
0: Y la I.
4: ¿Y?
0: Está mal puesta.
4: Ay,
0: ahora sí,
4: pucha.
0: Al 101.9. Al 101.9. ¿Quién es el primero en tirarla?
5: Piensa.
0: No invocaron todavía, ¿eh?
5: Rival.
0: ¿Cómo?
2: Rival. Rival.
0: Rival.
3: Atención. No.
0: Ah, penal no tiene no. La L. Goles no tiene la L. Rival tampoco.
9: Dios mío, qué poco se puede hacer por la gente.
0: Totalmente, la A está mal puesta, la B corta no va, la I sigue mal puesta y la R ahora está mal puesta. ¡Última chance!
2: Un minuto. Ganar.
0: Dije última chance, ¿no?
2: Sí.
0: Ok. La A está mal atención. Puesta y no se repite. Ni la G, ni la no. N, ni la E. La R mal puesta, chao.
10: Y se marchó.
0: Pobre los pibes.
3: Y a su barco le llamó libertad.
0: Pobre los niños. Estelares.
8: El participante número 2.

0: 94. No, perdón. 842.
1: Boludo.
2: Concentrate.
0: 842. El primero quedó afuera.

0: 842.
1: Hola.
0: Hola.
1: ¿Sí?
0: Hola, sí, sí, sí.
2: Hola, ¿quién habla?
0: Hola, ¿quién habla? Hola, ¿quién habla?
1: Ay, Petinati.
0: ¡Ay, Petinati!
1: Sí. Palabra clave, palabra clave. Me agarraste. La copa la noche,
0: ¿qué,
1: Petinati?
0: ¿Qué te agarré? ¿Qué te agarré? ¿Qué estás haciendo?
1: Me agarraste comprando el alcohol para la noche por partido.
0: ¿Comprando el alcohol para la noche?
1: No, no, no, no hay problema, gracias.
0: Gracias, de nada. Muy bien, ¿quién sos? ¿Cómo te llamás?
1: Daniela, me llamo Daniela.
0: ¿Cómo estás, Daniela? No escuchaste recién a Agustín, ¿no?
1: No, me agarraste en el
0: súper, en el claro.
1: Ay, no.
0: Ay, ¿qué vas a tomar?
1: Escuchame, voy a tomar una corona cero, porque estoy embarazada y
0: No.
1: Fui.
3: Alguien que me alcance el bisturí.
0: No.
3: Alguien que me alcance el bisturí.
0: No.
4: Uruguay.
0: No.
4: Sorprende.
0: Daniela.
1: Quiero que me lo saquen.
0: No, Daniela.
1: Y mi pareja dijo, el viernes no porque es el partido, así que más vale que gane 500-0 porque me quiero morir.
0: Pará, Daniela. Daniela, esto que estás hablando es importante. ¿De cuánto estás embarazada?
1: Hoy cumplió 38 semanas de embarazo.
0: 38 semanas de embarazo.
5: ¡Pégame el palo!
6: ¡Ya está por salir!
0: En dos semanas vas a ser mamá.
1: No, Peti, te estoy contando que me programaron cesárea porque Guri está sentado. Y el médico preguntó, ¿cuándo nace? ¿Viernes, sábado, domingo o lunes? Y el padre dijo, no, el sábado, porque el viernes el partido vamos a ganar.
3: Alguien que me alcance el bisturí.
0: Pará. ¿Tu marido dijo la cesárea hoy no?
1: Exacto. Porque está el partido.
0: Pará. Daniela, ¿es el primer hijo? ¿Es el primero?
1: Sí, es el primero.
0: Es el primero. Y el tipo, ¿dónde? En vez de tener familia, sí, en vez de parir, sí, vos, él prefiere ver el partido.
6: La gente está muy loca.
0: Pará. ¿Qué dijo el médico? ¿Puede aguantar adentro un día más?
1: Sí, dijo, prioridades, tu hijo. Muy bien, las prioridades primero. Que nazca el sábado.
0: Ok. Prioridad. Pará. Y vos te reís.
1: Y sí, porque yo qué iba a decir, yo me quedé helada, sí, porque claro, estoy con lumbalgia, que la pubalgia, que un montón de cosas, viste, el cuerpo en sí, la acidez, esto, y cuando me dijo de prioridad el partido, quedé helada, así que esta dije, lo que quieran, total, soy yo la que está aguantando.
0: Pará, no. Daniela, ¿vos estás con tu marido ahí?
1: No, él está trabajando ahora.
0: Pero me parece una cosa muy loca que si vos estás de 38 semanas, estás, como decís, con lumbalgia y con una sensación de que no aguantás más, ¿no?
1: Sí.
0: ¿Qué estás haciendo, Daniela?
1: Ahora estoy tiesa aquí en el supermercado hablando contigo.
0: Pensé que habías roto bolsa. No,
1: casi, no.
0: Yo que vos hago fuerza, ¿eh? Y le cago el partido a todos. Daniela,
1: ojalá.
0: ¿Cómo se va a llamar el niño?
1: Felipe.
0: Felipe, muy bien, perfecto. ¿Podría cambiar el nombre si Uruguay clasifica?
1: Bueno, sí, por supuesto.
0: Ah.
1: ¿Por qué nombre?
0: No, bueno, depende quién haga los goles o quién haga el gol, ¿no?
1: Bueno, sí, puede ser.
0: Claro, sí. Daniela, no puedo creer que vos no le dijiste nada a tu marido que prefiere ver el partido en vez de practicarte la cesárea hoy a las 38 semanas.
1: Es que no, qué tiza, no puedo, no supe qué responder, qué decir, no supe.
0: ¿Qué dijo el médico? ¿Qué dijo?
1: Pues eso, dijo las prioridades primero, que no es que el sábado.
0: Ok, o sea.
7: ¿Le puedo hacer una pregunta?
0: Sí, haga la pregunta que quiera, señora.
7: ¿Hacen el amor?
0: ¿Dejaron de tener relaciones embarazada con 38 atención semanas?
1: No, es que ahora te tengo que dar como entre un gorro porque después vamos a estar 40 días sin... O sea, más vale que gane, o sea, no hay chance, tiene que ganar. Primero porque me metieron la cesárea abajo y me la pasaron para mañana. Y punto número dos, si está caliente el tipo, no le voy a ver la cara a Dios, entonces...
3: Alguien que me alcance el bisturí.
0: Pará, ¿qué? A ver, con una mano en el corazón, Daniela. Sí. Que me imagino que lo tenías así hinchadísimo, ¿no? El corazón, más o menos, ¿no?
2: Más o menos. Qué buenas tetas.
0: Epa, epa. Daniela, si vos hoy a la hora del partido le pedís o provocás a tu marido para tener relaciones, ¿qué crees que va a ser el pibe?
4: Atención.
1: ¿El pibe, mi esposo?
0: Sí, tu esposo, claro. Sí.
1: Nada, sí. Me va a mandar a...
0: Correte, te va a decir correte, correte. Correte,
1: sí, claro.
0: Ah. Bueno, pero termina el partido y le damos.
5: Badunga.
1: Y más vale. Termina a las 11, sí. Empieza el ayuno de la comida, y bueno, le damos a está loco y después está dentro de 40 días, si os quiere.
0: Daniela, así como tu cuerpo ha cambiado con el embarazo, también ha cambiado la sensibilidad. ¿Sentís diferente a la hora del amor?
1: Yo creo que es igual.
0: Igual.
1: Sí, sí, sí. Lo que tiene es que lo hormonal, lo de una embarazada aumenta, ¿no?
0: Aumenta, claro.
1: Sí, sí, sí.
0: Se siente, pero se siente igual.
1: Se siente igual, sí. Mm. Solo que querés mucho más veces. Más seguido.
0: Ah, muy bien.
1: Hace dos o tres veces a la semana y después quieres todos los días, pero está, a veces el otro no aguanta y hay que tener alternativas.
0: Uy, ¿y cuál sería la alternativa?
7: Cuando la mano empieza a ir sola.
1: Y bueno, Peti, yo qué sé, ¿cómo decirte? Lo rojito le llamo yo, porque es de color rojo. Ya no estábamos pues, casi que peleando.
0: ¿Cómo?
1: Que claro, que tuve que buscar una alternativa de goma porque... no me estaba aguantando el compañero.
5: Un consolador.
0: O sea, sí, claro, sí. ¿Decís que tu marido no rinde?
1: No, no digo que no rinde. Lo que pasa es que claro, yo estoy certificada.
0: Sí.
1: Porque trabajo en la salud, tenía tres trabajos, no podía con el embarazo.
0: Claro.
1: Yo estoy en casa todo el día, el pedo, y él, claro, el sillón no trabajar, todo. Y tal. Yo quería todos los días. Y tal. Me dijo, no, para amiga, no me da el cuerpo y la mente. Entonces, tal, tuve que buscar alternativas.
0: ¿Lo compraste vos o lo compraron juntos?
1: No, lo compré yo.
0: Ah, ¿lo elegiste vos?
1: Sí.
2: ¿Nombre?
0: Bien. ¿Tiene nombre?
1: Rojito, porque es de color rojo.
0: Rojito. Bien. Daniela, ¿y canta?
7: ¿Tres?
0: ¿Canta, baila?
1: No es necesario.
0: Bien.
7: ¿Los tres?
0: ¿Doble A o triple A?
1: Doble A, dos.
8: ¡Ay, la pucha!
0: ¿El señor no participa o participa igual?
1: No. Siempre es de a dos la cosa. Si es con mi pareja, si es con Rojito, es con Rojito. Tres multitud, no, tres no.
7: ¿Los tres?
0: Ah, pero no. ¿Rojito no puede jugar con tu marido?
1: No quiere. No quiere.
2: Ah. Por otro lado también...
0: No. Daniela, ¿y Rojito se porta bien?
1: Sí. Cumple con la función.
0: Cumple con la función.
4: Atención.
0: Bien. ¿Te estás acostumbrando más a Rojito que a tu marido?
1: Sí.
0: ¿Eh?
1: Sí. Uh-huh. Sí, la verdad que sí.
0: Ahora, no perdamos el norte de esta conversación. Vos te fuiste a comprar una cerveza sin alcohol porque estás embarazada.
1: Sí.
0: ¿Aplauden todavía?
1: Hay que cuidarse.
0: Sí, pero yo no sé si corresponde, aunque sea cero alcohol, qué sé yo, me da cosa, ¿no? El cero alcohol, ¿puede tomar igual? Sí. Sí. ¿Le preguntaste al médico? Sí.
1: Sí.
0: Bien.
1: No, lo que tengo que fijar que sea cero alcohol literal. Porque hay algunas que dicen cero alcohol y algunas tienen un poquito, pero esta no tiene.
0: Bien. Arrancá del pico, ¿no? Del pico, de una.
1: De una, sí.
0: Daniela, mirá el mensaje que acaba de llegar.
1: A ver.
0: Se nota que está embarazada de un varón porque solo piensa en tener sexo.
4: Atención.
5: Una.
0: Mira.
5: Traca.
0: Otro mensaje. Ahora de parir. Atención. Y tiene ganas. ¡Qué locura! No es ninguna locura, es deseo, es pasión.
2: No.
0: ¿No, Daniela?
1: Tal cual, sí.
0: Claro.
4: Atención.
0: Claro. Acá dicen justicia por Rojito.
2: Bueno.
0: ¿Lo dejás descansar? Sí.
2: Atención.
1: Sí, sí, sí.
0: Bien, perfecto.
1: Sí, sí.
0: Hola, Peti.
1: No, pero sí. Voy a lo concreto. Atención. Tampoco es que ponga a tirar magia, no. Voy rapidito y ya, pues.
0: ¿Un rapidín con Rojito?
1: Claro, máximo 10 minutos. No tiene mucha gracia tampoco, ¿viste?
0: Ah, bien. Hay cosas que con Rojito no jugamos.
1: Exacto.
0: Claro, Rojito cumple y se retira.
2: Atención.
1: ¿Cómo?
0: Rojito cumple y se retira.
1: Correcto, sí, sí, sí.
0: Muy bien.
1: Una lavadita y va de nuevo para el cajón.
8: ¡Ay, la Muy pucha!
0: Bien. Lo guardás en el cajón, no tienes hijos, así que no tenés por qué esconderlo tanto.
4: No.
1: Por el momento, claro, ¿viste? Porque está, ese es el primer guacho. Después, bueno, veremos.
0: ¿El primer guacho?
8: ¡Ay, la pucha!
1: Sí, el primer gurí.
0: Primer gurí, bien, perfecto. ¿Y tu marido a veces se pone celoso de Rojito?
2: Atención.
1: No, no, para nada.
0: Ajá.
1: No, no.
0: Bien.
1: Es que creo que le dio como un descanso.
0: Ah,
1: porque claro, los primeros meses trabajando, yo tenía tres trabajos, bueno, me tiré la cabeza en otra, no pensaba. Pero después cuando quedé en mi casa mirando el techo, y bueno, ¿qué hago? Y claro, era todos los días, yo le pedía, y yo un momento me decía, pará. Dame un break. Entonces agarré y dije, bueno, está. Y tuve que buscar la alternativa. Y bueno, está.
0: ¿Qué te convenció de Rojito? ¿Por qué lo elegiste a él?
1: No, pero fue una compra así por online. Tampoco fue que...
0: No, no te pusiste a averiguar tanto. Ajá.
1: No.
0: ¿Ya le cambiaste las pilas alguna vez? Sí.
1: Sí, sí.
0: Ah, 3, 5, 10. Rojito dice... Ah, escuchá, agarra a tu marido.
8: Está, basta.
0: Déjame descansar a mí.
4: Estoy sufriendo.
0: Estoy sufriendo, dice Rojito. Daniela, vamos a jugar a la palabra clave.
1: Dale, sí, no pude escuchar la anterior, pero bueno.
0: Bueno, vos tranquila, tenés 5 chances y 3 minutos.
4: Corre el tiempo.
0: Para, ¿querés que te ayude Rojito también? No.
1: No, igual Rojito no está acá conmigo, tengo que estar en la casa y me agarró.
0: Pará. ¿Lo sacaste alguna vez de casa?
1: No.
0: No, Rojito juega de locatario siempre.
1: Sí.
0: Ok,
1: sí.
0: Bien, Rojito.
8: ¡Ay, la pucha!
0: Mandale,
9: la palabra clave.
0: Mandale saludos. ¡Vamos!
4: Corre el tiempo, Peti.
0: Palabra de 5 letras.
1: Bien.
0: Y es así, la vida es así. No se puede tener todo. Vale, tenés una mujer que... Vale. Daniela, ¿me tirás una palabra de 5 letras?
10: Algo con 5 letras.
1: Era respecto al Mundial, ¿no? Algo se escuché.
0: Sí, al partido de hoy, sí. Uruguay-España.
1: ¿Cómo funciona? ¿Tengo que decirte palabras?
0: Una palabra de 5 letras, mi amor.
1: Bien, jugar.
0: Jugar, me gusta. Jugar. Bueno, Daniela, escúchame porque la J no está.
8: No.
1: Sí.
0: Tampoco está la G.
8: No.
1: Sí.
0: Pero la U está bien puesta.
2: Atención.
0: La A y la R están mal puestas.
8: Ay,
0: la U está bien puesta. ¿Seguís en el súper?
1: No, ahora me subí al auto.
0: Ah, bien. ¿Y manejás con 38 semanas? ¿Estás manejando?
1: No, pero solo la corta, solo la cortita.
0: La corta.
1: Porque no. Esta. Sí, sí.
0: Daniela, la U está bien puesta. La A y la R están mal puestas. Dale. Dale, Daniela.
10: ¿Qué pasa los minutos?
0: Daniela, ¿me tirás una palabra de 5 letras?
1: Sí, la estoy pensando. La U está bien puesta y la L, la R está mal puesta.
0: Claro.

0: Ronda.
1: ¿Cómo?
0: Ronda.
1: Ronda. La A está bien puesta. La R está mal puesta. La U. Ah, no. La U no va. La N no va y la D no va.
2: ¡Hola, pucha!
1: Ahora ya sabés que la U va acá, la A va acá y la R va acá. Pues si no va acá y no va acá, va acá. Acá no va. Acá tampoco. Acá tampoco sí, y acá sí. Tampoco. Va acá.
0: Vamos, te voy a escuchar, Peti.
1: ¿Cómo?
0: Me reentreveraste, Peti.
1: Bueno.
0: La U estaba bien puesta.
1: Claro, y la A, ahora la U.
3: 30 segundos.
1: ¡30 segundos! No, no, no, no.

0: 7.
1: 6.
2: 5.
3: Los charrúas 4, contra 3, la furia 4, roja.
0: 4. Claro.
3: A ver, ¿escuchá, Daniela?
2: Sí.
3: Daniela, rojito, rojito, ¿es este? ¿O es este?
2: El segundo, Peti.
3: Ay, qué vida, che. Vamos con el último.
4: La participante número 3.
3: 018.

0: ¿Y ahora?
1: Uya. Puedo ser.
2: ¡Afuera!
3: ¿Cómo está comunicado con la casilla?
0: A ver, intentémoslo otra vez.
4: ¿Dónde están?
0: 018.
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0: Y te digo.
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2: afuera.

0: 370. Nos, momento, ¿nos suena? Nos llama. Llame otra vez.
1: Llama.
0: 370.

0: Okay. ¿A tu vieja le gusta el fútbol o qué?
1: Sí, sí, miramos el partido con Uruguay. Siempre estamos mirando el partido con Uruguay.
0: ¿Ella, tu vieja?
1: No.
0: ¿Trae suerte?
1: Sí, estos son los jugadores, si no ponen las pilas.
2: Es de mala suerte. Claro,
0: hablando de pilas, ¿escuchaste a Rojito recién?
1: Sí. Está bien, cada uno se adapta a hacer como puede.
0: Claro, como quiere, como puede o como más le gusta.
1: Exactamente.
0: Claro. Miguel, ¿por qué vivís con tu vieja?
1: Bueno, hace un año vivía en pareja en el Pinar y bueno, terminó la relación y ahora estamos acá de nuevo.
0: Parate.
3: ¿Se te lo encuentro?
0: ¿Doble amarilla o roja directa?
1: Ninguna de las dos. Cuando se termina el amor, cada uno por su lado.
2: ¿Qué pasó?
0: Pará, ¿y se terminó el amor?
1: Sí.
0: ¿Cómo te das cuenta que se terminó el amor, Miguel?
1: Y cuando no tenés placer, no tenés vínculo afectivo, no hablas con la persona.
0: Qué jodido eso,
1: ¿eh? Sí. Mirá, este mes fue durísimo para mí.
0: ¿Por qué?
1: Y sí, porque me robaron en plena calle. Uy, y bueno, el lunes me despidieron de mi trabajo después de 8 años. Durísimo.
0: Pará, ¿y cuándo te separaste?
1: En noviembre del año pasado.
4: ¿Y pará, si la llamamos?
0: Pará, ¿y vos crees que todo esto que te está pasando es porque te alejaste de la buena vibra que tenía tu mujer con vos?
1: Y vos sabés que no sé, pero no. Igual ella está en el norte y yo estoy en el sur. Porque ella se fue con otra persona. Empezó a trabajar otra relación.
0: Oh, ¿ya arrancó con otra?
1: Y bueno, así es la vida, ¿viste? Sí, cuando cada cual hace su vida.
0: Claro. Pero, ¿y ella ya está en pareja con otro?
1: Sí. Está ya en Artiga. No, si fuera así, ¿no? Si fuera fácil.
0: Ah. ¿Te jodió? ¿Te jodió enterarte que está con
1: otro? No, ¿sabes que no. Porque
0: al contrario,
1: siempre aprendés. Exacto, vos aprendés de que si uno le va bien en la vida,
0: sí,
1: no tenés por qué intervenir.
0: Claro, se trata de que uno se siente completo estando,
1: exacto,
0: solo y a sí, quien y elige a quien quiere, atención, tener alrededor.
1: Por supuesto, si ella es feliz con esa persona, está bien.
0: Claro. Miguel, ¿y vos no estás tirando?
1: No, por ahora, la verdad hay que estar tranquilo. Ahora pienso en buscar trabajo, que va a estar difícil volver a conseguir. Era portero de edificio. Imagínate.
0: ¿Para portero de edificio?
1: Sí.
0: ¿Para en Montevideo?
1: Sí. Ve que yo te veía, ¿sabes? Que yo trabajaba a la vuelta donde ibas vos a la peluquería y te veía cada tanto ahí en los romanos.
0: Ajá.
1: Y está.
0: Pero yo a la peluquería hace 38 o 40 años que no voy, ¿eh?
1: Claro.
0: A la peluquería. Para un momento, Miguel. ¿Y cuánto estuviste siendo portero?
1: 8 años.
0: 8 años. ¿Y te desempeñaste en tareas de manera correcta?
1: Claro, siempre prolijo, tranquilo, siempre en hora, nunca faltaba. 8 horas diarias. Y bueno, ellos querían bajar los gastos y cortaron con los...
0: Viste que hay veces que te valoran cuando no estás después, atención. Ojo.
1: Sí. Sí. Depende de a ver, la gente que más te quiere le duele, pero los otros que te sacaron no, porque ellos te van a dar la plata.
0: Claro, vos ¿sabés si van a traer otro o van a poner un tótem?
1: Mirá, por lo que tengo entendido ya contrataron una empresa de limpieza, así que...
0: Ah, bueno, que tiene todo incluido.
1: Para,
0: Miguel, atención. Miguel, ¿qué fue lo más servicial que hiciste como portero a una de las personas que viven allí o que viven en el edificio?
1: Mira, yo siempre, cuando ellos vienen encargados, les doy una mano. Al que viene de viaje les ayudo a entrar las valijas, o les ayudaba a entrar las valijas, los atendía bien, les abría las puertas,
0: bien.
1: Todo en todo momento, lo que precisaban estaba. Es lo mejor, sí. Hay que la gente, cuando uno es servicial y se desempeña en lo mejor y no hace macanas, siempre te van a adorar. Lo bueno

0: no faltarle respeto a nadie, ¿no? Porque es lo fundamental en un trabajo. Si vos le faltás el respeto o les hablas mal. Siempre divertido, alegre, hablando de fútbol, de lo que sea.
1: Contanos atención. Ahora el secreto mejor guardado como portero de un edificio.
0: ¿Sabés que nunca, en esos 8 años que tuve, nunca vi nada extraño de nadie,
1: el señor, la señora.
0: Además, otra cosa, si yo veo algo extraño, algo que no vi, ¿viste?
1: No veo, no escucho. Como los monos de Mico, no veo, no hablo, no escucho.
0: Escucho, no te vi, hacé de cuenta que no estoy. Es así. Bueno, así que alguna administración que esté pisando portero, estoy a las órdenes.
1: ¿Podemos conseguirle laburo al señor de portero? ¿Eh? ¿Alguna administración que esté escuchando? ¿Le podemos conseguir?
0: No estaría mal, ¿eh? Qué buenísimo sería.
1: Bueno, entonces, ¿sabés lo que vamos a hacer? 9. Vamos a pedirle, sí, a la gente que si necesita un portero de edificio, que escriban la palabra portero al 101.9. Y si no es hoy, será en la semana.
0: Sí, siempre voy a estar.
1: En algún momento, alguien va a aparecer que necesitan portero en un edificio. O en una empresa.
0: Sí, por supuesto. Sí.
2: Ah, sí. ¡La pucha! Sí, sí.
1: Sos, además de responsable y servicial,
3: 101.9.
1: Sos honesto.
0: Oh, exacto, honestidad, sí, total. Sí. Las veces he encontrado plata que ellos mismos pierden, yo siempre digo, escuchame, a veces te cayó esto.
1: Portero al 101.9. ¿Necesitas portero en la empresa? ¿Necesitas portero en el edificio? Portero al 101.9. Mientras, Miguel.
0: Sí.
1: ¡Juguemos!
0: ¡Furia!
1: Sos bueno, sos bueno. Sos bueno. Mirá,
0: te estoy hablando del año 99, te estaba escuchando yo.
1: Sí.
0: Fue gracias a un vecino que hoy ya no está, pero siempre te escuchaba. Y ahora, mirá, es la segunda vez que me llamás.
1: Brillante.
0: El año pasado también me llamás.
1: Muy bien. Miguel, mirá el mensaje que acaba de caer, no es de laburo, pero mirá. Dice, hola Peti, hay que hablar de esto que estás hablando con Miguel. Yo me separé en junio del año pasado y desde que me separé tuve un accidente al mes siguiente. Ya hace un año que no laburo, la mala onda de mi ex me arruinó.
2: ¡Hola pucha!
0: Eso quiere decir que cuando uno se separa, la otra persona le desea lo peor al otro.
1: Bueno, no creo. No creo.
4: Tenemos que hacer algo.
2: Tenemos que hablar de esto.
0: Hay que hablarlo eso.
5: Sí.
4: Sí.
1: Miguel, te ganaste un pequeño electrodoméstico en Shota.
0: Gracias, excelente.
1: Pausa. Voy loco de contento. Tenemos Retorno Guadalajara.
6: Edición Mundial.
1: Retorno Guadalajara, en Malos Pensamientos. Y atención, el celular que termina en 692 puso la palabra clave a las 16 horas 57 minutos 12 segundos.
6: Antes del partido necesito gritar esto.
1: Seguí la frase al 094 282-802.
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0: Hola, Peti, escuché a Miguel, el de la palabra clave. En el edificio donde laburaba, miraron la serie El Encargado de Franchella.
1: ¡Afuera!
0: Peti, me separé en el 2017. Pensé que era mi peor año, pero hoy veo que fue el mejor. Todo cambió para mejor. Decile a Miguel que no baje los brazos. A Miguel le hicieron un trabajo y lo dejaron sin trabajo. Betty, si Miguel estaba buscando laburo de portero, que viaje para Guadalajara, que nos hace falta un portero.

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1: ¡Viva Uruguay, papá!
0: No vamos a salir adelante nunca,
2: ¿eh? No.
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0: 4-0 le gana Senegal.
1: ¡Hola!
0: ¡Irak!
2: ¡Hijos de
0: 4-0! Un resultado.
3: Atención.
4: No.
0: Que no nos sirve.
1: ¡Puta madre!
0: Y cuanto más juegan los demás.
4: Sí. Sí.
3: Atención.
0: Menos chances tenemos de clasificar. Francia le gana 3-1 a Noruega.
5: ¡Charrúa somos! ¡Charrúa no europeo!
0: Qué lindo estaría para llamar a aquellos uruguayos que están en Guadalajara.
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Y ahí vamos. En Guadalajara tenemos uruguayos. En Guadalajara está la hinchada celeste. En Guadalajara puede ser el final o el principio de algo hermoso. Ahí vamos. Guadalajara.

0: No entra la llamada. Vamos a buscar el último a ver, ¡hola!
1: ¡Peti!
0: ¡Hola!
1: ¿Qué haces, fenómeno?
0: No.
1: Tu teléfono, bueno.
0: ¿Cómo? Pará. ¿Cómo dijiste, campeón?
1: Compraste un teléfono, bueno. Me tenés hablando acá y no me escuchás.
0: Bueno,
1: estoy caminando hacia el estadio.
0: ¿Estás caminando rumbo al estadio?
1: Sí, acá al Akron.
0: ¿Cómo es tu nombre?
1: Sebastián.
0: ¿Qué haces, Sebastián? Bienvenido. ¿Estás,
1: gracias.
0: ¿Pero estás caminando? ¿Estás con manos libres, auriculares?
1: No, estoy así, en el celular, yendo hacia ahí, tranqui.
0: ¿No es peligroso andar con el celular en la mano ahí en Guadalajara?
1: Ahora hay una zona de exclusión.
0: Claro.
1: Te bajás como a unas 20 cuadras, un poco menos, creo. Y llegás caminando, yo creo, con seguridad por todos lados, ¿no?
0: Uh-huh. Sebastián, ¿y estás solo o te fuiste con una banda para allí, para Guadalajara?
1: Ahora estoy con un amigo, con un amigo de acá de México, y está, se sumó. Nos vamos a los dos. Acá. Gracias. Ya estaban ofreciendo tequila, pero no puedo tomar porque estoy hablando contigo, Peti.
0: Claro, muy bien, entre el tequila y malos pensamientos, tequila. Sebastián, claro, digo no, malos pensamientos. Sebastián, ¿cuánto pagaste la entrada?
1: Y ponele que serían unos mil, en el momento que lo compré, que fue como por diciembre, unos $1,000.
0: $1,000.
1: 1,200.
0: Ajá.
2: ¿Cómo?
0: 1,200 dólares para ver a Uruguay, España. ¿Vos vivís en México o te fuiste a ver a Uruguay al Mundial?
1: No. Vivo acá.
0: Ah, bien. ¿Y vivís en Guadalajara?
1: No, en Playa del Carmen.
0: Upa, en Playa del Carmen, donde fue la concentración celeste.
1: Sí, exactamente, pero no estuve en ese momento que ellos llegaron, yo ya me había ido porque hice una escala en Ciudad de México, unos días.
0: Uh-huh.
1: Antes de venir para acá, pero sí, estaban cerca incluso de donde vivo. No tuve suerte.
0: Bueno, quizás la suerte hoy ya esté echada viendo a Uruguay frente a España. ¿Estás luqueado de celeste?
1: Obvio. Se sabe. Es más, tengo un amigo mexicano y me compró él la camiseta. Y se compró otra para él, para entrar a Uruguay.
0: Muy bien. Aún teniendo a México en el Mundial, ya clasificado.
1: Claro. Sí, lo que pasa es que, digo, hay quienes, increíblemente, nosotros no lo pensamos, pero hinchan por nosotros acá, ¿no? Tienen una buena imagen, respetan la historia. Cosas que cuando uno está en Uruguay no lo ve. Pero estando acá sí.
0: Es cierto.
1: Ajá. Y bueno, era mi cumpleaños hace poco. Llego y me había comprado una camiseta, la original, ¿no? Yo estuve en Uruguay el año pasado y cuando vi lo que estaba dije, pa, no. Pero bueno, está. Se dio, sí.
0: Qué bueno es tener buenos amigos a la hora de cumplir años. Sebastián, contanos qué ves. Vas caminando rumbo al estadio en Guadalajara.
1: Sí.
0: Estás a pocas cuadras, imagino, del estadio. Contanos qué es lo que ves mientras vas caminando.
1: Y acá voy como por una vía, por un camino, que está, digamos, en una zona que es más bien como sería un descampado con vallas. Unas rejitas, digo, y bueno, y allá como a la derecha, a un kilómetro más o menos, se ve el estadio, que está muy lindo. Parece como, bueno, leí que está inspirado en un volcán, ¿no? En la forma de un volcán. Tiene todo el lateral como de césped y el techo como si fuera una, no sé, como una nube de humo, ¿no? Sí. O sea, es como blanco, ¿no? El techo es todo blanco. Muy lindo, la verdad.
0: Sebastián, ¿se ven hinchas españoles?
1: Sí, se ven. Sí. Sí, digo, yo ahora, por donde voy todavía, como esto es temprano, se ve a poco, ¿no? Se ven hinchas mexicanos, españoles, uruguayos, obviamente.
0: ¿Qué pasa cuando te encontrás con algún hincha uruguayo que tiene la camiseta de Uruguay? ¿Se saludan, quedan hablando o qué?
1: Algunos saludan, pero lo que pasa es que ahora somos pocos y estamos como concentrados en llegar, ¿no? Porque hay bastante para caminar. Ahora estoy viendo que parece que lo tenían cerca, pero hay que dar todo como una curva, hay que hacer como un madeo, digamos. Ajá. Para llegar. Entonces estamos todos concentrados en llegar, ¿no?
0: ¿Cómo imaginás?
1: Sí, se siente, hay ambiente.
0: Sí, ¿cómo imaginás estando en la tribuna viendo Uruguay y España el final del partido?
1: Apretando los dientes, así como, ¿no? Como el otro día Godín, con el cuchillo entre los dientes.
0: Sí. Así, ¿no? Ahora, si llegamos a ganar, vas a estar enloquecido, exultante.
1: No. Sí, sí, ni que hablar, porque además no. Está difícil, ¿no? O sea, a lo que se vio, no. No puede. O sea, en la previa, las expectativas son medias bajas, ¿no? Esa es la realidad. Uh-huh. Yo creo que no puedo creer, que ojalá es que esté escuchando, ¿no? Alguien, no creo.
0: A ver.
1: Pero yo lo que les digo es que se acuerden cuando eran gurises, ¿no? Cuando soñaban en jugar un mundial. Bueno, ahora están en el mundial, ¿no? Yo también he soñado venir a un mundial y estoy acá. Y que pongan huevo, loco, es lo que tienen que poner. Que no rompa los huevos con el técnico. Con boludeces, ¿no?
0: ¿Te da un poco de bronca haber gastado $1,200 para ver a Uruguay, España en el Mundial, llegando de la manera que llegamos?
1: O sea, no me da bronca. No me da bronca porque es un sueño también estar en un Mundial, ¿no? Vivir el ambiente mundialista, venir con un amigo que también quería venir. No me da bronca.
0: Está caminando, está agitado.
1: Sí, pues empecé a acelerar, ¿viste? Me puse nervioso. No, es que me pongo a pensar, ¿no? O sea, tienen toda la capacidad para dejar una buena imagen, hacer un buen partido, y los tipos no sé qué pasa. No sé por qué no. Porque si todos confiamos, ellos no confían en ellos, ¿no? Creo que es hora de que confíen y que salgan, pueden ganar. Somos todos seres humanos. O sea, no ninguno es de metal ni tiene un cohete, ¿no? Es simplemente usar la cabeza, poner ganas.
0: ¿A qué te dedicas, bueno, Sebastián, en México?
1: Vendedor.
0: ¿Y qué vendés?
1: Insumos, mercería, etcétera.
0: ¿Y vivís solo? ¿Tenés tu pareja? ¿Es uruguaya o mexicana?
1: No, es mexicana. Yo incluso ya había hablado hace un tiempo contigo, pero obvio no te va a acordar. Pero sí, digo, de acá, y ya estamos hace unos 11 años. Ella no pudo venir porque obviamente no podía, no podía solventar la entrada para ella y para mi hijo también, que tengo un hijo. Entonces, bueno, me dio permiso. Una vez que me dan permiso de ir a ver a Uruguay, loco, que gane, no seas malo.
0: Claro, tenés razón. Una vez que me dan permiso para ir a ver a Uruguay, ganen, hermano. ¿Qué te pasa?
2: ¡Belena!
1: Sí. Peti, pediles vos tenés banca. A vos te escucho. Vos tenés que ser técnico de la selección.
0: Bueno, no. Podría armarte.
2: Lo que no logra, el Peti no logra nada.
0: Es cierto, eso. Podría armarte la arenga, pero también podría dirigir lo que quieras. Sí, claro.
1: Dale.
0: ¿Querés que me tire a presidente o no?
1: Obvio, Peti, yo te voy a votar 5 veces igual. Una vez, oíste cómo es, ¿no?
0: Yo voy a permitir votar varias veces, además, cuando sea presidente. Voy a permitir votar varias veces. Cuanto más vote, mejor. Sebastián, ¿y cuánto hace que no venís al Uruguay?
1: El año pasado fui.
0: Bien. Pero igual estar ahora en el estadio es estar un poco en Uruguay, ¿no?
1: Exacto. Y sí, hoy es el contacto con. Por más que yo digo, tampoco soy de los super sociales, pero es el contacto de estar con los compatriotas, saber cantar el himno.
0: Cantar, ¿no?, el himno, ese momento lo imaginás como el top de lo que te pueda, claro, suceder hoy.
1: Que yo no entiendo como un tipo que va a patear la pelota y canta el himno y se estremece, pienso yo, después se olvida, ¿no? Vamos, muchachos, guárdense la emoción y salgan a romper pelotas, ¿no? Ah.
0: Me gusta para que Sebastián baje a hacer la arenga, ¿eh? Ay. Dios mío, lo que te comés las uñas vos, Sebastián.
3: Sí.
1: No.
0: Por suerte.
1: No, pero soy un manojo de nervios.
0: Y cuando te pones nervioso, ¿cómo reaccionás?
1: Transpiro, tiemblo, todo ese tipo de somatizaciones.
0: Bien, no sé, vemos a paramédicos en la tribuna, es Sebastián que no aguanta más.
1: Claro.
0: Sebastián, ¿llevas bandera o solamente la camiseta?
1: No, la camiseta. Tenía la bandera, pero me la olvidé.
0: ¿Te olvidaste la bandera de Uruguay? En el Mundial, ver a Uruguay y se olvida de la bandera.
3: ¡Pelotudo!
1: Salí muy concentrado, pero tan concentrado que salí de la bandera. Me la traje, pero me olvidé. Gracias.
0: Sebastián, la camiseta uruguaya, ¿de qué jugador tenés?
1: No, la mía no tiene...
0: No tiene número.
1: No.
0: Dibujá la voz en la tribuna y bajá a jugar. Si ve que falta alguno, Sebastián.
1: Mira, me hubiera encantado poder estar ahí. La verdad, si yo estuviera, no sé si sería bueno, pero que dejo todo.
0: Sebastián, ¿qué hay para comer en el estadio de Guadalajara? ¿Tenés idea?
1: No tengo idea. Ahora cuando llegue, igual no tengo hambre, ¿no? Parece que fuera a jugar yo.
0: Hambre de gloria. Tenemos todos.
1: Claro, eso sí.
0: Claro.
1: Eso sí.
0: Sebastián, te vamos a pedir videos y te vamos a pedir fotos para que nos mandes mientras estás en el estadio, en el himno o en el partido. Grabanos algún video, alguna foto para después compartir con la audiencia en las redes. ¿Cuánto te falta para llegar al estadio, Sebastián?
1: Ya debo estar como a 500 metros, ahora sí.
0: Bien, ya estás ahí. Qué lindo.
1: Sí.
0: Sebastián,
1: sí, una emoción bárbara.
0: Vamos Uruguay entonces hoy. ¿Vos crees que hoy Uruguay se destapa o te vas a ir cabeza gacha a tu casa?
1: Mirá, yo no me quiero ir con la cabeza gacha como ellos. No, atención. Tendrían que estar. O sea, tendrían que tener la misma mentalidad.
0: Sí.
1: Yo confío que ahí en el fondo del pecho, atención, todavía tiene una bracita que se puede encender. Así que.
0: Bien.
1: Que empiecen a calentar con ganas y que piensen que van a ganar, porque digo, vamos a jugar contra un equipo difícil. Pero nosotros también, cuando jugamos bien, somos muy difíciles. Así que. Es posible. Vamos arriba.
0: Qué tipo que contagia, Che, ¿le podemos grabar esto a los jugadores? A partir de este momento, Sebastián, tenés 10 segundos para decir lo que se te antoje.
1: Bueno, esto va para los muchachos, rompanse el traste. Ustedes saben, Valverde, pone huevo, no te achique, porque, digo, vos podés y está. Y si no podés, igual por lo menos demostrá que tenés ganas, papá. Todos alguna vez jugamos y chamoneamos. Pero vos sos profesional, ¿acordaste de eso?
4: Qué malos pensamientos, qué alegría lo pueda hacer.
5: ¡Y dale pata nomás!
0: Bueno, cálmense, por favor, todavía falta.
5: ¡Melena!
4: Siento.
0: ¡Pausa y se viene la mano!

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1: ¿Cómo te sentís? ¿Querés una aspirina?
0: Bueno, no, vamos bien, vamos bien.
1: ¿Quieres tomar algo?
0: No, no, no, estamos
2: todos. ¿Querés que te traiga un vaso de agua?
0: No, no, todavía falta incluso.
3: Hay esperanza.

0: mano a la gente.
1: Quien quiera que esté del otro lado de la línea, que hable. Por Dios.
2: Licenciado, ¿cómo estamos?
0: Hola. ¿Quién sos?
2: Eduardo.
0: Hola, Eduardo, ¿cómo estás?
2: Bien, ¿vos?
0: Muy bien.
3: ¿Todo bien? ¿Cómo te va?
2: Bien, ¿y?
4: ¿Cómo te va?
0: ¿Cómo te va, Eduardito?
2: Todo bien acá.
3: ¿Qué estás haciendo?
0: ¿Qué estás haciendo, Eduardo?
2: Aprontando un matecito para hacer la previa.
0: ¡Opa! ¿Con quién vas a ver el partido?
2: Con mi señora, Verónica.
0: Bueno, no la nombre, me imagino que tenés una sola. Ah, está bien. Le mandamos un beso a Verónica, igual nombrala, hacé lo que quieras.
5: ¿Estado civil?
0: ¿Estado civil, Eduardo?
2: En concubinato.
0: En concubinato. ¿Es tu segunda administración? Sí. ¿Tercera, cuarta?
2: Son como 6, 7. Ya tengo.
0: Viste que hay gente que termina una relación, arranca otra. Termina una relación... Arranca otra.
2: En mi caso no, esperé 2 años, vos sabés.
0: ¿Dos años?
2: Sí.
0: Hay duelos y duelos.
2: No, pero no fue un duelo, fue una introspección que hice, ¿viste?
0: A ver, ¿hacia adentro? Sí, sí, porque hice una introspección.
2: Sí. Estar tranquilo. Porque claro, dice que los umbrales de soledad son los más difíciles de...
0: Hay gente que no sabe estar solo o sola.
2: Exacto.
0: Y sale de una relación, se mete con otro, se mete con

0: No, transmite con
1: otro.
0: Ah.
1: Y esperé 2 años
0: ¿Te sentías sucio, vacío?
1: No, quise estar tranquilo con la cabeza,
0: Claro. Es la cabeza tranquila. Es lo más lindo que hay.
2: La punta.
0: Eduardo, ¿cuánto hace que necesitas una mano?
1: Puf, hace un montón de tiempo, la verdad.
0: ¿Estamos hablando de 20 años?
1: No.
0: ¿Estamos hablando de 10 años, 5?
1: Tres años.
2: ¡Ay, la pucha!
0: Es un montón igual, ¿eh, Eduardo?
3: Sí.
0: Claro. Sobre todo cuando es algo que te pesa.
4: ¿Le metió los cuernos?
0: No, ¿le metió los cuernos? No. ¿Alguna vez te engañó tu señora? ¿Le perdonaste un engaño?
1: No, perdón, engaño. No.
0: ¿Cómo?
1: Que no perdón, engaño.
0: ¿No se perdonan los engaños?
3: No,
1: por supuesto que no.
0: Oh, qué feo.
3: Pero...
1: No.
0: Hay que ver por qué uno engaña. Después capaz que uno entiende, ¿no? No.
1: Sí, puede ser. Sí. Pero no. En mi caso no.
3: ¿Qué quiere?
1: No doy chance, ¿viste?
0: No hay chance.
1: No, es que yo no doy chance de nada.
0: No da chance.
1: ¿Cómo? No.
0: No.
1: Mi celular está desbloqueado siempre, ella sabe las contraseñas, sabe todo, no hay caída de mensaje de nada, entonces vivo tranquilo.
2: ¡Hola!
0: Muy bien.
5: Todo comenzó.
1: Bueno, nada, Peti, te cuento que...
0: Sí, todo comenzó.
1: Hace más o menos 3 años que se viene dando una situación...
0: Sí.
1: Compleja.
0: Incómoda.
3: ¿Qué pasó?
1: Sí, la verdad que sí.
0: Compleja. Vamos a buscar situaciones, frases, palabras. Compleja, inestable. Sí. ¿En tu familia?
1: En mi familia, sí.
0: Bueno, seguramente sabrás comentarnos qué está pasando desde hace 3 años en tu familia. Tu familia está compuesta por...
3: Familia de mierda, la tuya.
0: Pero para un momento, si no dijo nada. Sí, Eduardo.
1: Por mi madre.
0: Tu madre.
1: Y somos 4 hermanos.
0: 4 hermanos. Te incluimos ahí, son 4 en total.
1: Sí. Somos 4, claro.
4: 4.
0: Bien. Eduardo, ¿y con Verónica tienen hijos?
1: No. Yo, Verónica, hace... 7 meses que me conozco con ella.
0: ¡Ah! ¡Ay, es nueva!
2: Opa,
0: ¡es nueva! 7 meses en diciembre para terminar el año bien.
1: Sí.
0: Muy bien.
1: Re compañera.
0: ¿Y cómo?
1: Es re compañera, digo. Es una bendición tenerla a ella.
0: Es una bendición. ¿Cómo la conociste, Eduardo, a Verónica?
1: En una avenida de ensayos.
0: ¿Eh?
3: ¿Qué?
1: En una avenida... A 33.
0: Sí.
1: En un ensayo. De ensayo que me venía para acá.
0: ¿Ensayo? ¿Ensayo de qué?
1: De murga.
4: Atención.
6: 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Alguien que me alcance el bisturí.
0: Murga es el imán fraterno. Bueno. La conociste. Carnaval.
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0: Los murgas.

0: Es murga esto, murga.
1: Somos la murga enamorados.
0: Tarantán.
2: Muy bonito.
0: Tarantán.
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3: Dios mío.
4: Fue fracturado.
5: Fue clausurado.
6: Preparame la música, metí el otro track.
0: Gracias, jefe. Sí, clausurado. Bien. Eduardo, entonces ahí conociste a Verónica.
3: Sí.
0: ¿Vos tenés hijos, sí. Fernando, o no?
3: ¿Eduardo?
0: Digo, Eduardo, sí.
3: Sí, perdón. Tengo. Perdón.
0: Eduardo, Fernando. Uno.
2: ¿Estás bien?
3: Dos.
0: Dos. Tres.
3: No.
0: Están apareciendo.
3: No.
0: Ya uno.
3: No,
4: cuatro.
0: Cuatro. Eduardo, entonces, tu madre y cuatro hermanos.
3: Exacto.
0: Papá ya no está entre nosotros.
3: No.
0: Bien.
3: No. No.
4: ¿Dónde bien. Está?
0: Señor, retírese, por favor.
7: Arriba.
0: Eduardo, entonces, ¿qué pasó?
3: Bueno.
0: ¿Cuánta mezcla hay acá, por favor?
3: Ah, no es fácil.
0: No es fácil.
8: Vos sabés que...
0: Ay, cuando arranca diciendo, vos sabés no, que se viene no, jodida esta mano, ¿eh?
3: No, no. Pero yo tengo fe de que se va a solucionar, ¿sabés? Sí. Porque vos tenés toda la experiencia de conducir.
0: Ok.
3: Los buenos rumbos.
0: Muy bien. Gracias, Eduardo.
3: Marlillo. Yo digo la complejidad de nosotros traer a nuestra madre a Montevideo.
0: No. ¿Vos vivís en Montevideo, ciudad? Eduardo?
3: Sí, yo vivo en 33.
0: 33. Bien. Sí. ¿Y cuál es la idea de los hermanos?
3: ¿La idea de nosotros?
0: Sí.
3: Es que un hermano se ponga la mano en el corazón.
9: Atención.
0: Sí.
3: Y pueda devolver.
0: ¿Cómo?
3: El dinero que se está quedando para su madre, ¿no?
0: Para. Yo escuché bien, Eduardo.
3: Sí, creo que sí.
0: No estaría entendiendo, Eduardo, necesito recapitular, ir para atrás.
3: Bien. Claro, porque mi madre estaba viviendo en Tacuarembó.
0: Tu madre estaba viviendo en Tacuarembó.
3: Exactamente.
0: Bien.
3: Y nosotros estábamos todos en Montevideo y desperdigados por diferentes lugares, ¿no?
0: Bien, perfecto. No vivían con mamá.
3: Exacto.
0: Bien.
3: Y ella, claro, tiene 83 uh-huh. años, ya no, no. podría no podía vivir sola, ¿viste?
0: Claro.
3: Porque hacía años y demás.
0: Sí.
3: Entonces la llevamos a la casa de mi hermana en Montevideo.
0: Sí.
3: Bueno, y mi hermano, el que vive en Tacuarembó,
0: sí.
3: Aprovechando la situación.
0: Ajá.
3: Decidió alquilar la casa de mi madre, ¿viste?
0: No.
4: Sí, por supuesto.
0: No. Para tu mamá vino a Montevideo.
3: Claro.
0: ¿Y está viviendo con tu hermana?
3: Está viviendo con mi hermana. Vivió 2 años conmigo.
0: Sí.
3: Y yo ya no la pude tener más.
0: Sí, claro. Por distintos motivos, no importa.
3: Sí, por ensayo sí. y cosas.
0: ¿Viste? Ahí está, ok.
3: Y fue a vivir nuevamente con mi hermana. Estamos todos al pendiente de ella, ¿viste?
0: Claro, tu mamá.
3: Por una situación sí. compleja, del bien. Cual yo agradezco a tu producción, incluso que se molestó en mandar mensajitos, a ver cómo estaba y todo. Decir.
0: Nosotros ¿sabes? Trabajamos así, primero lo humano, después exacto. el programa.
3: Exactamente.
0: Muy bien, Eduardo, tu mamá está en Montevideo. Vive con tu hermana. ¿Vos tenés buena relación con tu hermana?
3: Sí, por supuesto, con ella y con mi otro hermano, sí, por supuesto. Sí, sí. sí.
0: Pará, dos hermanos más hay.
3: No, pero con el de Tacuarembó no tengo.
9: Atención.
4: Danger, ¿qué es Danger?
0: Esto es Danger. Eduardo.
3: No por nada, por diferencias personales, porque no las tengo.
0: Sí.
3: El tema es los comportamientos hacia mi madre, ¿viste?
0: Ajá. Bien, o sea que, Eduardo, vos tenés una hermana con la que te llevas muy bien. ¿Tu hermana es casada? ¿Tiene hijos?
3: Tiene hijos.
0: Ajá. ¿El otro hermano es casado? ¿Tiene hijos?
3: Es casado y tiene hijos.
0: Muy bien. ¿Y el otro hermano con el que no te hablas en Tacuarembó? ¿Es casado? ¿Tiene hijos?
3: Es casado y tiene hijos.
0: Ajá. ¿Pero no te hablas?
3: No, no.
0: No tiene.
3: Y bueno, celular. Nada. Queremos que... Pues mi madre está pasando por una situación compleja de que está internada.
0: De salud, sí.
3: Ajá. Sí, sí, claro.
0: Bien. ¿Y ustedes tienen un grupo de WhatsApp entre los hermanos?
3: No, no. No, no.
0: Qué raro que no tienen un grupo de WhatsApp entre los hermanos.
3: No, no, porque nos comunicamos claro, todos los días.
0: Sí.
3: Y ellos están siempre pendientes de mi madre, por ejemplo, ¿viste?
0: ¿Pero no tenés un grupo de WhatsApp con tus hermanos?
3: No, no, no.
0: Qué raro, ¿no? ¿No hay un grupo de WhatsApp familia?
3: No, no, no.
0: ¿No hay un grupo de WhatsApp hermanos?
3: No.
0: ¿No, no hay un grupo de WhatsApp nosotros?
3: No.
0: Familia no. Para toda la vida, lo más importante es la familia. Atención. Nada.
3: No,
0: es raro, ¿no?
3: ¿No? Nos comunicamos todo el tiempo, ¿no?
0: Tempone, ¿usted tiene un grupo de WhatsApp, familia?
5: De familia y de hermanos.
0: Y de hermanos. ¿Cómo se llama el de hermanos? Hermanos.
5: No. Los Tempone.
0: Los Tempone. Uh-huh. Y
5: familia.
0: Y el otro, familia. Familia.
5: Y otro que es los de acá.
0: ¿Los de acá?
5: Somos los tres de acá.
0: Los tres de acá. Uh-huh. Perfecto. Sacan a la hermana de que allá. Viven de allá. Qué feo eso, ¿eh?
5: No, pues.
0: Sí. ¿Y tiene un grupo de WhatsApp de familia política? De los padres
5: sí,
0: de.
5: Sí, sí.
0: De su señora, uh-huh. Los Romeo. No, los.
5: Cabral. ¿Eh?
0: Los Cabral, perdón. Discúlpeme. Espero que no le traiga estos problemas. Sí, los Cabral. ¿Tiene Cabral. Los Cabral? Cabral? Tiene también Cabral. Perfecto. ¿Usted, Jorge, tiene?
7: Con mi hermana no preciso porque somos dos.
0: Ok, perfecto.
7: Ya está.
0: Acá, ya está.
7: ¿De la familia política me fui?
0: Sí. ¿Eh? ¿Cómo que se fue?
7: Sí.
0: No le... cuando usted decía que no le gustaba la política, era por la familia. La familia política. ¿Cómo? ¿Cómo?
7: Subía mucha boludez.
0: Ah, bien.
7: Buen día, o sea.
0: Se fue.
7: Hubo un momento que me cansé y dije, no me necesitan acá.
0: Ok, perfecto. Se abrió ese grupo. Bien. Pero tiene un grupo con sus hijas.
7: Solo
0: y con su señora.
7: Mi hija.
0: Sí.
7: De todos. O
0: sí.
7: Sea, los cuatro.
0: Sí.
7: Y ta. Y de bien. Familia.
0: ¿Qué se llama? ¿Familia?
7: No, los Días. Y yo.
0: Los Días y yo.
7: Sí.
0: Es bueno. Tendríamos que hablar de
5: nombres
0: de nombres de grupo de WhatsApp. Son muy importantes. Sí. Eduardo, qué raro que usted no tiene con sus hermanos un grupo de WhatsApp. Seguramente porque con un hermano no se habla.
3: Sí, no, pero con los que están en Montevideo me hablo, me llevo perfectamente. Siempre estamos.
0: ¿Pero con ellos no tiene un grupo?
3: No tengo, qué raro eso mismo, ¿no?
0: Sí.
3: No tengo.
0: Sí, capaz que nunca se pusieron a pensar en eso.
3: Sí.
0: Pero bueno, está muy bien. Eduardo,
3: Sí, sí.
0: Con su mamá tampoco, ¿no? La mamá ya tiene 83, está...
3: Claro,
0: está grande, está grande.
3: No se lleva.
0: No se lleva, está muy bien. Eduardo, ¿usted no se lleva con su hermano?
3: No.
0: ¿Y los demás hermanos se llevan con su hermano?
3: No, tampoco.
0: Tampoco. ¿Usted podría asegurar que sus dos hermanos... no tienen un grupo de WhatsApp con su otro hermano y lo dejan afuera a usted?
3: No, porque no se llevan por esas actitudes, ¿viste?
0: Actitudes. ¿A qué actitudes se refiere, Eduardo? Lo leo, lo escucho, anoto.
3: Bien. Lo que pasa es que él se hizo apropiación de la casa de mis padres.
0: No.
3: La alquiló con un...
0: No. Yo no estoy escuchando esto, no quiero escuchar, ¿eh?
3: Con un papel que se armó él.
0: Sí.
3: Y metió a otra persona a vivir, a una familia, ¿viste? En la casa de mis padres.
0: Sus padres.
8: Mirá vos, sí. La casa de la esquina se vende.
0: No, se alquila y la alquila al hermano. Y se queda con la plata. Perdón, ¿estamos haciendo esta mano? Esta es la mano.
8: No.
0: semana en paz. Mano mundial. ¿No era la idea? No, parece que no. Parece que no. Eduardo, vamos de nuevo. Sus padres son de Tacuarembó.
3: Sí.
0: ¿Y cuántas casas tienen en Tacuarembó su mamá?
3: Mi madre tiene la casa que es compartida con mi padre.
0: Sí, donde vivía. Donde vivía.
3: Claro. Ah. Sí. Sí. Y tiene otro terreno incluso, ¿viste?
0: Ay.
3: Del cual él también se apropió.
0: No, no.
3: Me está alquilando también. Claro.
10: Alguien que me alcance el bisturí. Alguien que me alcance el bisturí.
11: Pará. Qué bueno, qué suerte. Ese tipo es un capo, ¿eh?
0: Es un fenómeno. Eduardo. Tu hermano que vive en Tacuarembó, donde vivía tu mamá.
12: Atento.
0: Está no. alquilando la casa.
3: Ah, sí.
0: Donde sí, vivía sí. mamá y papá.
3: Exactamente.
0: Y está alquilando el terreno que también tenía mamá. ¿Y cuál claro, es el no problema? Quiero... ¿No gira? ¿No gira?
3: Se ve que me encuentra, Tomo.
0: Eduardo.
3: Se ve que
0: sí. ¿Cómo te enteraste que tu hermano estaba alquilando la casa de tu madre, el terreno de tu madre, y hay dinero de por medio y no reparte, bueno, ni con los hermanos ni con mamá, no. porque mamá todavía está?
3: Pero eso es lo más triste, ¿viste? Porque de un principio... Sí. Cuestión de un año, él giraba un dinero hacia a mis hermanos, que estaba todo controlado por nosotros, y él pagaba tipo las contribuciones de los terrenos, ¿viste?
0: Sí, sí.
3: Ta. Y después de 2 años, ponerle 2 años y 3 meses, 4 meses, él dejó de girar. Y bloqueó contacto, se hizo el enojado, todo, y nosotros le dijimos, vos, pero... Vos tenés que girar, dice, no, yo no voy a girar. De ninguna manera.
0: Pará, claro, Eduardo. Sí. Él giraba el dinero, o sea, él es consciente que hay un dinero que le pertenece a la madre y también a ustedes, hermanos.
3: No, pero nosotros, ninguno de mis hermanos necesita nada, ¿viste?
0: Sí, claro.
3: Porque queremos respaldar el bienestar de nuestra madre, que sí. esté en cómodas condiciones y todo con sus remedios, porque hay gastos, ¿viste?
0: Sí, de traslado,
3: taxi, remedios. Entonces, que nuestra madre esté bien, ya la vida es diferente para nosotros.
0: Ajá.
13: No.
0: No.
13: No.
0: No. No sigue girando.
13: No.
0: No.
13: No.
0: No sigue girando.
13: No.
0: No. No.

0: Ay, ¿qué pasó ahora? Ay, ¿qué pasó?
1: ¿Dónde está la plata?
2: ¿Me escuchás? Peti, sí.
0: Sí, claro.
2: Peti, el tema es la avaricia, ¿viste? Es la avaricia. ¿Por qué embolsar, loco? ¿Por qué embolsar? Es tu madre, te dio la vida. Nunca lo dejó de lado, nunca nada, ¿viste? Incluso a la que era mujer de él, le dio casa para él vivir, crió sus hijos ahí en esa casa, todo.
0: Sí.
2: Es decir, si tu madre no es mala contigo, yo qué sé, tenés que tener consideración de esas cosas, ¿viste?
0: Claro.
2: Y bueno, él es jubilado, él ya está. Y gana una buena jubilación, él, su señora, entran más de 100 duquitas.
0: Para, ¿es una jubilación? ¿Él era empleado público o trabajador? Claro. ¿Era ¿Sí? empleado público? ¿Trabajaba en la intendencia? No.
2: No.
0: Ajá. Eduardo, al principio,
3: atención,
0: cuando empezó a alquilar, él le giraba dinero.
2: Sí.
0: Ustedes le dieron el visto bueno a él para que alquilara, para que se encargue del terreno y de la casa.
2: No le dimos el visto bueno. Lo que pasa es que él impuso eso. Sí. Y a nosotros estar lejos de Tacuarembó.
0: Sí.
3: Atención.
0: Está bien. Como que está la dejamos bien. ¿Viste? Está bien. Encárgate vos y mandanos giranos. Si querés, cobranos un porcentaje, si querés, ¿no? Por la administración. No correspondería, sí, sí. Pero bueno.
2: Y no, pero está, sí, lo hacía.
0: Sí. Entonces, ¿cuánto tiempo? Sí, ¿cómo se enteraron que estaba alquilando la casa y el terreno?
2: Porque él mandó una fotocopia, una foto.
0: Sí.
2: A un grupo que teníamos.
0: Sí.
2: Del contrato que había firmado, ¿viste?
0: Ajá. Sí.
2: Entonces, y nosotros, bueno, está. Por un lado, es una ayuda a nuestra madre. Y se van pagando las contribuciones y demás gastos que tienen los terrenos. Bueno, está. Le dimos el visto.
0: Muy bien, perfecto.
2: Pero sabíamos que, porque él ya desde mucho tiempo antes, incluso mi padre en vida, él ya dio indicios de que no era honesto. Saben, todo el mundo sabe que él no es honesto.
0: ¿Hablando así el hermano?
2: Pero sí, pero yo lo que pasa es que hablo la verdad, ¿viste?
4: Qué bien, sí. Más parientes.
0: Sí, sí, sí.
2: Y yo siempre fui así, además, ¿viste? Fui a hablar las cosas
0: De frente
2: no ocultar, sí, nada, claro, sí. Porque la vida es mejor así, ¿viste?
0: Claro, claro, obvio. Más limpia.
2: Y, pero, claro, y para tu entorno, para todo, para tu vida, sí, mismo, para el camino, sí, de limpiar.
0: Sí.
2: Es mucho mejor si hablas de frente todo, ¿viste?
0: Claro.
2: Y bueno, pasa eso, Petit, de que necesitamos que él te ponga la mano en el corazón.
0: Ah,
2: y
0: ya. Que hay... O en el bolsillo, en realidad, ¿no?
2: Claro.
0: Y que saque lo más. Que no le
2: su relación está bien, su vida está bien. No tiene necesidad de... Porque incluso si él tuviese necesidad y pudiese mandar la mitad y la otra mitad que hace él, bueno, es una ayuda para él también.
0: Claro.
2: Nosotros no somos. Pero no lo está necesitando, ¿viste?
0: Sí.
2: Entonces queremos que él se ponga la mano en el bolsillo.
0: Sí.
2: Y le dé a nuestra madre, a mi hermana, el giro correspondiente para que nuestra madre esté bien. Esté mucho mejor.
0: ¿Cuánto hace que no gira, que dejó de girar?
2: Y 2 años y 3 meses, una cosa así, 4, 5, por ahí.
0: O sea que hace 2 años y 3 meses que nos sigue girando. Nos sigue girando.
5: No, no.
0: Nos sigue girando.
5: No, no.
0: Sigue girando. Ah, perdón, me colgué. Eduardo, ¿cómo se llama tu hermano?
2: Javier.
0: Javier y Eduardo. Javier y Eduardo, ¿qué? Los hermanos. Mira qué loco, macho, todo.
2: Yo soy el más chico, aparte, ¿viste?
0: ¿Cómo, cómo?
2: Que yo soy el más chico y el que va muchas veces. Mis hermanos no son tan así.
0: Para vos, yo vas a Tacuarembó a veces, ¿no?
2: No.
0: ¿No va ninguno de tus hermanos tampoco?
2: No, tampoco, porque no tenemos dónde quedarnos, aparte, porque como alquiló...
0: Claro, no tiene dónde quedarse. No, es capaz de alquilarte también. Claro, capaz que puso una inmobiliaria. Una administración de propiedades.
2: Sí.
0: Eduardo, ¿para el cumpleaños vos lo llamás a Javiercito?
2: No, no, es un tema que está...
0: Un tema terminado, tabú, muerto. Sí. Se finí, sí, sí. Caput.
3: ¡Hola!
0: ¿Qué día cumple, Javier?
2: Agosto.
0: ¿Qué día?
2: Creo que el 5, una cosa así.
0: No sabe qué día.
2: No,
0: está bien. ¿Vos qué edad tenés, Eduardo?
2: 47 años.
0: ¿Y tu hermano Javier?
2: Mi hermano debe tener 59, 8.
0: Ah, bien. Y lleva 10 años, 11.
2: Un tipo grande.
0: Tipo grande. ¿Cuál es la mano que estás necesitando, Eduardo?
2: Bueno, lisa y llanamente, Petit.
0: Sí,
2: queremos,
0: claro,
2: que él devuelva el dinero que se está quedando durante 2 años y pico de mi madre.
0: ¿Devolver?
2: Que se lo quita a mí.

0: Ok. Javier, hay que llamar a Eduardo para que devuelva, no a vos, sino a tu madre, el dinero que debe. ¿Cuánto estaría siendo el dinero aproximadamente?
1: ¿Cuál ¿Tenemos? Es la cuenta que hay que sacar?
2: Entre las dos casas, una es 18 y la otra debe ser 6, 7, entonces se queda con un dinero.
0: Epa, importante, claro. Sí,
3: 25.
0: Sí, claro. Pero multiplicar por dos años y tres meses.
4: ¡Ay, la pucha!
0: Eduardo, hay que llamar a Javier.
5: Atención.
0: Perdón. Él no se habla tampoco con tu hermana ni con tu hermano, no se habla con nadie.
2: Con ninguno. Para pero no se preocupa por su madre, por saber cómo está, Peti.
0: Tampoco sabe de la vieja.
2: Y no. Es muy triste, de verdad. Es triste.
0: Dios. Y la mujer de él no tiene
2: relación.
0: ¿Cómo?
2: Y no, porque aparte.
5: Atención.
0: ¿Qué?
2: Hay un tema de machismo. Él es muy machista, ¿no? Entonces las mujeres tienen como que.
0: Ay, Dios.
2: Sí.
6: No aclares que oscurece.
0: No.
2: No hay vínculos con sus hijos, ¿viste?
0: No.
2: Es triste la vida así, ¿viste?
0: Sí, claro.
2: ¿Entendés?
0: Uh-huh, entiendo.
2: Entonces va. Todo le está, que su noche, su pensamiento debe estar complicado, ¿viste? Su silencio debe estar complicado.
0: Y cuando apoya la cabeza en la almohada.
2: Claro. Es triste, es una vida triste, no puede ser así.
0: Pero con alquileres.
2: Pero, claro. Sí, dinero, pero no.
0: Dinero, el dinero no hace la felicidad.
2: ¿Qué te hace? Mira, nosotros no tenemos. Muchas veces no tenemos mucho y vivimos más tranquilos y con amor.
0: De eso se trata, de vivir tranquilo, Eduardo. ¿Vos te haces responsable de todo lo que dijiste, de lo que va a pasar?
2: Por supuesto.
0: ¡Vamos a llamar a Javier!

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1: A llamar a Javier.
2: Giros. No. Giros. No.
1: No. Sí. Uy. Ahí vamos. Vamos, Javier.

0: Javier atendió.
1: Hola.
0: Hola, Javi. ¿Cómo
1: habla?
0: ¿Cómo estás?
1: ¿Quién habla?
0: Se viene Uruguay, España. Te habla Pettinati de Malos Pensamientos. ¿Cómo estás, Javier? Se viene el partido.
1: Ah, mira.
0: ¿Lo vas a ver? Sí.
1: Sí, obvio.
0: Claro. ¿Con quién lo vas a ver, Javi?
1: Todo en familia.
0: Contanos con quién. Estamos, obviamente, sorprendiendo a la gente. Porque, claro, este partido es matar o morir, ¿no?
1: Este partido lo vamos a mirar en la parrillada La Rueda.
0: Junto
1: a Rubén, sí. A Rubén Rodríguez, señora, el hijo que es piloto de auto.
0: Sí.
1: Hicieron podio en salto.
0: Opa.
1: Y vamos todos en familia a mirar en la parrillada La Rueda en Tacuarembó.
2: ¡Vamos todavía!
0: ¡Vamos a Tacuarembó! ¡Están todos invitados por Javier!
1: Paga, exactamente.
0: ¡Paga una vuelta, Javier! ¡Te mandaste flor de chivo!
1: ¡Vamos arriba Uruguay nomás!
0: ¡Vamos arriba Uruguay nomás! ¿Qué opinión tenés de Bielsa, Javier?
1: Y no, pero el hombre, dentro de todo hay que respetarlo igual, porque el hombre tendrá sus razones. Por algo el hombre llegó a técnico y es lo que es y tal la situación que está.
0: Ahí
1: hay
0: está.
1: Que respetar las decisiones del hombre.
0: ¡Respeten los rangos!
1: Claro. Más allá de lo acertado o no en resultados, pero hay que respetarlo. Por algo el hombre llegó ahí y es el técnico de la selección uruguaya. ¡Vamos arriba!
0: ¡Vamos!

0: hecho. Lo vas a ver en familia, me dijiste, Javi.
1: En familia, sí, con mi señora, la familia Rodríguez, el hijo de la familia Rodríguez también.
0: Sí. Ah, como bien. Todo sí, contame. Vos tenés señora que tiene un hijo.
1: Tiene un hijo, exactamente.
0: Ahí está, y vos tenés hijos por otro lado también.
1: Con mi primer matrimonio, sí.
0: Sí, bien.
1: Tengo un hijo grande que es bombero en Montevideo.
0: ¡El bombero de Montevideo! ¡Que vengan los bomberos! Vamos, Javier, todavía. Yo me imagino, después del partido, que el carro de bombero salga a mojar a la gente. Ah, yo si tuviera el poder... Javi, si yo tuviera el poder, si Uruguay gana hoy y yo soy el jefe de bomberos, digo, saquen todos los carros a mojar a la gente. Hace frío igual, ¿no?
1: Pero te digo más, me animo a darte un resultado. Gana por la mini diferencia por 1-0. Gana.
0: 1-0 Uruguay. Pará. Vamos a apostar entonces. ¿Te gusta apostar? No.
1: Sí, por ahí sí, digo, bueno, resultado.
0: Bien, ¿jugaste en alguna penca? No.
1: No, mi gurí sí, pero el más chico sí.
0: Bien, Javier, ¿quién hace el gol de Uruguay?
1: El gol de Uruguay, es muy buena pregunta la tuya, ¿no?
0: Sí, bueno, porque ese es el pozo, el gordo, el pozo gordo es ese. Acertar el resultado y ¿quién hace el gol?
1: A pesar de ser uruguayo que no sigo mucho el fútbol, pero ¿cómo es este que se hizo las trencitas? ¿Cómo es el delantero que lo pusieron en el segundo tiempo?
0: Darwin Núñez. Le hace un gol ni al arco del triunfo. Darwin Núñez. Pero hoy se destapa. Es lo que va a pasar. ¡Vamos! ¡Vamos, Uruguay! ¡Uruguay! ¡Uruguay!
2: ¡Uruguay!
0: Me vuelvo loco, me vuelvo loco. Javier, contagias una alegría. Contagias una alegría al hablar. Ya el que hayas tirado lo de la parrillada, la familia, me resultó súper piola.
1: Sí.
0: Bueno, vivís
1: en... Que todos tenemos casa, tenemos televisión, tenemos todo, pero hoy decidimos ir a una parrillada a hacer algo diferente porque sabemos que vamos a ganar. Por la mínima diferencia, pero vamos a
0: pero
1: ganar.
0: Pero vamos a ganar, pero por medio gol ganemos.
1: Sí, por medio gol igual, de espalda igual.
0: ¿Cuánto hace que vivís en Tacuarembó, Javier?
1: Y hace 45 años.
0: Me da un poco de vergüenza, pero lo debo confesar al aire, no conozco Tacuarembó.
1: Ah, una ciudad hermosa,
3: ¿Nos vamos?
0: Me tendría que ir Esquerra, sí. el
1: Wilson Esquerra, el intendente de acá.
0: El intendente, claro, le mandamos un abrazo a Wilson Esquerra y al hijo también.
1: Sí, a Aparicio Esquerra.
0: Muy bien. Okay. Bueno, Javier, vamos arriba, como dice el negro jefe. ¿Qué dice el negro jefe? Los de afuera...
1: Pero de afuera son de palo.
0: ¡Claro!
3: ¡De palo!
1: Mirá qué le pasó hoy, hace un rato que terminó el partido. Taga, ¿no? 4-1 a Francia. Pero sí. el técnico cambió 10 jugadores. Jugó solo con uno titular. Y cambió 10 jugadores y así mismo hicieron un gol. Le hizo un gol a Francia. Terminaron 4-1, pero está.
0: ¿Noruega?
1: Cambió 10 jugadores.
0: ¿Por qué cambió 10 jugadores?
1: No sé, porque jugó con jugadores de alternativa.
0: Se volvió...
1: Porque como estaba clasificado ya...
0: Ay, ya estaba clasificado. Muy bien.
1: ¿Viste? ¿Qué tipo la pensó, viste? Por algo llegan a técnico.
0: Qué inteligente.
1: Hay que respetar la decisión de ellos,
0: sí,
1: de manera.
0: Claro, es cierto.
1: Hay gente que le gusta y gente que no, pero está.
0: Es cierto. Realmente, esto me parece una locura lo que está pasando en el programa hoy. Vos sabés que desde temprano empezamos a llamar a gente para ver cómo vivía el partido, la previa. Incluso llamamos a Guadalajara. Guadalajara en un llano, México en una laguna. ¿La conocés esa canción?
1: De Guadalajara, no.
0: Porque Uruguay va a jugar en Guadalajara.
1: Sí.
0: Hay una canción que es Guadalajara en un llano, México en una laguna. Me dejó ver esa tuna. Aunque me pinchen las manos.
1: Esa no la tengo, sinceramente.
0: Estoy en todos lados. Yo es una cosa. Mira, escucha. A ver.

0: La segunda estrofa, la segunda estrofa. Bueno. Bueno, no importa, no importa, porque no jugamos contra México, jugamos contra España.
1: Exactamente.
0: La Furia Roja.
1: Sí.
0: Vos sabés que tengo un presentimiento, aparte, pará, que tengo un presentimiento. Sí. No me gustan las cosas que feas, ¿viste? Pero me parece que Yamal hoy, ¿viste? Que la estrellita de España es Yamal.
1: Sí.
0: Hoy algo le va a pasar, algo mal le va a pasar a Yamal. Tengo esa sensación.
1: Ojalá que sea.
0: No, hay que desear lo mejor para los nuestros.
1: Dale. Exactamente. Bueno. Y. Pero aparte ellos no se juegan nada, si ya están clasificados.
0: Claro.
1: Ellos no.
0: Ya está clasificado.
1: Perder por 10 es lo mismo.
0: Ah, bueno, entonces, pero Valverde ya tiene que hablar con sus amigotes de España. Josema Jiménez también. Ronald Araújo también. Ya está arreglado esto.
1: Está todo arreglado el fútbol. Como dijo López Moroy.
0: ¿Qué dijo?
1: ¿Viste el relator López Moroy?
0: Sí. ¿Qué dijo?
1: Este negocio es por plata. Y bueno, esto es así también. El mundial es por plata.
0: Claro.
1: A veces el VAR se equivoca y a veces no. ¿Cómo? Sí. No. Esto es por plata, no hay manera.
0: Pero no todo es por plata en la vida.
2: Atención.
0: No todo es por plata en la vida. No podemos pensar que todo es dinero en la vida. No podemos pensar que el dinero maneja todo. El fútbol, las relaciones, de todo, un desastre. No.
1: Lo único que uno piensa pensando bien positivo y un poquito en serio,
0: ¿Qué?
1: Que lo único que no se consigue con plata es salud. Entonces, teniendo salud.
0: Sí.
1: Y lo demás, esto va solo, para adelante y para adelante nomás.
0: Yo discrepo contigo. Atención, Javier. Perdóname que te lo diga, pero discrepo contigo.
1: Pero estás en todo tu derecho.
0: Sí.
1: ¿Cómo no?
0: Yo discrepo porque vos me decís, lo único que no se consigue con plata es la salud.
1: Sí.
0: Y está mal, porque uno tiene que tener plata, porque cuando uno se enferma, utiliza el dinero para curarse, comprar medicamentos, ¿entendés? La plata, directa o indirectamente, cuando uno tiene problemas de salud, la plata, está bien, juega un papel importante. Para mí, lo único que no se compra con dinero es el amor.
1: Sí.
0: El amor.
1: Ah, mira.
0: El amor, sí. El amor de una pareja. El amor de la familia, el amor de un hijo, el amor de tu mujer, el amor de tus padres, el amor.
1: Pero,
0: sí.
1: Pero yo te planteo lo siguiente,
0: a
1: el
0: ver,
1: poco conocimiento
0: a ver,
1: que tengo.
0: A ver.
1: ¿Cuántas muchachas jóvenes, por ejemplo, que conocieron a una persona de 80 y pico de años?
0: Sí.
1: El hombre, y ella tiene 24, por decirte un ejemplo, pero el tipo no era ni tan feo, tenía 10 millones de dólares en el banco.
0: Bueno, pero eso no.
1: Entonces,
0: es...
1: Ahí vos me decís, ¿te compra con dinero o no te compra con dinero?
0: Eso no es amor. Amor es el afecto... El afecto genuino, amor es el abrazo, es el mirarse a los ojos, es el agarrarse la mano. Amor es besarse, es hacer el amor, pero también es amanecer juntos, es compartir armar una cena juntos, a reírse juntos. Amor es todo eso. Y eso compra con dinero, Javier, no se compra con dinero. Justamente, para un momento, porque para cambiemos, porque estamos hablando del mundial. Estamos hablando del mundial.
3: Oh, Uruguay. Llegó.
0: Te decía que hoy al arrancar el programa, sorprendidos de llamamos a cualquier número así, llamamos a gente de todo el país. De todos los departamentos. Y bueno, dijimos, ¿qué nos falta, Tacuarembó? ¡Llamemos a Tacuarembó! ¡Listo! Y apareció Javier.
1: Ahí está, viste.
0: ¿Para qué tenemos un oyente? Atención. ¿De dónde es? ¿De Montevideo? Atención. Es de Montevideo que quiere saludar. ¡Hola!
4: Hola.
0: Hola, ¿quién es?
4: Hola.
0: Hola, Javier, ¿estás ahí?
4: No, estoy Eduardo.
0: Pará. Javier, ¿estás ahí?
4: Estoy acá.
0: Bueno, Javier, a ver si escuchás al oyente, preguntale cómo se llama.
4: Hola. Hola.
5: ¿Qué haces?
4: Hola.
0: Sí.
5: ¿Todo bien?
0: Sí, a ver.
4: ¿Cómo es tu nombre?
0: ¿Cómo es tu nombre?
5: Sí.
3: Bien sabés quién soy.
0: Ah.
3: El menor.
0: ¡Eduardo! ¡Javier! ¡Es tu hermano Eduardo! ¡Uruguay nomás! ¡Uruguay nomás! ¡Qué lindo momento para acercarse!
5: ¡Uruguay nomás!
0: ¡Qué lindo! ¡Qué lindo! Javier, Javier, saluda a tu hermano Eduardo.
4: Sí, hola Eduardo.
3: ¿Qué hace?
4: ¿Todo bien?
0: ¿Qué lindo?
4: ¿Estás enganchado en esto también?
0: Qué lindo.
4: Está enganchado en esta.
0: Qué lindo lo que está pasando en este momento. Sí, pará. No, Javier.
4: Hola.
0: Javier, qué lindo esto que está sucediendo, porque en el día en que Uruguay, España, se juegan, sobre todo nosotros, una partida importante, estamos al aire con... ¿Son hermanos ustedes, Javier?
4: Somos hermanos, sí.
0: Ahí está. Eduardo, ¿cuánto hace que no te hablas con Javier?
3: Un montón.
4: Dos años y pico.
0: ¿Cuánto, Javier?
4: Dos años y pico.
0: Que
4: no me hablo con él.
0: Bueno. Sí. Qué bueno que es empezar a hablarse otra vez.
4: Sí.
0: Por fútbol, pero, o por familia, o por amigo, o por la mamá. Pero, sí, ¿qué? ¿Qué, Javier?
4: Pero capaz que no es el momento más indicado, ¿no es? Capaz que en otro momento...
0: Bueno, pero...
3: Hay que marcar la vida, ¿no?
0: Está bien lo que decís, Javier, que capaz que no es el momento, pero también hay que escuchar a Eduardo. Eduardo, para vos es muy importante saludar a tu hermano después de tanto tiempo, ¿verdad?
4: Sí, ya lo saludé, sí.
0: Ajá.
3: Sí, todo bien. Me saludé, sí.
0: Muy bien. Ahora, lo lindo de esto, Javier, es que más allá del fútbol, Javier, lo que Eduardo quiere contarte es que mamá no está tan bien de salud. ¿Sabías eso?
4: Sí, más o menos me había enterado hace un par de días, me enteré, sí. Pero bien. No por parte de ellos, no es. Lamentable, bien. Pero no por parte de mis hermanos, no me enteré. Me enteré por un extraño.
0: Bueno, pero vamos a no reprochar. Vamos
4: sí,
0: a
4: no,
0: ahí
4: pero
0: está,
4: sabe,
0: ¿no?
4: Pero
0: vamos a
4: vos
0: no...
4: me preguntás, sí, me preguntás y yo le contesto.
0: Está bien, pero vamos a no reprochar porque lo lindo es el acercamiento, ¿verdad?
4: Sí.
0: Entonces, Javier, decíamos que hace dos años y pico que no se hablan.
4: No hablamos.
0: Pero bueno, bienvenido esto. A veces, lamentablemente, cuando los padres crecen, envejecen, uno empieza a contactarse cuando las cosas no están tan bien. Y bueno, nunca es tarde cuando la dicha es buena. Vos te enteraste, Javier, que tu mamá no estaba tan bien.
4: Sí, me enteré.
0: Bien. Eduardo, mamá no está tan bien, ¿verdad?
3: Ahora estuvo bien, pero hace 4 días yo viajé desde 33.
0: Sí.
3: No sabiendo si llegaba a verla, ¿no?
0: Ajá. A vos, estuvo muy mal.
3: Estuvo muy mal, sí, claro. Sí.
0: Javier, ¿a vos te gustaría venir para Montevideo? Y...
4: No.
0: ¿No?
4: ¿No? Por mi madre sí voy, pero por ellos no. No, por ellos no. No voy, no.
0: Ah, bien. Por mamá...
4: Por mi madre sí voy.
0: Bueno, pero también es importante que vengas por tu mamá. Capaz que tu mamá quiere verte. Es importante ahora que se recuperó un poco y que mejoró. Es importante que vengas ahora. Javier, ¿por qué por tus hermanos no?
4: No, porque hay un montón de cosas que no es para yo decirlo al aire ni de,
0: no.
4: ¿Entendés? No.
0: Sí, claro.
4: No.
0: Bien.
4: No me lleva nada tampoco.
0: Cada casa es un mundo, ¿verdad?
4: Exactamente, sí, por supuesto.
0: Cada casa es un mundo y cada casa y terreno más todavía. entonces, Javier, lo que te distancia de tus hermanos es el alquiler de la casa y el terreno. Estamos de acuerdo, ¿no? Ya lo sabemos. El dinero, el maldito dinero, el vil metal. ¿Cómo el vil metal puede distanciar unos hermanos? No puede ser.
4: No es por eso. Ojo, que no es por eso.
0: Ajá. Pero pará. Ahora me contás. Pero hace 2 años y 3 meses que no girás el dinero que girabas antes.
4: Seguro. Sí, no.
0: Pará. Y si girabas antes, ¿por qué dejaste de girarlo?
4: No, porque eso está en una cuenta en el banco a nombre de mi madre. Es diferente, que ellos no lo saben.
0: Ah, bien. Esto es importante, ¿ves?
4: Seguro. Porque si ellos pensaron que toda la vida la iban a gastar, no. Llegó un momento que la tuvieron un año sin alquilar la casa.
0: Sí.
4: Faltó poco que se cayera. Bueno, un día me decidí y la alquilé.
0: Me parece
4: entonces,
0: muy bien.
4: Entonces, una cuenta a nombre de mi madre.
0: Sí.
1: a nombre de mi madre y de otra persona junto, porque si faltó mi madre, hay otra persona que la puede sacar.
0: Ajá, muy bien.
1: Entonces está en un banco.
0: Bien. ¿Y ese dinero es para tu mamá?
1: Ah, sí, por supuesto. Sí,
0: bien.
1: Sí.
0: Bueno, pero tu mamá hoy está necesitando el dinero, capaz.
1: Sí, sí, no, ella no está necesitando dinero, no sé si ya tiene una jubilación.
0: Ajá, pero capaz seguro. Que está necesitando medicamentos, cuidados, capaz que viste que con los años...
1: Capaz que los que precisan dinero son los hijos que están ahí con ella. Eso sí puede ser que... Y bueno, pero se maneje.
0: Vos decís que el dinero que vos girabas no era bien utilizado.
1: Por supuesto que no era. Uh-huh. No.
0: ¿Se lo quedaban tus hermanos?
1: Por supuesto que sí.
0: ¿Y era para tu mamá?
1: Y, por supuesto, sí.
0: ¿Vos sí.
1: Es plata de ella.
0: Claro, ¿vos no te quedás con el dinero?
1: No me quedo.
0: ¿Vos tenés, vos tenés acceso a la cuenta esa de tu mamá?
1: No, justamente yo no tengo acceso a no ser para depositar, nada más.
0: ¿Y quién es, quién es con tu mamá quien tiene acceso a la cuenta?
1: Pero hasta ahí no llegamos, no.
0: Ajá.
1: No, en su momento capaz que lo diré, pero no, hasta el momento no.
0: Ahora,
1: hay otra cosa, ¿no? Ellos no se olviden que toda la plata que durante que se alquiló, se tuvo que sacar un préstamo para dejar al día todo lo... En la intendencia de la casa donde vivía ella y otra casa que tiene en otro... ¿Te acuerdas vos? Quedó todo al día, ¿no? Tuvo que sacar un préstamo. Por suerte ya se pagó.
0: Bien.
1: Pero está.
0: Si tuvieras que definir a tus hermanos con una palabra, ¿qué palabra utilizarías?
1: No, yo no los defino para nada, son mis hermanos y está pronto, pero hasta ahí nomás.
0: Muy bien.
1: Son mis hermanos y está.
0: Muy bien.
1: Son mi sangre, nada más. No tengo rencor contra eso, no.
0: Pero qué lindo sería una charla, ¿no?
1: Cuando las cosas, cuando se hacen mal y está. No doy tampoco marcha atrás, capaz que soy medio terco, pero no doy marcha atrás.
0: No, pero está bien lo que decís. Pero bueno...
1: No soy dueño, la verdad, tampoco, ¿no?
0: No. Javier, ¿vos sos el mayor?
1: No. Ajá. No, y otro hermano mayor.
0: Decís que no sos el dueño de la verdad, Eduardo. ¿Y cuál es la verdad? ¿Estás de acuerdo con lo que acaba de decir Javier?
3: La verdad... Es que es un inescrupuloso el tipo, ¿viste? Porque está mintiendo. Mis hermanos están... Uh-huh. Sabiendo, obviamente, esto, están escuchando atentos, y mi familia también, saben que es mentira. Uh-huh. Yo hace poco mandé una abogada a preguntarle por el dinero y dice que él no iba a dar nada porque le estaba pagando contribuciones y no sé qué. Yo mandé a averiguar la intendencia y habían desde diciembre que no se pagaban más para acá.
0: Uy, ¿hay cierto eso, Javier?
1: Pero ojo, se mandó una abogada que le crea a la abogada, y obvio. Y si no, es bien fácil. Si él ve que eso lo que él te dice, que yo estoy mintiendo, es bueno que el inicio y los trámites judiciales como son, ¿sabes? No tenemos nada que discutir.
0: Sí, ajá. Pero parece se paga contribución y todos los impuestos, ¿seguro? Puerta. ¿Seguro? ¿Javito?
1: Sí.
0: ¿Se paga?
1: Por supuesto que se paga, sí. Qué tranquilo que se paga.
0: Bien. Eduardo, ¿no estaría bueno que Javier venga a Montevideo sin rencores, sin dolor? Vayan a ver a mamá primero y después se junten a hablar. ¿Estaría bueno, Eduardo?
3: Pero, Peti, yo con mi madre tengo la mejor, ¿viste? Mis hermanos con mi madre siempre estamos apuntalando a mi madre. 83 años tiene y nos amamos entre nosotros. Él que resuelva su vida, sus cosas, su vínculo, su corazón, y trate de acercarse a su madre. A lo demás, no sé. A mí, obviamente que no. No me interesa. Pero porque yo tengo claro con quién sí y con quién no. Yo ya lo conozco. A mí que no me venda pescado podrido porque no como ni con hambre.
1: Pero qué vas a, pero qué estás hablando vos, muchacho, si tuviste en un barrio privado en la Argentina y no caíste preso de casualidad y tenés un hijo en la Argentina que nunca ni siquiera tu mujer lo deja ver hoy en día, ¿qué vas a hablar? No me hagas hablar, muchacho. No me hagas hablar porque ya me embronco. ¿Sabes qué? Pero... Ya, que pasen bien.
0: Javier, Está bien.
1: Sí, no, pero no me hagas hablar porque me bronco. Te puedo decir un millón de cosas. De cagada.
3: Devolver la plata a tu madre.
1: Un millón de cosas te puedo decir. Tienes un hijo en la Argentina tirado, cagado de hambre y tu mujer te tuvo que hacer denuncia para que no, porque no, ni siquiera. Y me hablas de que yo acercamiento. ¿Qué me voy a acercar? No seas rostro, muchacho. Por favor.
0: Claro.
1: Por favor. Decime si te estoy mintiendo.
3: Y por supuesto que estás mintiendo.
1: Seguro.
3: Por supuesto. ¿Querés llamar a mi hermano? A José Luis, ¿qué te diga? Como él, pero...
1: Seguro, sí, no, te estoy mintiendo, sí. Ah, yo te estoy mintiendo, sí.
3: Pero por supuesto que mentí, hablas de la bronca. Sí. Pero no importa eso, vos decís lo que quieras, no importa, lo de mi hijo, mis hijos... Me hablo todos los días, está mi mujer acá, parada al lado mío, para que corroborar que es así. La gente que me conoce sabe cómo es.
1: Tenés engañada a la gente. No te jactes de un teléfono para pasarte el puritano, para pasarte la persona buena, si nunca fuiste. No, pará, papá.
3: Fíjate que me quiere.
1: No me hagas hablar,
3: Mi madre da la vida por mí, papá. Madre da la vida por mí.
1: Por supuesto que da, sí, eso no te dudo, ¿no? Te da la vida, sí, ¿cómo no? Da la vida, ¿cómo no? Eso no lo te diste, justo.
3: Es decir, tu bronca descargala en otro lado, en tu conciencia, en tu silencio, en tu familia, yo qué sé. El tema es que estamos necesitando la guita, porque mi hermana está cargando con mi madre y necesita para los remedios, para su traslado, para todo.
1: Seguro. ¿Y qué hacen de la jubilación que cobra ella? ¿Perdón? ¿Qué hacen?
3: No.
1: Ustedes no pueden gastar 40,000 pesos como está cobrando ella.
3: ¿40,000 pesos?
1: Sí.
3: 30,600 está cobrando.
1: Sí. Seguro porque... Sí, porque sacaron préstamo, renovaron préstamo. Antes de diciembre renovaron préstamo. Sí.
3: Cualquier cosa.
1: No. Sí.
3: Cualquier
1: cosa. Seguro.
0: Ahora...
3: Pero ¿Cómo te da para mentir así, no? Porque...
1: Seguro. No, pero...
3: Una película que...
1: Vos no te olvides que yo sé el número de recibo de ella y voy a llegar a factura y averiguo todo cuánto ella está cobrando y cuándo renovaron préstamo. No te olvides eso.
0: Javier, momento. Silencio. Un momento. Gracias. Javier, hay algo que desde afuera necesito decir. Si la señora madre está bajo los cuidados de tu hermana y que hoy necesita médicas. Hola, Javier. Javier.
3: Por supuesto.
0: Javier.
3: Por supuesto.
0: ¿Cortó?
3: Y sí, obvio, Peti, claro.
0: Porque, ¿a dónde iba? Si la mamá...
3: Iba diciendo la verdad, claro.
0: Si la mamá hoy está siendo cuidada por su hija, o sea, la hermana.
3: Sí.
0: Y necesita dinero para la medicación, para la manutención, el cuidado, la alimentación y todo. ¿Por qué guarda él el dinero? ¿Está esperando que se muera la madre? ¿Qué va a hacer con ese dinero cuando se muera la madre? Si ese dinero es para ahora cuando vive la madre. ¿Está mal lo que digo? El dinero es ahora. No cuando... No, está otra persona por si se muere. Es que la idea es que... no esté el dinero ahí. Uy.
3: No va a pasar, Peti.
6: Bienvenido al correo.
0: Eduardito, Javier... parece que se asustó. Con la cola entre las patas.
3: Y porque siempre fue así el...
0: ¿Qué edad tiene tu mamá? ¿83?
3: 83.
0: Bien. Sí. ¿Por qué está guardando el dinero en una cuenta bancaria?
3: Pero no lo está
0: para
3: guardando.
0: Para la madre de 83 años. Si el dinero es ahora que lo necesita. No cuando se muera.
3: Pero no lo está guardando, aparte, Peti. No lo está guardando. Yo sé que no lo está guardando. Es... ¿Cuenta de qué? Si ni levanta el teléfono para ver al de la madre, si... Es decir, son gente que se maneja así en la vida, ¿viste? Y metiendo por delante... Mis hijos... Yo no... Mis hijos me aman. Mi hija me ama, mi hijo... Yo hago vivos de TikTok y mi hijo aparece, papá, te amo, cosas... Es decir... Pero claro, es atacar donde... Yo no quiero que me toquen el tema de la plata, entonces tiro...

0: No está atendiendo.
1: Los hechos, Peti. Los hechos.
0: No está atendiendo.
2: Bienvenido al correo de voz de Antel. Por favor.
0: Después del tono. Bueno, sabemos dónde va a haber para el partido hoy. Para empezar. Si lo tenemos que ir a buscar, sabemos dónde va a haber el partido.
1: Claro.
3: Es que, ojo, que en la parrillada atención. Le cobren antes de comer. Claro, que le cobren antes porque si no.
1: No, la tiene.
0: No, está usando la guita de la vieja, qué sé yo.
1: Sí, bueno.
0: Sí, para, Eduardo, vamos a llamarlo por última vez.
1: Dale.
0: Si no atiende, le dejás el mensaje que vos sentís que le tenés que dejar. A ver. Hola.
2: Bienvenido al correo de voz de Antel.
0: Cortó,
2: por favor,
0: apagó.
2: Deje un mensaje después del tono.
0: Sí.
2: Para terminar, corte o presione uno.
0: Todo tuyo, Eduardo.
1: Che, Javier, no seas tan caloduda vos. Devolverle la plata a tu madre. La tenés en vida. La conciencia es difícil de manejarla. Devolvésela, que en vida que la disfrute. Porque le pertenece a ella. Es un derecho de ella, de su lucha, de su vida. Y nosotros queremos que ella esté bien, que la disfrute ahora que la tenemos en vida. Después manejate vos tu conciencia. Suerte.
0: Ay, Eduardo. ¿Qué hacemos con Javi?
1: Es lamentable.
0: ¿A qué hora sale el próximo ómnibus a Tacuarembó?
1: Y de acá tengo que viajar a Montevideo, de Montevideo a Tacuarembó. Como a las 2 de la mañana. No, pero es imposible, aparte, porque nosotros tenemos, lo que nos queríamos llegar es a tener que movilizar dinero, sí, claro, para abogado, ¿viste? Porque
0: Eduardo, si tuvieras que definir a tu hermano en una palabra, ¿qué palabra sería?
1: Triste. Triste. Sí. Es muy triste su vida. ¿Cómo se alimenta de esas cosas, vos? Mientras que la vida, ¿viste? Los momentos, la madre, loco, estás loco. Es triste, triste, triste. Sí.
0: Bueno.
1: Pero bueno.
0: 2 años y 3 meses de alquiler.
1: Sí, claro, pero la plata no te hace, Peti. No te hace la plata. Si yo no la tengo y estoy compartiendo con mi mujer,
0: sí,
1: le mando un mensaje a mis hijos y los tengo, cierto.
0: Lo que necesitas es que tu hermano siga girando.
1: Pero y claro.

0: fin de semana para todos. Hoy nos vamos con el seguir la frase de hoy, más que nunca.
1: Necesito gritar esto.
0: Escucha.
1: La frase es: antes del partido, necesito gritar esto.
2: Antes del partido necesito gritar. Bueno, estoy medio jodido la garganta, pero sí, no voy a gritar mucho.
0: Dale.
2: Pero, por favor, güey, metan huevo por el país, por la gente que se levanta temprano, gente que madruga, la gente que sale a poner huevo temprano, el que el laburante, no el zángano, el chupasangre, el saquijuela que no hace nada, o los que están en el gobierno, no, eso no, la gente que se levanta temprano en invierno, que se caga de frío, por esa gente, carajo. ¡Vamos, Uruguay!
3: No puedo creer, no puedo sí. creer
0: ¿Qué?
3: Con los millones que se le paga a esa gente. Mi nieto de 5 años patea mejor que esta gente, corre más, da el sudor por la camiseta. ¿Dónde quedó los que nos representaban? ¿Dónde? Volvé, Cebolla, volvé, Rusito, perdonalos.
4: Manga de perros, pedazos de burros, ganen hoy. Si no ganan, no vengan al país. No vengan, hagan algo. Patean la pelotita 2 horitas por día nada más.

0: para no hacer nada, para perder puntos con Cabo Verde, que no saben lo que es una pelota de fútbol, para perder con Arabia, que no tienen ni idea de lo que es una pelota de fútbol. Hagan algo, jueguen por la gente, pedazo de burro. Y vos, porteño, culo roto, es hora que te vayas a la...
1: ¡Vamos arriba, Uruguay, carajo!
2: ¡Vamos! ¡Vamos arriba, Uruguay, carajo! ¡Vamos arriba, hermano! No se puede ir a un comercio, que todos están cabeza gacha. ¿Qué somos? Somos uruguayos, hermano. ¡Vamos arriba! Que mientras que haya esperanza no estamos muertos. ¡Vamos, hermano! ¡Vamos arriba, Uruguay! ¡Nomás vamos los uruguayos hoy! ¡Vamos Uruguay y vamos, vamos a dormir!
3: Bielsa, por favor, no vengas nunca más a Uruguay.
4: Necesito gritar que pongan lo que hay que poner los jugadores y que ganen, que sí, ganen. No aceptamos sí, otra cosa, que lo hagan por la gente. Si a ellos les da igual, porque son 26 millonarios y la selección les da igual, que ganen por la gente, que le den una alegría a la gente, al laburante. Ay, que fue a cagarse de frío la noche que se iban al Mundial a despedirlos al aeropuerto, que lo hagan por ellos, pero que ganen. Vamos arriba, Uruguay, Peti.
5: Antes de que empiece el partido, necesito gritar esto. ¡Terminalo, juez!
6: ¡Bielsa, la reputa madre que te parió! ¡Ah!

0: sensación tengo para la noche. Ojalá se cumpla. Nos fue mal hasta hoy. Pero el mundo es redondo y el mundial también. Buen fin de semana para todos.
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0: aplauso fuerte.
1: Muchas gracias.
0: Para Luciana Palacios. Para Gaspar Venegas. Dos fundamentalistas que hoy vino a cerrar el PA. Maravilloso. Hermoso. Aplauso para ellos. Maravillosos. Gaspar. Hermoso. Fuerte el aplauso para ellos.
1: Gracias. Gracias, Mex.
0: Gracias a ustedes. Y vino. Vino a cerrar la noche.
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0: Muchas gracias.
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5: Hola, buenas noches.

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2: Patricia.
3: Una sola cosa te voy a decir. Este programa va a durar marzo y va a durar todo el año, ¿me entendiste?
2: Sí, Pato, nomás un temita.
3: Bien, que te quería... No, porque yo no hice todas las cochinadas que hice y llegué hasta donde llegué para morir en un programa de verano. Que te quede claro.
2: Me queda clarísimo, Pato.
3: Perfecto.
2: Lo único que no estás al tanto.
3: ¿Y Sandra dónde está? Me maquillé sola, ahora a la gente no le gusta trabajar. Bueno, ¿de qué quedamos?
2: Bueno, justamente déjame hablar, porque si.
3: A ver, habla.
2: Bueno,
3: ¡Dole, habla!
2: Están bombardeando la ciudad. Escuchame, sí. Están bombardeando la ciudad. El obelisco no existe, el monumental menos que menos, ¿sí? ¿Eh?
3: Me sirve. Ahora van a ver lo que es comunicar estos hijos de... ¡Ay! ¿Puedes tener un poco más
2: Pato,
3: de cuidado?
2: Sí, divina, pero no. No, no puedes decir nada. No puedes decir nada porque nos sacan del aire. No digas nada.
3: ¿Cómo? ¿Y qué digo?
2: Seguí con
3: ¿qué
2: el
3: digo?
2: Programa normal, entretenimiento, verano. ¡Cool! ¡Vamos, chiquis! 3, 2, 1,
3: ¡corre!
2: ¡Aire!

0: estamos, ¿y? ¿Estamos?
1: No sé si salir. Me broncearon mucho. O sea, la semana pasada cancelaron a Cookie por eso.
0: No, nada que ver, Cookie es negacionista, no tiene nada que ver. Vos estás bronceada, dale. Vamos, vamos.
1: Vamos. Sí. Vamos, dale.